0: derechos fundamentales de la población y que es el vértice de la pirámide de la que se nutre el resto del ordenamiento jurídico. Según Cruikshank, la defensora de los habitantes estaría generando condiciones para la vulneración, entre otros instrumentos internacionales de derechos humanos, del artículo 25 de la Convención Americana sobre Derechos Humanos, ratificada por el Estado costarricense e inserta en su ordenamiento jurídico mediante ley 4534, vigente desde febrero de 1970. Este tutela el derecho de toda persona a contar con recursos judiciales sencillos, rápidos y efectivos, y el correlativo deber del Estado de asegurar su ejercicio sin obstáculos ni limitaciones. La Compañía Nacional de Fuerza y Luz suspenderá el servicio eléctrico este jueves 2 de julio en comunidades de San José y Heredia debido a trabajos de infraestructura y mantenimiento en la red. En Curridabat, la suspensión afectará a sectores parciales del cantón entre 8 de la mañana y 3 de la tarde. En Mata Redonda, en el cantón central de San José, la interrupción se extenderá de 8 de la mañana a 5 de la tarde. En San Antonio de Belén, la provincia de Heredia, la suspensión abarcará sectores parciales entre 8 de la mañana y 3 de la tarde. Las personas pueden consultar las zonas específicas afectadas, los mapas y los detalles de cada suspensión en la página cnfl.go.cr en la pestaña Suspensiones.
1: Internacionales.
0: La Asamblea Nacional de Francia aprobó este martes por tercera vez el proyecto de ley que crea el derecho a la ayuda para morir, un paso que acerca al país a la legalización de la eutanasia. La iniciativa recibió 295 votos a favor y 232 en contra. El texto permite el acceso a una sustancia letal bajo estrictas condiciones. El paciente deberá ser mayor de edad, padecer una enfermedad grave e incurable, enfrentar un pronóstico vital comprometido, sufrir dolores físicos y manifestar su decisión de forma libre e informada. La propuesta establece que el propio paciente administre la sustancia como regla general. Un profesional de la salud solo podrá intervenir cuando la persona no tenga capacidad para hacerlo. El proyecto forma parte de las principales reformas impulsadas por el presidente Emmanuel Macron. Si el Senado vuelve a rechazar la iniciativa, la Asamblea Nacional tendrá la última palabra y prevé su aprobación definitiva para el próximo 15 de julio. La reforma mantiene una fuerte oposición. Organizaciones médicas, religiosas y sectores políticos afirman que la ley modifica el papel de los médicos y pide fortalecer los cuidados paliativos en lugar de autorizar la eutanasia. A las 6 y 4 minutos de la tarde, hasta aquí el resumen informativo de hoy. Le esperamos el jueves en Noticias CRC a partir de las 6 de la mañana con redacción de Ismael Hernández, controles de David Guerrero. Soy Fernando Francia y les deseo una feliz noche. Quédense porque ya viene el programa Masters del Fútbol.
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1: Muy pero muy buenas noches, bienvenidos a CRC 89.1 Radio. Y este es su programa Masters del Fútbol. Hoy, iniciando el mes de julio, el mes de las vacaciones de medio curso. Así que, para todos estos estudiantes, les queda un par de días más y agarrar las vacations. Un abrazo, por supuesto, ahí en cabina a nuestro compañero Don Kenneth Apuy.
2: ¿Cómo estás, Fabio? Hola, Michelle. Muy buenas tardes y a todas las personas que nos escuchan. ¿Listos para escuchar lo que ha pasado hoy, principalmente en temas deportivos?
1: Ahí la que nos va a poner al tanto hoy es Michelita. Yo he estado un poco fuera de contexto. He tenido que andar callejeando sin querer queriendo, pero así es el trabajo. Al cual le vamos a dar la bienvenida, por supuesto, a la bella del grupo, Michelita Sánchez. ¿Qué tal?
3: ¿Qué tal, Fabio? ¿Qué tal, Kenneth? ¿Y qué tal a las personas que están con nosotros en sintonía? Tenemos mucha información. El fútbol, el mundial, está totalmente movido. La verdad, tenemos los análisis de los encuentros. Han sido partidos, digámoslo popularmente, de infarto. Y tras de eso, ya se hizo oficial la salida de Liberia, ¿verdad? Del no licencia de Liberia. Entonces, ahí vamos a estar comentando respecto a todo lo que se va moviendo en el fútbol nacional y obviamente conforme al mundial.
1: Michelita, insisto, qué buen mundial hemos tenido. No han faltado las emociones, nos han tenido más grandes sorpresas, se han podido también gestar el hecho de lo que hemos hablado. No hay ya selecciones tan grandes ahí, exceptuando unas que otras, pero no hay esas selecciones ya que con el nombre ganan. Ya hoy en día, lo que falta es tal vez lo que en su momento decía el señor Valdano, gente que conocía, que cuando estos asiáticos y estos equipos africanos se pusieran la tarea, el overall, en la parte táctica, iba a ser muy difícil para el resto de las confederaciones poder superarlos. Y no han mentido. Asia no. Y por supuesto, África le han puesto ese tinte de espectáculo, ¿verdad? Del fútbol total. Ahí sí podemos decir que era aquello que añoraba en su momento la naranja mecánica, ¿eh? El fútbol total.
3: Ahí sí han sido partidos, bueno, increíbles. Yo creo que no solo los de hoy, ¿verdad? Lo estamos viendo desde que inició estos 16avos. Pero principalmente, como decís vos, si nos vamos a los equipos africanos, el día de hoy lo que pasó con la República del Congo, yo creo que los ingleses sí se asustaron bastante. Yo creo que en un punto dado, si no fuera por la calma de Kane, entran en desespero y no hubieran podido ganar, ¿verdad?
1: Michelita, y contame, porque yo no pude ver el partido de la tarde del día de hoy. Bueno, pude ver que iban hasta tiempos extras también, lo que fue asombroso, ¿verdad? Que Bélgica perdía. Bélgica estaba fuera del Mundial y ha entrado un jugador que ya sea que anote o está en la jugada decisiva, como es Romelu Lukaku, que uno no se explica por qué no tiene tan más minutos. Entra, anota el 2-1 y luego da pie para que Bélgica en los últimos minutos empate el 2-2, que Senegal la dejó de ir, ¿verdad? Porque Senegal tuvo para matar muchísimo antes el partido, incluso daba tintes de goleada. Y repito, esa parte táctica que le hace falta a estos equipos es lo que tal vez le sigue pasando la factura. Pero contame, porque yo me tuve que salir a una reunión y no me di cuenta qué pasó después de los del primer tiempo extra.
3: Yo creo que lo que vos decís, básicamente, o sea, no hay otra manera de decirlo. El hecho de que entrara Lukaku, lo acabo de mencionar con Kane anteriormente en los ingleses, son jugadores que te llegan a condicionar el partido por la eficiencia y aparte la experiencia y la inteligencia que le llegan a dar a la cancha, ¿verdad? Y a los otros jugadores. Ahí ya se vio un cambio totalmente de Bélgica. Tuvieron las agallas de lograr empatar un partido donde Senegal, la verdad, yo lo vi bastante dominante. Ellos tuvieron bastantes llegadas en el primer tiempo, pero aún así no lo lograron concretar. Por eso menciono lo de la calma que pudo haber producido Lukaku por ahí. Y al final de cuentas, les rinde, ¿verdad? Han sido partidazos. Este se solucionó por dicha en los tiempos extra, ¿verdad? Con un penal que llegó ya casi que finalizando el segundo tiempo extra. Y por ahí ya...
1: ¿Un penal a favor de quién? Perdón, Michelita, ¿de Bélgica?
3: De Bélgica. Ganaron ya al final como 3-2, que fue lo que quedó al final. Y de hecho creo que fue Lukaku el que lo anotó. Sí, creo que sí, el último. Sí, correcto. Y fue un partidazo. Me gustó eso, nada más, de que no llegaron a penales. Hemos visto pérdidas muy dolorosas en penales, como lo que fue en Alemania y lo que ha sido Países Bajos para nosotros, Holanda, que han sido pérdidas bastante lamentables en lo que es la cancha en horas de penales.
1: Dentro de las cosas atrevidas a decir, Michelita, los anfitriones han cumplido. Los anfitriones que ya jugaron 16avos, tanto México como que México se vio muy bien. Parece mentira y hay que reconocer México.
3: Sí, muy sólido.
1: Se ve un equipo que está motivado, que está cuerpado por su afición. Ese jugador número 12 sí pesa mucho en México, no tanto en Canadá, pero en Canadá se ve que el orden táctico que todavía mantienen hace que el equipo se vea solvente dentro de la sencillez. Estados Unidos, que ha venido pintando bien, pero creo que tiene un partido difícil, ¿verdad?, frente a Bosnia y Herzegovina, que está jugando en este momento 0-0. Pero Michel, repito, o sea, qué grato mundial. O sea, es que aquí no hay partido donde uno pueda decir no lo voy a ver porque ya es el resultado. Las cosas que se están dando nos mantienen en vilo, y los otros, donde están las grandes referencias del mundo, tal como lo decís vos, Harry Kane, Mbappé, Messi, Haaland, todos ellos nos tienen también ahí porque estamos esperando lo mejor de ellos, que es lo que han venido mostrando. Entonces, ha sido primero un mundial plagado de estrellas que sí han podido brillar hasta el momento, y los equipos, como le digo, que en el papel pintaban a ser pequeños, a sufrir grandes goleadas, pues quedó en el papel nada más, porque los partidos han tenido ese ida y vuelta, ese mantenernos las cosas hasta el puro final. De hecho, repito, bueno, con eso que me decís, yo me fui al finalizar el primer tiempo extra con el partido de Bélgica y no me pude enterar hasta ahorita que me lo decís. Yo pensé que se habían ido hasta el manchón de penal, pero
3: no hubo un penal y Lukaku lo cobra y ganan 3-2.
1: Pues bueno, qué grato de verdad decir, porque los partidos sí han estado muy muy muy muy buenos. Por cierto, Michelita, ayer de parte del grupo de Masters del Fútbol, de esta familia que somos, te mandamos un fuerte abrazo, ¿verdad?, que estamos con vos. Un abrazo a tu mamá hasta el cielo. Cumplí ayer el mes, ¿verdad?, de partida, y nos dimos a la tarea de mencionarlo y, por supuesto, estar contigo a la distancia. Así que ahí estamos, Michelita.
3: Más de todo corazón, nunca. Muchísimas gracias, Pablito. No, sí, ahí vamos, un día a la vez. Ahora ese es mi lema todos los días, un día a la vez.
1: Y van a haber días buenos, van a haber otros días no tan buenos, por el montón de recuerdos, y eso es lo bonito. Una persona sabia dijo una vez que lo más feo es que a uno lo olviden, porque entonces decís que no pasó huella, no dejaste la huella en tus seres queridos, entonces tampoco hay que olvidar, y a veces hay que soltar una lagrimita, y eso quiere decir que el sentimiento está siempre a flor de piel, el sentimiento, y es aparte que hay cosas que uno hace y que sabe que cuando las desarrolla a nuestros seres queridos, los tendría llenos de orgullo, llenos de felicidad. Entonces, también los triunfos son dedicados a ellos, a pesar del tiempo. Eso, para que lo tenga siempre en cuenta.
3: Totalmente, muchas gracias, Fabito, por tus palabras, y obviamente también a los compañeros, que yo sé que siempre están presentes.
1: Michelita, bueno, no sé, vamos a empezar de menos a más. Uh-huh. Ayer mismo decía que era caótico casi el escuchar que Saprissa esté tan pero tan mal que tenga que esperar que le quitaran la licencia a Liberia para ver si contrataba a 2-3 jugadores más, porque no tenía la capacidad para llegar y pelearle jugadores a un equipo como Liberia. Tenía que esperar que se diera el desastre que se está dando para de ahí tomar decisiones con jugadores. Qué triste, ¿verdad? El futuro de Saprissa, qué triste la labor que viene haciendo de la gente a cargo de, porque eso no es Saprissa. Saprissa tiene que si le interesa un jugador, tiene que ir y golpear la mesa y decir, venga, papá. Pero siento que Saprissa ha equivocado en nombres, ha equivocado en formas. E incluso le decía a Memo, lo sorpresivo de que salga Eric Lones en una conferencia de prensa o en un espacio que le brindó una de las televisoras nacionales, indique que Saprissa no puede contratar porque está quebrado. Es que triste para uno de los equipos más taquilleros de varias temporadas consecutivas, qué triste para un equipo que uno quiere y uno dice, puña, ¿cómo es posible? O sea, ¿qué tan bajo hemos caído?
3: También, Fabio, lo triste es la negación del sapricismo, porque bueno, me da paz tal vez escucharte a vos y saber que Memo también lo dijo, que son sapricistas, en el caso de Memo, que, ¿verdad?, es sumamente sapricista, morado así de pies a cabeza, que lo admiten, que saben que es cierto, porque hay mucha pelea en redes sociales y en diferentes lugares respecto a la situación y medios y toda la cosa, respecto a la situación del Deportivo Saprissa, porque esto no viene de ahorita, viene de tiempo atrás, desde que hacen convenios con Panamá, con equipos de Panamá que tal vez ni al caso, ¿verdad? Jugadores que vienen, y voy a poner un caso puntual, que es lamentable lo de Newton, pero en un amistoso se vuelve a lesionar, de ahora no sabemos cuánto tiempo es, otra vez perdemos un jugador, no tenemos plata para pagar.
1: Que está para iniciar el torneo, pero Michelle, o sea, yo lo voy al punto, o sea, cuando vos acarreas las lesiones que ha tenido este muchacho, y lo mejor que podías hacer era recuperarlo y decir, no, mi hermano, no puedo, tengo mucho riesgo. ¿Para qué se hacen las pruebas físicas cada vez que un jugador va a ir a ser convocado a un equipo, Michelita? Y de hecho, no sé si se acuerda que Aarón Salazar se mofó del Saprissa porque decía, es que decían que mi rodilla y no sé qué, y vea, salí campeón siendo
3: la rodilla de bronce, sí.
1: Pero entonces, ¿para qué él? Si dicen eso, o sea, no aprobaron a Salazar y jugó todo el torneo, fue el referente, pero sí aprobaron a este muchacho Newton, y yo le vi la vez pasada las cicatrices que tiene, y yo le digo, es ver a Javier el Zurdo Jiménez, tiene una cesárea, pero del tiempo de antes, así de tajo a rajo en esa rodilla. Entonces, el dirigente tiene que tener un poquito de malicia y decir, no, este man, ya lamentablemente esas son lesiones que en cualquier momento se pueden volver a dar. Entonces tenés que minimizar el riesgo y decirle, no, ya cumplió, lo curamos, pero de ahí no, mi manito.
3: Jugó 15 minutos. Y no solo eso, Fabio, porque vamos a poner un caso bien puntual. Ok, Newton panameño está ocupando una plaza de extranjero, me imagino que, bueno, no sé si ya lo inscribieron o si todavía tienen tiempo para eso, yo sé que estaba lesionado y lo habían Ya lo habían quitado la inscripción, pues.
1: Desinscrito.
3: Sí, se me traba la lengua ahí, una disculpa. Entonces, yo entiendo el punto, ¿verdad? Como tal, pero están como locos por traerse a este muchacho, Monreal de Liberia, el portero. No tienen cupo, pero prefirieron ver si Newton podía jugar y volverlo a poner en el juego, en el inicio del torneo, en vez de pensar en complacer los gustos de su propia afición y de lo que ellos mismos también quieren. Yo hubiera puesto en una balanza y digo, bueno, está bien, Newton estuvo lesionado, la verdad creo que no me va a rendir, necesito un portero, en vez de este, o mejor me quedo con el portero.

0: estación de Liberia, iban detrás, por cierto, de este muchacho Padilla, Sebastián Padilla, y al final de cuentas se inclina por Liga Deportiva Alajuelense. Entonces, hasta eso, Fabio, ¿cómo competirle a la liga?
1: No, no, por eso digo, ¿sabes? Y todo es un cúmulo de situaciones. Yo recuerdo un día que don Mauricio Soto, cual le enviamos un saludo hasta Pérez Zeledón, mencionó que ojalá que Eric Lonnie no se convirtiera en el Riquelme del Boca Juniors. Y hoy, lamentablemente, para nosotros los seguidores del Boca, ha pasado. Ya varios años, una crisis enorme, ha dejado de ser referente, ha dejado de pelear por títulos locales e internacionales, y todo también por las decisiones que toma el señor Riquelme, ¿verdad? En su puesto, y la llegada de jugadores que no terminan de calar y de lucharla por ahí. Entonces, yo veo, y con el respeto a don Eric Lonis, me parece que le quedó enorme la camiseta. La camiseta de crítica es muy fácil para todos, porque desde afuera vemos las cosas, sí, sin ningún riesgo, sin ninguna propiedad a equivocarnos, pero ya cuando nos toca tomar las decisiones y se sabe que no es tan sencillo, porque yo puedo querer que se hagan un montón de cosas, pero de ahí, las condiciones, las mismas cláusulas, ya cuando estás ahí te impiden tomar todas esas decisiones. Pero ¿qué pasa? Que cuando vos antes de, sin estar en ese puesto, tirás, y a la hora que llegás ahí no haces ninguna cosa diferente a lo que se venía haciendo, creo que al contrario ha ahondado en los fracasos. Creo que Eric es culpable de varias situaciones de jugadores del Saprissa que no deberían de estar ahí, o que llegaron y tuvieron que irse sin pena ni gloria, porque en 6 meses no hicieron nada.
0: Sí.
1: Entonces,
0: Ahora,
1: Michelita,
0: también Saprissa tiene que poner un orden, Fabio, porque que yo sepa, don Eric Lones, y lo digo con todo el respeto, no lo digo de una manera ofensiva, don Eric Lones es presidente de un comité que es la persona como que le da
1: ¿y dónde manda?
0: conocimiento. No, él como que te da una opinión como a los técnicos, como quién puede llegar o quién no. Don Eric Lonin no es un gerente general, no es gerente de nada. O sea, y lo digo con mucho respeto, repito, porque don Eric Lonin pues tiene una trayectoria y bueno, y ahorita que está en Saprissa y que es socio, eso es en donde él se escuda. Y yo creo que Saprissa lo que está haciendo es tener un referente, poner una cara, voy a decir tipo Jafet Soto, que pueda llegar a ser polémica, que pueda llegar a pelear con Jafet, con, no sé, en la liga. Voy a poner al Sheriff de ejemplo. Javier no se mete con nadie, pero pongamos a Javier de ejemplo. Con Javier, que pueda llegar a un roce de palabra con cualquier persona, pero don Eric no tiene la capacidad para tomar esas decisiones. Saprissa tiene que poner un orden de ya tener un gerente general, un gerente deportivo y
1: Qué
0: un
1: bueno que lo
0: comité.
1: decís, porque no, existe ese comité. Ese comité, recuerde que llegó momentáneamente a cubrir el puesto que habían dejado los españoles, ¿verdad? Y era un comité formado, creo que por Víctor Cordero, por Eric Lonis y creo que una persona más por ahí. Eric Lonis empezó a tomar muchísimo protagonismo y prácticamente se le dio el título del encargado del Saprissa, porque mediáticamente es el que estaba haciendo el boom mediático. Pero tenemos claro de que,
2: Compañeros,
1: señor,
2: gol de Estados Unidos. Ah, no, perdón, creo que se lo están anulando. Sí, se lo
0: Kenneth,
2: anularon.
0: metete en la bala, Kennethcito.
1: Sí,
0: No, broma, es
1: terrible.
0: broma.
1: Aquí
2: Eso era,
1: estoy
2: esa era mi
1: viendo.
2: intervención, pero sí se lo anularon.
1: A Balogun, ¿verdad? Que también es de los grandes goleadores del Mundial, ¿verdad? De los que inició bien. Pero sí se ve bien, o sea, me parece que es un partido complicado para ambos equipos. Aquí el que menos falle, sí, está adelantado. Aquí el que menos falle creo que va a sacar la diferencia, porque son dos equipos muy parejos. Ah, Michelita, lo que entonces quería decir, entonces Erika asumió un rol el cual

0: Y creo que él no tiene tan claro cómo es. Creo que primero él es muy romántico y se está casando con jugadores longevos porque son muy saprisistas. Él dijo, es que este es muy morado, no lo puedo dejar ir. No, señor. Tal como se hace en las grandes esferas del fútbol, por encima está la camiseta y la actualidad de la institución. No la persona. La persona se le podrá querer, se le puede hacer un partido de despedida, guindarle la camiseta ahí en lo más alto. Pero ya tienen que irse. Y Eric ha mantenido jugadores, e incluso le ha alargado el contrato, porque dice que son chavalazos y que son súper saprisistas. O sea, nunca mencionó que el rendimiento en cancha era el que se ocupaba. Entonces, es eso. Luego, Saprissa anunció de que tenía que tomar la decisión y lo dijo para terminando el torneo, de que iban a presentar ya un gerente deportivo. Igual que las contrataciones, estamos esperando ese gerente deportivo. No llega y no llega y no llega, o será
1: Ahora,
0: Lones, entonces que le den entonces
1: exacto,
0: el puesto.
1: exactamente, no importa si es que va a llegar a ser Eric Nonis, pero entonces ponga orden y ya haga un comunicado de prensa donde diga, estimados aficionados, personas de prensa, bla, bla, bla, charalá, don Eric Lonis asume ya de una vez el rol de gerente deportivo o gerente general. Porque ni eso, o sea, no hay una especificación donde diga qué hace don Eric Lonis. Entonces,
0: No
1: ok.
0: hay un respeto a la institucionalidad.
1: Ni a la afición como tal.
0: Pero y te digo, o sea, yo siento que Saprissa está lejos. De hecho, bueno, Eric sale diciendo eso, que no había dinero. Aparte de eso, dice que es que, bueno, que hay ofertas por los dos panameños. Y no sé qué oferta pudo haber salido por verlos en el banquillo. Si las ofertas estaban, tenían que haber estado antes. Si de verdad existieran,
1: Probablemente
0: tienen que estar antes.
1: armaron un video como el del otro panameño para poderlo vender.
0: Porque si te digo, o sea, con lo que mostraron en el Mundial, no, nadie los va a contratar. O sea, la negociación tenía que venir encaminada antes del Mundial. Entonces, es de todo. Y bueno, de ahí, dándole la vuelta a la página. Lo que decís, bueno, de hecho vos fuiste la primera que informó ayer después del programa, el comunicado que emite la Federación Costarricense de Fútbol, que si te parece vamos a ir a la pausa comercial para leerla ya línea por
1: Vamos,
0: línea.
1: vamos, para venir a chismear
0: Y
1: eso de Liberia.
0: listo. Vamos a la pausa comercial, don Kenneth, y pronto, pronto regresamos acá a CRC 89.1 Radio, y este es su programa Masters del Fútbol.
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0: Bueno, muchísimas gracias por continuar con nosotros acá en CRC 89.1 Radio. Y este es su programa Masters del Fútbol. Michelita, bueno, ayer se dio el comunicado de prensa de resoluciones de licencias 2026-2027. Dice, la Federación Costarricense de Fútbol informa que el proceso de licenciamiento para la temporada 2026-2027 ha finalizado. Luego de la presentación de la documentación respectiva, el Comité de Licencias de la Federación Costarricense de Fútbol confirma que 9 clubes solicitantes han cumplido los criterios de licenciamientos administrativos, local, infraestructura, deportivo y financiero. Importante, se les otorga la licencia de club profesional para participar en la temporada 2026-2027. Dentro de todo, bueno, dice que todavía estaría el hecho de que
1: se puede apelar. De que se puede apelar antes de este 6 de julio.
0: Pero eso es lo de Liberia. Pero están las licencias, pero dentro de unos días va a salir la novela de que hay unos que siguen morosos en la caja, hay unos que siguen morosos en Hacienda. ¿Por qué? Porque no.
1: No, normal, no, sí.
0: No contemplan de una vez todo eso. Y me parece mal, porque al momento de otorgar las licencias ya deberían de tener, obligar a los clubes que muestren de que están al día ya en todas sus obligaciones. ¿Para qué le entregan la licencia y tal vez una semana antes de jugar le digan, no, mira, no pueden jugar porque tienen la... aparecen morosos en Hacienda?
1: Que es algo que le pasa mucho, ¿verdad?, a Cartaginés y también al Deportivo Saprissa. Y no lo digo, ¿verdad?, que en mal plan ni en haters, sino de que, tío, el Saprissa, ¿cuántas veces no le han puesto el cerrado, ¿verdad?, amarillito? Me acuerdo una vez que le prestaron el Ricardo Saprissa a la liga y en pleno, antes del partido, fueron y cerraron el estadio, ¿verdad? Ya son otros 100 pesos, pero al final llegan a un acuerdo que van de apaguitos, no sé cuánto, pero se esperan hasta las últimas instancias para poder hacerlo, como decís vos, ¿por qué no desde antes? Ahora, lo de Liberia es triste, pero sí me gustaría, Fabio, decirle a los amigos que nos escuchan y los que nos sintonizan en redes sociales, porque hay gente que todavía a esta altura se confunde con la situación de Guanacasteca, ¿verdad? De que por qué de Guanacasteca y el asunto de las platas y que el amaño, al final de cuentas nunca salió lo del amaño, simplemente fue que Guanacasteca envió una plata a la FIFA por un jugador y la FIFA les rebotó 3 veces la plata por situaciones diferentes, porque era una cuenta suiza, porque no estaban dólares, porque después no estaba en otras, ¿verdad?, que como querían ellos. Entonces 3 veces le rebotaron la plata y por eso dicen que no tienen cómo justificar el dinero de Guanacasteca. Lo de Liberia va totalmente aparte porque es por narcotráfico, es más duro, más complicado todavía.
0: Aquí en el comunicado dice, la Asociación Deportiva Municipal Liberia presentó graves faltas o inconsistencias en su información legal, de modo que el criterio legal no fue satisfecho por parte de la sociedad que administra. Horus Fútbol Club SAD. Esta condición contraviene el fair play y la transparencia financiera, pilares sobre los cuales la Federación Costarricense de Fútbol viene destacando. En este momento, por la confidencialidad y seguridad jurídica del proceso, no es posible brindar mayores detalles. La decisión denegatoria de la licencia al equipo liberiano podrá ser apelada antes del 6 de julio para presentar recurso de revocatoria con apelación y subsidio. Se aclara también que los equipos con licencia otorgada deberán de encontrarse al día con sus obligaciones tributarias o bien reportado lo correspondiente según la normativa a más tardar el 17 de julio. De la misma manera con la Caja Costarricense de Seguro Social para acreditar su condición de patrono al día. En caso de incumplimiento, la licencia queda suspendida y no se le programarán partidos. La Federación Costarricense de Fútbol recuerda el compromiso de velar por los valores deportivos, labor encomendada al Comité de Licencias con el apoyo del órgano de cumplimiento. La Federación reafirma su compromiso de defender las medidas y normas dictadas por FIFA, CONCACAF y el Comité Ejecutivo, con el claro objetivo de respaldar el desarrollo del fútbol nacional de forma profesional y transparente. ¿Ves lo que te digo? O sea que, ¿para qué esperarnos al 17 de julio? Usted tiene que mostrar de que hoy, al cierre de mes, o ayer, que cuando te estaban haciendo ya el otorgamiento de las licencias, de verificar, ¿no? Si están al día. O poner de una vez, mire, ok, la licencia del Saprissa no se puede entregar porque aqueja una morosidad en Hacienda, por ponerte un ejemplo. Entonces, su licencia está sujeta a que muestre que está al día ya en todas sus obligaciones. Y nos dejamos de cuentos, Michelita. ¿Para qué hacer enredos? Sí. Es que, ¿para qué complicarnos? Yo estoy de acuerdo.
1: ¿Para qué esperarse tanto? ¿Por qué se esperan hasta que ya esté dado por inicio el campeonato? ¿Para trazarlo más? No sé.
0: No, por eso, ¿crees que no tienen trabajo? Entonces, de eso les puede generar protagonismo y que la gente vea que están trabajando. No, señores.
1: Que la gente se acuerde. Ay, pues, pucha, llegaron a sancionar a Saprissa, le debo la caja. Sí, pues. Nada que ver. O sea, ¿no?
0: No, por eso es dentro de las cosas que siguen siendo. Y lo curioso es el documento que ponen que quieren ser más profesionales y todo eso. O sea, ¿cómo van a ser más profesionales si en 15 días se le puede suspender a alguno de ellos la licencia? ¿Qué profesionalismo sí hay en eso?
1: No. Nada más bien lo que queda es ellos mal parados, la verdad, los equipos también, porque tienen que ser responsables, tienen que ser responsables.
0: Ahora, Michelita, entrémosle a lo bonito. El Mundial de Fútbol.
1: Ah, pensé que el fichaje de Joel Campbell en el Inter de San Carlos, qué susto.
0: Ah, no, eso ya se sabía. 300 cabezas y 80 hectáreas.
1: Pero, a mí lo que me gusta ahorita, perdón que cambie el tema totalmente, ya vamos con el Mundial, nada más quiero decirlo porque yo lo veo como técnico potencial para algún club grande, tal vez para Saprissa o la Liga más adelante, es Álvaro Savarío. Tengo toda la fe puesta en Álvaro Savarío. Yo sé que ahorita está de asistente técnico de Douglas Sequeira, pero no sé, acuérdense de mí que Savarío, yo lo quiero para técnico de la Liga, la verdad.
0: Y esperemos. Aquí lo importante es que se preparen, que no solo utilicen el nombre, sino que de verdad estén constantemente preparándose. Yo te voy a decir, lastimosamente, el Mundial choca con la pretemporada, ¿verdad? Y de hecho la pretemporada se alarga gracias al Mundial. Pero imagínate el poder estar, como lo decía don Henry Duarte, ahora sí, gol de Estados Unidos.
1: Y Kenneth no avisó, pero ahí es que qué muchacho. No,
0: Kenneth debe andar en otras, ¿ah? ¡Kenneth!
1: Está dormido.
0: Sí, ese es como el cuento de la Caperucita y el Lobo Feroz.
1: Sí, ahorita pone algo.
0: Tira los falsos, pero los verdaderos no va. Gol de Estados Unidos, Balogun, que sigue siendo el goleador de Estados Unidos, aprovecha un error por parte de la defensa de Serbia y de Herzegovina, donde el defensa central va corriendo, dándole la espalda al jugador. Hay un desvío de su compañero, entonces no sigue la ruta del balón, sino que seguía el corrido del delantero y más bien le termina de quedar. Michelita, bueno, lo decíamos ayer, México le pasa por encima a Ecuador, que yo hablando con Memo ayer le decía, es que Ecuador podría comprometer un poco la exigencia de México siempre y cuando viéramos al Ecuador de las eliminatorias o del partido contra Alemania. Ayer Ecuador entró a pasear, volvió a ser el Ecuador de la primera fecha del Mundial.
1: Entonces, muchas excusas dieron, Fabio, de que supuestamente les fueron a hacer bulla afuera del estadio, de que incluso ambulancias privadas se prestaron para hacerles más ruido. Entre otras cosas, yo creo que sí debe ser muy complicado, pero yo creo que son excusas.
0: El jugador tiene que estar acostumbrado a los ambientes hostiles. Que sean correctos o que exista el fair play en ese aspecto, ya la FIFA tendrá que medir para futuros y evitar, entonces, porque el problema es que no es el equipo rival, es la afición. No puedes condicionar, a menos de que la legislación te permita hacer un perímetro en un circuito en un área

0: determinada para que no lleguen los aficionados a todos estos lugares de concentraciones. Ya eso es un tema de evaluar, pero yo soy del criterio que el jugador profesional tiene que estar acostumbrado y mentalizado a que va a enfrentar ambientes hostiles.
1: Y menos en un campeonato mundial, que todas las ciudades, sea como sea, por más disque aislados que estén, siempre va a haber aquel tipo de ruido, ¿no?
0: Y bueno, en México, con dos golazos, me parece que dos golazos, este muchacho Quiñones, que para los que no lo tienen referenciado, fue el goleador de la Liga Árabe por encima de Karim Benzema y de Cristiano Ronaldo, para que se dimensionen de quién estamos hablando. Y se ha convertido en el hombre gol junto con Raúl Jiménez de esta selección mexicana,
1: Sí.
0: ¿verdad? Colombiano naturalizado. Hay muchas críticas siempre sobre eso. El otro día lo hablábamos, Michelita. Un 23% de los jugadores inscritos en este mundial son jugadores naturalizados. Entonces, y póngale la firma que para el próximo mundial van a haber más. Entonces
1: La
0: es
1: verdad
0: algo
1: es
0: que
1: que,
0: nosotros también tenemos que ir
1: exacto.
0: viendo.
1: Costa Rica ya llegó en un punto donde necesita por lo menos, ejemplo, el 10 que no hay aquí en el país, buscarlo y que sea joven y poderlo naturalizar, obviamente.
0: Recordemos, por ejemplo, Costa Rica ya tiene experiencias en esto. Tuvo a Nilton Nóbrega, tuvo a Alexandre Borges Guimaraes, luego tuvo la pasada con...
1: Que no fue muy notoria, pero el Mambo también, y también Pablo Daniel Antonio Gabas, en su
0: Pablo
1: momento,
0: Gavas.
1: que a los dos los nacionalizó.
0: Correcto, entonces tenemos que ser objetivos y darnos cuenta de que si no hay el ingrediente que se ocupa para cocinar el platillo, hay que importar. Así hacemos con el arroz, así hacemos con los frijoles, hacemos con los aguacates. Hay que ver, porque yo insisto, ayer con Memo le decía, por ejemplo, yo gratamente me gustaría en lo más próximo posible que a Santiago Van der Putten se le dé ya una oportunidad de irse al extranjero para que lo terminen de formar, para que le quiten cualquier falencia y le fortalezcan sus virtudes, porque aquí no lo vamos a lograr. El mismo Alexis Gamboa, con sus limitaciones y todo, pero yo sé que, y la experiencia nos lo dicta. Recordemos cuando se fue el Pipo de la liga la primera vez a jugar al extranjero y regresa un tipo jugador totalmente diferente. Eso es lo que ocupamos.
1: El propio Brian Ruiz.
0: Brian, no, todos los que van, pero me refiero a un muchacho como Alexis Gamboa, que a mí me parece injusto incluso que la dirigencia de la liga en este torneo, como vieron que estaban pasando situaciones complejas con ese puesto, le pidieron de que no aceptara la oferta de irse afuera. Entonces, incluso lo expusieron, porque exponían de que estaban esperando de que Alexis declinara y se quedara por lo menos un semestre más. Y me parece que al exponerlo y todo eso, como que lo obligan a quedarse.
1: Sí,
0: Pero
1: egoístas, egoístas, porque se necesitaba Alexis, pero fueron egoístas, sí, totalmente.
0: Bueno, y nosotros ocupamos de que Alexis aprenda afuera, pero que vayan y se conviertan en referentes en sus equipos, no ir y que, no, ya estamos aquí, ya nos vale si jugamos o no jugamos, o me vale si soy banca. No, ir a luchar por el puesto como tiene que ser. Entonces a mí personalmente incluso mencioné a otro que no es muy querido, pero me parece que si ya tal vez la madurez que ha obtenido en sus experiencias casi todas malas, como lo de Fernán Farrón, ya pueda también cumplir con un nivel más alto. Entonces, te digo, aquí hay material, pongámosle que hayan cinco jugadores que se puedan proyectar y que se les diga, bueno, ustedes tienen que ir a trabajar. Necesitamos que ustedes en un año, año y medio, alcancen un nivel que nos guíen a competir. ¿Qué nos ha dicho este mundial, Michelle? El ida y vuelta, el juego físico que hay hoy en día.
1: Sí.
0: El jugador de fútbol es un atleta completamente velocista, que mete pie,

0: Sin importar el puesto, vos lo decías, ves a Harry Kane haciendo de todo. Ves
1: las definiciones de gol también, o sea.
0: Entonces, Michelle, nosotros ocupamos, porque aquí el marco de mejora es mínimo, el nivel de exigencia que existe en nuestro fútbol es mínimo, entonces la zona de confort, les permite ir a la California, ir a tomar y saben que les va a llegar el chiquecito. Me suspenden uno o dos partidos, pero como el equipo ocupa hacer valer la inversión que hizo en mí, me van a perdonar. Entonces, todo eso hace ver que estamos mal.
1: Y lo más triste es que pasan estas cosas, ¿verdad? De que en vez de buscarle una solución para que Liberia se quede, otro club en la zona de Guanacaste que se queda sin representación, otros pocos de jugadores sin trabajo, personas del estadio, personas alrededor, volvemos a lo mismo y seguimos estando en el fútbol mediocre.
0: Y te hago la consulta, porque Michelle, esto que decís, vamos a ser objetivos y no románticos. Hay una investigación sobre el señor Eusea por narcotráfico. Habría que ver si los fondos que llegaron al equipo provenían de eso o no. Pero objetivamente vos tenés que decir, mire, ocupamos que desliguen totalmente cualquier relación comercial, inversión, cualquier situación que se dé, que tenga que ver con este señor y sus empresas. Tienen un mes para vender, para que se les mantenga la licencia, para que llegue un capital nuevo, llegue un gerente nuevo. Dale, sí, no le quité la licencia.
1: Exactamente, dale, busquen una solución.
0: Busquen una solución, exactamente, Michelle. Imagínate, por ejemplo, Saturnino Cardoso, que en su momento denegó ir a la liga por seguir con su proyecto ahí en Liberia. Uh-huh. ¿Y qué hora de Liberia? ¿Ahora qué hago?
1: Exacto. Yo ayer estaba conversando eso, pero aquí en casa, ¿verdad? Que somos muy futboleros y dije eso justamente. Digo, ya ustedes saben qué gacho para Saturnino Cardoso en este punto. Voy a decirlo como lo pienso yo. Le jugó de vivo a la liga porque le pidió mucha plata a la liga y al final de cuentas se inclinó por Liberia, no tanto por el amor a Liberia como piensan muchas personas, sino porque era la opción que había. Ya, era mentira que había más opciones. Y al final de cuentas me quedé sin el santo ni la limosna. Qué duro.
0: No, por eso te digo, o sea, y la forma de solucionar, o sea, puña, no hemos entendido. Es que por eso, y lo voy a poner así, y voy a comerme la bronca, rajatablas. No perdonamos los errores mayúsculos o minúsculos de unos u otros. Pero los fracasos nuestros. Vale, yo te voy a decir, los presidentes de los clubes son parte del comité ejecutivo de la federación, son parte de lo de la UNAFUT, tienen que decir, ok, no vamos a perdonar todas estas situaciones, pero sí perdonamos que ustedes como dirigentes fracasaron en la toma de decisiones para buscar el mejor camino de la selección a clasificarse al mundial. Entonces ustedes son imperdonablemente también culpables y tienen que irse del fútbol.
1: Sí.
0: No, totalmente. No, y Michelita, y repito, hace 4 años cuando iba a empezar la eliminatoria y veían los equipos que iban a participar, recuerdo periodistas de cadenas de televisión donde decían, ay, pero es que en Curazao es un fútbol amateur, si acaso tienen 8 equipos en la liga y ahí hay empleados de hoteles y... ¿Cómo va a competir, decían, con 8 equipos profesionales que tengan y semiprofesionales? Ya nosotros vamos para 9.
1: Y ahí están, ¿verdad?
0: Y la solución sigue lejana.
1: Sí, no. Esto es terrible, definitivamente. Ahora se viene el bendito repechaje, que yo no entiendo por qué Escorpiones y por qué Guadalupe. Si Guadalupe ya demostró primero que la cancha es un asco, que no tiene las condiciones para estar en primera división, ¿por qué Guadalupe? ¿Por qué Escorpiones? ¿Escorpiones qué tiene? Bueno, ¿por qué no Jicaral?
0: Que Guadalupe, en este torneo recién pasado, no iba a poder iniciar el torneo porque tenía una deuda enorme con, no sé si era con la caja o con Hacienda.
1: Imagínate.
0: Y tuvieron que salir e ir a horas para que le pudieran programar el partido a traer el recibo de que se habían puesto ya, no sé si al día o la negociación, el ¿cómo se llama? El acuerdo de pago, digamos, el arreglo de pago. Pero el arreglo de pago no te da garantía de que usted lo va a pagar el resto del semestre. Usted va y hace un arreglo y lo presenta.
1: Y se hace loco.
0: Ya la licencia se otorgó. Entonces puede tener 6 meses, 1 año, cuando le vuelvan a hacer el chequeo, y decir, ah, bueno, otra vez estoy, entonces voy a ir a la caja a hacer un arreglo y aquí está el tiquetito. ¿Me entendés? Es caótico.
1: Sí, no, totalmente.
0: Bueno, terminó el primer tiempo en partido entre Estados Unidos y Bosnia y Herzegovina. Nosotros nos debemos de ir, Michelita, así que te cedo el honor, por favor, de despedir e invitar a la gente para que mañana comparta con nosotros. Mañana vienen partidazos también en estos 16avos, que repito, Michelle, y no es por nada, pero me parece que ha sido de los mundiales que más entretenimiento nos ha brindado, donde los partidos todos han ofrecido, primero, un muy buen nivel, y segundo, emociones, porque no era tan fácil como todo mundo pensaba que iban a pasar los equipos por el nombre o por la historia.
1: Así, yo estoy totalmente de acuerdo.
0: Me despido y te cedo el honor, por favor, de despedir. Y a don Kenneth, 1-0, ¿verdad?
1: Bueno, nos vamos.
2: Ya ahora sí,
1: 1-0. Sí, sí, pero no escucho cuando le pegamos color, pero no importa. Muchas gracias a todos por su sintonía. Esperamos que hayan disfrutado este de su programa Máster de Fútbol. Nos escuchamos mañana, si Dios lo permite, a la misma hora, así que no se lo vaya a perder. Costa Rica, pa'lante. Chau, chau.

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4: Hola, hola, muy buenas noches. Gracias por escuchar Eco Municipal, 84 cantones, 84 realidades locales. Yo soy Gustavo Delgado. Hoy tendremos una entrevista pues realmente muy especial. Vamos a conversar con el arquitecto Gustavo Restrepo. Él es parte del equipo que propició la transformación de la ciudad de Medellín, de lo que fue pues una de las ciudades más peligrosas del mundo, a ser un ejemplo de transformación urbana. Esta entrevista pues las tenemos que agradecer al equipo de comunicación de la Fundación Cruza, y pues de verdad que está muy interesante escuchar toda la experiencia que nos comparte don Gustavo. Antes pues comentarles que las municipalidades de Talamanca y del Cantón Central de Limón fueron allanadas hoy martes como parte de la operación policial que busca desarticular la estructura criminal que, según las autoridades, era liderada por Edwin López Vega, alias Pecho de Rata. La Fiscalía y el Organismo de Investigación Judicial confirmaron las diligencias en ambas instituciones, aunque aclararon que no se realizaron detenciones en las sedes municipales. Los allanamientos tenían como objetivo recopilar documentación de interés para la investigación, especialmente en dependencias relacionadas con el otorgamiento de patentes. Las diligencias forman parte del caso Riverside, una investigación por aparentes delitos de narcotráfico, legitimación de capitales y otros hechos vinculados a la estructura criminal. Como parte de esta causa, el OIJ y el Ministerio Público decomisaron este martes 84 bienes inmuebles y 106 vehículos vinculados con la organización investigada. Además, los agentes allanaron 97 propiedades y 141 estructuras en distintos puntos del país, en lo que las autoridades califican como la mayor operación policial realizada en Costa Rica. Hasta el momento se reporta la detención de 40 personas durante los operativos. A ellas se suman 18 sospechosos que ya permanecían en prisión, para un total de 58 detenidos. Sin embargo, aún faltan por capturar 23 personas, entre ellas 4 hijos de López Vega y su actual esposa, quien se encuentra fuera del país. Según estimaciones preliminares del OIJ, el patrimonio de la estructura atribuida a Pecho de Rata podría rondar los 10 mil millones de colones. Entre los bienes intervenidos figuran maquinaria pesada, vehículos de alta gama, 6 hoteles, un redondel de toros, un restaurante, 4 viviendas destinadas al alquiler turístico mediante plataformas digitales, un alta gama, 6 hoteles, un redondel de toros, un restaurante, 4 viviendas destinadas al alquiler turístico mediante plataformas digitales, un destinadas al alquiler turístico mediante plataformas digitales, un 6 hoteles, un redondel de toros, un restaurante, 4 viviendas destinadas al alquiler turístico mediante plataformas digitales, un 5. Las autoridades también avanzan en la intervención de 6 fincas ganaderas, donde esperan incautar alrededor de 300 cabezas de ganado. Según la investigación, la organización criminal colombiana conocida como Los Costeños habría enviado cargamentos de droga a Costa Rica en alianza con la estructura de López Vega. Las autoridades sospechan que los cargamentos ingresaban por la zona de Cahuita mediante rutas marítimas y desembocaduras de ríos para luego ser distribuidos dentro y fuera del país. La investigación del caso Riverside comenzó en julio de 2024 por aparentes delitos de tráfico internacional y nacional de drogas, legitimación de capitales y el secuestro de una persona ocurrido en enero de 2025, cuyo paradero continúa siendo desconocido. Bueno, vamos a pasar a escuchar la primera parte de la entrevista de esta noche con nuestro invitado, don Gustavo Restrepo, arquitecto urbanístico en Colombia.
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4: Hola, hola, muchísimas gracias por acompañarnos. Yo soy Gustavo Delgado, espero que se encuentre súper bien. Hoy nos sentimos muy complacidos de recibir al arquitecto urbanista Gustavo Restrepo Lalinde, quien se está conectando con nosotros, si no me equivoco, no le pregunté ahora, pero desde Colombia. Don Gustavo tuvo que ver muchísimo con toda la transformación de la ciudad de Medellín a lo que es hoy. Luego de ser una de las ciudades más peligrosas del mundo, Medellín es un ejemplo de eso, de transformación urbana. Y recientemente estuvo en Costa Rica, donde pues vino a explicar pues un tanto todo el trabajo que se realizó allá y las posibilidades, creo yo también, que existen aquí en Costa Rica, el potencial que existe para

0: a evitar ciertas situaciones que se presentaron en Colombia y también, bueno, cómo hacer funcionar mejor nuestras ciudades. Don Gustavo, gracias por estar con nosotros. Bienvenido.
1: Gustavo, un gusto, muchas gracias. Confirmarte que efectivamente estoy en Medellín, en Colombia en este momento. Y sí, efectivamente, hace unos días tuve la oportunidad de pasar por Costa Rica, estuve en San José, estuve en un evento preparado por la Fundación Cruza, Movámonos en Comunidad. Muy interesante, muy, muy interesante. Muchas gracias por el espacio.
0: Maravilloso. Don Gustavo, yo creo que tenemos que iniciar pues hablando cómo se incorpora usted, cómo llega usted a formar parte de ese equipo de trabajo que buscaba hacer un cambio en Medellín. Entonces, tal vez empezando por por esa parte.
1: Sí, digamos en los años 2004 llega a la alcaldía de Medellín, 2003-2004 llega a la alcaldía de Medellín un matemático, que esto es un importante tema para resaltarlo, una persona que no venía desde el ámbito político, Sergio Fajardo, y Sergio Fajardo convoca a varios arquitectos que estábamos en la ciudad y que veníamos haciendo investigación. Yo para ese entonces hacía arquitectura, hacía urbanismo, pero trabajaba también con la Universidad Pontificia Bolivariana, donde veníamos haciendo investigación sobre ciudad. Y el alcalde, Sergio Fajardo, convoca a varios arquitectos de la universidad, de la Facultad de Arquitectura, para que tuviésemos de alguna manera la oportunidad de referirnos o de llevar a cabo varias de las investigaciones que se hacían en ese momento en la ciudad. Yo tuve oportunidad de incorporarme al municipio de Medellín a través de la Empresa de Desarrollo Urbano de Medellín, la EDU, para hacer procesos de investigación en distintos proyectos de ciudad. El Metro Plus, lo que se conoce como el BTR, que es el sistema de transporte masivo. Y posteriormente llegué a ser gerente de la Empresa de Desarrollo Urbano, después de casi 7 años de trabajo con la ciudad.
0: Excelente, muy bien. ¿Qué se encuentran ustedes cuando están en ese preciso momento? ¿Qué es Medellín en ese momento?
1: Medellín era una ciudad, digamos, muy polarizada, inserta en problemas bastante complejos en términos de, digamos, de falta de presencia del Estado en las regiones altas de la ciudad. La ciudad de Medellín, para los que no la conozcan, es un valle muy cerrado, o alguien podría compararla con un cañón, que está a 1.500 metros de altura su río, y en los bordes superiores de las montañas estamos a 2.500 metros de altura, 2.450, 2.500 en alguna parte. Eso hacía que obviamente el Estado gobernaba fácilmente las zonas, digamos, hasta 1.800 metros de altura, pero las partes más altas que se habían venido poblando por la migración forzada de las zonas rurales por la guerra en nuestro país, hacía que el Estado no había tomado, no había llegado a hacer una presencia muy contundente en ese territorio. Así que estaba, de alguna manera, con una gobernabilidad que no hacía mucha referencia al Estado, más bien había mucha presencia de grupos al margen de la ley, de todo tipo, de todo orden, y esa situación hacía que había una enorme desconfianza por parte de la comunidad para con el Estado. Primer tema. Segundo, encontramos una serie de territorios muy, muy estructurados desde la informalidad. Esto parece extraño, pero la informalidad tiene que ver con la venta irregular de tierras, o sea, la venta de lotes por personas que no entregaban papeles, o sea, había mucha gente de manera ilegal en el territorio. Había muchos territorios que no estaban planificados y que se habían de alguna manera sido tomados por las comunidades, donde obviamente entonces no había sistema de transporte público, donde la calidad de la infraestructura pública era menor, los colegios quedaban relativamente muy retirados en algunos de los casos, muy poca planificación en el medio ambiente, entendiendo que en esas cuencas nacían las líneas de agua. Y por supuesto, de alguna manera, unos territorios vedados para muchos del Estado. Eso era, pues, principalmente la razón, de alguna manera, de lo que se estaba gestando en esas partes altas. Así que era un panorama complejo en términos de poder hacer ejercicio de planificación en estos territorios, que llevaban muchos años sin esto. Y segundo, era muy difícil poder trabajar con las comunidades por lo expuesto anteriormente.
0: Me llama la atención de que todo lo que me está comentando no me habló nada del tema del narcotráfico y todo lo que se hablaba mucho de drogas en Medellín. ¿Ese para ustedes no era tal vez el punto más frágil de todo el desarrollo de la ciudad?
1: Gustavo, no, cuando yo digo que lo que nos encontramos en los territorios eran muchos grupos al margen de la ley, ellos son parte de los grupos que encontramos. Nosotros encontramos grupos del ELP, Ejército de Liberación Nacional, encontramos grupos de las FARC, encontramos grupos de bandas criminales tradicionales, pero encontramos muchísimo de los grupos de sicarios de la Terraza de Pablo Escobar, muchísimos de los grupos de sicarios en general, estructurados o no estructurados en algunos grupos. Pero por supuesto, la presencia del narcotráfico estaba. Lo que se llaman águilas blancas o águilas negras, perdón. Dependiendo del territorio en el que estuviésemos trabajando, Medellín está dividido por comunas. Son 16 comunas y 4 corregimientos rurales, 386 kilómetros cuadrados. Y la mitad es prácticamente urbano, la otra mitad es rural. Así que encontrábamos territorios también con una enorme ruralidad, pero que eran cinturón del territorio. Y allí habían bandas de todas las órdenes, como te digo, ilegales, donde obviamente el narcotráfico y el microtráfico, y esto es muy importante establecerlo, son dos condiciones distintas, hacían presencia en estos territorios. Pero por supuesto, y además, todos sus ejércitos, que son de alguna manera los que establecían el orden en esos territorios. Cuando yo hablo de la ingobernabilidad o de la falta de presencia del Estado, eran ellos, el narcotráfico, estas bandas criminales, esta guerrilla, que básicamente lo que hacían era sustituir al Estado.
0: Sí, yo creo que ahí hay un punto medular también que usted ahorita subraya y es una falta de presencia de Estado nacional y de gobierno local o de cualquier figura de gobierno, prácticamente que la ciudad, partes de la ciudad habían quedado abandonadas, ¿verdad? Y
1: Sí, no.
0: esos vacíos se llenan de alguna manera también, Gustavo.
1: Pero claro, es que la ingobernabilidad, llamémoslo así, significa eso, cuando el Estado no presta de alguna manera la seguridad primero que todo, pues es captada o cooptada por otros. Cuando el Estado no hace presencia por muchas razones, y muchas de ellas son porque también para ellos era complicado gobernar en esos territorios, pues obviamente los que tomaban las decisiones sobre qué se hacía en un lugar donde se asentaban las familias, pues las tomaban ellos, ¿cierto? Si alguien se enfermaba, pues llegar al centro de salud más cercano tomaba un tiempo, y ese tiempo lo pagaba en algunos de los casos estos sectores. Entonces eso de alguna manera iba minando el tema. Pero además de esto, y hay que ser conscientes de esta situación, no solamente era la falta de presencia, era la corrupción del Estado colombiano o del gobierno municipal de su turno, más bien del gobierno municipal de su turno, que dejó de hacer presencia en esos territorios y permitió que esos recursos para distintas edificaciones, si fuese el caso, o de sistemas de transporte, o de equipamiento público, o de espacio público, pues se fuese perdiendo y no llegase a los lugares donde tenía que resolver muchos de los problemas.
0: Okay. Ante esa situación, el reto, pues obviamente era muy grande, ¿verdad? Y no tiene que ver, aquí hablamos de un cambio, una transformación social, ¿verdad? Que no va a hacerse solamente como arreglando calles o haciendo un puente o haciendo obras de infraestructura. Yo creo que ahí está, por supuesto, el clic, el éxito de lo que sucedió en Medellín y fue poder hacer una transformación con la gente. ¿Cómo iniciaron?
1: Gustavo, yo creo que tocar dos cosas. Primero, tiempo, que es muy importante entender esto. Resolver el problema de Medellín en 4 años era imposible. Si un gobierno lo hubiera querido resolver, no hubiéramos sido capaces de resolverlo en 4 años. Pero ahí hay una lógica también de cómo estructurar esa solución. Y segundo, está clarísimo que el problema no era solamente hacer metros cuadrados, era construir ciudadanía. Y construir ciudadanía tiene que ver con otro tema muy distinto, que es construir cultura ciudadana. Y la cultura ciudadana se construye a través de la educación. Eso bien plantea entonces lo primero. Es, si es un tema de tiempo, Hay que definir muy claramente cuáles son los roles de los primeros 4 años. El rol fundamental de los primeros 4 años era planificar la ciudad a 30 años por delante. O sea, se supone que nosotros estábamos armando en ese momento un sueño de 2030, por decirlo así. Primer tema. Pero segundo, esa construcción de ese sueño o ese plan estratégico de ciudad o del municipio no se hizo a partir de los técnicos. Se hizo a partir de la consulta ciudadana, se hizo a partir de llegar a los barrios, a todos los barrios, a consultarle a los vecinos cómo se imaginaban su ciudad, cómo la soñaban, dónde y cómo y qué harían primero, o sea, cuál sería el orden estratégico de esto. Y en ese proceso de trabajo y de conversación, que no fue nada fácil por las condiciones en las que estábamos, primero se construyó confianza. Y era que nosotros insistíamos en que nosotros íbamos a volver a conversar con la gente y veníamos a soñar el tiempo. Y ellos siempre decían, ustedes vienen hoy, pero no van a volver. O sea, es el primer fenómeno de lo que ocurrió. Nosotros empezamos a llegar y a llegar constantemente. O sea,
0: Fueron,
1: no prometimos, nos comprometimos con el trabajo.
0: sí, fueron generando credibilidad.
1: Exactamente. Y esa construcción de una visión de ciudad a 30 años con los vecinos logró poder tener una materia de información donde nosotros podíamos estar entonces soñando que en 4 años íbamos a construir el tejido de los próximos 30 años. ¿A qué me refiero? Un sistema de transporte masivo, llámese metro, metrocables, metrobús o los BRT o Metro Plus como lo conocemos, el sistema de bicicletas, el sistema de los cables aéreos, o sea, todos estos sistemas que realmente son 5 sistemas en total, no se iban a construir en un año y no, y menos en un gobierno. Sabíamos que entonces teníamos que tener una planificación para eso. Eso por un lado. Segundo, había una estrategia fundamental que era y que tenía que ver con la construcción de una cultura ciudadana. Y esa cultura ciudadana le dio el poder, y esto es bien interesante, a secretarías como la Secretaría de Cultura, que a través del plan de bibliotecas y de construcción de una Medellín la más educada en su momento, permitía entonces empezar a llegar a los jóvenes y a los niños con una educación, no solamente en edificaciones de primer orden, sino con unos profesores suficientemente capacitados y preparados. Y todo esto acompañado por todas las otras secretarías. Y esto es un tema bien interesante. Cuando la comunidad ve que un Estado trabaja en grupo, asociado, empieza a entender que se aprende a través del ejemplo. Lo peor es cuando una comunidad ve que trabaja bien un secretario o que trabaja bien otro y entonces empieza a ver como fallas en algunos, pero cuando ve que todo el mundo trabaja junto, la gente empieza a ser parte del proceso. Y aquí viene un tema fundamental en esto. Esa convocatoria de comunidad para soñar la ciudad se hizo a través de todas las convocatorias o de toda la gestión. Hay gestión con el Estado Nacional, hay gestión con el Estado Provincial o Departamental para nosotros, que es el Departamento de Antioquia. Hay gestión interna con todos los secretarios y las entidades, digamos, como la Empresa de Desarrollo Urbano, que es una entidad, digamos, del Estado, sí, del municipio, sí, pero que puede prestar servicios a otros. Pero también hay una parte muy importante de convocatoria a las academias, a las universidades. Y sobre todo al sector privado, a la industria, que son fundamentales en ese motor, y por supuesto y por ende a todos los vecinos. Entonces ese sueño estaba articulado y continúa hoy de esa manera, que permite entonces que lo que se soñó hace 25 años atrás, hoy todavía siga vigente. Y esto estoy hablando del tiempo. Ahora bien, ¿cuál es la otra parte que construye cultura ciudadana? Nosotros siempre hemos planteado la idea de que cuando uno trabaja con comunidad, tiene que construir una comunidad activa. Activa quiere decir que aprenda de que su territorio, como lo conoce, puede recomendar qué hacer y en qué momento. O sea, la involucramos en el proceso de la planificación del territorio y eso hace también a vecinos que están más alertas a las problemáticas. Y esto lleva a un tema fundamental y es la solidaridad del vecino. Pero segundo está la persona. Y a la persona nosotros decimos que si hay una aptitud del vecino. O sea, que el vecino sea apto para, vamos a tener un vecino más comprometido. Y esto empezó entonces a formar a los vecinos en distintas líneas. Te hablo, por ejemplo, de tiendas de barrio para hacer comida, para hacer arepas, para hacer empanadas, para hacer cualquier producto que pudiese hacer en una pyme. Pero además también, por ejemplo, para capacitarse en construcción, porque nosotros sabíamos que venía un derrame importante de obras y esas obras iban a generar un recurso económico importante en territorio. Así que empezamos a preparar, cuando lanzábamos las licitaciones, a capacitar a los vecinos en ser maestros de obra. Inmediatamente, 3 meses después, estos maestros de obra ya tenían un cartón, un título que sabían administrar. Entonces, los contratistas que iban a hacer las bibliotecas, los colegios, los jardines infantiles, debían, por el contrato que se había establecido, digamos, en el proceso de consultoría que se hizo con estas empresas, tenían la responsabilidad de contratar a esas personas de esos barrios. Entonces, esto dio también una dinámica económica interna, pero no solamente porque les daba empleo era importante, claro que sí, porque el dinero quedaba adentro, sino porque empezaba a construirse una confianza en términos de decir, es mi papá el que está construyendo la biblioteca, por ende nosotros somos parte de la historia de la ciudad. Y esto entonces es lo que construye lo que nosotros llamamos cultura ciudadana. Pero aquí hay dos palabras que son muy importantes. No solamente hacíamos las obras que se necesitaban en los lugares, o sea, eran obras pertinentes, pertenecían a las necesidades y los sueños de cada uno de los vecinos, sino que también generábamos pertenencia. Cuando la gente se siente que está siendo parte del juego, que hace parte de eso que soñó, pues obviamente asume de que eso es de ellos. Y eso es lo más importante para que la obra pública se quiera y se cuide y detone esa cultura ciudadana en la que estamos hablando. Así que a esa respuesta, dos temas. Tiempo claro, nos lo ganamos generando un plan hacia 28 años por delante. Y lo generamos construyendo un compromiso y una veeduría de los vecinos para que ellos mismos o nosotros mismos nos encargáramos de que no importa qué gobierno viniera por delante, siempre lo que habíamos soñado entre los vecinos estuviese a la orden del día en los candidatos a la alcaldía de Medellín.
0: Muy bien, yo creo que ese puede ser, tal vez usted me corregirá si estoy equivocado, el acierto más grande de todo este proceso. Y fue que no importara quién llegara a esa alcaldía, el plan debía de continuarse, tal vez con matices, pero existía un norte, una fecha, un plazo y un propósito. Y quienes llegaran a ocupar ese puesto, o aspiraran a ocupar ese puesto, tenían claro de que había un compromiso de darle continuidad al mismo, ¿no le parece? O sea, ya no estaba matizado por intereses políticos.
1: Estoy completamente de acuerdo que tal vez esa idea de una política pública de continuidad que se gestó entre todos es tal vez uno de los mayores éxitos que sin lugar a duda tiene que ser analizado desde esa perspectiva como una de las herramientas fundamentales de entender ese proceso de transformación. Porque eso significaba entonces que había nuevamente el concepto de la confianza. Pero segundo, un tema fundamental, y bien lo decías, no importa quién llegara, tenía que, a través de esos matices, cumplir y darle continuidad a los proyectos. Por una razón, proyectos como un tranvía se podía tomar fácilmente dos gobiernos. Así fue nosotros en el 2008, yo continuaba trabajando con la alcaldía, nos llegó la posibilidad de que generáramos uno de los cinco sistemas de transporte. El tranvía cruza 3 kilómetros de distancia, son dos comunas completamente distintas, en su momento tal vez las más conflictivas. Ya veníamos de tener la experiencia en la Comuna 13 y en la Comuna 1 y 2, donde también habían sido catalogadas como las más difíciles y más problemáticas. Cuando llegamos a la 8 y la 9, el tranvía fue una de las alternativas, pero ese tranvía significaba también una responsabilidad en términos de que sabíamos de que no lo íbamos a cumplir en 4 años. Estábamos clarísimos porque teníamos que diseñarlo, teníamos que tener el recurso económico y licitarlo. Pero eso también implicaba tener un recurso para poder adoptar una tecnología europea y eso se tomaba su tiempo. Así que sabíamos que de antemano ya el gobierno que venía era fundamental en el proceso. Pero aquí había también otro compromiso muy importante, poder hacer que el plan de ordenamiento territorial se ajustara normativamente para un sistema de transporte masivo y te voy a explicar el por qué. Y era mandarle entonces un mensaje a los desarrolladores de los edificios, de los constructores de ciudad, que tuviesen las reglas claras y la confianza de invertir en un proyecto que no se iba a ver en 4 años, que se iba a ver en 8 años, pero que iba a ser una enorme oportunidad para ellos. Entonces, ¿qué empezó a pasar? Cuando se lanzó el mensaje de que el tranvía se iba a construir, los inversionistas empezaron a consolidar compras de esos suelos que iban a ser en beneficio por el sistema de transporte uno de los territorios de mayor desarrollo hacia adelante. Así que ese plan de ordenamiento territorial tenía una vigencia y una importancia enorme.

0: Funcionando. Digo 12 años porque le sumo los 4 años del tercer alcalde, pero realmente fueron 10 años para que dos alcaldes y 2 años del siguiente, del tercero, pudiesen poner en orden el sistema. Pero esto que trajo consigo, y era lo que te quería decir cuando los constructores se montaron en la película. Y aquí voy a hablar de asociación público-privada. Cuando nosotros lanzamos el proyecto, los empresarios empezaron a conseguir los suelos. Cambiamos la normativa para que no hubiesen estacionamientos, sino de visitantes en los edificios. Entonces teníamos edificios mixtos, comercio en los primeros pisos, oficinas en los segundos y vivienda en la tercera. O tercera hasta 12 pisos en esos lugares. ¿Y qué tiene que ver esto? Tiene que ver que la gente que vive en esos edificios usa el sistema de transporte masivo porque no tiene vehículo. Eso hace que el sistema de vehículo, de transporte masivo, perdón, sea sostenible. Eso es lo que yo llamo generar unas políticas públicas en asocio con lo privado para poder desarrollar proyectos costosos, complejos, pero de enorme estructura. De planificación urbana para la ciudad. Esto creo que resume un poco esa idea de cómo generar ciudad que mire hacia 12 años por delante, pero que se haga en asocio con lo privado y lo público, y que haya confianza a través de esa obra pública, que yo creo que es determinante en ese proceso.
1: Nos vamos a la pausa, ya casi regresamos con más de Ecomunicipal.
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1: Esto es Eco Municipal, 84 cantones, 84 realidades locales. Yo soy Gustavo Delgado. Gracias por escucharnos en esta noche. Ahora le comentamos que el alcalde de Garabito, Francisco González, planteó abrir una discusión nacional sobre la regulación de las drogas y la prostitución, al considerar que se trata de fenómenos que no son exclusivos de Jacó y que requieren un abordaje distinto al que se ha aplicado históricamente. Además, propuso crear una zona permisiva para estas actividades en el cantón. La discusión ocurrió el día después de que la revista dominical de la Nación publicar el reportaje de Norteamérica Jacó. Esta es la desvergonzada ruta de la prostitución revelada por quienes la viven. Una investigación que documenta cómo opera la industria del turismo sexual en el cantón de Garabito y descubre un negocio multimillonario que se desarrolla alrededor de bares y casinos y mediante vínculos con el crimen organizado centrado en Jacó. La propuesta del alcalde fue manifestada durante una sesión del Consejo Municipal realizada el 22 de junio, donde el jerarca argumentó que combatir estas actividades únicamente a nivel local no resolvería el problema. ¿Qué tal si el alcalde y el Consejo Municipal de nuestro cantón trabajan en disminuir esas dos actividades? ¿Las desapareceríamos? Cuestionó González. Según dijo, una eventual reducción de estas actividades

0: En Garabito provocaría simplemente su traslado a otras comunidades, por lo que considera necesario abrir una discusión más amplia. Discutamos el problema como tiene que ser, abiertamente. A este alcalde, a este consejo y a la comunidad de Garabito no nos tiembla la mano para hablar de esos dos temas y los conocemos bastante bien y sabemos de soluciones también, manifestó. El alcalde afirmó que busca reuniones con autoridades del gobierno y del Ministerio Público para abordar el tema y reiteró que está dispuesto a debatir la legalización de ambas actividades. Durante la discusión también defendió la necesidad de revisar las políticas sobre drogas. Sectoricemos las actividades y legalicemos también. ¿Cuál es el miedo? Señaló. Posiblemente somos el país donde más fácil se consiguen drogas. Asimismo, el alcalde aseguró que presentaría un plan regulador que contempla una propuesta para establecer un área específica permisiva. Las declaraciones generaron cuestionamientos del regidor Néstor Mata, quien consideró que la solución debería pasar por un mayor reforzamiento policial. Parece que maneja muy bien la información de las drogas y la prostitución, le dijo el regidor al alcalde durante la sesión. Estamos hablando de una situación mundial de regularización de consumo y de exposición de mujeres en prostitución. No sea tan maleducado y también poco de cabeza de decir que es porque yo fumo marihuana. Hágame el favor, respondió el alcalde. En el plan regulador va a venir un área permisiva, área 24-7, 70 hectáreas donde vamos a proponer que se haga lo que les dé la gana. Es que hasta yo me quedé extrañado con eso. Pero que nos dejen el centro más limpio, más para la familia, y que la gente que quiera ir a esas 70 hectáreas vaya para allá, concluyó el alcalde de Garavito. Bueno, yo no puedo estar de acuerdo con esa propuesta, definitivamente. Bueno, vamos a pasar a escuchar la segunda parte de la entrevista de hoy con el arquitecto urbanístico don Gustavo Restrepo. Nos habla desde Colombia. Hablamos sobre la experiencia de Medellín. Adelante.
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2: Mientras tanto, o sea, ¿cuál fue la reacción de los grupos delictivos de Medellín? O sea, me imagino que con los brazos cruzados no se quedaron, ¿verdad? Cuando estaban viendo todo el proceso que se estaba llevando a cabo.
3: Obviamente, pues es que yo no te puedo decir qué problema esté resuelto tampoco hoy. Nosotros somos una ciudad tan compleja como puede ser
2: Pero ¿de qué
3: cualquier ciudad.
2: manera perdón, le cambio la pregunta? O sea, ¿cómo le fueron ganando la batalla a la
3: Claro.
2: oposición que había ahí?
3: Sí, no, está clarísimo, Gustavo, pero por eso te digo, lo que quiero decir es que si uno pudiera decir que todo se resolvió, no, y en muchos lugares de la ciudad que todavía demandan que podamos seguir continuando en este proceso de transformación, pero la verdad es que cuando nosotros llegamos a estos territorios muy complejos, nosotros no llegamos apostándole a sacar a nadie. Mira que esto es un tema bien interesante. Desde la gestión de la cultura ciudadana, lo que nosotros hacíamos era darle oportunidades a los jóvenes. Todavía lo seguimos haciendo. Esa es la mejor batalla o el mejor antídoto que vos puedas generar contra un grupo criminal, de cualquier orden. ¿Por qué? Porque cuando vos le das oportunidad a un niño o a un joven que está en una esquina, a los cuales los llamaban parceros, un par de ceros a la izquierda, se llamaban ellos. Nosotros generábamos bibliotecas de enorme calidad. Entonces estos chicos que estaban parchados en una esquina preferían irse para la biblioteca, a quedarse ahí, a conversar, inclusive acercarse a la cultura. Eso fue sacándoles un poquito los soldados a esta gente. Entonces los jóvenes empezaban a encontrar que había nuevas oportunidades. Cuando ocurre eso, obviamente los grupos al margen de la ley empiezan a encontrar que hay una serie de oportunidades del Estado que ellos ya no tienen que combatir. Es más, cuando ellos empiezan a generar dificultades en los barrios, son las mamás, lo que llamamos las cuchas. Las mamás son las que les dicen a ellos: mijo, no moleste más. Nosotros queríamos tener un territorio con salud, con educación, con recreación, con esto, ya lo tenemos. Háganse a un lado, dejen progresar el barrio. Y eso fue generando internamente una sociedad activa. Volvemos al tema. Una sociedad que fue diciendo, inclusive en algunos momentos, las mamás decían claramente: mijo, yo lo prefiero a usted vivo que muerto, así que lo voy a entregar. Y las mamás empezaron a entregar a sus hijos a las fuerzas, a la policía. Porque ahí viene una conciencia que es muy importante desde adentro de los barrios. Y es que los barrios empezaron a repulsar a estos muchachos, a alejarlos de las centralidades y a mandarlos para la periferia, a ser grupos menos visibles, a estar más marginados en los territorios. Y eso entonces, de alguna manera, un avance del Estado desde ese concepto. Pero por supuesto también, y esto hay que ser claro, el Estado entonces ya tenía la capacidad de poder llegar a los territorios, de alguna manera, con una estrategia mucho más clara para ofrecerle a los jóvenes, no solamente la idea de que si seguían en el marco del delito iban a terminar en la cárcel o muertos, o que tenían la oportunidad de empezar a hacer cultura, música, graffiti, baile, etcétera, etcétera, etcétera. Y eso sacó a mucha gente, a muchos jóvenes del conflicto. Por supuesto, en muchos de los casos eso se complicó, en muchos de los casos tuvimos mucha resistencia. Yo te puedo contar que la Comuna 13, cuando hicimos las escaleras eléctricas, la teníamos planeada para hacer la construcción en 10 meses. Nos tomamos 18 meses, porque durante el proceso de obra hubo, por supuesto, resistencia. Resistencia de esos grupos a donde nosotros nos estábamos metiendo. Pero es que, digamos, era claro que iba a pasar eso. Sin embargo, nosotros teníamos claro algo y era que, lo decía muy bien el alcalde, hasta que ustedes no hagan pacífico el territorio, nosotros no vamos a entrar. Está claro. Y eso mandaba un mensaje muy preciso. Si usted necesita que la ciudad avance, que su territorio avance, porque además la gente se daba cuenta que los otros barrios estaban mejorando y que por la presencia de esos muchachos, ellos no estaban avanzando como los otros lugares de la ciudad. Entonces, por supuesto, el mensaje era, hey, es el momento de aprovechar la oportunidad de que llegue la mejoría para los barrios.
2: ¿Usted ya conocía Costa Rica o esta fue la primera vez?
3: Yo conocía ya Costa Rica, había estado en dos ocasiones anteriormente. En las dos ocasiones había estado muy rápido, una convocado básicamente a una conversación con unos grupos, y la segunda para ser jurado de un proyecto que conocerás que se llama el Parque de la Libertad,
2: Ah, muy
3: que
2: bien.
3: se hizo con la Fundación Holcim Awards, del cual yo tuve mucho tiempo siendo como representante de la, digamos, de la fundación por tener un premio Fundación Holcim Oro para Latinoamérica. Y entonces tuvimos oportunidad de estar convocados por la fundación de Holcim Awards para ser jurado del Parque de la Libertad. Y en esta ocasión tuve oportunidad de estar un poco más de tiempo. Me permitió no solamente estar en la zona urbana, sino también estar en la zona rural.
2: Ah, muy bien. ¿Y qué impresión, o sea, qué impresiones se lleva de Costa Rica y si encuentra similitudes con lo que sucedía en Medellín hace unos años o con el Medellín de hoy? No sé, ¿qué impresión se lleva de Costa Rica?
3: Pues la primera impresión que puedo decir es que me parece que tienen un país con unas enormes posibilidades y que ya las están aprovechando y disfrutando. Eso es lo primero que quiero decir. Con esto lo que creo es que un país que ha logrado superar no tener de alguna manera un ejército y poder enviar ese dinero a construir educación y a otras inversiones, me parece que ya es un gran logro. Pero segundo, está claro que es un territorio que viene creciendo. Pero viene creciendo y voy a hacer de alguna manera comparaciones con esto que me estás pidiendo. Costa Rica es tan grande como el departamento de Antioquia nuestro, en territorio. El departamento de Antioquia tiene la población de 5.800.000 habitantes, muy parecida a la de tu país en términos generales. Nuestra área metropolitana tiene 3.800.000 habitantes, muy parecida al tamaño del área del gran área metropolitana de San José. Ahí hay otra enorme similitud. Topográficamente somos muy parecidos, topográficamente. Si vos te devolvés hace 22 años atrás, nosotros ya teníamos un sistema de transporte iniciado, ya teníamos la línea del metro. Eso ha ayudado mucho al sistema de transporte y ahí entro dentro de algunas de las perspectivas. Lo primero, creo que hay un tema de colapso de transporte en la ciudad. Tuve oportunidad de vivirlo, de conocerlo, de quedarme atrancado 2 horas en un tráfico entrando desde Parque, venía desde Pacífico, la costa pacífica, y me tocó el trancón un día viernes 2 horas para poder llegar a empezando el centro de la ciudad. Entonces me parece que hay un tema muy importante que además es un tema de planificación, no es un tema no remontable, es un tema que se tiene que planificar y se puede ordenar. está claro. Eso es uno de los primeros temas, pero tampoco lo vería yo como, digamos, si, sin eso no se puede llegar a. No, yo creo que hay muchas alternativas. Segundo, creo que es una ciudad que está creciendo en algunos momentos sin planes de ordenamiento territorial, en algunos municipios. Sé que los están consolidando, sé que están en el trabajo, pero todavía falta. Y hay algo que me inquieta un poco y es cada vez la cota de edilicia, por decirlo así, la zona urbana está subiendo el nivel sobre las montañas. En la medida en que la ciudad se vuelva más grande y no compacta, y esto es un tema bien importante desde el urbanismo, las ciudades hay que compactarlas, porque cuando no se compacta cuestan mucho mantenerlas, porque se vuelve muy lejano todo, y eso lejano cuesta llevar servicios públicos, sistema de transporte público, llevar vigilancia, seguridad, etcétera, etcétera, pero además con el posible deterioro de las cuencas hídricas, etcétera, etcétera. Entonces me parece que hay un tema que nosotros aprendimos en Medellín a la fuerza y es tener que empezar a crecer para adentro, compactar la ciudad. Y eso significa entonces, por ejemplo, descentralizar los centros de ciudad. Tema que yo sé que en los, de alguna manera, en los municipios que están en el orden del gran área metropolitana vienen fortaleciendo esas áreas municipales y me parece que es muy importante. Pero hay que empezar a densificar. Densificar habla de tener mayor densidad en términos de altura. Me parece que hoy hay mucho territorio ocioso, entre comillas, y esto hay que entender la palabra, en San José, en el Gran San José. No, no estoy hablando solamente de San José, digamos, municipio, sino el Gran San José. Y esto tiene que ver con empezar a construir en altura. Yo sé que la cultura de ustedes no es todavía muy abocada a vivir en edificio, pero las ciudades demandan un poco empezar a compactarse, a densificarse y a mejorar las condiciones entonces del entorno habitable del primer piso. Y es empezar a tener territorios mixtos, comercio, locales de alimentos y por supuesto todo lo que conlleva con oficinas, negocios y esta cosa y además la vivienda. Eso va a ayudar mucho a no tenerse que estar moviendo tanto desde tantas distancias para los lados. Pero hay temas muy importantes, por ejemplo, como yo sé que hay dificultades en el tema hídrico, pero con esa riqueza hídrica que ustedes tienen pareciera que todavía no es visible, pero es muy importante cuando estas ciudades como la nuestra crecen. Nosotros tenemos casi 800 líneas de agua en nuestro valle, líneas quebraditas, pequeñas, les decimos quebradas a las líneas de agua nuestra. Cuando hay tantas líneas de agua, pero hay tantos territorios que no están por la topografía conectados a un sistema de alcantarillado, las primeras que se resienten son las fuentes hídricas. Y ese es un tema que me parece importante revisar. Hay, por supuesto, y lo sé, este es un tema que se habla poco, pero yo sé que ya se están presentando algunos problemas de inseguridad. Y son focos, desafortunadamente, por el mismo tema que estábamos tocando Gustavo ahorita, y es el tema del narcotráfico o del microtráfico, que yo lo veo más complejo. Ojo, a mí no es que no me preocupe el narcotráfico se combate con otras fórmulas distintas, pero el microtráfico es un tema muy complejo de controlar y ese es el que pone los muertos todos los días y es el que hace el run-run de la inseguridad y es el que nos preocupa a los vecinos. Y porque en esas guerras entre pandillas terminas la ciudad metida. Entonces, me da la impresión que hay un tema importante. Y por supuesto, ordenar el crecimiento hacia el futuro, porque ordenar el crecimiento hacia el futuro permitirá entonces también que estos barrios, que además es un tema bien interesante de Costa Rica, pues, o al menos del gran central, del área central, y es esto. Ustedes tienen algo que todavía es una virtud, y es que no están segregados o gentrificados. Y eso daría la enorme posibilidad de tener una ciudad o unas ciudades con una enorme diversidad en términos de los barrios, de las tipologías. Pero claro, creo que hay algunos sectores que están mejor que otros y ahí es donde yo creo que el desbalance para que no se genere gentrificación o segregación, hay que hacer inversiones de cualidad. Y me refiero a cosas que son acupuntura. Creo que hay que mejorar vías, creo que hay que mejorar iluminación, creo que hay que mejorar el tema de la infraestructura en términos de acueducto, alcantarillado y estas cosas. Y sobre todo creo que hay que mejorar y potenciar temas de espacio público en algunos lugares. Pero vuelvo y repito, creo que hay un tema allí de varias cosas y sé que están trabajando en ellas, sé que están trabajando en el tema de las aguas, sé que están trabajando en el tema del transporte público, sé que están en algunas estrategias de seguridad. Y ese es de alguna manera Mi convocatoria, cuando tuve oportunidad de trabajar con algunos municipios, fue lo siguiente: qué bueno fuese que los planes de ordenamiento territorial de estos municipios que están en el área central trabajaran coordinados, primero, entre todos ellos, para tener una visión de área metropolitana, así sea por cada municipio, pero segundo, que sea un trabajo de planificación con los vecinos, un trabajo activo desde la participación ciudadana, porque involucrar a los vecinos es poder sacar a flote todo ese potencial que cada ciudadano tiene para encontrarle solución a los distintos temas de los que estamos hablando. Esa es, de alguna manera, mi radiografía, pero además puedo sumar que sentí una enorme, ¿cómo se diría esto? Una enorme satisfacción ver la calidad de ciudadanos que tiene Costa Rica, por supuesto, no solamente en el trato, en la manera de expresarse, en la forma correcta de comportarse, eso lo celebro, sino algo que me parece muy importante detrás de esto. Ustedes son ya un país hoy para atender el turismo de una manera impecable. Y eso yo creo que es lo que quisiera cualquier ciudad o país hacia adelante. Y es poder encontrar ser una ciudad de servicios o un territorio de servicios. Yo creo que es bien importante que sobre esa base las pequeñas cosas que uno puede pensar o creer que puedan estar, pues no se vayan a poder solucionar. Yo creo que sí. Y por demás decir que sentí una enorme satisfacción poder recorrer territorios cuando me fui hacia el Pacífico, que se siente tranquilidad. Y esto lo digo viviendo en un país que tiene una zozobra constante. Poder ver eso en Latinoamérica, en Centroamérica, en un territorio con estas condiciones topográficas, hidrográficas, arbóreas, con esa riqueza que ustedes tienen. Hombre, me llenó de alegría y de esperanza poder soñar que ojalá nuestro país pueda algún día volver a recuperar eso que ustedes están viviendo hoy.
0: Nos vamos a una pausa, ya volvemos.
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0: Regresamos a la última parte de Eco Municipal. Yo soy Gustavo Delgado y continuamos escuchando la entrevista con el arquitecto Gustavo Restrepo. Hablamos con él desde Colombia, hablamos sobre Medellín.
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2: Me queda, yo creo que un gran desafío, aparte, por supuesto, de entender la parte política, y que estos son, usted lo dijo muy bien, políticas públicas que a veces son de más largo aliento, es cómo casar a la gente, cómo hacer que las personas se comprometan con el proyecto y que haya una real participación. Eso lo hablé también en la anterior entrevista con Don Byron de de la Fundación Cruza. Y quisiera entender o que usted nos dé una recomendación de cómo, porque viera lo que cuesta acá en el país, en términos generales, por supuesto, habrá lugares donde la gente participe de mayor manera, pero que la gente aproveche los espacios que se les abren para poder manifestar su parecer. ¿Qué recomendación, insisto, nos daría en ese aspecto que es tan importante?
3: Muy buena pregunta, Gustavo. Porque es que no es fácil. O sea, nosotros los ciudadanos somos muy extraños. Levantamos la mano y decimos, ¿por qué no nos escuchan? ¿Por qué no nos resuelven las cosas? ¿Por qué no? Pero cuando nos dan la oportunidad no participamos. Eso pasa, pero te digo, desde Tijuana hasta el sur en Argentina, donde hemos tenido oportunidad de interactuar y siempre nos ocurre lo mismo. Pero esto tiene que ver con dos cosas fundamentales. La primera, nadie nos ha enseñado a participar en política o en planeación. Siempre lo hemos visto como un tema que eso no es para mí. Y yo creo que no es que tengamos que terminar siendo alcaldes ni candidatos a ninguna parte, pero debemos involucrarnos en lo que es nuestro territorio para poder conocer y saber cuáles son las herramientas que tenemos como ciudadanos. Pero es una responsabilidad del Estado. Es el Estado entonces el que tiene que hablar de democracia, y estoy hablando en el sentido más sencillo, es cómo nosotros los ciudadanos podemos fortalecer la planificación de nuestros barrios, cómo nosotros los vecinos podemos generar políticas de transporte, cómo nosotros los vecinos podemos aportar para. Pero esto tiene que ver, ya lo tocamos con la palabra de construcción de confianza. Si a mí me capacitan para saber cómo puedo ser un vecino más activo, seguramente voy a tener más herramientas. Pero segundo, esto no se logra simplemente con informar a los vecinos. Se logra escuchando a los vecinos y que esa escucha realmente llegue al territorio. Y con esto voy a algo que es fundamental. Los ciudadanos nos cansamos siempre del discurso y del discurso largo y el discurso largo y que nunca pase nada con las cosas. Hay que generar acciones concretas prontas. Obras de confianza es un título, pero también nosotros le decimos en Colombia o en Medellín mangos bajitos. Y es cuando la gente dice, yo quisiera que mi calle esté iluminada. Hombre, un municipio tiene que ser capaz que en 15 días esa calle esté iluminada. O sea, hagamos que las obras pasen. Porque cuando la gente se da cuenta que lo que dijeron pasó, queda enganchada. Pero si a vos vuelve y te dice, no, sí, vamos a arreglar la calle, pero la carretera nunca tiene luz, eso desestimula. Entonces, me da la impresión que son dos cosas. Primero, escuchemos a los vecinos, pero es una escucha abierta, no solamente para informarlos y decir, vamos a hacer esto, vamos a hacer. No, venga, escuchémonos y pongámonos de acuerdo en lo que queremos hacer. O sea, lleguemos a acuerdos. Pero segundo, actuemos de manera pronta y constante. Vuelvo y repito, no prometamos nada, comprometámonos con que las cosas pasen. Yo estoy seguro que cuando un vecino vea que las obras empiezan a pasar de manera pronta, acertada, precisa, los vecinos se enganchan. Y creo que esto no es, a veces cuando uno quiere abarcar mucho, aprieta poco. Entonces, haga proyectos piloto en territorios. Tome unos territorios específicos que la gente los conozca y sepa comunicarlos, y esto es muy clave, que eso podría ser un tercer punto, es todo lo bueno que pase, todo lo bueno que pase a partir de la opinión de los vecinos, todas las obras que se logren enmarcar en ese modelo, sepámoslas comunicar. Y ahí los medios de comunicación son claves. Nosotros insistimos que todas las gallinas que ponen un huevo cacaraquean o las ranas que saltan croan. Nosotros hacíamos especialmente todo esto. ¿Por qué? Porque una ciudad es muy grande para entender que si yo voy para el barrio del norte, pues no sé qué está pasando en el sur. Pero si paso por el centro de la ciudad para esto, entonces le muestro a la gente qué está pasando. Y muchas veces también usábamos que la gente que le había tocado esto, la llevábamos y le mostrábamos lo que había pasado o lo llevábamos como conferencistas para que contaran cómo había sido el modelo. O sea que el tema de comunicación es clave en ese proceso. No hay que empezar por lo más grande, hay que empezar por acupunturas que demuestren que somos capaces de hacerlo y en ese momento inmediatamente hacer boca a boca de todas esas acciones pequeñas que son muy fuertes y que hacen que la gente empiece a sentir pertenencia sobre su territorio y pertenencia sobre lo que está pasando. Yo creo que eso es tal vez las tres recomendaciones que haría, pero sobre todo, y repito, un plan de ordenamiento construido, un plan de ordenamiento territorial o un plan de desarrollo municipal construido con los vecinos es clave. Segundo, una voluntad política definitiva. Y es una voluntad política donde la gente ponga las reglas claras del juego, donde los vecinos, la política y los ciudadanos nos comprometamos con esa voluntad hacia adelante. Y tercero, que no creo que sea lo más complejo, es planear para no improvisar. Que los ciudadanos vean que lo que está pasando se está haciendo de manera planificada y que tiene un orden y que no podemos empezar por lo último de la lista, sino que tenemos que empezar por lo primero, para que entonces los ciudadanos digan, está bien hecho.

0: Eso es lo que se está haciendo. Para tener la tercera, vamos a tener la primera. Y eso se llama poder tener a la gente comprometida, que entonces los ciudadanos digan, está bien hecho lo que se está haciendo. Para tener la tercera, vamos a tener la primera. Y eso se llama poder tener a la gente comprometida para tener la...
1: Aquí hay un público muy, muy necesitado, muy ávido de esta información. Muy amable.
0: Qué bueno, Gustavo, te agradezco mucho por tu tiempo y espero que cualquier cosa en lo que podamos apoyar estoy pendiente. Así que abierto los micrófonos, señor.
1: Muy amable a don Gustavo. Gracias a las personas que nos han acompañado también y hasta pronto. Chao.
0: Hasta luego. Que estén...
2: De esta manera llegamos al final del programa de esta noche. Gracias por su atención. Volveremos mañana. Que esté muy bien.
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0: Gracias.
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Hola, hola, muy buenas noches, muy bienvenidos a un nuevo programa de Camino con Tony Salas en busca del mejor destino. Hoy, miércoles 24 de junio, estamos en el programa número 11 de esta serie que hemos denominado Conciencia y Responsabilidad del Poder de las Decisiones Cotidianas. Y hoy vamos a hablar de un tema que les había anunciado el miércoles pasado, propósito de vida, cuando tus decisiones tienen dirección. Vuelvo a darle la más cordial bienvenida a Camino con Tony Salas en busca del mejor destino. Gracias por acompañarnos los miércoles a las 9 de la noche en este espacio que cada semana los invita a reflexionar sobre el camino y las decisiones que construyen nuestra vida. Hemos recorrido durante estas semanas anteriores un camino muy interesante. Hemos empezado hablando del cuerpo, luego pasamos a hablar de la mente, de la conciencia, de la capacidad de elegir, de las creencias que condicionan nuestra realidad. Hablamos de temas de inteligencia emocional, de nuestras relaciones como espejo de quienes somos, hablamos del efecto Pigmalión, de los hábitos y de la identidad. Y si observamos todos estos temas, descubrimos algo importante. Todos ellos tienen un hilo conductor, todos ellos responden a una pregunta fundamental: ¿hacia dónde dirijo mi vida? Porque podemos tener hábitos extraordinarios, tener inteligencia emocional, relaciones saludables y una gran disciplina. Pero si no sabemos hacia dónde vamos, terminamos avanzando sin dirección. Nunca hay un buen viento para un barco que no sabe a qué puerto va. Por eso hoy hablaremos de un tema que consideramos profundamente humano y que trata de este propósito de vida cuando tus decisiones tienen dirección, cuando lo que decidimos lo hacemos porque conscientemente queremos llegar a un camino particular. Decía el filósofo alemán Friedrich Nietzsche: quien tiene un porqué para vivir puede soportar casi cualquier cómo. Vean qué bonito y qué interesante. Quien tiene un porqué para vivir puede soportar casi cualquier cómo. Y quizá una de las grandes crisis de nuestro tiempo no sea la falta de recursos, sea más bien, creo que puede ser la falta de propósito, la falta de significado, la falta de dirección. Así que, habiendo hecho esta reflexión inicial, vamos a entrar en materia. Hemos dividido el programa en varios bloques y vamos a hablar del primer bloque y contestar la pregunta, evidentemente lógica y natural, y vamos a plantearla de una vez. ¿Qué es el propósito de vida? ¿Qué es el propósito de vida? Bueno, cuando escuchamos esto, la palabra propósito, muchas personas, incluido yo en el pasado, imaginaban algo como grandísimo, como extraordinario, como místico, como reservado para unos muy pocos que tenían una claridad y una visión del camino que tenían que recorrer, del propósito por el cual llegaron a esta tierra. Pero bueno, no necesariamente esto es así. El propósito no siempre es cambiar el mundo. A veces
Simplemente es descubrir la mejor manera de contribuir desde quien realmente somos. Vean qué interesante. No necesariamente venimos con un propósito extremadamente grande o profundo o extraordinario, como que pueda ayudar a cambiar el mundo. Puede ser algo realmente simple, pero puede ser la manera en que aportemos nuestro granito de arena, nuestro, digamos, esfuerzo personal y particular, y contribuyamos con todas las demás personas, pero desde quién realmente somos. Y el propósito responde a preguntas como estas. ¿Para qué estoy aquí? ¿Qué quiero aportar? ¿Qué hace que mi vida tenga sentido? ¿Qué me gustaría dejar cuando ya no esté? ¿Cuál sería el legado que quiero dejar? Y estas son preguntas que, pues yo les hago, les propongo, los invito a que se contesten en cada uno de los programas, porque yo estoy seguro que en la vorágine constante, grande de nuestra vida, pues no aprovechamos ciertos momentos de tranquilidad, de paz, de fe, de introspección para hacernos estas preguntas. ¿Por qué estoy aquí? ¿Qué quiero aportar? ¿Qué hace que mi vida tenga sentido? ¿Qué me gustaría dejar cuando ya no esté? Y el propósito no es una meta. Una meta puede ser comprar una casa. Una meta puede ser graduarse de una carrera universitaria. Una meta puede ser jubilarse, pero el propósito es más profundo. El propósito es la razón por la que esas metas tienen significado. El propósito es más profundo, ¿verdad? El propósito es mucho más profundo. Yo quiero, para ilustrar el tema de este bloque 1 y el que nos ayuda a contestar esa pregunta inicial que nos planteamos, que decía cuál es el propósito o qué es el propósito de vida, voy a contarles esta historia. Estas son historias que me parece que son bonitas, son pequeñitas. Probablemente algunos de ustedes ya las han oído porque también les voy a decir, no son historias que nos estamos inventando nuevas, no son historias que han dado vuelta por ahí durante mucho tiempo, pero que tienen mucho sentido. Y esto, digamos, me parece como una forma interesante para que revisemos el concepto que estamos, digamos, comentando en este primer bloque. Y la historia dice así: un viajero observó a tres albañiles trabajando muy fuerte bajo el sol. Se acercó al primero y le preguntó: ¿qué estás haciendo? El primer albañil respondió: poniendo ladrillos, como podrás observar. Se acercó al segundo y le hizo exactamente la misma pregunta. ¿Y usted qué está haciendo? Él fue un poquito más amplio y comentó: yo estoy construyendo una pared. Vean qué interesante. Finalmente se acercó al tercero y preguntó. El hombre levantó la mirada, sonrió y respondió: yo estoy construyendo una catedral. Los tres estaban haciendo exactamente lo mismo, pero solamente uno tenía una visión que trascendía la tarea inmediata. Vean qué bonito y qué interesante, porque como reflexión de esta pequeña historia,
Muchas veces la diferencia entre una vida sencilla, rutinaria y una vida con mayor sentido no está en lo que hacemos, sino en el significado que le damos a lo que hacemos, ¿verdad? Porque si ustedes se pueden imaginar, hay personas que pueden ejercer exactamente la misma profesión. Podemos tener a dos personas que son exactamente lo mismo. Un médico puede trabajar únicamente para ganar dinero y otro, en cambio, puede trabajar para aliviar el sufrimiento humano. Vean la diferencia tan importante y trascendental de esto que les estoy diciendo. La actividad es la misma, pero el propósito es diferente. Y eso hace que se transforme completamente la experiencia de vida. Muchas personas, también para seguir profundizando en reflexiones que estamos haciendo sobre esto que estamos conversando, pueden estar muy cansadas, pero no están cansadas por exceso de trabajo. Están cansadas porque sienten que lo que hacen ha perdido sentido. Entonces, pues como siempre, los invito a que reflexionen, a que busquemos ese sentido a la vida que estamos queriendo encontrar para pues hacer que esta experiencia de vida que estamos viviendo, que estamos experimentando en este camino que recorremos día a día, pues tenga el mayor propósito, tenga el mayor sentido posible. Vamos a hablar en un segundo bloque, ahorita, de las tres grandes fuentes de propósito. Te las voy a enumerar y después vamos a ir poco a poco desgranando cada una de ellas. El primer gran tema, o la gran, digamos, origen o fuente de nuestros propósitos es lo que amamos. Y es lo que amamos, es nuestro primer gran, digamos, fuente de lo que buscamos como propósito. El segundo es lo que sabemos hacer bien, ¿verdad? Segundo, lo que sabemos hacer bien. Y el tercero es lo que aporta valor a otro. Entonces, vean qué interesante, lo que amamos, lo que sabemos hacer bien y lo que aporta valor a otro. Entonces, aquello que despierta entusiasmo, lo que haríamos incluso sin que nos pagaran, eso es lo que amamos. ¿Verdad? Vean qué bonito. Lo que despierta nuestro entusiasmo, lo que nos concentra, enfoca y hace que el tiempo pase y no sintamos lo que nos permite estar enfocados en una actividad y que se nos olvida todo lo demás hasta comer, que estamos en disposición de hacer eso porque lo queremos tanto, lo amamos tanto, que lo podemos hacer sin que nos paguen un 5 por esa tarea. Eso es una fuente de propósito. Lo que sabemos hacer bien está relacionado entonces ahora con nuestros talentos, nuestras fortalezas, las habilidades que vamos desarrollando y no nos cuesta, los que no tenemos que invertir mucha energía en ellos. ¿Y por qué digo mucha energía? Porque nos salen muy, muy naturales, porque fluyen en nosotros. No es algo que tengamos que invertirle un esfuerzo enorme porque es tan natural en nosotros que fluye de una manera muy práctica y muy sencilla. Probablemente
otras personas, para lograr lo mismo que nosotros hemos logrado, tienen que invertir una gran cantidad de tiempo, una gran cantidad de esfuerzo y probablemente tampoco ni siquiera lograrán el resultado tan bueno como lo logramos nosotros. Esos son nuestros talentos, nuestras fortalezas. Y el tercero, lo que aporta valor a otros, es importante entenderlo porque el propósito casi siempre trasciende al individuo mismo. Es decir, cuando nuestras capacidades, como nuestros talentos, benefician a otros, aparece una sensación de profundo significado, de profunda gratificación, de profundo sentido, ¿verdad? Porque nos sentimos que estamos cumpliendo, digamos, estamos con un nivel de satisfacción personal enorme porque logramos hacer lo que nos gusta, ¿verdad? Ahora, ¿qué sucede cuando coinciden lo que amo, lo que hago bien, lo que sirve a otros? Es decir, cuando todos esos se intersecan en un punto, entonces ahí comienza a emerger una sensación de propósito. No necesariamente tiene que ser perfecta, pero sí suficientemente clara como para orientar nuestras decisiones. Vean, vean qué interesante. Y esto tiene mucho sentido en cualquier momento de nuestra vida, pero quiero decirles que también tiene mucho sentido cuando estamos en momentos, perdón, de la vida en donde necesitamos tener claridad para dónde vamos, qué hacemos, qué estudiamos, a qué nos dedicamos. Y este propósito de vida cobra mucho sentido. Y aquí voy a hacer un pequeño comentario personal que me ha, digamos, tocado vivir, experimentar, porque hay muchos muchachos que están terminando el colegio y se van a enfrentar pues a sacar una carrera universitaria o a buscar un oficio o a ver a qué se dedican. Y bueno, a veces no tienen claridad de qué es lo que quieren hacer, para dónde van. Y bueno, estos ejercicios que estamos revisando aquí, estas preguntas que estamos contestando aquí, son precisamente para eso. Y es que nuestros padres, digamos, para nosotros los que ya pues, hemos recorrido algún camino y para los que todavía están pues buscando ahí, siempre con la mejor intención nos dicen lo que ellos creen, consideran y piensan. Y muchas veces ese consejo está relacionado con el dinero, porque la gente siempre pues le desea lo mejor a sus seres queridos, a sus hijos, a sus nietos, a sus sobrinos. Entonces, la recomendación es, no, vos tenés que estudiar algo que te deje buena plata. Pero no necesariamente esto debería ser así. Porque pues debemos entender esto que estamos hablando. ¿Para qué tengo talento? ¿Qué es lo que realmente hago? ¿Qué unido a eso sirve a los demás? Y entonces yo siempre digo que el dinero sigue al talento, que el dinero sigue al propósito y no al revés. Jamás es al revés. Entonces, conozco casos de personas que han estudiado algunas profesiones por complacer a sus papás, porque les dijeron que ser abogado pues genera mucha plata, o ser médico es donde usted no se va a morir de hambre, o ser ingeniero, lo que sea. Y hay gente que vive infeliz, que se enferma, que vive con depresión, estrés,
Y conozco casos de gente con trabajos buenísimos, que no han sido felices, que sufren y tienen una vida complicada porque no están haciendo lo que aman, para lo que tienen talento, y unidos esos dos, pues pueden ayudar a otros, sino que hacen lo que pues les dijeron que generaba mucha plata. Y entonces también han habido cambios radicales de personas que a pesar de eso, pues dejan un buen trabajo, un buen salario y se dedican a hacer lo que aman y encuentran propósito en su vida en esto y empiezan también pues a mejorar en su bienestar, en su salud y bueno, y si hay talento y si hay digamos realmente pasión por lo que se hace, pues debería el dinero seguir a estas variables que les estoy comentando. Muy bien. Vamos entonces ahora a entrar a, digamos, al tercer bloquecito, y este es la contestación de esta pregunta. ¿Por qué muchas personas pierden el sentido de la dirección? Y es un poco lo que les estaba comentando en digamos, en el bloquecito anterior. Porque viven respondiendo a expectativas ajenas. Quieren satisfacer a sus papás, quieren satisfacer a la familia, a su círculo, digamos, cercano, íntimo, que pues con la mejor intención hace una recomendación, pero no corresponde necesariamente a lo que esta persona siente, a lo que esta persona ama, a lo que esta persona tiene talento. Entonces, voy a volver a repetir, la sociedad, el papá, la mamá, el grupo cercano de amigos dice, estudia esto, compre aquello, consigue este trabajo, este puesto, usted lo que tendría que tener es este nivel de ingresos. Y muchas veces pasamos gran cantidad de tiempo cumpliendo metas que nunca nos cuestionamos y que no necesariamente son de nosotros. Y de ahí que se pierda ese sentido de dirección y ese sentido de propósito. Déjenme contarle otra historia de estas historias pequeñitas que yo les traigo a ustedes, sirven como ejemplo y como reflexión a este tema que estábamos tocando. Esta es muy, muy sencilla. Hay gente que pasa la vida esforzándose para llegar a ocupar un puesto o un lugar en una organización, en una institución, en una empresa, y probablemente es la cima, el lugar más alto. Pero bueno, cuando llegan ahí se sienten vacíos. Y este es el ejemplo de un ejecutivo que dedica más de 30 años de su vida a perseguir el éxito. Trabaja día y noche, trabaja fines de semana, no puede dedicarle tanto tiempo a la familia, sin embargo, logra reconocimiento, logra dinero, logra prestigio y finalmente, después de mucho tiempo, llega a ese cargo, a ese puesto con el que había soñado, con el que siempre había deseado, con el que dedicó todo su compromiso, esfuerzo, dedicación para alcanzar. Pero bueno, una noche, después de largas horas de trabajo, sentado ya solo en la cima, porque la cima además es muy sola, en su oficina, que había soñado tener durante muchas décadas, surge en él una pregunta que no esperaba. Estando ahí, solo reflexiona y dice, ¿y ahora qué? Había alcanzado todos sus objetivos, había alcanzado lo que se había propuesto, pero nunca se había preguntado para qué lo quería. Entonces algunas personas pasan años subiendo una escalera para descubrir demasiado tarde que está apoyada en la pared equivocada.
Vean qué interesante. Bueno, puede haber otra historia para que reflexionemos sobre esto y ustedes tengan como material para reflexionar y para contestarse algunas preguntas. Por ejemplo, imaginemos un barco de esos enormes, moderno, con motores potentes, con combustible suficiente para hacer viajes enormes y largos, con la mejor tecnología, pero que no tiene a dónde ir. No tiene rumbo. Puede moverse durante meses, avanzar miles de kilómetros, pero no llegará a ningún destino significativo. Y entonces, muchas veces,

0: en esta dirección? Háganse esa pregunta poderosísima, amigos oyentes, y cada uno de ustedes piense, ¿qué actividad me hace sentir más vivo, más feliz, más contento? ¿En qué momentos siento que estoy aportando algo valioso? ¿Dónde experimento más sentido y más satisfacción? Y las respuestas suelen contener las pistas importantes para encontrar el propósito de nuestra vida. Vamos a ir a una pequeña pausa y regresamos pronto con ustedes en camino, en busca de mi mejor destino con Tony Sanz.
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0: Volvemos a camino con Tony Salas en busca de mi mejor destino, miércoles 24 de junio. Estamos acercándonos rápidamente al final del sexto mes del año y nos acercamos a la segunda mitad del año, que normalmente si esta se va rápido, la segunda se va rapidísimo. Por eso hay que vivir intensamente la vida, vivir haciendo un esfuerzo por estar siempre presentes, entendiendo que ni ayer ni mañana podemos hacer nada, solamente hoy y este momento. Y por eso es que hay que vivir intensamente, con todos los sentidos, este momento que nos está tocando vivir. Hoy estamos en el programa 11 de la serie Conciencia y Responsabilidad, el poder de las decisiones cotidianas. Y estamos hablando de propósito de vida, cuando tus decisiones tienen dirección. Estábamos haciendo en la primera parte una revisión de qué es el propósito de vida. Hablamos también de las grandes fuentes del propósito. Hicimos algunas reflexiones y contamos algunas historias. Hablamos de por qué la gente pierde de alguna manera ese sentido de dirección y de propósito, y ahora vamos a hablar en esta otra parte de otro tema que me parece muy interesante, muy relevante, porque el propósito no necesariamente se descubre, también podemos irlo construyendo, podemos construir el propósito. Y este es un concepto muy interesante, es un concepto probablemente que cuando conversamos

0: pensamos, cuando hablamos, cuando en algún momento hablamos de propósito de vida, tal vez no lo teníamos claro. Yo también, particularmente, y hablo de mi caso personal y particular, porque en algún momento, yo hice un posgrado en liderazgo, y parte de los ejercicios iniciales para entrar a ese posgrado era, pues, decir cuál era el propósito de vida que cada una de las personas que íbamos a entrar ahí teníamos. Y a mí me recuerdo bien que se me dificultaba mucho por lo que decía al principio. A veces uno cree que es algo enorme, es algo místico, es un propósito como que tiene que ser para cambiar el mundo, y ya dijimos que no necesariamente es así. Entonces, tampoco, pues nadie me había hablado, y ni nadie, me imagino que a ninguno de nosotros en ningún momento hablamos de estos temas, y mucho menos decirles a ustedes, amigos y amigas que me escuchan, que el propósito también se construye. Este es un concepto muy importante, que muchas personas esperan como una revelación, como sentarse, como meditar, como conectarse con la divinidad y que la divinidad lo ilumine a uno y le diga: el propósito suyo en la vida es este. Pues no necesariamente es así, ¿verdad? No necesariamente hay que despertarse un día y que aquella voz que estamos esperando nos dijera: tu misión en la vida es tal o cual. No, la realidad puede ser muy distinta de esto, porque el propósito se puede ir construyendo, se puede ir construyendo a través de el camino de la vida, a través de este camino que nosotros le invitamos a usted todos los miércoles a recorrer de manera consciente, porque vamos construyendo el propósito a través de experiencias, vamos a través a, construyendo el propósito a través de aprendizajes, a través de errores, a través de relaciones y a través de decisiones. Vean qué interesante. A través de lo que vive uno en el camino de la vida. Voy a hacer otra cita que la he estado haciendo, y yo voy a decir casualmente, porque no es que necesariamente lo busco para que sea así, pero de todas maneras, a mí particularmente me gusta, me resulta interesante, y es, vuelvo a decir, de este psiquiatra austriaco, Viktor Frankl, que sobrevivió a los campos de concentración nazis, que escribió, y vuelvo a decirlo también porque lo he dicho muchas veces, y estamos hablando de propósito de vida, una obra que es extremadamente importante, que mucha gente se le recomienda que lo lea, que es el significado, el propósito de vida, el significado de la vida. Y él descubrió que las personas que encuentran un sentido para seguir adelante tenían mayores posibilidades de resistir situaciones extremas. De hecho, él dice que mucha de la gente, o la gran mayoría de la gente, que pudo sobrevivir los campos de concentración era porque encontraron un sentido a la vida, un propósito de vida. Y era un poco lo que decía Nietzsche en la cita al inicio del programa, cuando dije que el filósofo alemán Friedrich Nietzsche dice: quien tiene un porqué para vivir puede soportar casi cualquier cosa. Bueno, Viktor Frankl dice exactamente lo mismo en otras palabras. Entonces, no siempre podemos elegir las circunstancias en las que vivimos, y eso también lo hemos repetido muchas veces en este programa. Lo que sí podemos elegir es la actitud con la que lo enfrentamos. Podemos elegir la manera en que respondemos a las situaciones que vivimos permanentemente en este camino de vida. Bueno, ¿cómo tomar decisiones alineadas con nuestro propósito? Esto es lo que vamos a responder en esta, digamos, en este pequeño nuevo bloque. Cuando tenemos claridad de propósito, aparece un filtro muy poderoso. Podemos preguntarnos, ¿esto me aleja o me acerca a lo que quiero ser? Vean qué pregunta más interesante y se las dejo ahí para que ustedes se las hagan. Estas decisiones que estoy tomando en este momento reflejan mis valores. Vean que también en el programa pasado hablamos de esta misma situación, porque lo lindo de todo este proyecto trimestral de programas es que todos tienen un hilo conductor, todos tienen elementos en común que nos permiten ir construyendo a partir de los programas anteriores. Otra pregunta, estoy actuando por convicción, estoy actuando por presión, estoy actuando porque otra gente me está diciendo que es así el camino que tengo que tomar. Y la última pregunta es, ¿estoy construyendo la vida que deseo o reaccionando a las circunstancias? Estoy construyendo la vida que deseo o reaccionando a las circunstancias. Ahí les dejo también esta lista de preguntitas para que ustedes, amigos, amigas, oyentes, como digo siempre, en la tranquilidad de un momento en que puedan estar ustedes con ustedes mismos, puedan hacerse estas preguntas, hacer este ejercicio personal de introspección. Voy a volverlas a repetir de muy rapidito por si hay alguna que se les quedó por ahí. ¿Esto me acerca o me aleja de quien quiero ser? ¿Esta decisión refleja mis valores? ¿Estoy actuando por convicción o por presión? ¿Estoy construyendo la vida que deseo o estoy reaccionando a las circunstancias? Voy a contarles otra pequeña historia que también nos permite que sirva de ejemplo, que sirva de pequeño modelo para ilustrar el tema que estamos tocando. Y esta historia es de dos leñadores. Probablemente ustedes también la hayan leído. No son historias, como les digo, necesariamente nuevas, pero son muy interesantes y propicias cuando las utilizamos en el contexto del tema que estamos tratando. Esta se llama Los dos leñadores y es básicamente lo siguiente. Hay dos leñadores que participan en una competencia. La competencia establece que deben iniciar al amanecer y trabajar hasta lograr un X objetivo. Uno trabaja sin detenerse durante horas y el otro hacía pausas frecuentes. El primero molesto preguntó, voy a echar un poquito para atrás porque me brinqué una parte de esto que estoy pues leyéndole. Uno trabajó sin detenerse durante horas y entonces inicialmente empezó, digamos, cortando muchos árboles, ¿verdad? Y pues iba digamos, con un ritmo muy interesante y con una cantidad muy interesante, incluso ganándole al otro, que hacía pausas frecuentes para afilar el hacha. El otro no paraba en ningún momento para afilar el hacha porque sentía que perdía el tiempo. Conforme va pasando las horas, la producción del primero empieza a decaer de manera significativa y la producción del segundo empieza a aumentar de manera importante. Tan es así, el segundo, el que hacía pausas frecuentes, el que tomaba su tiempo para afilar el hacha, pues es el que resulta de alguna manera ganador de esta competencia. Al final del día, pues el segundo había cortado mucho más árboles que el primero, y el primero molesto le pregunta: ¿cómo lograste eso si te vi descansar tantas veces? Y el otro respondió: en realidad no estaba descansando, estaba afilando el hacha. Ven qué interesante y qué bonito, porque el otro pensaba que si paraba a afilar el hacha iba a perder el tiempo. Entonces, las personas que trabajan con un propósito, que tienen un propósito, no necesariamente trabajan más. Muchas veces trabajan con mayor claridad y saben hacia dónde dirigen su esfuerzo, hacia dónde dirigen su energía. Así que aceptar o no un trabajo, iniciar o terminar una relación, invertir tiempo en un proyecto, escoger cómo utilizar nuestro dinero, todo cambia cuando la decisión pasa por el filtro del propósito. Así que ya estamos, pues se nos acerca rápidamente porque siempre nos sucede lo mismo. Estos temas me parece que son muy, muy bonitos, por lo menos eso es lo que yo pienso. Entonces se nos van, pues relativamente muy rápido. Llegamos a la conclusión rápido, todavía tenemos unos minutos, así que acercándonos a la conclusión, voy a acelerar un poquito el proceso para terminar de ver las cosas que quisiera poder comentarles. Y es que el propósito también va alineado a las pequeñas decisiones diarias. Y es aquí donde todo el concepto de la serie tiene sentido, porque el propósito no vive únicamente de los grandes momentos, es lo que hemos hablado en otras oportunidades, sino que vive en decisiones pequeñas. Y usted se preguntará, ¿cómo decisiones pequeñas? Sí, porque cada vez que elegimos cómo nos cuidamos nosotros, cómo cuidamos nuestro cuerpo, qué alimento tomamos, cómo manejamos esos, digamos, pensamientos de alimentación, cómo trabajamos nuestra inteligencia emocional, cuáles relaciones cultivamos, qué hábitos fortalecemos. En fin, este tipo de decisiones van construyendo y van enfocadas y alineadas en una dirección. Cuando somos coherentes en lo que decimos, en lo que pensamos y en lo que hacemos, esa dirección de manera constante, de manera repetida, de manera comprometida, se va convirtiendo en nuestro camino, en nuestro destino. Entonces, nosotros no encontramos nuestro destino de golpe. No, no necesariamente tiene que ser así. Lo construimos diariamente y lo vamos construyendo con una decisión a la vez, con esas pequeñas decisiones diarias que tenemos que tomar, vamos construyendo nuestro destino. Así que, señores, quiero nuevamente recordarles que pues hay espacio para que cada uno de nosotros trabajemos en eso. Porque si ustedes hoy les dicen, mira, esto pues a mí me suena interesante, esto resuena con lo que yo ando buscando, porque como les digo, no necesariamente todos los temas que tocamos tienen que resonarles, es decir, no todos los temas con que hablamos son temas como que esto es para mí. Entonces, pero hay alguno que probablemente es para usted. Así que usted, amiga y amigo oyente que me escucha, si siente que este tema es para usted, si siente que ha perdido un poco de claridad, que trabajamos mucho pero no sabemos hacia dónde vamos, que prácticamente estamos viviendo con piloto automático, pues siempre los invito a que busquen ayuda. Pues los invito a que busquen ayuda con cualquier persona, porque hay muchas personas que trabajan en estos temas y les pueden ayudar. Hay psicólogos, hay coaches y también nosotros trabajamos en esto. Así que a través de coaching, programas precisamente esto, desarrollo personal y herramientas de inteligencia emocional, hipnosis para el trabajo con creencias limitantes y procesos de crecimiento consciente, es posible recuperar claridad y reencontrar dirección. Así que si alguno de estos temas te resuena, como siempre lo decimos, pueden contactarnos, pueden con mucho gusto pues acercarse y conversamos y juntos podemos explorar cuál podría ser el siguiente paso en ese camino que estás decidido a hacer. Bueno, estamos casi que ya llegando al final del programa. Vamos a terminar diciendo que comentar como una frase que les quede ahí para que ustedes valoren, y es que cuando no sabemos cuál es nuestro propósito, cuando no sabes cuál es tu propósito, cualquier camino parece suficiente. Pero cuando uno descubre aquello que da sentido a nuestra vida, cada decisión comienza a tener dirección. Entonces, te las dejo ahí, como dicen, picando, para que ustedes vayan pensando que es importante que nuestras decisiones estén alineadas con nuestro propósito de vida. Estos programas hemos hablado, como les decía anteriormente, del cuerpo, la mente, la conciencia, las creencias, las emociones, las relaciones, los hábitos y las decisiones. Hoy tratamos de descubrir que todo tiene un objetivo y es un objetivo, digamos, superior, mayor. Que construir una vida la podemos hacer con significado, porque el verdadero éxito no necesariamente consiste en llegar lejos, consiste en saber por qué y para qué estoy recorriendo este camino, para qué estoy caminando, para qué estoy caminando en esta dirección. Llegamos entonces ya sí al final del programa. Quiero agradecerles, como siempre, su compañía. No siempre podés controlar lo que sucede en tu vida, pero siempre podés decidir quién querés ser frente a lo que te sucede. Esta cita que conversamos anteriormente, que ya la tocamos, de Víctor Franco, quiero que sea el fin de este programa. Soy Tony Salas Ross, este fue Camino en busca de mi mejor destino. Gracias por acompañarme una vez más en este viaje de conciencia y responsabilidad. Nos encontramos en el próximo programa de Camino en busca de mi mejor destino. Les deseo que tengan una excelente semana y quiero recordarles que tu destino no se encuentra, se construye. Muy buenas noches.
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1: 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Thank you.

Gracias.

Thank you.

Gracias.

Pienso en que tendría que sacar su ciudadanía de permanecimiento, es decir, que su primer trabajo sea en su ciudadanía de permanecimiento, que sus padres no sean estadounidenses. Pero el gobierno de Donald Trump prepara una defensa administrativa para personas que abandonan a Estados Unidos para ganar hijos y asegurar la ciudadanía de sus hijos. El gobierno americano vuelve a ganarse con un tiempo inconstitucional contra el fantasma política de la identidad nacional. La Casa Blanca busca caminos alternativos y puede afrontar el punto en el que formamos ayer. Así que sigue este debate. Estará preparado la estadounidense también. Bueno, se avanza con eso, como le dice titulares, yo creo que es un mejor centro exportador desde 1978. Las operadoras que salen más de 70% interanual. En junio superaron los 102.000 millones de dólares impulsadas por el auge de chips y la inteligencia artificial. Corean Sur se convierte en uno de los grandes termómetros de la nueva economía industrial. Los últimos semiconductores coreanos también se están midiendo por el gigante global de centro de datos global de inteligencia artificial. Así que está Corea del Sur, uno de los superiores 150 dólares, superior a los 102.000 millones de dólares. Y Corea ya está en su mejor año para empezar el año en 8 años. Este pequeño pequeño estoy con la confianza de los grandes manufactureros de las nuevas manufactureras superiores, un nivel más alto en 8 euros. El nivel de grandes desarrollos de inteligencia artificial, las semiconductores, compensó parte de la presión de costos y de los riesgos geopolíticos que siguen presentes para los medios de intensidad. Y a pesar de enfrentar la inflación, el fuerte de crecimiento de su producción para sus grandes empresas muestran es resistencia a la esperada. Así que, mejor a nivel empresarial en 8 años en Japón. Fondos globales vuelven a mirar a sus estándares. Grandes inversores internacionales están reconsiderando ahora, porque dijeron dos riesgos que empezaron sobre el mercado, que tiene la clave la debilidad de la propia. Y también tiene el gabinete de su energía y presión como es mejor la función, rentas externas, actividad bursátil también, la economía de Ita, vuelve a crecer como una forma de crecimiento tanto en Asia emergente. También en la India se habla de alerta sobre una meta de inflación más baja. El jefe del Banco Central Indio dijo que a largo plazo programó haber momentos para reducir la meta de inflación. India mantiene el objetivo de 34% dentro de una banda de 2.6%. El índice de la inflación es expectativa

personas inteligentes, se suelen ser muy grandes, sin que vuelan los misiles.

exigieron que era un poco de meditivas. Ahora sabemos de antes de que dije esto. Robert supera su meta de inversión de 1,000 millones de dólares. Robert supera su meta de inversión de 1,000 millones de dólares en el continente africano. Robert empezó con eso, pero su objetivo era perder 1,000 millones de dólares en África. Pero fue por infraestructura digital, nube e inteligencia artificial. Incluso lo ha hecho en España, refuerza la competencia para el futuro tecnológico del continente. África no merece solo ganar el que haya consumido éxito, sino que la clave para datos, talento y conectividad en nuevas plataformas digitales. El Banco Mundial de España de Nigeria con 1,250 millones de dólares. El Banco Mundial aprobó una nueva estrategia. 26.230 euros para Nigeria y un paquete de financiamiento de 1.270 millones de dólares. El objetivo es impulsar empleo, inversión privada, energía, servicios digitales y agricultura en la mayor economía de África. Nigeria necesita convertir también el gráfico en crecimiento.

Thank you.

Dios, creamos estas sales para que nos entiendan lo que hace esa misión y Dios sabe. Porque es una gran literal con los dioses y les hicieron. El 20 de junio, México tiene un peso comercial enorme. Thank you.

Tres personajes, entonces que serán 2.8 millones de dólares solo el primer semestre de este 2026. Eso fue importante. Este es un aumento de 48% de nivel al mayor punto de la historia del año desde que hay registros comparables. Fíjense, los indicadores es que no hay operaciones, no hay más operaciones, pueden ser así, no hay que hacer mucho más operaciones, sino que las operaciones cada vez son más grandes. La cantidad total de acuerdos que llegan a 24.000 transacciones. Es el nivel más bajo en 6 años. Pero de las 24.000 transacciones, adquisiciones, fusiones, 47 son las medias de edad.

estamos en una escala de inteligencia artificial, de energía, infraestructura, tecnologías, sectores industriales, donde el alcance crece de poco. Hay estadísticas gigantes, encuestas. También puede ser una parte de monitoreo más permisivo en Estados Unidos, más el financiamiento de sonido, la presión de los accionistas para que las compañías salgan de posicionar rápido. Eso que veo, obviamente, es un mercado de compras más concentrado, menos acuerdo que ellos, más encuestas de compras. Si todo el tiempo, creo que podemos entrarle a la forma de enlaces. Bueno, yo soy de Bolivia y señores de la Reserva Federal, el barrio de Rey.com, los parlamentos de las estabilidades venezolanas y comentarios de la Reserva Federal que vamos a conversar y que no fue la parte de la temporada funcionada. Permite el vuelvo a funcionar como refugio cuando se acompaña todo eso, que es asamblea de rasgos diplomáticos. Eso empezó a esta semana de interacciones tecnológicas, medios y activos seguros. Así que no suba por estos temas. Ustedes saben que el mundo siempre va a ser una mancha, hay que siempre va a ser una mancha, es una mancha terrorista, es de verdad, es una gran cambio de actualidad geopolítica para la economía de los países que están jugando a jugar en el mundo. República Democrática del Congo,

saber que tienen que esperar a la explicación del proyecto para utilizar ese primer semestre. Pues, en la semestre de este año, que me da referencia al cambio de plazo, un derecho claro que retirar a las instituciones activas y que

0: empresas, de industrias,
1: Gracias.

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1: Gracias por la invitación, señoría, por estar conectados, por estar acá. Estoy haciendo un momento virtual en que el comercio tiene su lista de correo, tensiones geopolíticas, nuevas cadenas de suministro, mercados más exigentes, también empresas de impuestos, empresas de alquiler, pero también, en el momento que no tiene dinero, ¿verdad? Es decir, no se aprovecha.

Entonces, ¿cuál es el empleo que requieren para los americanos? Bueno, primero que nada, las medidas operativas que tenemos dedicadas a Santiago, toda la audiencia, muchas gracias por estar aquí con usted. Pero antes de todo, ¿qué era la situación de la ingeniería de la industria de la industria de la industria de la industria de la industria de la industria de la industria de la industria de la 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

Gracias.

Este

0: estás en el gol y tienes años estimulando los productos que estás creando y quieres hacer fuertes. Es una apuesta muy interesante y muy acorde a lo que yo creo que se debe hacer para que estos nuestros productores de máquinas que tienen que ser importantes a nuestros padres pues puedan ser una propiedad de esa posibilidad y que sea más el caso de con Estados Unidos y con América.
1: Hola, esta empresa de RPM se dedica exclusivamente a hacer una casa de compra de pies.
0: Thank you.

Gracias.

Sí, es cierto, ¿no? Todos mis compañeros, todos los que han estado en el mundo,

Él hablaba mucho de un estrato que se

Thank you.

0: muchas gracias, Santiago. Solo lo vamos a cambiar y no se intenta entender que de tu ayuda, ese proceso. Muchas gracias.
1: Que Dios lo bendiga. Gracias.
0: Aparte que vamos a ver Santiago está bueno. En invierno, Estados Unidos, que el momento es realizar el tránsito, la comercialización y la distribución.

0: Pero
1: Gracias.

Thank you.

Yo creo que fue la gente de sus principios en la visión que la fundó, en la idea de que existe una especie de la y precisamente por eso está la gente su sistema de paciente. Los poder directo del Consejo de Seguridad de las Naciones Unidas para que la respuesta a conflictos que pertenecen a la central pública. Los fracasos permanentes son los acuerdos políticos, el COP que produce compromisos, no se registra en el más frente a este. Pero el COP que construye las puertas de la República está cogiendo la gran peso de la ideología política, que los arquitectos que crearon el poder de la en otras palabras, a las Naciones Unidas lleva una fecha que tiene tremenda en los problemas más urgentes de nuestra era. Pero este es diferente. Y aquí es donde se lee el optimista Benete Mundi. Pero la economía de la inteligencia artificial es precisamente y estructuralmente el tipo de problemas que las Naciones Unidas han señalado. Global en su alcance, desarrollado en sus impactos, imposible de resolver por ningún estado de empresa internacional. Ni los Estados Unidos, ni China, ni la Unión Europea pueden establecer posiciones en un estándar probablemente reciente. Las empresas tecnológicas, obviamente, no tienen ningún tipo de objetivo presente. Solo existe una constitución de la legitimidad, la capacidad universal, el mandato explícito de representar a toda la humanidad en este tipo de conversación. Este es la siguiente gran oportunidad de las Naciones Unidas. Y quizás, si lo hacen bien, este sea su llamado para los próximos 75 años. Para finalizar, desde el fondo más profundo de mi corazón,

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Y no se hacen responsables por las opiniones emitidas en el...

0: semanas en que no nos toque el gran en su viaje por Estados Unidos. Pero menos importante, tal vez más importante, se dio la firma de un memorándum de entendimiento de 14 puntos que señala el camino para unas posibles negociaciones de paz. Trump, por favor, firmó, aunque algunos calificaron como una capitulación, otros como simplemente una pausa necesaria para lograr este acuerdo con prontitud. Estados Unidos necesita detener la guerra porque enfrenta serios límites financieros, militares y políticos. Estados Unidos ha utilizado sus reservas de petróleo estratégicas para sostener su precio, pero esas reservas se agotarían, según dicen expertos, en el mediados de agosto y el mismo Trump dijo en 4 semanas. En el plano porque sería un desastre en la economía norteamericana o mundial. En el plano militar, el New York Times ha documentado el enorme desgaste de los arsenales militares norteamericanos. Reponerlos requiere años. El gobierno de Trump exige la rápida fabricación, mientras que la industria militar reconoce sus limitaciones materiales y capacidad de estudiar. La Casa Blanca solicitó 70 mil millones de dólares adicionales para reconstruir su capacidad militar. Pero en el Congreso aumenta el número de legisladores que sostienen que el presidente Trump no puede involucrar al país en una guerra abierta contra Irán sin autorización parlamentaria. También ha cambiado muchísimo la opinión pública. Un 67% de los norteamericanos dicen que están de acuerdo con un acuerdo. Y por primera vez, amplios sectores mayoritarios comienzan a cuestionar abiertamente el gobierno de Israel. John Mearsheimer, un autor que señala que aumentó muchísimo en el programa, se permitió decir lo que según él piensa la mayoría norteamericana. Sí, abro comillas. Israel es un país que se ha descarrilado y Netanyahu y su gobierno sueñan y actúan como los nazis. Cierro comillas. Está recibiendo presiones del sionismo cristiano, el lobby judío, la industria militar y los actores de la guerra para continuar con el conflicto. Pero Washington ha descubierto una realidad que dura décadas, que durante décadas parecía que era imposible, impensable. La mayor potencia militar del planeta tiene límites. Si tiene límites militares, tiene límites económicos y tiene límites políticos. La gran contradicción es que Washington necesita cerrar el conflicto y, por otro lado, Netanyahu e Israel mantenerlo abierto. La situación interna de Israel tampoco favorece a Netanyahu. Su respaldo político ha bajado al 37%. Y todos los analistas consideran que una derrota electoral le significaría enfrentar sus procesos judiciales. Un informe de Naciones Unidas que salió la semana pasada señala que Israel ha continuado el genocidio en Gaza y apuntando deliberadamente a los niños palestinos. Y el informe concluye que el gobierno, las fuerzas, el ejército israelita ha cometido crímenes de lesa humanidad y violado todas las leyes internacionales. Las guerras terminan cuando alguno de los sectores acepta que no puede seguir avanzando en sus objetivos. Este pareciera ser el momento que estamos viviendo, pero que todavía no es aceptado por todos. En medio de este escenario, avanzan las negociaciones, pero no avanzan sobre la base de la confianza y avanzan y retroceden todo el tiempo. Irán ha dejado claro que desde el primer día que no confía en Estados Unidos. El ayatollah Khamenei lo dijo, incluso antes de autorizar las conversaciones con decenas de su parte. Irán no permitió fotografías, acercamientos con J.D. Vance, ni siquiera mirarse a los ojos, ni hablar directamente, ni darse la mano. En 3 ocasiones, la delegación israelí abandonó la mesa. Sin embargo, las conversaciones continúan, porque esta negociación ya no depende solamente
1: Gracias.

Gracias.

concentración. Llega casi a la hora de cerrar para ganar a esa máscara. ¿Qué tiempo hace mi momento de llenar la identidad de la discusión histórica que se dio en esta dirección?

I'm right back.

personas que lo hacen, ¿no? Si me hace copiar y yo no lo hago.

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Gracias.

Y el descenso de 80 grados en el desarrollo del clima.

Posiblemente mayor,

0: siento que ya me dije que eres amortización ahora.
1: No voy a entrar. Yo no consigo estos dos.
0: O sea, no sé, aunque quiero que ahora ya la pase a mí. Que no lo sé. Para tener la vida, yo tengo que no volver a la vida. Y por eso, ahora es...

Organizaciones o entidades

Thank you.

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ustedes. Estoy haciendo análisis de las debilidades, de las posibilidades de un diálogo certero y las, lo que lo impide, ¿verdad? ¿Cuáles son las, lo que realmente lo están pidiendo? Y a eso es entrar en

Sí, sí, sí.

Thank you.

$200 tuve que poner.

se me fue el que era la autoridad. Pero, ¿por qué se entendió que si vas a llamarlo? Porque la sensación de la sorpresa no tiene que estar la cabeza que pereza esa situación sistémica de la pizza. Pero no es que no se entiende. Pero si no es que

relación, siempre en todo, ¿no?

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0: Ustedes y muchas gracias. Buenas tardes.
1: Buenas tardes.

señor Peter Valle de Escazú. 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

tardes, amigos oyentes. Buenas tardes, bienvenidos a Totalmente Deporte Radio.

Y un enorme de ruido.

Gracias.

Si van a la ferretería, cualquiera del pedido.

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Se va a dar mucho.

dinero que debemos. 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

Siempre.

Situación compleja para el fútbol nacional y muchos temas más que totalmente deportivos.

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Si quieren ir a ver los partidos.

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Por ese motivo es que no se le da el aval y

escuche.

Aunque no siempre resulta fácil vivirlo a diario, no se murió el amor todavía.

Son los días que

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historias, preguntas y de otra audiencia. Es un humor que presente con ustedes en este espacio. Voy a empezar quizás de atrás para adelante, si donde estamos hoy en día, de llegar a cómo llegamos hasta aquí. La tragedia que está pasando en mi país de origen es terrible. Como decía, no es que me platico. Tengo que hacer un paréntesis para agradecer a mi país, a mi país, a la ayuda que le he prestado a Venezuela, vamos a ver lo que pasa, porque fue tu casa, no me pierdas.
Gracias.
ese compromiso.

Gracias.

familiar.

Exactamente. Thank you.

Hasta que llegas a las 7 y 3 horas, tu casa desaparece.

Gracias.

Sí.

Gracias.

social.

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0: Hola, ¿qué tal? Muy buenos días. Gracias por estar en sintonía con Noticias CRC 89.1 Radio y por iniciar su día en compañía de nosotros. Les recordamos que nos puede sintonizar a través de las diferentes plataformas digitales como la página crc.cr, la aplicación Pura Vida Radios, y además a partir de este momento estamos transmitiendo en vivo en el Facebook de CRC 89.1 y por supuesto a través de los 89.1 FM. Hoy les acompaña Emilio Araya, en el respaldo técnico don Eduardo Chavarría, y a continuación las principales noticias de este jueves 2 de julio de 2026. Estos son nuestros titulares. Jueces advierten que plan para cambiar elección de fiscal general debilitará la independencia del Ministerio Público. Pausa en los nombramientos de magistrados suplentes pone en riesgo el derecho de los habitantes, señala la Defensoría. Comisión del Derecho Penal alza la voz por la independencia judicial y el respeto a la Constitución Política. Partido Liberación Nacional apuesta por el diálogo y retira mociones del proyecto sobre Crucitas. El IVM supera los 400.000 beneficiarios y refuerza su papel como principal sistema de pensión de Costa Rica. Caja Costarricense de Seguro Social fortalece la atención en la zona norte con 37 nuevas plazas para especialistas. Miles de universitarios dependen de una beca para poder continuar sus estudios en el país. Educación a distancia ofrece nueva oportunidad para concluir la secundaria. Sector alimentario abre convocatoria para impulsar nuevos negocios. Laboratorio de la Universidad de Costa Rica recibe reconocido premio a la excelencia. La Universidad Nacional abre espacio al talento joven con un nuevo certamen de novela gráfica. Y preste mucha atención, la Compañía Nacional de Fuerza y Luz suspenderá el servicio este jueves en sectores de San José y Heredia. Y seguimos con más información, en ese caso internacional. Casi una semana después de los terremotos que dejaron casi 2.000 muertos y decenas de miles de desaparecidos en Venezuela. Justamente también en información deportiva, Harry Kane rescata a Inglaterra y la mete en los octavos de final. Y la Federación Costarricense de Fútbol concede licencias y deja a Liberia fuera del torneo por incumplimientos.
1: Nacionales.
0: 6:05 de la mañana, justamente la Asociación Costarricense de la Judicatura expresó su preocupación por el proyecto de ley presentado esta semana para modificar el mecanismo de elección del fiscal general de la República, ya que consideran que la iniciativa podría trasladar un proceso que debe fundamentarse en los criterios técnicos e idóneos, también hacia un escenario de naturaleza política. La presidenta de ACOJUD, Adriana Oro, manifestó que el momento en que surge la propuesta resulta inconveniente, pues desvía la atención del análisis que debe realizarse sobre la justamente idoneidad y el proceso de elección o reelección de la persona que ocupe la jefatura del Ministerio Público.
2: Nos parece que en este momento el lanzamiento de un proyecto de esa envergadura traslada completamente la discusión, que debe ser muy seria y estrictamente de temas de idoneidad de la elección o reelección de un fiscal general, a otra situación que ya se vuelve más de rango político o politiquero, como quiera llamarse, pero entonces desvía la atención de este asunto tan importante. Por eso calificamos de imprudente el momento.
0: Asimismo, señaló que la iniciativa atiende a no fortalecer la independencia del Ministerio Público, sino más bien a debilitarla, no incorporar parámetros objetivos de selección y abrir la posibilidad de que el nombramiento responda a criterios de carácter político.
2: Es un proyecto que, por su naturaleza, tiende no a fortalecer la independencia del Ministerio Público, sino más bien a debilitarla, ya que compromete la objetividad del nombramiento del fiscal general a una situación estrictamente política, porque además el proyecto no introduce ningún parámetro internacional que garantice objetividad en la escogencia y se permitiría que entonces el nombramiento se realice bajo estrictas componendas partidarias y no de esa característica de idoneidad, también generando una excesiva concentración de poder en la Asamblea Legislativa. Y esto es muy peligroso porque en el caso del fiscal general acarrea una pelea de oportunidades políticas sobre la cooptación de la cabeza del Ministerio Público.
0: La organización también advirtió que concentrar esa decisión en un órgano político podría generar riesgos para la independencia con la que se debe actuar en el Ministerio Público y que justamente en consecuencia para la objetividad de la persecución penal. Recordemos que la propuesta fue presentada por la diputada oficialista Marta Esquivel y plantea trasladar a la Asamblea Legislativa la elección del fiscal general de la República, función que actualmente corresponde a la Corte Suprema de Justicia. El proyecto también establece un concurso público, requisitos más estrictos para el cargo, comparecencias anuales ante el Congreso para rendir cuentas, reglas para prevenir conflictos de interés y nuevas también causales de destitución. La legisladora fue detenida durante el gobierno anterior en una investigación del denominado caso Barrenador, dirigida por el fiscal general Carlos Díaz, causa que posteriormente dio origen a un proceso judicial. 6:09, la Comisión de Derecho Penal del Colegio de Abogados manifestó su preocupación por la devolución sin trámite justamente constitucional correspondiente de la nómina de aspirantes a los magistrados suplentes de la Sala Constitucional remitida por la Corte Suprema de Justicia. Nuestro compañero Ismael Hernández nos amplía la información.
3: El órgano también respaldó el pronunciamiento emitido por la Comisión Colegios, Crimen Organizado y Seguridad del Colegio. Según indicó, los hechos trascienden el ámbito institucional y comprometen principios esenciales del Estado Constitucional de Derecho. La Comisión afirmó que la independencia judicial, la separación de poderes, la seguridad jurídica y el principio de legalidad constituyen pilares indispensables para garantizar la protección de los derechos fundamentales y es el correcto funcionamiento del sistema penal. Además, advirtió que cualquier actuación ajena a los procedimientos establecidos en la Constitución Política puede afectar el equilibrio entre los poderes de la República y la legitimidad de las instituciones democráticas. Por esta razón, destacó la importancia de respetar los mecanismos constitucionales para el nombramiento de magistrados. Finalmente, la comisión hizo un llamado a las autoridades públicas para que las decisiones sobre este proceso se adopten con estricto apego a la Constitución, al principio de legalidad y al respeto entre los poderes de la República.
1: Nacionales.
0: 6:10, la Defensoría de los Habitantes enfatizó en que la falta de nombramiento de magistrados suplentes pone en riesgo los derechos fundamentales de los habitantes. En un informe remitido esta semana, la presidenta de la Asamblea Legislativa, la Defensoría alertó la continuidad de la situación actual de parálisis de estos nombramientos que implica un quiebre directo al principio de la supremacía constitucional. En tanto, un tribunal constitucional creado por pero imposibilizado para ejercer su competencia, resta toda eficacia a la Constitución Política. Como norma, la Corte Suprema, que da garantía a los derechos fundamentales de la población y que es el vértice de la pirámide que justamente nutre el resto del ordenamiento jurídico. La defensora de los habitantes, Angie Cruzan, destacó que el criterio que aporta está basado en las respuestas de la Sala Constitucional.
4: En ese sentido, la información de la Sala Constitucional es clara acerca de la importancia de la participación de los magistrados suplentes en más de 43,000 casos que fueron atendidos el año pasado y cómo estos casos versan sobre derechos fundamentales de las personas habitantes. En ese sentido, esta información fue suministrada a solicitud de las jefaturas de fracción, durante una comparecencia que tuvo la Defensoría en ese espacio, pero también por parte del diputado Gonzalo Ramírez durante la presentación del informe anual de esta Defensoría. Es importante decir que para la Defensoría el tema de la elección de los magistrados suplentes es fundamental, dado la posibilidad de una afectación real al derecho de justicia, al acceso a la justicia de los habitantes, a la tutela judicial efectiva y la protección oportuna de los derechos fundamentales de todos los habitantes.
0: El cual tutela el derecho de toda persona a contar con recursos judiciales sencillos, rápidos y efectivos, y justamente el correlativo deber del Estado de asegurar su libre ejercicio sin obstáculos ni limitaciones.
1: Asamblea Legislativa.
0: 6:13, la fracción del Partido Liberación Nacional retiró este martes el 20% de las mociones presentadas al proyecto relacionado con Crucitas, con el objetivo de facilitar el diálogo entre el gobierno y las distintas bancadas legislativas para avanzar hacia un acuerdo nacional sobre la situación que enfrenta esa zona. La bancada verde y blanca indicó que la decisión responde a los compromisos alcanzados durante la primera mesa de diálogo realizada la semana anterior y representa un gesto de buena voluntad para construir una hoja de ruta con resultados concretos antes de finalizar el mes de julio. El jefe de fracción del partido, Álvaro Ramírez, explicó el acuerdo entre las fracciones.
5: El viernes anterior tuvimos una reunión, las 5 fracciones, a partir de una invitación que Liberación Nacional hizo para establecer una mesa de trabajo para resolver el tema de Crucitas, una solución integral que abarca acciones del gobierno y de la Asamblea Legislativa. A partir de esa hoja de ruta que trazamos, hoy hemos retirado el 20% de las mociones, básicamente con el objetivo de dar una señal de buena fe, con miras a abrir un proceso ya más sustantivo de revisión del proyecto, de revisión de las alternativas también para resolver el problema de Crucitas, que esperamos comience esta semana. Esa es la voluntad de Liberación Nacional, contribuir a buscar una solución integral, y estamos siendo consecuentes con esa promesa que hicimos y con el ofrecimiento que estamos cumpliendo el día de hoy.
0: La fracción aseguró que acompañará el proceso de negociación y afirmó que conforme se cumplan los acuerdos establecidos, valorará el retiro de nuevas mociones para facilitar el avance de la iniciativa. El partido reiteró que mantiene su oposición a la minería metálica a cielo abierto y señaló que impulsará alternativas para combatir la extracción ilegal de oro, proteger el ambiente y fortalecer la seguridad en la zona.
1: Salud.
0: 6:15, el seguro de invalidez, vejez y muerte de la Caja Costarricense de Seguro Social consolida su papel como el principal sistema básico de pensiones en Costa Rica. Al cierre de abril del 2026, el régimen contabilizó más de 1,5 millones de cotizaciones activos y 401,000 beneficiarios. Justamente el régimen también protege a las personas durante la vejez en el caso de invalidez que impide generar ingresos y también brinda el respaldo económico de las familias cuando fallece el cotizable. El gerente de pensiones de la Caja, Jaime Barrantes, explicó que el Sistema Nacional de Pensiones se estructura en 3 pilares.
6: La Caja administra el Seguro de Invalidez, Vejez y Muerte, que como su nombre lo explica, protege precisamente a la población que se afilia contra estos riesgos. El de invalidez, en caso de una enfermedad, muerte, ¿verdad?, para proteger a los beneficiarios, y vejez, que es el momento en que ya llega pues, el momento de dejar nuestra vida laboral. Valga decir que a partir del año 2000, el seguro de invalidez, vejez y muerte es parte de un sistema nacional de pensiones, donde el IBM es el primer pilar básico y el más importante del país. En este sentido, eso es complementado con un sistema obligatorio, cuyo nombre es el ROP, es decir, el régimen de obligatorio de pensiones, y el régimen voluntario. Estos 3 pilares constituyen la pensión.
0: Además, recordó que iniciar las cotizaciones desde el comienzo de la vida laboral permite acceder a mejores beneficios en el futuro.
6: Valga decir que es muy importante, y especialmente para la población joven, empezar a cotizar desde muy temprano. ¿Por qué esto es importante? Porque la pensión se va construyendo paso a paso, mes a mes, de tal manera que cuando la persona ya cumpla sus 65 años, pueda tener una cantidad de cuotas importante en IBM y fondos acumulados en los dos pilares adicionales. ¿Para qué? Para que esto pues pueda generar una pensión importante para la persona. Vale decir que también un régimen como el IBM, donde se financia con las cotizaciones de las personas que están laborando y en vista también de que el país, por dicha y por buena noticia, está generando cada vez más una mayor expectativa de vida, es necesario que estos sistemas estén en constante revisión y transformación para adaptarlo a las nuevas condiciones. En este sentido, pues la institución siempre hace sus estudios precisamente para que este sistema sea sostenible a través del tiempo.
0: El financiamiento del régimen proviene de un esquema tripartito donde los trabajadores aportan el 4.33%, los patrones un 5.58% y el Estado un 1.75%. Las estadísticas muestran que durante la última década la cantidad de pensionados creció en promedio un 5.32% anualmente, mientras que el número de cotizantes aumentó un 1.9%. Actualmente el IVM paga pensiones a 60.000 personas por invalidez, más de 235.000 por vejez y más de 105.000 por fallecimientos del asegurado. 6:18, la Caja Costarricense de Seguro Social incorporó 39 nuevas plazas de especialistas para fortalecer los servicios de salud en las áreas de Pital y Los Chiles como parte de una estrategia para mejorar la atención de los pacientes y reducir la saturación de las consultas médicas en las zonas. La institución seleccionó ambos centros de salud entre las 15 áreas prioritarias del país que recibirán justamente refuerzos para optimizar el primer nivel de atención. Las nuevas plazas corresponden a profesionales en justamente diferentes sectores de las listas de esperas que tiene la institución. El área de salud de Pital contará con 18 nuevos funcionarios, quienes atenderán las necesidades de una población adscrita, en ese caso, de más de 40.000 personas. La directora del área de salud de Pital, Katia Corrales, indicó que la incorporación del nuevo personal permitirá captar más pacientes con enfermedades crónicas.
7: El área de salud de Pital se encuentra dentro del programa de optimización de la prestación de servicios de salud, el cual se encuentra implementado por la Caja Costarricense de Seguro Social en el primer nivel de atención. Por este medio, le tengo el gusto de comunicarles que a partir del 1 de julio estaremos realizando la apertura de las consultas no médicas de las especialidades de obstetricia, atención farmacéutica, enfermería de salud mental, odontología, nutrición y enfermería para la atención de enfermedades crónicas no transmisibles. Como también estaremos realizando electrocardiogramas tanto en la Clínica Pital como en el CEBAIS de Zaino, Veracruz y Santa Rita. Las consultas son orientadas a realizar un abordaje integral que pretende mejorar el control óptimo de pacientes con diabetes mellitus, hipertensión arterial, obesidad y dislipidemia. Por lo que hacemos un llamado a todos los usuarios que se encuentren adscritos a nuestra unidad a presentarse a las citas otorgadas en la fecha y hora señaladas por el personal de registros y estadísticas en salud.
0: Por su parte, el área de salud de Los Chiles recibirá 19 plazas para fortalecer la atención de más de 38.000 habitantes. Las autoridades consideran que la incorporación de este recurso humano permitirá fortalecer la capacidad de respuesta de ambos centros de salud y mejorar el acceso de la población a servicios especializados en la zona norte de Costa Rica.
1: Educación.
0: 6:21, más de la mitad del estudiantado de las 5 universidades públicas del país financia su formación académica mediante becas. Según un estudio de caracterización de la población estudiantil universitaria estatal 2025 presentado por el Consejo Nacional de Rectores, la investigación revela que más del 52.9% de los estudiantes recibe algún tipo de beca universitaria y que para el 38.5% de ellos este beneficio beneficio representa la única fuente de apoyo económico para continuar con sus estudios superiores. El análisis incluyó a 115.000 estudiantes matriculados durante el primer ciclo lectivo del año 2025 en la Universidad de Costa Rica, el Tecnológico de Costa Rica, la Universidad Nacional, la Universidad Estatal a Distancia y la Universidad Técnica Nacional. Las becas por condición socioeconómica benefician al 44.7% de la población estudiantil y constituyen el principal mecanismo para garantizar el acceso y la permanencia en la educación superior pública. Además, el 40.4% de los estudiantes recibe el apoyo económico de sus familias. El presidente del Consejo Nacional de Rectores y rector de la Universidad Nacional, Jorge Herrera Morillo, afirmó que los resultados reflejan la importancia de fortalecer los recursos destinados a becas.
8: Mire, desde las universidades hemos venido haciendo esfuerzos por ampliar la cantidad de cupos, por abrir nuevas carreras, pero sin embargo, estos datos lo que vienen a reafirmarnos es que la beca es un elemento fundamental para que los estudiantes puedan permanecer en el sistema y por lo tanto lo que tenemos que hacer es generar acciones conjuntas entre el gobierno y las universidades públicas para fortalecer nuestros fondos de becas. Mire, el estudio lo que básicamente nos refleja es que realmente la educación superior está atrayendo a estudiantes que tienen características muy especiales. La primera de ellos, que son la primera persona en su familia en obtener un título universitario o acceder a la educación superior. También que son personas que tienen una alta vulnerabilidad económica y por lo tanto la beca se convierte en un elemento fundamental para asegurar la permanencia y la graduación, pero que también son estudiantes que en sus hogares no tienen las mejores condiciones para poder estudiar. Un buen porcentaje de ellos no cuentan con un espacio dentro de su hogar, ni una silla, ni un escritorio para poder estudiar adecuadamente. Y aquí es donde para las universidades públicas todos los apoyos que damos a nivel de bibliotecas, de plataformas, de servicios educativos se vuelve fundamental para que ellos puedan realmente finiquitar con éxito sus estudios.
0: El estudio también indica que el 22.1% del estudiantado combina sus estudios con el empleo remunerado, mientras que el 17.5% representa el principal sustento económico de su hogar y el 14.2% tiene hijos. Además, el 32.4% indica que parte de su tiempo a las labores domésticas o de cuidado sin remuneración, situación que afecta especialmente a las mujeres, quienes representan el 59% de la matrícula universitaria. 6:24, las personas que deseen concluir la secundaria tendrán una nueva oportunidad a través del Colegio Nacional de Educación a Distancia, que abrió el periodo de matrícula para el segundo semestre del presente año. El proceso permanecerá habilitado hasta el 7 de julio. La matrícula se realizará de forma presencial en las 17 sedes de Connect ubicadas en los diferentes puntos del país. Los estudiantes podrán ingresar desde séptimo hasta undécimo año, según el nivel académico aprobado. La directora del Colegio Nacional de Educación a Distancia, Laura Lorenzo, detalló sobre la apertura de las clases.
9: Quiero invitarles muy especialmente a todas aquellas personas que por diferentes circunstancias tuvieron que pausar sus estudios secundarios, pero que hoy desean retomar ese sueño. Del 1 al 7 de julio tendremos abierto el proceso de matrícula para el segundo semestre del 2026 en nuestras 17 sedes del CONET. 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
0: El costo por asignatura es de 6.000 colones e incluye todos los materiales didácticos. Además, los interesados deberán presentar un documento de identidad vigente y cumplir con los requisitos académicos establecidos para el nivel que deseen cursar.
1: Nacionales.
0: 6:26, la Cámara Costarricense de la Industria Alimentaria abrió la convocatoria para la quinta edición de Pasión por el Sabor, un programa que busca impulsar nuevos negocios del sector alimentario mediante la asesoría especializada y el acceso a capital semilla no reembolsable. Las inscripciones permanecerán abiertas del 1 al 17 de julio. Este año, la iniciativa ofrecerá dos programas, justamente el prototipado y la prueba en marcha, dirigido a personas, emprendedores y pequeñas empresas que elaboren alimentos procesados. Los participantes recibirán acompañamiento desarrollado de producto, producción, mercadeo, costos, ventas, comercialización. Además, podrán optar por el recurso de sistema de banca para el desarrollo para fortalecer sus proyectos. La gerente de mercadeo de Casia, Laura Lorenzo, amplió sobre las oportunidades que tendrán los emprendedores.
10: En la Cámara Costarricense de la Industria Alimentaria, este es el segundo año en el que recibimos fondos de capital semilla del Sistema Banca para el Desarrollo para acelerar y hacer crecer los negocios de nuestros pymes y micropymes de la industria alimentaria. Es realmente una satisfacción para nosotros haber concebido este programa Pasión por el Sabor, que en sus dos facetas, prototipado y puesta en marcha, permite que muchos emprendedores de los alimentos puedan concebir sus negocios, puedan acelerar sus negocios y así realizar un gran aporte a la economía nacional y a su propia economía. Los emprendedores deben accesar en nuestra página web, en la pestañita de apoyo a pymes, ahí encontrarán toda la información. Ahí, primero, leer las bases operativas del programa y asegurarse cumplir con todos los requisitos necesarios para participar, ya sea en prototipado o en puesta en marcha. Una vez que me aseguro que he leído con detenimiento las bases operativas, hago clic en el enlace y lleno el formulario que nos llegará a nosotros para así trabajar en la primera preselección. Hacemos una selección de los candidatos que cuentan con todos los requisitos para poder avanzar en el proceso y venir aquí a nuestra cámara a presentarnos su proyecto, a hablarnos de su idea, de ese prototipo de alimento que algún día llegará a la góndola del supermercado y a la mesa de todos en Costa Rica.
0: Los interesados deberán revisar los requisitos, completar el formulario y enviar la documentación solicitada antes del 17 de julio para participar en el proceso.
1: Servicios.
0: 6:29, algunos peajes del país tienen nuevas tarifas desde justamente este miércoles, luego de que la autoridad reguladora de los servicios públicos ajustara los montos tras la eliminación de la moneda de 5 colones por parte del Banco Central de Costa Rica. Nuestra compañera Claudia González nos amplía la información.
11: El Consejo Nacional de Vialidad, CONAVI, informó que el objetivo es evitar tarifas que terminen en 5 colones, por lo que tampoco se recibirán monedas de esa denominación como medio de pago al haber perdido su valor. Los cambios se aplican únicamente en los peajes de la ruta 32, Braulio Carrillo, donde la tarifa para autobuses baja de 375 a 370 colones y la de furgones de 1875 a 1870 colones. En la ruta Florencio del Castillo, el peaje para vehículos livianos pasa de 75 a 70 colones. El resto de las tarifas se mantienen sin modificaciones. Actualmente, el cobro de peajes se mantiene únicamente en las rutas Braulio Carrillo y Florencio del Castillo, mientras que las estaciones de General Cañas y Bernardo Soto continúan con el cobro suspendido por acuerdo del Consejo de Administración del CONAVI. Las autoridades solicitaron a los conductores no utilizar monedas de 5 colones al momento de cancelar el peaje y tomar en cuenta las nuevas tarifas para evitar atrasos en las estaciones de cobro.
0: 6:31 y siempre en temas de servicios, los usuarios de la Ruta 27 pagarán menos por el uso de los peajes a partir de este mes de julio, cuando entre en vigencia justamente el ajuste ordinario trimestral de las tarifas, informó la concesionaria. Sebastián Quesada, nuestro compañero, nos amplía la información.
12: La reducción responde a la metodología de revisión periódica establecida por la concesión y obedece principalmente a la variación en el tipo de cambio del dólar, uno de los factores que inciden en el cálculo de las tarifas. En el caso de los vehículos livianos, la rebaja será entre 10 y 30 colones en todos los peajes de la carretera. Para los vehículos pesados, la disminución oscilará entre 40 y 160 colones según el tipo de estación de peaje y la categoría del vehículo. Con el nuevo ajuste, un vehículo liviano pagará 380 colones en Escazú, 580 en San Rafael, 760 en Atenas y 580 en Pozón. En los ramales, las tarifas para esta categoría será de 190 en Ciudad Colón y Rampa Pozón, 430 en Guásima, 450 en Siquiares y 380 en la Rampa Atenas. Las nuevas tarifas comenzarán a regir desde la medianoche de este miércoles 1 de julio de 2026 y aplicarán para todas las categorías de vehículos que transiten por la Ruta 27.
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4: 6:37, según el Instituto Meteorológico Nacional, este jueves la onda tropical número 19 cruzará el país, aumentando la inestabilidad a lo largo del día. A su paso se esperan lluvias y tormentas desde las primeras horas de la mañana en el Caribe y la zona norte del país. Estas regiones ya presentan suelos saturados en algunas cuencas, lo que incrementa su vulnerabilidad, y justamente también los vientos alisios se mantendrán fuertes, con ráfagas que podrían desplazarse justamente junto con las lluvias desde las montañas hacia las zonas más bajas del Valle Central y Guanacaste. En el Pacífico Central y Pacífico Sur se espera un aumento de las lluvias durante las tardes debido a la influencia de la onda tropical y al incremento de la humedad en el sur de Centroamérica.
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4: 6:38 y preste mucha atención, conductor, porque a esta hora de la mañana ya se reporta bastante presa en las diferentes rutas al tratar de ingresar a la capital. En la ruta número 1, sentido Alajuela San José, a las cercanías de la rotonda Juan Pablo II, o sobre el puente de esta misma, ya se reporta la saturación de vehículos a esta hora de la mañana. Así que debe considerar, pues, si tiene que pasar en la zona, el tráfico denso en el sector. También las autoridades reportan varios accidentes de tráfico entre vehículos a esta hora de la mañana, a las 6:38. Uno de ellos se ubica en lo que es San Rafael abajo de Desamparados, una colisión entre un vehículo liviano y una motocicleta al frente de la iglesia católica. Se reporta el paso denso en la zona. También las autoridades reportan otro accidente vehicular en la ruta 104, en las cercanías de la iglesia María Reina de Pavas. Por si tiene que pasar por la zona, tome en cuenta que el tráfico se encuentra bastante denso a esta hora de la mañana debido a un accidente de tránsito. También las autoridades reportaron otro accidente vehicular en la ruta nacional número 39 en Circunvalación, en las cercanías de lo que es la UCIMED de Mata Redonda. Por si tienen que pasar por esta ruta,

0: Bueno, tome en cuenta que hay un accidente de tránsito que está generando bastante presencia de vehículos a esta hora de la mañana. Le recordamos que la restricción vehicular hoy aplica para las placas finalizadas en 7 o en 8 y no pueden circular dentro del anillo de circunvalación de la capital de 6 de la mañana a 7 de la noche o se exponen a una multa de 26.000 colones.
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0: 6.39 minutos para este jueves. El tipo de cambio oficial se encuentra en 451 colones con 72 céntimos la compra. Por su parte, la venta está en 455 colones con 42 céntimos.
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0: 6.40 minutos, el juzgado penal de Limón suspendió la audiencia de solicitud de medidas cautelares contra justamente de las 53 personas detenidas en el caso Riverside y programó la reanudar nuevamente el debate el próximo justamente miércoles. El tribunal ordenó que la prisión preventiva instrumental por el plazo de un mes contra de 38 personas. El grupo para cual justamente la Fiscalía Adjunta contra de la legitimación de capitales y la persecución patrimonial requerirá la prisión preventiva ordinaria una vez que concluya el receso decretado. Con respecto justamente a las 15 personas restantes que contemplan el grupo de capturados del caso, el Ministerio Público determinó que solicitará medidas cautelares distintas a justamente el internamiento en un centro penal. Los fiscales del caso adoptaron la decisión de un análisis individual de las conductas delictivas, escenario que permitió verificar que este bloque de imputados posee justamente los arraigos familiares y laborales que prevé la legislación costarricense, además de que afrontan cargos de un menor de gravedad dentro de la estructura criminal desarticulada. 6.41 minutos, un hombre de apellidos Hernández y Maitre pasarán 48 años de cárcel luego de que el Tribunal Penal de Heredia lo sentenciara este martes por violar a tres niñas entre los años 2012 y 2016. La Fiscalía logró demostrar que Hernández aprovechó la confianza que tenían las niñas justamente de 1 y 3 y 7 años debido a que mantenía una relación sentimental con la tía de ellas para agredir sexualmente cuando se encontraban en la casa de su familiar en la Ribera de Belén. El caso dio un giro cuando una de las madres de las afectadas notó signos de violencia en una de ellas el 16 de abril del presente año. Al sospechar que podía tratarse de un acto sexual, presentó la denuncia ante el organismo de investigación judicial. A Hernández también lo sentenciaron por abuso sexual, fabricación de material con contenido de abuso sexual infantil y difusión de este. El hombre permanecerá en prisión preventiva mientras la sentencia queda en firme.
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0: Seis con 43 minutos y el cantante estadounidense Victor Willis, vocalista principal de la formación de Village People y cantautor de bastantes éxitos, falleció a los 74 años tras una corta pero agresiva enfermedad. La agrupación confirmó la noticia a través de sus redes sociales y expresó su pesar por la muerte del artista, quien formó parte del grupo desde su creación desde el año 1977. Willis interpretó también el personaje de policía en uno de los 6 personajes que dieron la identidad a la banda. Nacido en Texas en el año 1951, el cantante comenzó su carrera artística musicales de Nueva York antes de convertirse en la voz principal del grupo. La banda ha vendido más de 100 millones de discos en todo el mundo y mantiene un lugar destacado en la historia de la música disco.
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0: 6:44 y el delantero de Inglaterra, Harry Kane, apareció en el momento indicado para llevar la tranquilidad al país y sellar su clasificación a los octavos de final de la Copa del Mundo. Este miércoles los ingleses se enfrentaron a la República Democrática del Congo en Atlanta y terminaron imponiéndose por un marcador de 2-1. Sin embargo, el encuentro estuvo lejos de ser sencillo y los ingleses tuvieron que emplearse a fondo para celebrar. Al minuto 7, justamente un jugador de República del Congo rompió el 0-0 y puso a celebrar a los africanos, que comenzaron a ilusionarse para dar la gran campanada. Tras varios pasajes del partido aparecía lo que conseguirían justamente, sin embargo Harry Kane asumió el protagonismo para pedir constantemente el balón, moverse por todo el terreno frente al ataque y liderar la reacción inglesa. Esta insistencia dio resultado. Minuto 75, el delantero igualó el marcador justamente con un certero remate de cabeza que terminó al fondo de las redes. La euforia se apoderó de los ingleses y al minuto 86 el delantero volvió a aparecer con un potente disparo para firmar el marcador. Inglaterra, aunque sufriendo, se instala en los octavos de final del Mundial, donde ahora se verá las caras contra México en el mítico Estadio Azteca. 6:45 y la Federación Costarricense de Fútbol concluyó el proceso de las licencias para la temporada 2026-2027 y otorgó la licencia de club profesional a 9 equipos que cumplieron con los requisitos administrativos, legales, deportivos, financieros y de infraestructura establecidos por la normativa. Nuestra compañera Dio Jiménez nos amplía la información.
2: Los clubes que recibieron la autorización son el Club Sport Herediano, el Municipal Pérez Celedón, San Carlos, Liga Deportiva Alajuelense, el Club Sport Cartaginés, Deportivo Saprissa, Punta Arenas FC, Sporting FC y el recién ascendido Inter San Carlos. En contraste, la Asociación Deportiva Municipal Liberia no obtuvo la licencia debido a las inconsistencias e incumplimientos detectados en la formación legal presentada por Powers Football Club SAD, sociedad encargada de la administración del equipo. La federación indicó que estas irregularidades afectan los principios de transparencia financiera y el juego limpio que rigen el proceso de licenciamiento. No obstante, aclaró que no dará más detalles por razones de confidencialidad y seguridad. El Municipal Liberia podrá presentar un recurso de revocatoria con apelación en subsidio antes del 6 de julio para intentar revertir la decisión. La Federación Costarricense de Fútbol también recordó que los clubes que obtuvieron la licencia deberán demostrar, a más tardar el 17 de julio, que se encuentran al día con sus obligaciones tributarias o que cumplen con todos los mecanismos permitidos por la normativa vigente. Además, las instituciones deberán acreditar su condición de patrono al día ante la Caja Costarricense del Seguro Social. En caso de incumplimiento, la Federación suspenderá la licencia y el club no podrá disputar partidos oficiales. La federación también reiteró que el Comité de Licencias y el órgano de cumplimiento continuarán velando por el respeto de las normas internacionales y nacionales con el objetivo de fortalecer la transparencia y el desarrollo profesional del fútbol costarricense.
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0: 6:51, la noticia positiva de altura llega gracias a Café Montaña, que es pura calidad. El sector hotelero de Costa Rica contará con una plataforma especializada en conocimientos y capacidades de la resiliencia climática, la cual va a medir el riesgo climático de las empresas y contar con un plan de acción a la medida. Justamente la plataforma se llama Futurismo y ofrece la posibilidad también de compartir experiencias con otras empresas y conectar con expertos en soluciones financieras para construir la continuidad del negocio ante el riesgo climático con opciones accesibles.
8: Long-time Cuban leader Fidel Castro has died. El militar
9: reste entier de 48 heures après sa disparition.
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0: 6:52 y en noticias internacionales, casi una semana después de los terremotos que dejaron casi 2.000 muertos y decenas de miles de desaparecidos, Venezuela continúa en la desesperada búsqueda de sobrevivientes.
10: A las afueras del Hospital Pérez Carreño, al oeste de Caracas, personas se agolpan esperando a escuchar a alguien gritar el nombre de un familiar ingresado en ese recinto, un llamado que daría certezas sobre su condición, para bien o para mal. En los centros de salud de La Guaira y de Caracas se trabaja a turnos reforzados y con personal que no descansa. En el Seguro Social de La Guaira, cercano a la zona cero de desastres, los médicos han notado un cambio en el tipo de paciente. Las urgencias son menos que las primeras horas tras el doble terremoto.
11: A diferencia de los primeros días, porque los primeros días, bueno, llegaban personas con bastante politraumatismo, con fracturas, con todo eso. A diferencia de ahorita, ha sido golpes, ha sido caída.
10: Adentro de los hospitales, la lucha es por salvar vidas. Afuera, por encontrar personas vivas. Las paredes de los hospitales se han convertido en carteleras de avisos de personas desaparecidas, con nombre, fotos y otros detalles con los que familiares aspiran el reencuentro. Además, personal de salud escribe a mano en hojas que también pegan en las paredes los nombres de pacientes allí recibidos. Jonathan aspira a encontrar a los suyos en uno de esos listados.
12: Y los estamos buscando desde el día del temblor. Toda la familia se está movilizando por diversos hospitales. Hay unos que están buscando directamente en los edificios, pero no hemos tenido información todavía certera. Como no hay listados centralizados, claro, no hay plataformas, entonces básicamente conseguir la información es muy difícil.
10: En hospitales como el Pérez Carreño, al oeste de la capital, o el Domingo Luciani, al este, aún le piden a los pacientes que procuren sus propias medicinas, aunque por primera vez en años cuenta con suficiente material de atención primaria gracias a un sinfín de donaciones que todavía van llegando. Desde Caracas, Víctor Amaya para Radio Francia Internacional.
0: 6:55 y siempre sobre el mismo tema, abandonados a su suerte desde el primer día. Numerosos damnificados por el doble terremoto intentan desesperadamente recuperar los cuerpos de sus seres queridos.
13: Un hombre se acerca a un grupo de rescatistas franceses, no habla su idioma, dice llamarse Juan Rodríguez y quiere averiguar dónde está el campamento de los socorristas para poder avisarles en cuanto localice los restos de su hermana Dayana.
14: Ella estaba en el piso 6, sacamos ya a 10, me falta solo ella. Claro, no, porque nosotros estamos haciendo la búsqueda familiarmente, pues, pero una vez que tenemos a gente visualizada, intentamos sacarla, pero cuando se nos pone complejo, necesitamos ayuda, buscamos los otros profesionales para que sigan ayudándonos si no está en nuestras manos, porque lo estamos haciendo nosotros con las manos y las uñas. Ya yo he traído 3 maquinarias prestadas.
13: A unas calles de ahí, Valeria, una joven de Caracas, también suplica que la ayuden. Sabe exactamente dónde está su padre. Desde hace días puede ver su cuerpo en medio de los escombros. Él se había mudado a Caraballeda 2 días antes de los terremotos.
15: Enterrarlo dignamente, o sea, recuperar lo que se pueda. Yo sé que mi papá ya no está ahí al 100%, yo lo entiendo, pero tampoco puedo dejarlo ahí como que si fuese cualquier cosa. Yo compré, pedí prestado, o sea, me prestaron una planta eléctrica, tengo las palas, los picos, el esmeril lo compré, compré los discos de corte, tengo un taladro eléctrico también que lo compramos. Yo no necesito una cuadrilla gigantesca, yo necesito 3-4 personas que me ayuden y eso no va a tomar más de mediodía.
13: La ONU estima que decenas de miles de personas están desaparecidas. A este ritmo, localizar y recuperar a todas las víctimas tomará semanas. Desde Caraballeda, en La Guaira, Melissa Barra, Yadel Curi, para Radio Francia Internacional.
0: Seis con 6:57, hasta aquí la primera parte de nuestra entrega informativa. Nos separamos un momento para escuchar Panorama, el programa de la Cámara Nacional de Radiodifusión. Ya casi regresamos.

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5: Hola, ¿qué tal? Gracias por iniciar su día con nosotros. La frase de hoy es del conferencista estadounidense Stephen Covey y dice: cuando todo lo que queremos de una persona es su cuerpo y en el fondo no queremos su mente, su corazón ni su espíritu, reducimos esa persona a una cosa.
6: Hay personas que llegan a un lugar y todo cambia. Generan pleitos, dividen a los demás, hablan mal de unos y de otros y terminan contaminando el ambiente. Lo curioso es que muchas veces a esos malos bichos les seguimos dando espacio.
5: Mal bicho, de la banda argentina Los Fabulosos Cadillacs, nos recuerda que no todo el mundo merece entrar a quedarse en nuestra vida. Rodearse de personas que suman, que respetan y que transmiten paz también es una forma de cuidar nuestra salud emocional. Y de paso, vale la pena preguntarnos, ¿somos de los que facilitan o de los que complican la vida de los demás?

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1: Que la salud de su sistema óseo no sea una preocupación. Hoy nos acompaña la doctora Priscila Alemán del Laboratorio Himalaya para darnos algunas recomendaciones sobre cómo podemos cuidar la salud de nuestros huesos y prevenir complicaciones al llegar a una edad mayor.
2: Doctora, bienvenida. ¿Qué medidas podemos tomar en cuenta para cuidar nuestro sistema óseo y así contar con una muy buena calidad de vida?
3: Gracias. Nuestros huesos son un tejido fascinante que se encuentra en constante renovación. Para mantener su resistencia y funcionalidad, diariamente ocurren procesos de formación y resorción ósea que permiten reemplazar el tejido viejo por tejido nuevo. Este equilibrio puede verse afectado por la edad, los cambios hormonales y el estilo de vida. Por eso es importante realizar actividad física regularmente, asegurar una adecuada ingesta de calcio y vitamina D, exponerse al sol de forma responsable y evitar el tabaquismo y el exceso de alcohol. Estas medidas contribuyen a mantener huesos fuertes y una vida activa.
1: Doctora, si ya se es adulto mayor y se desea fortalecer el sistema óseo para evitar fracturas o tratar algún padecimiento asociado a este, adicional a lo anterior, ¿podría recomendarnos algún producto del Laboratorio Himalaya?
3: 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Es un enfoque integral para el cuidado del sistema músculoesquelético.
2: Doctora, como siempre, muchas gracias por sus importantes recomendaciones.
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4: Después de la pausa comercial, continuamos con otro tema de interés en Panorama.
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2: La encuesta de capacidades financieras 2023 de la Oficina del Consumidor Financiero nos ofrece un dato preocupante. Únicamente el 36% de los adultos posee un conocimiento financiero adecuado. El estudio también evidenció un aumento en el uso de prestamistas informales, que pasó de un 15% a un 25%, reflejando la importancia de fortalecer la educación financiera desde edades tempranas.
1: Por esa razón, Coopenae Wink ofrece estos consejos dirigidos a educar financieramente a niños y jóvenes.
2: 1. Establezca con los niños una meta de ahorro visible y asigne pequeñas responsabilidades vinculadas a esos objetivos.
1: 2. Involucre a los más jóvenes de la casa en la planificación de actividades familiares con presupuestos definidos.
2: 3. Explíqueles la diferencia entre necesidades y deseos, utilizando ejemplos cotidianos.
1: 4. Utilice juegos de mesa u otras dinámicas para enseñar administración del dinero. Convierta las compras familiares en experiencias educativas.
2: Y 5. Hábleles sobre el valor del dinero con naturalidad y fomente conversaciones abiertas sobre metas y decisiones financieras.
1: Coopenae Wink recuerda además que es importante que los padres, madres de familia y encargados comprendamos que el ejemplo continúa siendo el principal mecanismo de enseñanza. Los niños observan constantemente cómo los adultos administran sus recursos, planifican gastos o priorizan objetivos financieros, por lo que cada acción cotidiana representa una oportunidad para transmitir hábitos positivos.
2: Como parte de su compromiso con la inclusión financiera y el bienestar integral de las familias, Copenhague Wink pone a disposición de la población herramientas gratuitas a través del sitio www.campusvirtualcopenhague.com, desde donde todos podemos acceder a cursos virtuales para aprender de finanzas desde cualquier lugar. El Mundial de Fútbol 1970 se llevó a cabo cerca de Costa Rica, en México. Ese torneo es considerado por diversos expertos como uno de los mejores en la historia del fútbol, debido a su juego limpio. Imagínese, no hubo expulsados en todo su desarrollo. Y también porque en ese torneo se destacó la calidad de futbolistas que asistieron a esa cita, como Pelé y Franz Beckenbauer.
1: En ese sentido, se resalta sobremanera el duelo entre Alemania e Italia en la semifinal, el cual favoreció a los italianos 3-1. Y que es llamado el partido del siglo.
2: Una situación que también acaparó la atención de los centroamericanos fue la llamada guerra del fútbol.
1: Honduras y El Salvador llevaban meses de tensión debido a diversas disputas de carácter económico, político, fronterizo y migratorio. Durante la segunda fase de la clasificación al Mundial, ambos países se debían enfrentar en partidos de ida y vuelta para definir qué equipo pasaba a la tercera fase.
2: En el primer partido disputado en Tegucigalpa, Honduras, el 8 de junio de 1969, el combinado local venció 1-0, pero en San Salvador, los locales lograron una victoria de 3-0, provocando el descontrol de la hinchada.
1: 12 aficionados hondureños fallecieron en medio de las celebraciones, mientras que en Honduras varios inmigrantes salvadoreños fueron atacados. La tensión entre ambos países creció con el correr de los días, provocando la invasión del ejército salvadoreño a Honduras el 14 de julio de 1969. Al menos 2.000 personas fallecieron durante el conflicto bélico, que terminó 6 días después, gracias a la mediación de la Organización de Estados Americanos.
2: Volviendo a lo deportivo, el campeón del Mundial México 70 fue Brasil, imponiéndose en la final 4-1 a la selección de Italia.
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12: Panorama. Panorama. ¿Qué estamos haciendo nosotros por Costa Rica? Lamentablemente, es evidente que parte de nuestra sociedad se ha visto desgarrada por la violencia, la inseguridad, la violación a los derechos de niños, mujeres y ancianos, la corrupción, la carencia de compromiso ante los deberes democráticos, la falta de respeto a quienes no piensan o se comportan igual que uno, o la pérdida de aquellas actitudes superiores necesarias para nuestro sano crecimiento individual y colectivo, como la prudencia, el raciocinio y la empatía. Dada estas dificultades, sería lógico pensar que el desánimo y el descontento podrían aflorar en el sentir y actuar ciudadano. No obstante, ante esta situación, claramente se nos podrían presentar dos caminos. O transitamos como sujetos pasivos por la vía de la desesperanza, la apatía y el conformismo, o recorremos de forma activa un trecho de fortalecida entereza, esperanza y un positivo compromiso de cambio. Deseo creer que todos somos conscientes de que es, evidentemente, el camino de la entereza, la esperanza o la fortaleza, el más acertado para evitar que estos males sociales le sigan poniendo una soga al cuello a nuestro país. Definitivamente nuestra sociedad debe anteponer los valores de la firmeza y la confianza como las principales armas que le ayude a sobrellevar aquellos conflictos políticos, económicos y sociales existentes y le dé la energía requerida para seguir en la búsqueda de una Costa Rica más depurada. Definitivamente no basta con hablar, sorprenderse, quejarse o enjuiciar. Se trata de proponer soluciones y de actuar para plasmarlas. En esta época no se justifican las quejas, las críticas destructivas, la pasividad, la desidia, la irresponsabilidad o el egoísmo. Requerimos una sociedad unida, activa, comprometida y pensante, en donde todos los costarricenses, con entereza, demos nuestro aporte tangible en la construcción de una patria más saludable. Pues en el tanto mantengamos nuestra confianza en que podemos luchar diariamente por actuar de la manera más positiva por este país, mientras tengamos la esperanza en que todavía existen quienes respetan el ejercicio de la política, si abrigamos la confianza en que nuestra sociedad es aún capaz de emanar justicia, respeto, solidaridad y paz, y cultivemos la esperanza en que los costarricenses seremos asiduos vigilantes de una saludable democracia y el bien común, estaremos alimentando la conquista de un país con mayor progreso humano y social. En definitiva, debemos sostener nuestra convicción de que a pesar de los problemas existentes, siempre habrá destellos de actitudes racionales y humanistas que nos orienten a un renovado presente y un mejor mañana. Por lo tanto, en nuestras manos está el apostar por la esperanza, el contribuir y el comprometerse a actuar, pensar y proceder en grande. Valga entonces preguntarnos, ¿qué estamos haciendo nosotros por Costa Rica?
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12: Este fue un comentario de Carlos Díaz Chavarría.
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1: La pregunta de la semana dice: ¿está de acuerdo con la decisión de la Presidenta de la República, Laura Fernández Delgado, de destituir a 7 directores policiales porque no pasaron una prueba de polígrafo?
2: Recuerde, como siempre, la puede responder ingresando al sitio web panoramadigital.co.cr y también en nuestra página de Facebook Panorama Cámara Nacional de Radiodifusión.
0: De esta manera llegamos al final de Panorama.
4: Muchas gracias por su atención. 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

0: Hola, ¿qué tal? Muy buenos días. Gracias por continuar en sintonía con Noticias CRC 89.1 Radio. Les recordamos que nos puede sintonizar a través de las diferentes plataformas digitales como la página crc.cr, la aplicación Pura Vía Radios, y además a partir de este momento estamos transmitiendo en vivo en el Facebook de CRC 89.1 y por supuesto a través de los 89.1 FM. Hoy les acompaña Emilio Araya en el respaldo técnico, don Eduardo Chavarría, y a continuación las principales noticias de este jueves 2 de julio de 2026. Estos son nuestros titulares. Jueces advierten que plan para cambiar elección de fiscal general debilitaría independencia del Ministerio Público. Pausa en los nombramientos de los magistrados suplentes pone en riesgo el derecho de los habitantes, señala la Defensoría. Y Comisión de Derecho Penal alza la voz por la independencia judicial y el respeto a la Constitución Política.
1: Nacionales.
0: 7:22, iniciamos con las informaciones. La Asociación Costarricense de la Judicatura expresó su preocupación por el proyecto de ley presentado esta semana para modificar el mecanismo de elección del fiscal general de la República, ya que consideran que la iniciativa podría trasladar un proceso que debe fundamentarse en criterios técnicos hacia un escenario de naturaleza política. La presidenta de ACOJUT, Adriana Orocu, manifestó que el momento en que surge la propuesta resulta inconveniente, pues desvía la atención del análisis que debe realizarse y el proceso de elección o reelección de la persona que ocupe la jefatura del Ministerio Público.
2: Nos parece que en este momento el lanzamiento de un proyecto de esa envergadura traslada completamente la discusión, que debe ser muy seria y estrictamente de temas de idoneidad de la elección o reelección de un fiscal general, a otra situación que ya se vuelve más de rango político o politiquero, como quiera llamarse, pero entonces desvía la atención de este asunto tan importante. Por eso calificamos de imprudente el momento.
0: La organización también advirtió que concentrar esa decisión en un órgano político podría generar riesgos para la independencia con la que debe actuar el Ministerio Público y, en consecuencia, para la objetividad de la persecución penal. Recordemos que la propuesta fue presentada por la diputada oficialista Marta Esquivel y plantea trasladar a la Asamblea Legislativa la elección del fiscal general de la República, función que actualmente corresponde a la Corte Suprema de Justicia. El proyecto también establece un concurso público, requisitos más estrictos para el cargo, comparecencias anuales ante el Congreso para rendir cuentas, reglas para prevenir conflictos de interés y nuevas causales de destitución. La legisladora fue detenida durante el gobierno anterior en una investigación del denominado caso Barrenador, dirigida por el fiscal general Carlos Díaz, causa que posteriormente dio origen a un proceso judicial. 7:24, la Comisión de Derecho Penal del Colegio de Abogados manifestó su preocupación por la devolución sin el trámite constitucional correspondiente de la nómina de aspirantes a magistrados suplentes de la Sala Constitucional remitida por la Corte Suprema de Justicia. Nuestro compañero Ismael Hernández nos amplía la información.
3: El órgano también respaldó el pronunciamiento emitido por la Comisión Colegios, Crimen Organizado y Seguridad del Colegio. Según indicó, los hechos trascienden el ámbito institucional y comprometen principios esenciales del Estado Constitucional de Derecho. La Comisión afirmó que la independencia judicial, la separación de poderes, la seguridad jurídica y el principio de legalidad constituyen pilares indispensables para garantizar la protección de los derechos fundamentales y es el correcto funcionamiento del sistema penal. Además, advirtió que cualquier actuación ajena a los procedimientos establecidos en la Constitución Política puede afectar el equilibrio entre los poderes de la República y la legitimidad de las instituciones democráticas. Por esta razón, destacó la importancia de respetar los mecanismos constitucionales para el nombramiento de magistrados. Finalmente, la comisión hizo un llamado a las autoridades públicas para que las decisiones sobre este proceso se adopten con estricto apego a la Constitución, al principio de legalidad y al respeto entre los poderes de la República.
1: Nacionales.
0: 7:26. La Defensoría de los Habitantes enfatizó en que la falta de nombramientos de magistrados suplentes pone en riesgo los derechos fundamentales de los habitantes. Un informe remitido esta semana a la Presidenta de la Asamblea Legislativa, la Defensoría alertó que la continuidad de la situación actual de parálisis de estos nombramientos implica un quiebre directo al principio de la supremacía constitucional. En tanto, un tribunal constitucional creado para pero imposibilizado para ejercer su competencia resta toda eficacia a la Constitución política como norma suprema que da garantía a los derechos fundamentales de la población, y que este vértice de la pirámide que justamente la que nutre el resto del ordenamiento jurídico. La defensora de los habitantes, Angie Krushan, destacó el criterio que aportaron, que justamente está basado en la respuesta de la Sala Constitucional.
4: En ese sentido, la información de la Sala Constitucional es clara acerca de la importancia de la participación de los magistrados suplentes en más de 43,000 casos que fueron atendidos el año pasado, y cómo estos casos versan sobre derechos fundamentales de las personas habitantes. En ese sentido, esta información fue suministrada a solicitud de las jefaturas de fracción durante una comparecencia que tuvo la Defensoría en ese espacio, pero también por parte del diputado Gonzalo Ramírez durante la presentación del informe anual de esta Defensoría. Es importante decir que para la Defensoría el tema de la elección de los magistrados suplentes es fundamental, dado la posibilidad de una afectación real al derecho de justicia, al acceso a la justicia de los habitantes, a la tutela judicial efectiva y la protección oportuna de los derechos fundamentales de todos los habitantes.
0: El cual tutela el derecho de toda persona a contar con recursos judiciales sencillos, rápidos y efectivos, y el correlativo debe justamente tener el deber del Estado de asegurar su libre ejercicio sin obstáculos ni limitaciones.
1: Asamblea Legislativa.
0: 7:28. La fracción del Partido Liberación Nacional retiró ese martes el 20% de las mociones presentadas a proyectos relacionados con el tema de Crucitas, con el objetivo de facilitar el diálogo entre el gobierno y las distintas bancadas legislativas para avanzar hacia un acuerdo nacional sobre la situación que enfrenta esa zona. La bancada verde y blanca indicó que la decisión responde a los compromisos alcanzados durante la primera mesa de diálogo realizada la semana anterior, y representa un gesto de buena voluntad para construir una hoja de ruta con resultados concretos antes de finalizar julio. El jefe de fracción del partido, Álvaro Ramírez, explicó el acuerdo entre las fracciones.
5: El viernes anterior tuvimos una reunión, las 5 fracciones, a partir de una invitación que Liberación Nacional hizo para establecer una mesa de trabajo para resolver el tema de Crucitas. Una solución integral que abarca acciones del gobierno y de la Asamblea Legislativa. A partir de esa hoja de ruta que trazamos, hoy hemos retirado el 20% de las mociones, básicamente con el objetivo de dar una señal de buena fe, con miras a abrir un proceso ya más sustantivo de revisión del proyecto, de revisión de las alternativas también para resolver el problema de Crucitas, que esperamos comience esta semana. Esa es la voluntad de Liberación Nacional, contribuir a buscar una solución integral, y estamos siendo consecuentes con esa promesa que hicimos y con el ofrecimiento que estamos cumpliendo el día de hoy.
0: La fracción aseguró que acompañará el proceso de negociación y afirmó que, conforme se cumplan los acuerdos establecidos, valorará el retiro de nuevas mociones para facilitar el avance del proyecto. El partido reiteró que mantiene su oposición a la minería metálica a cielo abierto y señaló que impulsará alternativas para combatir la extracción ilegal del oro, proteger el ambiente y fortalecer la seguridad en la zona.
1: Salud.
0: 7:30, el seguro de invalidez, vejez y muerte de la Caja Costarricense Seguro Social consolida su papel como el principal sistema básico de pensiones en el país. Al cierre del mes de abril del presente año, el régimen contabilizó más de 1,500,000 de cotizaciones activas y más de 400,000 beneficiarios. El seguro protege a las personas durante la vejez en el caso de invalidez que impida generar ingresos y también brinda respaldo económico a las familias cuando fallece el cotizante. El gerente de pensiones de la Caja, Jaime Barrantes, explicó que el Sistema Nacional de Pensiones se estructura en tres pilares.
6: La Caja administra el seguro de invalidez, vejez y muerte, que como su nombre lo explica, protege precisamente a la población que se afilia contra estos riesgos. El de invalidez, en caso de una enfermedad, muerte, ¿verdad?, para proteger a los beneficiarios, y vejez, que es el momento en que ya llega pues, el momento de dejar nuestra vida laboral. Valga decir que a partir del año 2000, el seguro de invalidez, vejez y muerte es parte de un sistema nacional de pensiones, donde el IBM es el primer pilar básico y el más importante del país. En este sentido, eso es complementado con un sistema obligatorio, cuyo nombre es el ROP, es decir, el régimen de obligatorio de pensiones, y el régimen voluntario. Estos tres pilares constituyen la pensión.
0: Además, recordó que iniciar las cotizaciones desde comienzos de la vida laboral permite acceder a mejores beneficios en el futuro.
6: Valga decir que es muy importante, y especialmente para la población joven, empezar a cotizar desde muy temprano. ¿Por qué esto es importante? Porque la pensión se va construyendo paso a paso, mes a mes, de tal manera que cuando la persona ya cumpla sus 65 años, pueda tener una cantidad de cuotas importante en IBM y fondos acumulados en los dos pilares adicionales. ¿Para qué? Para que esto pues, pueda generar una pensión importante para la persona. Vale decir que también un régimen como el IBM, donde se financia con las cotizaciones de las personas que están laborando y en vista también de que el país, por dicha y por buena noticia, está generando cada vez más una mayor expectativa de vida, es necesario que estos sistemas estén en constante revisión y transformación para adaptarlo a las nuevas condiciones. En este sentido, pues la institución siempre hace sus estudios precisamente para que este sistema sea sostenible a través del tiempo.
0: El financiamiento del régimen proviene de un esquema tripartito donde los trabajadores aportan un 4.33%, los patronos un 5.58% y el Estado un 75%. Las estadísticas muestran que durante la última década la cantidad de pensionados creció en promedio 5.32% anualmente, mientras que el número de cotizantes aumentó 1.9%. Actualmente el IVM paga pensiones a 60,000 personas por invalidez, más de 235,000 por vejez y más de 105,000 por fallecimientos de asegurados. Y siempre en temas de salud, la Caja Costarricense de Seguro Social incorporó 37 nuevas plazas de especialistas para fortalecer los servicios de salud en áreas de Pital y Los Chiles, como parte de una estrategia para mejorar la atención de los pacientes y reducir la saturación de las consultas médicas en la zona. La institución seleccionó ambos centros de salud entre 15 áreas de salud prioritarias del país que recibirán refuerzos para optimizar el primer nivel de atención. El área de salud de Pital contará con 18 nuevos funcionarios, quienes

0: de obstetricia, atención farmacéutica, enfermería de salud mental, odontología, nutrición y enfermería para la atención de enfermedades crónicas no transmisibles. Como también estaremos realizando electrocardiogramas tanto en la Clínica Capital como en el CEBAIS de Sabino, Veracruz y Santa Rita. Las consultas son orientadas a realizar un abordaje integral que pretende mejorar el control óptimo de pacientes con diabetes mellitus, hipertensión arterial, obesidad y dislipidemia. Por lo que hacemos un llamado a todos los usuarios que se encuentren adscritos a nuestra unidad a presentarse a las citas otorgadas en la fecha y hora señaladas por el personal de registros y estadísticas en salud.
1: Por su parte, el área de salud de Los Chiles recibirá 19 plazas para fortalecer la atención de más de 38 mil habitantes. Las autoridades consideran que la incorporación de este recurso humano permitirá fortalecer la capacidad de respuesta de ambos centros de salud y mejorar el acceso de la población a servicios especializados en la zona norte del país.
2: Servicios.
1: 7:36. Algunos peajes del país tienen nuevas tarifas desde este miércoles, luego de que la Autoridad Reguladora de los Servicios Públicos ajustara los montos tras la eliminación de la moneda de 5 colones por parte del Banco Central de Costa Rica. Nuestra compañera Claudia González nos amplía la información.
3: El Consejo Nacional de Vialidad, CONAVI, informó que el objetivo es evitar tarifas que terminen en 5 colones, por lo que tampoco se recibirán monedas de esa denominación como medio de pago al haber perdido su valor. Los cambios se aplican únicamente en los peajes de la ruta 32, Braulio Carrillo, donde la tarifa para autobuses baja de 375 a 370 colones y la de furgones de 1875 a 1870 colones. En la ruta Florencio del Castillo, el peaje para vehículos livianos pasa de 75 a 70 colones. El resto de las tarifas se mantienen sin modificaciones. Actualmente, el cobro de peajes se mantiene únicamente en las rutas Braulio Carrillo y Florencio del Castillo, mientras que las estaciones de General Cañas y Bernardo Soto continúan con el cobro suspendido por acuerdo del Consejo de Administración del CONAVI. Las autoridades solicitaron a los conductores no utilizar monedas de 5 colones al momento de cancelar el peaje y tomar en cuenta las nuevas tarifas para evitar atrasos en las estaciones de cobro.
1: 7:37 y siempre en temas relacionados a peajes, los usuarios de la ruta 27 pagarán menos por el uso de los peajes a partir justamente de este 1 de julio, cuando entró ya en vigencia el nuevo ajuste ordinario trimestral de tarifas, según informó la concesionaria. Nuestro compañero Sebastián Quesada nos trae los detalles.
4: La reducción responde a la metodología de revisión periódica establecida por la concesión y obedece principalmente a la variación en el tipo de cambio del dólar, uno de los factores que inciden en el cálculo de las tarifas. En el caso de los vehículos livianos, la rebaja será entre 10 y 30 colones en todos los peajes de la carretera. Para los vehículos pesados, la disminución oscilará entre 40 y 160 colones según el tipo de estación de peaje y la categoría del vehículo. Con el nuevo ajuste, un vehículo liviano pagará 380 colones en Escazú, 580 en San Rafael, 760 en Atenas y 580 en Pozón. En los ramales, las tarifas para esta categoría será de 190 en Ciudad Colón y Rampa Pozón, 430 en Guásima, 450 en Siquiares y 380 en la Rampa Atenas. Las nuevas tarifas comenzarán a regir desde la medianoche de este miércoles 1 de julio de 2026 y aplicarán para todas las categorías de vehículos que transiten por la Ruta 27.
1: 7:39 y siempre en temas de servicios, la Compañía Nacional de Fuerza y Luz suspenderá el servicio este jueves 2 de julio en las comunidades de San José y Heredia debido a trabajos de infraestructura y mantenimiento en la zona. En Curridabat, la suspensión afectará sectores parciales del cantón entre las 8 de la mañana y las 3 de la tarde, mientras que en Mata de Redonda, el cantón central de San José, la interrupción se extenderá de 8 de la mañana a 5 de la tarde. En cuanto a San Antonio de Belén, de la provincia de Heredia, la suspensión abarcará justamente sectores parciales entre las 8 de la mañana y las 3 de la tarde. Las personas pueden consultar las zonas específicas afectadas, los mapas.

0: los detalles de cada suspensión en la página oficial de la CNFL en la pestaña Suspensiones.
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0: 7:43, según el Instituto Meteorológico Nacional, este jueves la onda tropical número 19 cruzará el país, aumentando la inestabilidad a lo largo del día. A su paso, se esperan lluvias y tormentas desde las primeras horas de la mañana en el Caribe y la zona norte. Estas regiones ya presentan suelos saturados en algunas cuencas, lo que incrementa su vulnerabilidad. Y justamente también los vientos alisios se mantendrán fuertes, con ráfagas que podrían desplazar las lluvias desde las montañas hacia las zonas más bajas del Valle Central y la zona de Guanacaste. En cuanto al Pacífico Central y Pacífico Sur, se espera un aumento de lluvias durante la tarde debido a la influencia de la onda tropical y al incremento de la humedad en el sur de Centroamérica.
1: A esta hora, el reporte del tránsito.
0: 7:44 y preste mucha atención a esta conductora. A esta hora de la mañana ya se reporta muchísima presa en prácticamente la mayoría de las rutas al tratar de ingresar a la capital, algo que es bastante usual generalmente entre los días de entre semana a esta hora. de la mañana. También las autoridades reportan algunos accidentes de tránsito, uno de ellos en Cartago, una colisión entre un vehículo liviano y una motocicleta llegando a lo que es el Paseo Metrópoli. Ahí el paso se reporta pues bastante denso en la zona. También las autoridades reportan otro accidente vehicular que tiene prácticamente colapsado lo que es la ruta número 39 en circunvalación, lo que es en el sector prácticamente de la UCIMED. Por si tienen que pasar por esta ruta, tome en cuenta que hay muchísima presa a esta hora de la mañana debido a un accidente vehicular que está prácticamente colapsando la zona. También reportan otro accidente de tránsito en lo que es justamente cerca de la Torre Metropolitana en La Sabana, por si tienen que pasar por la zona, para que tome en consideración que hay un accidente vehicular que está generando bastante congestionamiento vial. Las autoridades también reportan otro accidente de tránsito en lo que es en las cercanías de Atillo 8, en la ruta también número 39 en circunvalación. Si va a pasar por la zona, bueno, esta ruta se encuentra bastante congestionada debido ya a dos accidentes vehiculares que se reportan esta mañana. Le recordamos que la restricción vehicular hoy aplica para las placas finalizadas en 7 o en 8. No pueden circular dentro del anillo de circunvalación de la capital de 6 de la mañana a 7 de la noche o se exponen a una multa de 26.000 colones.
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0: 7:46 minutos para este jueves. El tipo de cambio oficial se encuentra en 451 colones con 72 céntimos la compra. Por su parte, la venta está en 455 colones con 42 céntimos.
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0: 7:47 minutos, la noticia positiva de altura llega gracias a Café Montaña, que es pura calidad. El sector hotelero de Costa Rica contará con una plataforma especializada en conocimientos y capacidades de resiliencia climática, la cual va a medir el riesgo climático de las empresas y contar con un plan de acción a la medida. La plataforma conocida como Fufu Turismo ofrece la posibilidad también de compartir experiencias con otras empresas y conectar con expertos en soluciones financieras para contribuir a la continuidad del negocio ante el riesgo climático con opciones accesibles.
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0: 7:47 minutos, casi una semana después de los terremotos que dejaron casi 2.000 muertos y decenas de miles de desaparecidos, Venezuela continúa la desesperada búsqueda de sobrevivientes.
5: A las afueras del Hospital Pérez Carreño, al oeste de Caracas, personas se agolpan esperando a escuchar a alguien gritar el nombre de un familiar ingresado en ese recinto, un llamado que daría certezas sobre su condición, para bien o para mal. En los centros de salud de La Guaira y de Caracas se trabaja a turnos reforzados y con personal que no descansa. En el Seguro Social de La Guaira, cercano a la zona cero de desastres, los médicos han notado un cambio en el tipo de paciente. Las urgencias son menos que las primeras horas tras el doble terremoto.
6: A diferencia de los primeros días, porque los primeros días, bueno, llegaban personas con bastante politraumatismo, con fracturas, con todo eso. A diferencia de ahorita, ha sido golpes, ha sido caída.
5: Adentro de los hospitales, la lucha es por salvar vidas. Afuera, por encontrar personas vivas. Las paredes de los hospitales se han convertido en carteleras de avisos de personas desaparecidas, con nombre, fotos y otros detalles con los que familiares aspiran el reencuentro. Además, personal de salud escribe a mano en hojas que también pegan en las paredes los nombres de pacientes allí recibidos. Jonathan aspira a encontrar a los suyos en uno de esos listados.
7: Y los estamos buscando desde el día del temblor. toda la familia se está movilizando por los diversos hospitales. Hay unos que están buscando directamente en los edificios, pero no hemos tenido información todavía certera. Como no hay listados centralizados, claro, no hay plataformas, entonces básicamente conseguir la información es muy difícil.
5: En hospitales como el Pérez Carreño, al oeste de la capital, o el Domingo Luciani, al este, aún le piden a los pacientes que procuren sus propias medicinas, aunque por primera vez en años cuenta con suficiente material de atención primaria gracias a un sinfín de donaciones que todavía van llegando. Desde Caracas, Víctor Amaya para Radio Francia Internacional.
0: 7:50 minutos y siempre sobre este mismo tema, abandonados a su suerte desde el primer día, numerosos damnificados por el doble terremoto intentan desesperadamente recuperar los cuerpos de sus seres queridos.
8: Un hombre se acerca a un grupo de rescatistas franceses, no habla su idioma, dice llamarse Juan Rodríguez y quiere averiguar dónde está el campamento de los socorristas para poder avisarles en cuanto localice los restos de su hermana Dayana.
9: Ella estaba en el piso 6, sacamos ya a 10, me falta solo ella. Claro, no, porque nosotros estamos haciendo la búsqueda familiarmente, pues, pero una vez que tenemos a gente visualizada, intentamos sacarla, pero cuando se nos pone complejo, necesitamos ayuda, buscamos los otros profesionales para que sigan ayudándonos si no está en nuestras manos, porque lo estamos haciendo nosotros con las manos y las uñas. Ya yo he traído 3 maquinarias prestadas.
8: A unas calles de ahí, Valeria, una joven de Caracas, también suplica que la ayuden. Sabe exactamente dónde está su padre. Desde hace días puede ver su cuerpo en medio de los escombros. Él se había mudado a Caraballeda 2 días antes de los terremotos.
10: Enterrarlo dignamente, o sea, recuperar lo que se pueda. Yo sé que mi papá ya no está ahí al 100%, yo lo entiendo, pero tampoco puedo dejarlo ahí como que si fuese cualquier cosa. Yo compré, pedí prestado, o sea, me prestaron una planta eléctrica, tengo las palas, los picos, el esmeril lo compré, compré los discos de corte, tengo un taladro eléctrico también que lo compramos. Yo no necesito una cuadrilla gigantesca, yo necesito 3-4 personas que me ayuden y eso no va a tomar más de mediodía.
8: La ONU estima que decenas de miles de personas están desaparecidas. A este ritmo, localizar y recuperar a todas las víctimas tomará semanas. Desde Caraballeda, en La Guaira, Melissa Barra, Yadel Curi, para Radio Francia Internacional.
0: 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Perú está a un mes de la asunción de Keiko Fujimori a la presidencia tras una ajustada victoria frente al izquierdista Roberto Sánchez.
11: Tras una cuarta candidatura, la derechista Keiko Fujimori triunfó en la elección presidencial peruana. La líder del partido Fuerza Popular llegará al poder con el legado de su padre, Alberto Fujimori, a quien siempre defendió, a pesar de que su mandato se caracterizó por gravísimas violaciones a los derechos humanos y escándalos de corrupción. Quiero ser presidenta para gobernar como lo hizo mi padre, en la cancha, caminando y escuchando, pero sobre todo cumpliendo con la palabra, dijo Keiko. Sin embargo, el contexto en el que llega al poder es muy distinto, analiza Fernando Tuesta, politólogo de la Universidad Católica del Perú.
12: Lo primero, Keiko no existiría sin Alberto. Y Fuerza Popular es el fujimorismo como partido, es un partido dinástico. Pero la otra diferencia es que Alberto Fujimori fue un hombre que llegó al poder contra el establishment. Ahora ella es la candidata o fue la candidata del establishment. La otra diferencia es que Alberto Fujimori entendía la política de otra manera y sobre todo la política representativa. Consideraba nefastos, perjudiciales a los partidos políticos. Keiko ha construido un partido que es Fuerza Popular. Alberto Fujimori tenía un nivel de liderazgo, yo diría de una derecha popular. Keiko Fujimori es más una derecha de las élites. Alberto Fujimori tenía una gran atracción electoral. Keiko ha llegado al 17% en primera vuelta, que es su real peso electoral. Esas son, para empezar, las diferencias.
11: Y si bien contará con una posición favorable en el Senado, el partido de Keiko Fujimori carece de mayoría en la Cámara de Diputados y la presidenta llegará al poder con menos de 50.000 votos de diferencia. Fernando Tuesta.
12: Tiene que dar cuenta de un electorado cuya mitad, incluso dentro del territorio nacional, no han votado por ella y en algunos casos ha sido derrotada de manera aplastante en determinadas regiones que son justamente las más pobres. Va a ser un problema si es que no hace algo a favor de esos sectores. Además que probablemente sean los afectados del Niño.
11: El inicio del fenómeno meteorológico El Niño de categoría fuerte, que ya afecta el sector de la pesca en Perú, será sin duda uno de los retos inmediatos del nuevo gobierno, así como la lucha contra la extorsión y la pobreza que afecta en particular a la población rural.
0: Siete con 55 minutos, hasta aquí nuestra entrega informativa de hoy. Te esperamos mañana a las 6 de la mañana en una nueva edición de Noticias CRC. También nos puedes seguir en todas nuestras redes sociales como CRC89.1 Radio. Hoy les acompañó Emilio Araya, en el respaldo técnico Don Eduardo Chavarría. Que tengan un excelente día.

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3: Hola, hola, hola, ¿qué tal? Muy buenos días. ¿Cómo están, emprendedores? Qué gusto saludarlos este jueves 2 de julio. Darles la bienvenida, como todos los días, de lunes a viernes a las 8 de la mañana en Pyme Radio, en nuestra casa, CRC 89.1 Radio. Gracias por acompañarnos, por estar constantemente cumpliendo la cita y, por supuesto, por compartir nuestros programas, por darle me gusta y seguir a quienes nos acompañan, a quienes están siempre como invitados, ir creciendo como comunidad. Esto es más allá de los números, más allá de los me gusta, más allá de las cantidades que, bueno, reflejan un buen movimiento. Para nosotros es más importante que vayamos creciendo como comunidad, que el contenido de valor que tratamos de llevarles todos los días hasta donde usted esté, en el carro, en la presa, desayunando, todavía en la cama porque ha trabajado mucho en la semana y hoy quería levantarse un poquito más tarde, quienes los chicos ya están de vacaciones, entonces no hay que salir en carrera, puedo levantarme y empezar ya a trabajar. Bueno, donde sea que nos esté escuchando, gracias por hacerlo y sobre todo por compartir y por aprovechar el contenido de valor que día a día tratamos de producir para ustedes. Hoy es... ya no son los lunes, ahora son los jueves. Jueves de networking y estamos con nuestras amigas de Nexo Networking para poder hablar de este tema tan, tan rico, tan bonito. Y vieras que toda esta semana hemos estado hablando de diferentes puntos y siempre el networking aparece, ¿verdad? En todo momento, cuando hablamos de crecimiento, cuando hablamos de no tener todos los huevitos en una misma canasta, cuando hablamos de aprovechar las oportunidades en el mercado, en las tantos proyectos que hay, convocatorias, seminarios que son gratuitos, en todo aparece la palabra networking y siempre es importante en estos espacios no solo recordarle su significado, sino que además vivir la experiencia de cómo lo están aplicando, desde quienes trabajan para que más pymes lo apliquen, desde las personas que lo reciben, lo aplican y dan el paso recientemente o en algún momento y pueden instarlos a hacerlo. Yo sé que a veces da miedo, que a veces da perecilla, que hay que moverse, hay que salir, pero de eso se trata. Y a la par suya, su competencia más directa puede estar un gran aliado si el networking funciona y si lo hacemos de buena manera. Así que bueno, vamos a saludar siempre a las chicas de Nexo Networking. Silvita, ¿qué tal? Buenos días.
4: Hola, muy buenos días a todos y todas. Bendecida mañana y eso, Vivi, de verdad. Sacarnos nosotros mismos de la casa. O sea, porque es así, uno puede invitar las veces que sea, pero si vos no querés llegar, no querés hacer eso nuevo, diferente, salir de tu zona de confort, es muy difícil que esas oportunidades lleguen a la vida. Entonces, creo que sí, a veces nos tenemos que despeinar para hacer cosas diferentes. Y bueno, feliz nuevamente de estar conversando con ustedes.
3: Gracias, Silvita. Yelsi, ¿qué tal? Buenos días.
5: Buenos días a todos. Bueno, en realidad sí, súper contentas como siempre. Y hacer que las cosas pasen, porque muchas veces decimos y tenemos varios ejemplos de personas que no hemos podido llevar. Pero es porque a veces cuesta salir de la zona de confort y cuesta también darnos la oportunidad de crecer en comunidad. Y es eso. O sea, eso es lo que nosotros hacemos, crecer en comunidad.
3: y la comunidad está afuera.
4: Exacto, no está en la casa.
3: Hay que salir,
4: bueno. No alcanza en la sala de la casa.
3: Exacto. Hay oportunidades de hacerlo, por supuesto, en virtual. Y ahora estaba recordando cuando lo hacían virtual, sí. ¿Verdad? Los encuentros. Uh-huh. Y se vale, pero es que no hay como la esencia de poder estar conectadas así de tú a tú, de frente a frente. Como hoy tenemos la posibilidad de poder conocer también a Jimena Chacón, que hoy acompaña a las chicas de Nexo Networking, y vamos a poder conocer un poquito de su historia emprendedora y de su decisión de networking y cuánto le ha beneficiado. Primero saludarla, ¿qué tal?
6: Muchísimas gracias por la invitación, buenos días a todos.
3: Muchas gracias por estar con nosotros. ¿Ya has estado en radio?
6: Es la primera vez en ¿sí? radio, sí.
3: Qué emoción, entré un poco rápido y ni le pregunté. Bueno, la idea es hoy conversar un poquito de todo lo que el día a día de emprender. En su caso, cuéntenos acerca de lo que hace.
6: Bueno, yo hace 7 años empecé mi negocio de mascotas. Bueno, yo vivía en China 5 años y después de vivir en China llegué y empecé el negocio de mascotas.
3: ¿Y por qué en China? Perdón. ¿Trabajo? Por...
6: Bueno, mi papá ha tenido relaciones con China desde el 2005, pero yo era una chiquita un poco traviesa y no quería hacer caso. Entonces nunca aprendí mandarín hasta que llegué a los 20 años. Entonces fue a los 20 años que me fui a China. Estuve ahí 5 años y después ya me puse el negocio hace 7 años de la distribución de accesorios para mascotas. Y hace 1 año empecé a hacer también contenido sobre cómo hacer negocios con China, que en realidad ese quanxi, esa relación o ese networking es también esencial en la cultura.
3: Uh-huh. Qué interesante el modelo de negocio, ¿verdad? Y sobre todo en una cultura actual y en un comercio actual, ¿verdad? ¿Cómo surge la idea? ¿La venías manejando? ¿Viviendo ya te fue más fácil poder, ok, esto sí, esto no, esto funciona, esto es rentable, no es rentable? ¿Qué le gusta al comercio y al cliente costarricense?
6: En el 2018 yo me fui a la Feria de Cantón y ahí fue donde me abrió totalmente los ojos, porque vi un montón de productos que en Costa Rica no había. Entonces ahí fue donde yo dije, eso tengo que llevarlo a Costa Rica. Y así fue como empezó la idea del negocio de mascotas. Y la idea del negocio de Asia Connect, que es sobre ayudar a los importadores, a los emprendedores a importar, fue porque la gente me decía, Jimena, ¿me puede ayudar a traer tal producto? Entonces yo lo buscaba, le ayudaba a traérselo del mismo contenedor de mascotas, y empecé a ver que más y más personas me decían, entre amigos, conocidos, todo marketing de boca en boca, y ahí fue donde empecé ya con el negocio más formalmente, porque vi la necesidad.
3: ¿Estando allá fue más fácil?
6: Estando en China.
3: Ajá.
6: En ese momento yo estaba estudiando, entonces me dediqué a estudiar mandarín con énfasis en negocios y también estudié aduanas, entonces cuando estaba allá me dedicaba a estudiar. Fue ya cuando me gradué que empecé ya el negocio, y lo empecé ya estando aquí en Costa Rica.
3: Ah, okay, fue acá. Pero sí conocía el tejimaneje.
6: Sí, claro, porque bueno, primero es la carrera y luego ya con la experiencia, ahí digamos conociendo la cultura, conociendo el idioma, negociar con todos los proveedores, negociamos directamente, uh-huh. Entonces se hace mucho más fácil, y así también ayudamos a los emprendedores a traerles productos, ya sea material de empaque o ya sea productos terminados también.
3: Ahora usted, me la imagino, ¿verdad? Viendo ese mercado, y justamente ayer tengo un amigo que está en Hong Kong, entonces me mandó una foto como el comercio. En esa parte del mundo, el comercio es impresionante, ¿verdad? De tienditas, de regateo, de moverse, el comercio como tal. Entonces tengo la imagen como muy fresquita, me la imagino así. A usted, viendo tanto producto, diciendo, todo eso se ocupa en Costa Rica, pero verdaderamente se ocupaba, en algún momento vio los riesgos, y se llevó todo esto y no funciona y no lo necesitan.
6: Yo creo que como emprendedores también, primero tenemos que tener la visión, porque China es el mercado más grande del mundo. Ellos exportan hasta desde Europa, África, Estados Unidos, y el producto desde el más barato hasta el más caro e innovador. Entonces, cuando uno va a emprender, y especialmente importando de China, tiene que tener esa visión. ¿Cuál es mi estrategia del negocio para saber qué quiero traer? Uh-huh. Si no, uno se vuelve loco con ese montón de cosas.
4: Se trae todo.
6: Se
4: trae China.
3: Me imagino yo ahí.
4: Sí, ya me imaginé.
3: Todo lo necesita uno.
6: Sí, si no se trae un montón de cosas que puede ser que uno no sean para el mercado, dos no tengan nada que ver con su estrategia. Entonces lo primero es saber realmente qué quiero para el negocio, porque no es solo barato o no es solo innovación, hay que tener una estrategia.
3: Una estrategia, sí. Y traerlo también enfrentándose que ahora hay tantas otras, ¿verdad? Que no voy a decir marcas, pero se traen y se piden y en 15, 22 días están por acá y trae uno de todo eso. Competir con esas que están muy posicionadas, con una estructura enorme de entregar en la puerta de la casa.
6: Sí, bueno, en ese caso, por eso yo digo que la visión siempre es lo más importante, porque no es lo mismo, digamos, no estaríamos compitiendo con ese tipo de plataformas, por así decirlo, porque también, pues, la calidad es distinta y también la gente prefiere, pues, ver el producto o tener a una persona que se lo pueda entregar, porque nosotros manejamos inventario también, entonces lo podemos entregar no en 20 días, sino en un día. Entonces, eso también nos da a nosotros, los emprendedores en Costa Rica, pues, esa ventaja primero del tiempo para la necesidad de la gente que lo quiera para allá.
3: Para allá, sí. Que a ese punto, Eva, exactamente, los puntos que marcan diferencia, la diferenciación para poder competir con quien sea.
6: Sí, porque así son los negocios, hay que tener un diferenciador para poder crecer y sobrevivir.
4: Y mantenerse, exactamente.
3: Y ahora, el público costarricense, el mercado costarricense, totalmente abierto, es lo que está buscando ahorita, ¿no?
6: Sí, claro, bueno, es que como hay de absolutamente todas las cosas y todos los estilos, yo me enfoco más en producto premium o de alta calidad. Yo no voy a competir con, pues, productos más económicos, porque como dices, eso se puede conseguir en cualquier plataforma, sino productos más especializados o incluso personalizados. Entonces, eso sí le va a ayudar un montón a los emprendedores que, por ejemplo, quieren traer. Acabo de traer 2.500 bolsas de café para una emprendedora que vende café. Entonces, todo ese tipo de cosas les ayudan sus costos y con también una bolsa de excelente calidad.
3: Claro.
6: Es solo un ejemplo.
3: Sí, que eso es importante, ¿verdad? La calidad, porque hay popularmente, ¿verdad? Por estas otras marcas más comerciales, ay, es de China, viene de China, es chino, se le quebró, se le venía, ¿verdad? Hay un tema precio, calidad, tiempo, que la gente normalmente se va más por el precio y no compara.
6: Bueno, sí, eso va a depender del mercado, porque si hay gente que se va por precio, pero como quien dice, el que se va por precio luego vuelve por servicio.
3: Buen punto.
4: Ajá, bien.
3: Buen punto. Bueno, y para entrar ya en tema de networking, a la hora de que decide irse a un mercado de ese nivel, ahí empezó el networking.
6: Sí, claro, y es que en China el guanxi o esa relación va mucho más que solo el networking, ¿verdad? Es crear esa relación, esa confianza entre los proveedores, porque usted me dice las plataformas, pero ¿cuál relación puedes tener con una plataforma, ya sea... Bueno, no voy a mencionar plataformas, pero no hay ninguna relación con ese proveedor. En cambio, cuando se hace networking o, bueno, una relación más fuerte con el proveedor, ahí es donde se hace la diferencia total de cómo conseguir mejores garantías, opciones de crédito y un montón de otras cosas que nos funcionan a los emprendedores.
3: ¿Qué aprendió de esta cultura en cuanto, porque el comercio va más allá, usted lo acaba de decir, es confianza, es fidelidad. Ellos creen mucho en eso.
6: 100%. Los chinos prefieren hacer negocios con los amigos. Y eso es algo que, si usted realmente logra hacer una relación con los chinos y con ese proveedor, es mágico. Le va a dar crédito, le va a aguantar cualquier tipo de garantía, incluso hasta la que no está en un papel. Los chinos saben, cuando usted no tiene relación o pues como esa relación de confianza con un chino, se rige con un contrato. Pero cuando usted pasa a más, ya el contrato no vale más esa relación. Y ellos hacen lo que sea por proteger esa relación. Y de su lado también tienen que proteger esa relación, ¿verdad? Siendo totalmente sincero con ellos y hablando y respetándolos, dándoles prestigio también. Entonces,
3: ¿eso te ha servido a nivel personal y lo ha aplicado en su enfoque?
6: Sí, hay un montón de valores chinos que podemos aplicar cuando hacemos negocios, como por ejemplo lo de darle prestigio a la otra persona, no insultarlo, no ser tan directo. Todo ese tipo de cosas nos ayudan para negociar con los fabricantes y con los proveedores, y ellos lo aprecian un montón.
3: ¿Qué fue lo más difícil en esa relación, en esos primeros momentos? Investigar, buscar la mejor opción, la negociación.
6: Lo más difícil para mí fue realmente llegar y a decirle a los proveedores cuál es la calidad que yo quiero. Porque como yo les digo, ellos le venden desde lo más barato hasta lo más caro. Llegar y decirle, no, mi calidad es premium o mi calidad es esta. Al principio fue un poco complicado porque sí mandaban cosas de calidad tal vez media. Entonces ahí es donde empieza ya la negociación. No, esto no lo quiero por esto lo quiero diferente. Y a veces la gente se enoja y dice, no, me lo mandaron mal. No, más bien ahí es donde usted tiene que tener comunicación para fortalecer esa relación, y el proveedor realmente va a cambiarlo para que se pueda alinear a sus estándares y sus necesidades. Ajá. Al principio es difícil.
3: Sí.
6: Se pierde la paciencia,
3: ¿verdad? Sí. Se pierde la paciencia, más de lo normal. ¿Y el poner ya el producto aquí en Costa Rica? ya que es como un tema más administrativo.
6: Sí, bueno, es un tema, yo también aquí en Costa Rica estudié aduanas y comercio exterior, entonces eso me ayudó mucho con todo lo que son los procedimientos aduaneros, la clasificación de mercancías, la aplicación del Tratado de Libre Comercio, pero eso nos ayuda también a ser más competitivos, porque podemos aplicar todos esos, el Tratado de Libre Comercio para poder reducir, por ejemplo, los impuestos, que a veces para los emprendedores cuando importan, llegan y resulta que tienen que pagar el doble de lo que costaba el producto. Entonces, no, digamos, yo también cuando compran un producto conmigo desde China, también les ayudo con todos esos procesos y es mucho más fácil, les facilitamos la importación.
3: Lo hace ver tan fácil, ¿verdad? Sí, o sea, ya mañana mismo vamos a traer cosas.
5: Ya le pido el catálogo para ver qué importamos.
3: Sí. Pero sí quería rescatar y destacar las herramientas que tenías, ¿verdad? De cómo de verdad poder estudiar, en este caso tuviste la oportunidad de tanto estudiar allá, cómo estudiar, cómo entrar acá, todo este producto, pero bueno, a nivel de pymes en general, a nivel de emprendedores, es capacitarse, es investigar bien los mercados. A veces decimos, un estudio de mercado, yo jamás, ¿cómo lo voy a hacer yo? Eso, pero es tan sencillo, muchas veces hasta el mismo, inteligencia artificial, llámese el que quiera utilizar, preguntarse, bueno, quiero poner una tienda de zapatos en San Carlos, en La Fortuna, que y ahí uno, es una herramienta que hay que utilizar, investigar, estudiar, tenemos muchas posibilidades ahorita.
6: Sí, la mayoría de gente, la pregunta que más me hacen es, Jimena, ¿qué importo de China? Y yo les digo, yo no les puedo decir qué importar porque tiene que salir de su visión, porque un emprendedor es el que tiene la visión para poder saber qué quiere traer. Como le digo, no solo es el producto, sino también toda la estrategia. Entonces, ese es como el primer paso para los emprendedores.
3: Y enfocado principalmente en vamos a ver, como detalles que ocupan los mismos emprendedores, como ahora decía, las bolsitas para el café, así es, son acá trabajadas ya directamente con otros emprendedores.
6: Sí, por ejemplo, bueno, he traído desde productos para gimnasios, para pilates también, todos esos reformers, los pesas, los mats, todo eso se los he traído a emprendedores. De hecho, al estudio de pilates que abrió en enero, les llenamos todo con los productos y de la más alta calidad. Y también, pues, todo lo que son empaques, en bolsas, cajas, displays, todo eso. Tengo proveedores de mucha confianza allá en China y podemos conseguir opciones casi que a la mitad de precio, pero de alta calidad.
3: Hay varios mitos, ¿verdad? En estos procesos. Ahora uno puede decir, sí, claro, se compra allá muy barato, tiene todo tan fácil, lo pone acá muy barato y siempre lo sigue vendiendo barato y siempre sigue ganando. ¿Es rentable? ¿Cómo fue ese análisis y estudio también que hiciste? Porque en todo ese proceso hay mucho camino, mucho paso a paso, inversión también, que aunque tengas, lo vayas a, al final a poner aquí cómodo y sea competitivo, pues tiene su inversión.
6: Sí, yo digo siempre, bueno, yo empecé con mi socia, que ella es veterinaria, entonces nosotros hemos hecho básicamente todo prueba y error, que creo que así es lo que nos describe a los emprendedores, porque no empezamos con un capital grande como las empresas grandes, empezamos con nuestro capital, y nosotros, por ejemplo, empezamos con $1,500, esa fue nuestra primera importación, incluido todo, digamos, los impuestos, el traslado, todo eran $1,500, los vendimos, los reinvertimos, la próxima fue $3,000, y así fuimos poco a poco. Es mentira que tenemos que empezar con mucho para importar, podemos empezar desde pequeñitos. Y yo me acuerdo la primera vez, bueno, en cuanto a lo de mascotas, yo llegué y le vendí a una veterinaria y me quedé sin inventario. Y ella, obviamente, ella no sabía que yo estaba empezando, que apenas teníamos $1,500 en inventario, y ella me compró un montón y desaparecí porque no tenía producto. Y cuando llegué, 2 meses después, me dijo, de ahí Jimena desapareció. Y yo, ay, sí, claro, pero ya vengo. Ella no sabía que es que me agotó todo el inventario. Pero así fue como empezamos, y curiosamente con esta doctora, ya tenemos 7 años de relación. Y es eso mismo, hacer ese también, esa relación con los clientes.
3: Claro. No podía quedar al descubierto, porque estaba todo fríamente calculado. Vamos, antes de ir a la pausa, para ya hablar un poquito más de networking, obviamente como ¿verdad? Asesoras, como emprendedoras, de toda esta historia creo que es muy rica lo que hoy ha contado, porque de cómo puede sonar muy fácil, pero va el paso a paso, va el proceso, va la estrategia, ha sido muy importante el estudio, aunque haya tenido las herramientas ahí a mano, pues todos tenemos oportunidad de estudiar, si voy a traer cosas, si voy a producir un pastel, a analizar bien el mercado en el que estoy, dónde voy y demás. Creo que hay muchos detallitos importantes que yo quisiera de esta historia, esa primera parte de historia emprendedora, que me gustaría compartirlo también con ustedes, que escucharon y qué destacan.
5: Bueno, yo creo que la admiración, y siempre se lo he dicho a esta niña, y siempre nos gusta contar cómo llegan a nosotros estas personas increíbles, Anexo. Yo a Jimena la conozco casi que, bueno, como desde la escuela, desde la escuela, y siempre me pareció una chica, bueno, súper, vamos a ver, súper suelta, una con aspiraciones, cuando la mamá, porque yo soy amiga de la mamá, nos dice, es que Jimena se va para China. Y no, ¿cómo a China? ¿Cómo? O sea, con...
3: Esa fue, perdón, mi pregunta China? Al principio, ¿verdad? Ajá. Porque era China.
5: ¿Y por qué China? Y entonces, bueno, ya yo vi todo su camino, ¿verdad? Porque, bueno, la mamá nos contaba. Y yo digo, qué lindo, porque cuando esta chica venga aquí, primero lo que hizo, o sea, ese paso que dio a un país totalmente diferente y sin conocer el idioma, porque era ir a conocer allá el idioma. Y todo lo que ella también trajo a colación, que fue ese aprendizaje, y es lo que siempre decimos, no terminamos de aprender, no terminemos nunca de aprender, porque ella no solo vio el negocio como una oportunidad, sino todo lo que el negocio le trajo, ¿verdad? Que fue todo prepararse en todo lo que hoy se prepara. Entonces yo creo que la historia de Jimena es una historia de las que queríamos de verdad traerles, porque yo creo que es una historia realmente inspiradora como todas, pero esta es muy especial porque de verdad que cuando alguien quiere hacer algo lo logra, pero lo logra con excelencia, y yo creo que eso es lo que ella ha hecho. Ella ha sido excelente en lo que hace. Entonces, ese es el fruto, ¿verdad? Eso es lo que ella está cosechando hoy, esas bonitas relaciones con una de las culturas más difíciles, porque yo he tratado con chinos, yo les he vendido a chinos, y para mí ese regateo que ellos tienen es sumamente difícil. Sí. De hecho, yo creo que en mis próximas negociaciones, cuando tenga la oportunidad, me la voy a llevar.
3: Por supuesto.
5: Me la llevo porque me la llevo, ¿no?
4: Bueno, y también quiero traer a la mesa algo muy importante con Jimena. Jimena... la hemos invitado no sé cuántas veces. Y cuando un día me dijo, Silvia, no estoy preparada para ir todavía porque, sí, yo la verdad no tengo nada en mis redes sociales. Jimena hoy en día genera unos videos y hace unas cosas tan hermosas, tan genuinas, tan naturales, tan genuinas. Y lo que quiero traer a colación es que muchas veces no tenemos algo preparado, pero lo podemos preparar. Y no nos quedamos ahí, esperando, sentados a que realmente eso se pueda dar o pueda hacer, sino que realmente lo buscamos. Y eso, el buscar qué es lo que yo quiero en mi negocio, bueno, por hoy está sentada hoy aquí, okay. Un año después de nuestra conversación, pero así, un año después, Vivi. Entonces, es una invitación a las demás personas que muchas veces invitamos y nos dicen, ay, no, sé qué miedo, es que no sé. No tengan miedo, esto es una conversación como de amigas, de venirnos a sentar y a contarnos qué es lo que estamos haciendo y qué es lo que nos ha funcionado. Eso es una de las cosas maravillosas del networking. Conocer desde mi experiencia qué es lo que funciona para que otras personas también le pueda beneficiar.
3: Asia Connect-CR.
6: Sí.
3: ¿Verdad? Así está en Instagram y en Facebook.
6: Facebook no tengo. No, de momento solo tengo Instagram y TikTok con el mismo. Asia Connect con doble N y rayita abajo CR.
3: Ok. Ahí ya yo se los etiqueté para que puedan entonces buscarlo. También sí, ahorita vamos a hablar más de eso porque esa es parte de la que más me gustó. Que por cierto coincidió con la recomendación que me dieron ayer, ¿verdad? De la profe del Galillo. Que es tan bonito, al menos a mí me encanta poder entrar a una red social, llámese Facebook, Instagram, TikTok, y ver al emprendedor, ver a la persona, ¿verdad? Y en el caso de también de Jimena, un día de compras en China, ¿verdad? ¿Qué, sí, ¿cuánto se gasta? ¿Por qué estudia mandarín? Y usted dice, ¿para qué? No me interesa. No, te hace más humano, te acerca más, te da, y es una línea de dar confianza que al final te va a beneficiar también en el negocio. Entonces es muy importante, pero bueno, hay barreras que que romper, que cruzar, y me imagino que también las tuviste. Vamos a irnos a la pausa, a las 8:27 y regresamos. Vamos a hablar un poquito de networking. Claro, si se metió al mercado chino, venir aquí sí, a negociar, sea. Eso es nada. Pero siempre hay, ¿verdad? Sus bloqueos, sus miedos, sus riesgos, y bueno, la comunidad pesa mucho y por eso formas parte también de Nexo Networking. Así que hablemos de networking, vamos a la pausa y regresamos. Estamos en PYME Radio, en CRC 89.1 Radio.
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3: 8:31 de la mañana, regresamos a PYME Radio, en nuestra casa, CRC 89.1 Radio. Hoy estamos hablando de networking, con nuestros aliados de Nexo Networking, que siempre nos traen una invitada. En este caso hoy es Jimena Chacón, que aparece así en Instagram, como Jimena Chacón Negocios con China, @ Asia Connect, con T, C, T, guión bajo, CR. Para que lo puedan buscar más fácil, está ya etiquetado, más sencillo, vayan directamente a PYME Radio, le dan me gusta, le dan seguir. Está muy interesante, de verdad, como pymes, como emprendedores, ver lo que ella publica, cómo ha adaptado, y podemos hablar un poquito de eso, ¿verdad? De las redes sociales, de cómo has adaptado esa responsabilidad que tenemos a la hora de generar contenido. Muchas veces es educar, es dar esa credibilidad. Y cómo creo yo en las personas cuando los veo transparentes, cuando me cuentan qué se hacen, no cuando, y verdad, y eso es un tema complicado en cuanto a competencia, verdad, y que la tenés bastante, dar ahí, voy a contar entonces cómo lo hago yo para que todo el mundo me copie y en unas dos semanas esté todo el mundo haciendo lo mismo, verdad, todo eso pasa por la cabeza, pero al final es importante también generar contenido y contenido de valor. ¿Cómo lo has manejado? ¿Cuál ha sido la línea? Para que también ingresen de una vez y puedan revisar un poco lo que haces.
6: A mí me gusta el contenido educativo porque más que todo es eso, es quitar esos perjuicios que hay sobre China, sobre cómo hacer negocios con China. Entonces yo siento que más bien me gusta generar valor para que la gente más bien conozca y ya después con eso se pueda lanzar al agua y hacer negocios, importar, o algunos incluso me han dicho hasta de exportar café a China. Uh-huh. Entonces ese es mi valor, digamos, como dar ese, tanto enseño hasta palabras en mandarín como también cosas culturales, esos prejuicios que pueden haber sobre los negocios.
3: Y tenías claro que eras vos, tenías que salir en la imagen, ser sí. Usted la que hacía eso.
6: Al principio, sí, el primer video terrible, digamos, si ustedes lo ven hace un año, el primer video era terrible, la luz, no tenía micrófono, no tenía luz, no tenía guión, y ya después...
3: Todo lo trajo de China.
6: Sí, traje la cámara y traje todo de China, y ya después fui mejorando, pero al fin y al cabo yo siento que los emprendedores es eso, de prueba y error. Y empezamos con lo que tenemos. No tenemos que esperar a que todo esté perfecto para empezar.
3: Definitivamente. Y el tema de las redes, de verdad, que te ha servido además para poder comercializar, para ya entrar de lleno con alguien.
6: No solo he hecho ventas en las redes sociales, pero he hecho amigos. Entonces hay mucha gente que, tanto que está en la comunidad china, digamos, como hijos de chinos o también gente que ya importa de China, los he visto en las actividades, también en las actividades de la embajada o en alguna actividad y ya no sé, es como si hubiera una relación ya de amistad con esas personas que conocí gracias a las redes sociales. Entonces siento que se vuelve más que un negocio, es también una comunidad y son esas relaciones que hacemos con los otros emprendedores.
3: Totalmente, entonces revisemos, es este contenido que cuando hemos hablado de generar contenido de valor, ese punto siempre nos lo ponen sobre la mesa, ¿verdad? Y irse más allá de lo comercial, también aportar algún detallito. En el caso de Jimena, pues algunas palabras en mandarín, un día en de compras en China, eso usted dice, no es comercial, pero te ayuda a acercar y a ser más humano. Y eso es una recomendación que siempre nos hacen cuando tenemos que generar. De vez en cuando se vale hacer eso y eso acerca mucho más a la gente. Uh-huh. Hablemos de networking. Venías entonces desde grandes ligas, grandísimas ligas, comercial.

0: Cuando hay conferencias de mujeres emprendedoras, yo siempre estoy ahí, aunque a veces me topo a Silvia y a Jersey y me dicen, no, váyase a otro lado para que conecte y hable con más gente.
1: No se siente la par mía.
0: Eso me lo hicieron una vez, en una conferencia.
1: Y uno así como, ¿verdad? Y después ya entiende por qué. ¿Y cómo llegaste a Nexo?
0: Llegué a Nexo por Jersey, sí, porque como habíamos hablado, mi mamá es amiga de Jersey, entonces ahí fue como llegamos, y también pues Jersey nos ayudó a buscar la bodega que tenemos en La Uruca, entonces ya, pues ya hemos hecho varios negocios ahí con los de Nexo también.
1: Sí, sí, tenía muy clara la necesidad de estos grupos, de esta comunidad, en la que tal vez no vas a negociar directamente, pero necesitas apoyo.
0: Sí, claro, yo siento que es muy importante porque al fin y al cabo somos humanos, no somos máquinas, y nos gusta hacer negocios con gente que conocemos en persona. La presencialidad es tan importante porque cuando conocemos a una persona podemos sentir que tenemos los mismos valores, algo que no se puede sentir cuando es en una computadora. Entonces, cuando uno va, conoce a las personas y se da cuenta, primero tenemos los mismos valores, la misma visión, podemos hacer negocios, ya sea con servicios o productos. Entonces, da mucho valor.
1: Por supuesto. Ahora sí, networking. ¿Por qué Jimena hoy? Bueno, no, ya yo lo tengo muy claro, pero ¿qué querían ustedes con Jimena hoy en cuanto a networking? Que uno podría decir, no lo necesita, estaba en grandes ligas, insisto, pero le ha aportado detalles importantes a la comunidad de Nexo.
2: Es que, vamos a ver, cuando Jelsi y yo vemos a una persona que llega a Nexo, le vemos el potencial que tiene. Y a Jimena se lo vimos, pero desde que entró por la puerta. Bueno, yo que no la conocía. Jelsi ya sabía, ya me había hablado de ella. Sin embargo, yo decía, o sea, qué interesante tener a una persona que habla mandarín, que puede ayudarle a los emprendedores a traer, a importar productos con el conocimiento que tiene. Y no solamente eso, sino acompañarlos en el proceso. Porque muchas veces vos puedes hacerlo sola. Pero bueno, te vas a llevar, ya me imagino, todos los tropezones del mundo. Entonces, ese valor yo se lo di a Jimena y ha sido muy interesante porque, de verdad, en el momento en que ella me dijo, no estoy lista porque no tengo nada publicado, se dio a la tarea de empezar a publicar, y ese primer video que dicen, ojalá lo vayan a ver, porque yo creo que también es ese el antes y el después, ¿verdad?, de esto. Y tener la oportunidad de llegar y abrir su espacio a muchísimas más personas. Yo creo que es el tema de la visibilidad. Jimena ya tenía la particularidad de decir, ya yo he estado en las grandes ligas, pero bueno, Costa Rica es diferente. Y hay que empezar a hacer negocios acá es donde está, entonces tiene que desarrollarlo. ¿Y cómo se desarrolla? Asistiendo a esas actividades, yendo a cuánta cosa de emprendimiento hay. Hoy hay una feria que creo que termina hoy, no voy a decir dónde ni nombres, pero yo dije, bueno, en esa feria nosotras dos deberíamos de estar ahí, debimos de haber ido. Y me enteré hoy en la mañana que estaba ahí viendo internet. Pero eso, cada vez que vamos a una feria, vayamos, démonos la vuelta. Es que no es ir a perder el tiempo, es ir a invertir tiempo para encontrar ahí a ese proveedor, a esa proveedora, a ese cliente, a ese socio, a esa alianza comercial, tal vez por una sola cosa en este momento, pero que eso va a fomentar algo más. Pero esas cosas a veces no las ven, o creen que hay que trabajarlo mucho. Y sí, señores, hay que trabajarlo mucho, pero es mi negocio, es mi bebé. Entonces vos lo vas llevando y ya nada significa sacrificio. Se vuelve algo que vos decís, qué bonito, ya pude hacer mi primera importación, o ya le ayudé a esta señora a traer las primeras 2.500 bolsas de café. Y eso se va replicando. Entonces, es darse la oportunidad. Yo creo que todo empieza por ahí. Darse la oportunidad y escuchar cuando no nos hacen recomendaciones de buena forma, queriendo que uno crezca.
3: Un lema, de hecho, que tenemos en la comunidad de Nexo, y ahora son palabras que no los decimos nosotras, lo repite también Jimena, que es hacemos negocios con quien conocemos. Eso es verdad, yo creo que eso es tatuado. Y eso pasa mucho con la cultura china, hablando un poco de la cultura china, que no la conozco en su totalidad, pero sí he tenido, ¿verdad?, el honor, porque en realidad

0: Es muy lindo tener relaciones. Hoy, de hecho, veo a una de mis clientas chinas, nos quedamos de ver. Entonces, qué bonito, porque cuando ellos realmente sienten esa conexión, ahí se quedan. Ellos son súper leales y entre ellos se ayudan mucho. O sea, recuerdo que en esa oportunidad era la clienta, quería comprar una casa, me terminó comprando dos casas para ella y a la mamá. Entonces yo digo, o sea, es cómo se creó esa confianza y esa, ¿verdad? Y esa alianza en su momento para luego convertirse ya en una relación de amistad, ¿verdad? Y eso es lo que fomentamos nosotros dentro de la comunidad. Queremos hacer amigos, pero queremos hacer negocios. ¿Quiénes son? ¿Cuáles son sus valores? ¿Qué me puede aportar? O sea, todo eso van haciendo desde la relación que se va formando en estos. Nosotros decimos como que somos como un equipo, ¿verdad? Esto es como un equipo. Y donde nosotras vamos, va el equipo completo y ahí vamos, ¿verdad? Porque es eso, es irnos acompañando y jalando para, por supuesto, que llegar todos donde queremos llegar, que es a dónde. Bueno, al éxito, lo que tengamos definido como éxito cada uno, pero todos queremos llegar a queremos ese éxito ansiado de querer hacer las cosas por las que luchamos todos los días. Entonces, y llegar acompañados, pues muchísimo mejor. Llegar acompañado con una chica como Jimena, como todos los que tenemos dentro de la comunidad, es muchísimo más fácil y ya nos ha pasado, ¿verdad? Nosotros más bien, nosotros decimos, es que nosotros creamos comunidad. O sea, la gente no sabe lo que ustedes, cada uno de ustedes, impacta en nuestras vidas. Y cómo nos van llevando a lugares, porque son por medio de ustedes, cómo nos llevan a lugares que nosotros jamás pensábamos llegar.
1: Jimena,
2: ¿querías agregar algo?
3: Sí, algo
2: De
3: pues,
2: sí.
3: cuando hablamos sobre hacer networking y también cómo ir a esas ferias de emprendedores, siempre pensamos en venderle a nuestro cliente, pero a veces no pensamos en realmente hacer esa relación con la competencia. Y a veces hay gente que cuando yo, a mí me encanta ir a ferias porque siempre hablo con todos los emprendedores que son competencia mía, pero ya hasta nos hemos hecho amigos. Yo tengo personas que venden lo mismo que yo, que cada vez que nos vemos, como dice mi papá, caemos en brazos porque llegamos, yo nos vemos en todas las ferias, nos saludamos, ¿y cómo va el negocio? ¿Y cómo va esto? ¿Y cómo va la industria? ¿Y qué? ¿Cómo está el mercado? Uno saca, entre comillas, información, pero también crea esa relación con competidores. Claro, hay personas que no quieren hablar con competidores y se ponen más un poco más serios, pero a mí me encanta dar, yo le llamo la vuelta olímpica, que me voy por toda la feria a hablar con todas las personas y conocerlos y hacer esa conexión también.
1: Qué importante esto. Yo lo decía ahora, la competencia más fuerte puede ser nuestro mayor aliado en algún momento. Y pasa, ¿verdad? De que no, que la gente no quiere salir y me ha tocado, en 9 años de programa que he estado aquí, 13 del programa, me ha tocado decirle a alguien, mira, ¿quieres venir? No, yo no cuento mi historia porque no quiero que me copien. No quiero decir qué hago porque al día siguiente lo van a hacer, ¿verdad? Cuando ahora todo, de verdad todo está inventado. Nada
0: Claro,
1: más es buscar su diferenciación, ¿verdad?
0: exacto, la esencia, Vivi, es la esencia. O sea, nadie, aunque hagamos lo mismo, pueden haber mil, no sé cuántas personas en el mundo haciendo lo mismo que uno hace. Pero uno es el que tiene que tener ese valor diferenciador para poder, obviamente, dar lo que uno sabe hacer de la mejor manera, pero siempre dándolo diferente a los demás. No, nunca, ni copiando, porque ¿qué ganas con copiar? Al final es la esencia de alguien más que no la vas a poder copiar. Eso no se copia. Las personas no las podemos copiar. No hay clones todavía.
1: Y yo digo, chicas, no sé si que para emprender hay que ser buena persona. Y cuando
0: Ay,
1: usted ayuda a alguien, le da algún tip, le dice, mira, algún trámite que hay que hacer en algún lado, mira, y si haces esto, esto, esto, esto, a usted le va doblemente mejor.
4: eso es indudable. Cuando nosotras acompañamos a las personas en capacitaciones, les decimos que el networking no es ir a poner la mano o a entregar nada más esa tarjeta. Más bien, ¿qué usted puede llevar para entregar? Es como llegar con regalos a esa sala donde hay un montón de personas. Donde si yo hablo con Jimena y sé que la puedo conectar con Yelsi, la voy a llevar a donde está Yelsi y la voy a presentar. Y le voy a decir, ustedes dos tienen que conocerse. Más de una vez hemos dicho eso, ¿verdad? Porque vemos que existe una gran posibilidad de hacer negocios. Entonces, es dar en lugar de estar esperando siempre, solamente poner la mano. Y a veces es tan fácil como una presentación o decir, te voy a referir con tal persona. O aunque la persona no esté al frente tuyo, decir, mira, tengo la persona perfecta que te va a ayudar a poder traer esos repuestos. y tiene el conocimiento.

0: ¿Por qué? Porque nos volvemos referidores. Uh-huh. O sea, yo siempre estoy, parecemos, ¿verdad? Yale, usted conoce a alguien. El otro día alguien me dijo, ¿usted conoce a alguien de Demasa? Y yo, uy, no conozco a nadie de Demasa. Pero es buscar
1: alguien que sí
0: lo conozca, uh-huh, y poder entrar por ahí. Porque es una forma de ayudar a la otra persona. Y con respecto al tema de que nos copien, vean, eso es lo que menos nos interesa, digamos, a alguien y a mí en Nexo. Porque inclusive nos ha pasado. Uh-huh. Ya hemos visto otras personas haciendo lo mismo que nosotras y nosotros, bueno, qué bendición que se esté haciendo esto. Uh-huh. Porque significa que esto está llegando de verdad al corazón de las personas y realmente sí está funcionando. Entonces, yo creo que el egoísmo tiene que quedar para después.
2: Definitivo, no hay espacio.
0: No hay espacio.
2: Y hay que compartirlo porque así nos gusta que nos compartan a nosotros, ¿verdad? Sí. Es parte del trueque también, mm, y de la retroalimentación. ¿Tienen evento próximamente?
1: Sí, tenemos dos eventos.
2: Dos eventos.
1: Sí, tenemos uno virtual que va a ser el 8. Ay, no, la fecha.
0: Ay, qué pena.
1: Qué pena. Bueno, uno sí es un jueves
0: 23.
1: Ya les vamos a decir el que es antes. El jueves 23 va a ser una tarde-noche, en realidad, de networking, en donde vamos a conectar en Tacobat, que queda acá en Escazú. Ahí es donde nos vamos a ver, vamos a conectar, hacemos actividades de networking, nos conocemos entre nosotros. En realidad es como una noche conectora. ¿Conectora por qué? Porque vamos a ir a conectarnos desde lo humano, porque eso es lo que tratamos. Ahí vamos a conectar primero desde lo humano y después todo lo demás. Y luego tenemos el sábado 11 de 8 a 10 de manera virtual. Vamos a tener una charla también.
0: No, de 9 a 10.
1: Ay, perdón.
0: Perdón.
1: Perdón, de 9 a 10, ¿qué dije? ¿Qué,
0: de 8 a 10?
1: No, me hagan caso, a las 8 se levantan. Se alistan y se ponen en la computadora. Entonces, invitadísimos, en nuestras redes sociales está toda la información de los eventos. Claro que sí, con mucho gusto, se la pasamos. Y vamos a tener, de hecho, a la invitada, la tenemos en virtual.
2: Ajá.
1: Ella es la que va a dar la charla.
2: Me encantó.
1: Súper bonito. Súper lindo, súper lindo. Y de verdad que invitadísimos a comunicarnos, uh-huh, en ese taller que vamos a tener. Es saber comunicarnos. Así que bueno, esas son nuestras próximas fechas. Vamos a socar, ya nos queda medio año. Entonces hay que poner el acelerador un poco, ¿verdad? Para, pues, obviamente tratar de cerrar un año bastante informados, con muchas conexiones. Ya la red crece cada día más, ya somos más de 155. Uh-huh. Creemos que vamos para mucho y va a seguir creciendo porque ustedes son los que lo hacen crecer. Así que, pues, súper, súper, súper emocionados, de verdad. Próximamente tenemos aniversario también, 2 años ya. Ya el bebé se hace grande, bien. 2 años. Y bueno, no, esperen más sorpresas y más cosas y pues en más eventos. Creo que los talleres, todo lo que estamos generando, como les digo, nos genera más de verdad satisfacción todo lo que recibimos que lo que vamos a dar. Y lo damos con todo el amor, pero donde recibimos tantos testimonios tan bonitos es lo que nos mantiene y nos mantiene haciendo lo que hacemos de la manera que lo hacemos, pues con entrega, con pasión y con todo nuestro mayor forma de seguir ayudando y aportando.
2: Uh-huh. Y aprovechando el conocimiento de todos, ¿verdad?
1: O sea, somos una red, es más, nos hemos vuelto referidoras, a nosotros nos llaman, miren, ¿quién trae artículos de China? Jimena, ¿quién hace marketing digital? O sea, y ahí vamos refiriendo. Entonces la gente nos está tomando también como esas aliadas para poder conectar con personas porque ya saben que son profesionales y que les vamos a mandar los mejores caballitos de batalla que tenemos dentro de la comunidad.
0: Bueno, y aparte de eso, a partir del mes de julio iniciamos con una nueva, o sea, nosotros solamente teníamos un evento al mes, ahora, uh-huh, vamos a tener dos, uno virtual, uh-huh, que es este del 11, con Gio Chacón, que es la profe del Galillo, que nos va a enseñar propiamente a cómo utilizar nuestra voz, cómo respirar, cómo presentarnos, cómo tener presencia, nuestra gesticulación. Y la del 23, que siempre va a ser presencial, que es para conectar. Pero especialmente, ¿qué es lo que hacemos nosotras? Darle visibilidad a las personas que están dentro de la comunidad para que puedan contarle a otros qué es lo que hacen, cómo lo hacen, qué servicios tienen. Es algo que nosotras dijimos, o sea, con una comunidad tan poderosa como la que tenemos, con personas tan cargas, tan profesionales, o sea, ¿cómo no darles visibilidad? Entonces, a partir de este mes empezamos con esta nueva modalidad. Bueno, felices de iniciar con, en este caso, con Gio Chacón. Y ya tenemos lista, ya tenemos quiénes son las personas que desean realmente contar su historia. Y no solamente eso, no es solamente contarla, sino cómo está impactando hoy en día. Entonces, eso nos tiene también muy emocionadas.
2: Qué bueno, de eso se trata, y qué bueno que vayan a aumentarlo, porque sé que hay una necesidad enorme. Y de esta forma, genial, ¿verdad? Virtual se aporta valor, contenido de valor, y presencial a lo que vinimos, ¿verdad?
0: Exacto.
2: Uh-huh. A networking. Jimena, muchas gracias por hoy compartir con nosotros un ratito. ¿Con qué mensaje le gustaría cerrar?
3: Muchísimas gracias a Yelsi, a Silvia y a usted por la invitación. Ahí mi objetivo es que la gente pueda entender y conocer más sobre China. Entonces, ahí pueden seguirme en las redes sociales, y si tienen cualquier pregunta también ahí me lo pueden hacer, ya sea sobre mandarín, negocios o viajes hacia allá.
2: Perfecto. ¿En redes sociales, como decíamos?
3: Sí, Asia Connect, uh-huh, rayita abajo CR.
2: Asia, así como del país, Connect con C T.
3: Sí, sería Connect con doble N, ajá, CT rayita abajo CR.
2: Ahí pueden localizarla, ahí mismo le pueden escribir.
3: Sí, ahí está el WhatsApp, entonces también me pueden hablar por WhatsApp y también podemos cotizar el producto que ustedes quieran traer desde allá.
0: Bueno, imagínense.
1: Ya yo estoy aquí, ya yo estoy imaginando.
0: En serio, yo lo estoy pensando, sí, yo digo, sí. Ay, qué bonito hacer una importación de algo que a uno le guste. ¿Por qué no?
2: Hasta para negocio.
0: Exacto. ¿Verdad?
2: O sea, para uno, para negocio.
1: ¿Cuánto tenemos la próxima reunión? ¿Cuándo es?
2: Hay digamos, producto que manejas acá, y hay producto que...
3: El de mascotas es el que manejo con inventario, no, pero Asia Connect es solamente al por mayor, es decir, le vendemos solamente a empresas y emprendedores, no traemos unidades sueltas, entonces eso también es algo muy importante, es solo para las personas que quieran hacer un negocio o que ya tengan el negocio, entonces por eso les podemos apoyar tanto en el producto final o también en cualquier otro producto que necesiten en el proceso.
2: Muchas veces uno dice, yo quiero emprender, pero no sé en qué. Esta puede ser una buena oportunidad, ¿verdad? El país es muy grande y abarcar diferentes zonas del país y dedicarse.
0: Una conversación con Jimena.
1: Exacto, no quedaría nada mal.
2: Y resuelve. Muchas gracias también, Yelsi y Silvita.
1: Gracias,
0: gracias por la invitación y que tengan muy buen día.
2: Nexo Networking 506, ¿verdad?
1: Nexo-506.
2: Así aparece. Y bueno, ahorita también se los etiqueto en Facebook para que sea, tienen que ser parte de esta comunidad de verdad, porque es ayudarse, es estar, lo hemos visto estos días, por cierto, que uno dice, soy sola, hago todo, estoy solo, no es así. Puede ser que sí, se encargue todo en su empresa, pero hay gente alrededor suyo que puede ser su comunidad, que puede ser sus colaboradores, que puede ser aquella de redes sociales, puede ser su departamento de redes sociales, aunque no esté directamente con usted trabajando el día a día, pero le va a ayudar. Entonces, es crecer, es acompañarnos, dejarnos ayudar, es escuchar y aprovechar lo que tenemos alrededor. Y soltar el miedo cuando no queremos ir a estas actividades, hay que hacerlo. Y como ellos siempre nos han contado, el que menos quiere ir o la que menos quiere ir, al final termina haciendo robándose el show porque le gusta mucho, ¿verdad? Es simplemente ir a la primera, ya después todo fluye.
1: Todo fluye.
2: 8:55, llegamos al final del programa de hoy con la invitación de volvernos a encontrar mañana para nosotros cerrar la semana. Pero por supuesto, usted sigue trabajando sábado, domingo, si quiere seguir escuchándonos, ahí quedan los programas, nada más de que los busque en Facebook y los vuelva a escuchar a cualquier hora del día, en la tarde, en la noche, cuando quiera, compártalo. Si usted dice, mira qué historia la de hoy, necesito compartirla con mi amiga, mi amigo, aquel emprendedor que conocí en aquella feria, es simplemente copiar el link y enviarlo. Así que de igual forma, si tienen alguna consulta, siempre quedan ahí los posteos para que nos escriban, y estamos pendientes para compartírsela directamente a quienes tienen que responder. Esto es comunidad, así que tanto la información de aquí para allá como de ustedes para nosotros es bastante importante. Terminamos, nos volvemos a encontrar mañana, 8:00 a.m.
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0: Buenos días, muy buenos días a las todas y todos, que sean días que todos han deseado. No nos vamos en el pasado, hay días que el cuerpo sigue adelante, pero la mente se quedó atrás. Un incidente el día anterior o de la mañana, alguien dijo algo y ya nos regresamos a ese pasado que tal vez dolió y que además ya no podemos cambiar. Y es ahí donde aparece esa cadena invisible, una vez muy visible, que nos ata, que nos sostiene, porque quedarnos ahí en el pasado es una cadena que no se ve, pero que pesa mucho. Nos amarra los pies, nos impide alzar vuelo, aunque todos los días tenemos un cielo extraordinario. Continuar a pesar de las dificultades no es ser más fuerte que los demás. Ser fieles a nuestro carácter. Es decidir una y otra vez que no vamos a definirnos solo por lo que nos pasó. Nos quedamos ahí. Y es que, a ver, el carácter se forja justo aquí en ese instante. No mañana, no cuando todo mejore, que es hoy. En este minuto que tenemos entre las manos. El poder de la hora es simple y es enorme. Es darnos permiso para soltar lo que ya terminó. Es elegir qué pensamos hoy, qué decimos hoy, qué paso damos hoy. Porque la vida no se vive en años, se vive en instantes. Y cada instante es una nueva puerta. Si nos quedamos mirando la puerta cerrada, del pasado, nos estamos perdiendo todas las que se están abriendo delante de nosotros. Después nos quejamos. La vida nos trató muy duro, nunca tuvimos oportunidad, otro sí. Pero es que el estar pensando solo en el ayer, en lo que ocurrió hace 20 años, 30, cuando éramos niños, cómo nos trató nuestro padre, etcétera, eso nos detiene. Nos impide continuar. Así que probemos hoy, juntos y juntas, algo. Respiremos una vez profundo. Hagámoslo ahí donde está. No solo escuche. Hagamos. Demos el paso. Respiremos profundo todo lo que podamos. Sostenemos ahí 4 segundos. Y empezamos a botar por la boca, suavemente, suavemente, hasta vaciarnos por completo. Y preguntémonos qué podemos hacer ahora. Aunque sea un pequeñito paso, un gesto amable, una palabra honesta, un paso. Es que cuando vivimos el hoy, esa cadena que nos ata, que nos tiene, ese grillete que nos tiene tomados por el tobillo, se afloja. Y cuando la cadena se afloja, volvemos a volar. Todo lo que... Que el camino nos sostenga y que no olvidemos que el instante de ahora es todo lo que tenemos. ¿Por qué pasarlo con dolor, con sufrimiento, con angustia, con miedo, con culpa? ¿Por qué? Porque escogemos eso. Está loco, ¿verdad? No. Sacudámonos, respiremos de nuevo profundo y empecemos a caminar, que el día de hoy es un día maravilloso. Ya es jueves 2 de julio, estamos el mes de la mitad del año. Don Rolando Araya, ¿cómo está usted?
1: Buenos días, Iris. Mire, aquí muy contento de haberle enviado a usted el video ese con la información sobre esta nueva posibilidad de recuperar el planeta, de combatir el cambio climático de otro modo, no solamente digamos, reduciendo o eliminando el consumo de combustibles fósiles y el ciclo del CO2. Yo desde hace años he venido, digamos, cambiando un poquito de opinión en algunos casos por información que he recibido. Un amigo mío, rector de una universidad, ha estado en el programa varias veces, hace mucho, ahora ya cuesta porque vive en Guanacaste y cuesta localizarlo. Me explicó que él estaba metido, ya no estaba en el desarrollo sostenible, sino en el desarrollo regenerativo. Y entonces, una de las formas es de qué manera se pone la producción, el uso de la tierra, de modo no solo que sea sostenible, en el sentido de que se mantenga en el tiempo dando esas cosechas, esa producción, sino más bien que además de eso recupere los equilibrios bioquímicos, biofísicos de la naturaleza. Entonces, un ejemplo que él me ponía, que me costó racionalizarlo, es que la producción de pasto para ganado, organizado, digamos, no sé si este es el nombre correcto, pero aquí en Costa Rica se le ha llamado así, por apartos, digamos, se agarra un pastizal grande y se le pone cerca, digamos, a cada hectárea, digamos. Y entonces se mete todo el ganado en esa hectárea y en un día se comen todo eso. Entonces lo sacan de ahí y lo pasan a otra donde hay pasto. Entre tanto dejan sin descansando la primera hectárea. Resulta que así van dando vuelta y entonces la hectárea que se va comiendo el ganado, una vez que saca el ganado, empieza a producir hojas de nuevo, empieza a producir más pasto, ¿verdad? Y resulta que ese ciclo absorbe más dióxido de carbono que un bosque. Y yo, pues es imposible esto. Bueno, entonces ya me explicó que un bosque maduro, ya digamos que ya no está creciendo, ya se absorbe mucho menos CO2. Entonces, que un bosque nuevo, un bosque joven, un bosque recién plantado, pues sí. Bueno, y entonces en este ciclo se me empezaron a ocurrir ideas, algunas de ellas, de como todos los sueños, porque los sueños son locos, pero bueno, así funciona. Don Pepe Figueres, no sé en qué año, planteó en un discurso la idea de echar aguas del Atlántico hacia el Pacífico para producir energía eléctrica. Y lo vi un día de estos en un video que me llegó, en donde el ingeniero Mario Quiroz Azu le llamó la atención y le dijo: Don Pepe, todo tiene su límite, no vayan a la gente a pensar que usted está así, aquí, hablando de estas cosas, que la gente va a pensar que es una locura, ¿no? Y entonces Don Pepe dijo: Bueno, y la Biblia lo dice, hay un tiempo para comer, hay un tiempo para pensar, hay un tiempo para escribir, hay un tiempo para caminar, hay un tiempo para conversar, hay un tiempo para todo. Y también hay un tiempo para soñar. Con soñar nada nos pasa, nada nos afecta. Bueno, vea usted que uno de los mejores proyectos que tiene Costa Rica es uno surgió de esa idea de represar las aguas del río Arenal, allá por la Fortuna de San Carlos, y echarlas al Pacífico, ¿eh? Y dicho de paso, el problema es que no le hemos sabido sacar el jugo a eso. Bueno, igual pensé yo que si la energía solar, y especialmente la que viene, energía de fusión de hidrógeno, va a ser tan disponible, tan barata, que entonces se podría poner plantas de desalinización de aguas y bombear con bombas eléctricas, que con electricidad muy barata, a los desiertos. Bueno, yo lo decía de una manera muy rudimentaria y muy ignorante. Ahora resulta que han descubierto unas maneras muy sui generis de recuperar desiertos. Desiertos que son de pura arena, y de pronto, al cabo de esos tratamientos, empieza a surgir plantas y árboles y empieza a arborizarse. Lo están haciendo en Etiopía, ya en muchas partes, y se está generalizando porque veo cosas en China impresionantes de recuperación de regiones completas que están no solamente reforestando o reverdeciendo, sino que recuperando el suelo. Óscar Echeverría, que fui a una finca suya allá por el Poás, él estaba haciendo unas pruebas para recuperación de suelos, que es una cosa a lo cual no se le da suficiente importancia. Y me dice, vea este suelo aquí. Entonces, con una varilla que tenía una punta como si fuera una lanza, ¿no? Lo clavaba en el suelo y me vea, vea, apenas le entra una pulgada. En cambio, pasemos un poquito para allá donde él había tapado el suelo con digamos, hojas y cosas vegetales, ¿no? Y entonces, y claro, y entonces metía uno la varilla y resulta que la varilla se iba como 30 centímetros adentro. El suelo se había aflojado y empezaba el suelo a cobrar vida. Eso absorbe agua, absorbe CO2 y esa vida equilibra el planeta. Bueno, entonces ahora hay un montón de experimentos por todo el mundo en donde no es solo que en un lugar donde hay árboles y hay plantas, las hay porque llueve, no, también llueve ahí porque hay árboles y plantas, que se siembra y convierte una zona que está deforestada, la convierte en bosque, usted, esos árboles tienen un ciclo bioquímico y biofísico que hace que llueva más ahí. Bueno, pues me llegó este documentalito, y te lo pasé y me estás proponiendo que lo compartamos aquí con nuestros oyentes, dura 11 minutos, pero es tan grande la esperanza que eso genera, ¿no? Como una verdadera solución al problema del cambio climático, ¿no? Que, digamos, son muy pocos los que habrían pensado en eso hace algunos años. Yo empecé a cambiar mi manera de pensar y a ser partidario de estas ideas y a no centrarme exclusivamente en la reducción del dióxido de carbono emitido por las combustiones, sino que habían otras soluciones como es esta. Así que yo no sé si lo pudiste escuchar y ver y si es
0: Sí,
1: posible.
0: claro. Hay algo que yo invito a la audiencia cuando ya casi lo vamos a poner, es a que nos detengamos a escuchar cómo, por ejemplo, algunos proyectos que ya son realidad. O sea, no es alguien, un teórico diciendo que si tal vez se hace, no. Todo lo que hay ahí es real. Como, por ejemplo, en Colombia hay ciudades que arbolizaron todo. Y bajó la temperatura 2 grados, como en otras regiones de India hasta 5 grados, como por ejemplo están sembrando sin romper la tierra, ahí sobre el mismo pasto recogido un poquito y ahí se siembra. O sea, es increíble, de verdad, los invito a que estos 11 minutos los pasemos escuchando más allá de las palabras. Algunos, no sé si se podrá ver el video, si no se puede ver el video, no importa. Lo que importa es lo que
1: Ojalá se
0: están
1: pudiera ver.
0: contando.
1: Ojalá, pues tiene imágenes muy bonitas.
0: Sí, pero bueno, a veces las tecnologías no dan para eso. Pero en todo caso, quiero invitarlos a que lo escuchemos. Cuando usted diga, don Eduardo Chavarría.
2: ¿Por qué tengo esperanza? Porque tenemos noticias y son enormes. La vida en la Tierra aún no ha dicho su última palabra. Creíamos que el clima moldeaba los paisajes. Ahora sabemos que los paisajes también moldean el clima. Y eso, solo eso, obliga a reescribir los libros de texto y nuestras perspectivas de futuro. Se llama nuevo paradigma del agua y nos devuelve algo que parecía perdido. La capacidad de recuperar lluvias, revivir ríos, bajar temperaturas, frenar inundaciones y sequías y regenerar la abundancia de esta tierra nuestra, aquí y ahora. Pero vamos a empezar por el principio, el ciclo del agua que estudiamos en el colegio y el análisis del clima centrado únicamente en el CO2. El agua se evapora en el mar, llega en forma de nubes a la tierra, llueve y el agua vuelve al mar. El paisaje es un sujeto pasivo, un lugar que recibe o no recibe lluvia y su clima, si llueve más o menos, si hace más o menos calor, si sufre más o menos fenómenos extremos, viene marcado por su ubicación y por la concentración global de gases de efecto invernadero como el CO2 y el metano. Y todo esto es cierto, pero es solo la mitad de la historia. La otra mitad, la segunda pata del clima, tiene que ver con el agua, con el uso de la tierra y con la vida. Y pesa muchísimo más de lo que creíamos. Todos entendemos que pasar una ola de calor en una calle sin árboles es radicalmente distinto a hacerlo en una con arboleda, con la misma concentración de CO2. Y sabemos que en Medellín, por ejemplo, han bajado 2 grados la temperatura de toda la ciudad, creando corredores verdes gigantescos. Vale, hasta aquí bien, pero ¿qué pasa si hablamos del efecto de una región entera? Aquí es cuando la cosa se pone interesante. Esta es la meseta de Loés, en China, un área más grande que muchos países europeos. Antes y después. Restauración masiva de ecosistemas, prácticas agrícolas mejoradas para restaurar suelos e infraestructuras de infiltración de agua. No solo se ha transformado una región árida en un lugar verde, ahora sabemos que en los últimos 15 años la restauración ha reducido las temperaturas de verano entre 5 y 6 grados con respecto a las áreas no restauradas. Ha hecho que llueva más, hasta 300 litros más al año. Y a la vez se ha reducido la erosión en un 90%, la pérdida de suelo, los daños por lluvias torrenciales. Y como consecuencia, además, 2,5 millones de agricultores, según el Banco Mundial, duplicaron sus ingresos y la renta per cápita regional se multiplicó por 4. Resulta que el paisaje no era solo un sujeto pasivo a merced de un clima inalterable, sino que la vida moldeaba la temperatura y las lluvias. Y esto se hizo en la edad de piedra de la restauración ecológica y la agricultura regenerativa. Ahora podemos hacerlo mucho más rápido, con resultados muchísimo más poderosos, especialmente en la península ibérica y con mayor potencial en el Mediterráneo. ¿Por qué? Por 4 revoluciones científicas y técnicas que están ocurriendo al mismo tiempo y que cambian nuestras perspectivas de futuro. Déjame que te explique por qué. 1. Las lluvias perdidas de Millán Millán. Cuando la Comisión Europea le encargó a este científico investigar la razón por la que España había perdido la mayoría de sus tormentas de verano, no sabía que iba a desatar un hallazgo científico de primera división a escala global, pero lo hizo. Descubrió que las lluvias de verano que regaban la península varias veces por semana en el pasado eran fabricadas por el paisaje. La brisa marina entraba a diario en la costa, se iba recargando de humedad con humedales, bosques, plantas herbáceas y suelos hidratados, hasta alcanzar una concentración crítica de alrededor de 21 gramos de agua por kilo de aire, que al llegar a la montaña y enfriarse, caía en forma de lluvia, en un proceso masivo que se adentraba en la península. Al desecar los humedales, sobreurbanizar la costa, intensificar la agricultura, aumentando nuestra capacidad para acabar con toda la vegetación y proliferar bosques no funcionales ecológicamente, el paisaje dejaba de aportar tanta humedad y el proceso se interrumpía. La humedad volvía al mar, provocando más calentamiento y quedaba atrapada, acumulándose, sin poder entrar en tierra. Cuando por fin lo hacía de forma catastrófica, largas sequías alternadas con diluvios. Y lo más esperanzador, Millán concluyó que ese proceso que habíamos roto lo podemos reactivar. 2. La bomba biótica. La física rusa Anastasia Makarieva, al analizar las corrientes de aire húmedo que se dirigían hacia los bosques, se hizo una pregunta que le llevaría a una hipótesis fascinante. ¿Y si no es solo que haya bosques donde llueve, sino que llueve donde hay bosques? Tras mucho trabajo científico y años de observación, nació la teoría de la bomba biótica. Y atención, no habla de plantaciones de una sola especie, habla de bosques. Los bosques funcionales con biodiversidad vegetal, animal, madera muerta, claros y suelos vivos infiltran, almacenan y transpiran enormes cantidades de agua. El vapor de agua que expulsan las hojas al subir y condensarse genera un vacío de presión que tira de las masas de aire cargadas de humedad desde el océano. El bosque funcional succiona el agua de vuelta del mar a la tierra. No es un sujeto pasivo, sino una pieza activa de la maquinaria climática global que transforma precipitaciones y temperaturas. 3. La microbiota del aire. Durante años, los científicos se preguntaron algo muy extraño. ¿Por qué hay bacterias en las nubes? Y no unas pocas, miles de millones. ¿Cómo habían llegado hasta ahí? David Sands y Cindy Morris descubrieron la respuesta en las hojas de las plantas. Las plantas liberan a la atmósfera bacterias, esporas de hongos y compuestos químicos. Y no lo hacen por accidente. Esos microorganismos y compuestos ascienden, se concentran en la atmósfera y actúan como núcleos de hielo y condensación. Siembran la lluvia. La bacteria Pseudomonas syringae, por ejemplo, logra que el agua cristalice hasta 15 grados por encima de lo normal. es la diferencia entre que una nube pase de largo o descargue su agua. En la Amazonía, los científicos han documentado que más del 80% de las partículas que siembran las nubes durante la estación húmeda son de origen vegetal. No es un detalle, es el mecanismo principal. Las plantas no esperan la lluvia, la siembran. Y esto nos da poder. 4. La revolución de la agricultura regenerativa y los paisajes de siembra de agua. Los suelos vivos, llenos de lombrices, materia orgánica y vida, son esponjas porosas que infiltran y almacenan millones de litros de agua. El problema, en la mayoría de los cultivos necesitamos arar la tierra y romper esa estructura para poder tener cosechas. Y necesitamos además eliminar al resto de plantas para que no compitan. O más bien, necesitábamos. Porque han surgido nuevas técnicas agrícolas y ganaderas que, en paralelo a la revolución de las ciencias del suelo, han logrado hackear el sistema y mezclar tradición con innovación para producir más que la agricultura más intensiva. Mientras se nutre y se cuida la red subterránea que convierte los paisajes en esponjas capaces de beberse una lluvia torrencial y de resistir una sequía, aportando además humedad y microbiología a diario. Hablamos de cubiertas vegetales y pastoreo rotacional en cultivos leñosos que multiplican por 3 la rentabilidad de un olivar, como se ha documentado en el Valle del Conde, en Córdoba, donde además han revivido manantiales que llevaban décadas secos. Campos de almendros que se convierten en dehesas, como el proyecto Almendrehesa, en el sureste español, tiñendo de verde paisajes áridos. Huertas comerciales como Berkan Fruits, donde con siembra directa, sin arar la tierra y teniendo los campos cubiertos permanentemente, obtienen un 30% más de cosecha, reduciendo los costes a la mitad, ahorrándose insumos y combustible. Y pastizales, donde el pastoreo rotacional aumenta un 30% la productividad de la pradera y multiplica por 2.100% la capacidad de infiltración de agua, como se ha documentado en el Alcornoquillo, en Sevilla. Le damos la vuelta a la situación y sembramos agua, fertilidad y prosperidad. Y además tenemos técnicas como los paisajes de siembra de agua Key Lime, que crean zanjas de infiltración y que elevan los acuíferos. Tenemos la revolución de la microbiología a partir de extractos de compost que se pueden aplicar con drones o con tractores a gran escala y que permiten aumentar exponencialmente la capacidad de infiltración de agua de un paisaje con una sola aplicación. La simple restauración de los canales centenarios de riego e infiltración en las laderas de las montañas de Aldeanueva de la Vera, en un proyecto liderado por el IGME-CSIC, ha incrementado en un 20% el caudal del río en verano. En la India, la creación de miles de balsas de retención de agua en las laderas y pequeñas presas de tierra contra la pendiente, en un área semidesértica en Rajasthan, ha elevado 6 metros el nivel freático en 30 años, resucitando 5 ríos que se habían convertido en ramblas y ahora tienen agua todo el año, reverdeciendo una región entera, moderando las temperaturas y ganando el llamado Premio Nobel del Agua de Estocolmo. Y esto mismo está pasando en todas partes. En el Sahel, miles de agricultores están frenando el desierto con medias lunas, hoyos de infiltración y cordones de piedra en las laderas, estructuras que frenan y retienen el agua de lluvia. Se han documentado subidas de entre 5 y 17 metros del nivel freático y se han reverdecido regiones enteras. Y el mismo trabajo lo hace la naturaleza. La vuelta de los castores, los ingenieros hídricos por excelencia en Inglaterra, ha elevado el nivel freático en el río Otter, mientras se reducían entre un 30 y un 60% las avenidas de agua en momentos de lluvia torrencial, según la Universidad de Exeter. 24 millones de litros de agua extra que antes se perdían, ahora se quedan en el paisaje. Y todo esto, esta nueva esperanza, el poder del agua, del suelo, de la vida, no elimina en absoluto la urgencia de dejar de quemar combustibles fósiles, pero nos da algo que no teníamos: el poder para regenerar, refrescar y restaurar nuestros paisajes a escala local, en años, no en décadas, y nos permite entender algo esencial: que el agua, que es a la vez el principal gas de efecto invernadero de la Tierra y la fuente de la vida, según lo que hagamos que pase sobre nuestro territorio, encierra la llave que faltaba para comprender dónde estamos y a dónde queremos ir. Imagina esto. Imagina que transformamos un territorio mediterráneo, innovamos en las zonas agrarias, democratizando el acceso al conocimiento de las técnicas regenerativas más avanzadas, que nos liberan además de la dependencia de los fertilizantes, que están encallados en Hormuz. restauramos los procesos ecológicos que hacen funcionales las zonas no agrarias, devolviéndole a la naturaleza las especies que le faltan y diversificando la vegetación. Restauramos la microbiología de los suelos, llenamos los torrentes y las ramblas de estructuras permeables que frenen el agua y aumenten la infiltración. Creamos estanques en las laderas. Imagina que en lugar de perder suelo fértil con cada lluvia fuerte, de hacer más hondo el pozo de la desertificación, la sequía y el fuego, logramos lo contrario. Imagina que logramos reactivar la funcionalidad de un paisaje para que infiltre, almacene y respire agua, para que nos proteja de las inundaciones y las sequías, para que no arda, para recuperar las lluvias de verano y reducir los reventones hídricos. Imagina que demostramos que hay esperanza, que la dicotomía entre la naturaleza y la economía, entre la prosperidad y el clima, era una falacia absoluta. Imagina que tenemos la dicotomía entre la naturaleza y la economía, entre la prosperidad y el clima, era una falacia absoluta. Imagina que tenemos en un propósito mucho más grande que cualquier ideología. Imagina. Tenemos soluciones y un planeta por regenerar. Es ahora.
0: Gracias, Eduardo. Algunas personas me
2: ¿Por están qué tengo esperanza? Porque tenemos noticias y son enormes. La vida en la Tierra aún no ha dicho.
0: Sí, Eduardo tiene que quitarlo. Ok, gracias, Eduardo. Algunas personas me están escribiendo pidiendo el video. Voy a intentarlo hasta donde pueda, porque estos días tengo mucha cosa que hacer y hay que dedicarle mucho tiempo porque tengo que ir uno por uno, buscar, copiar, enviar. Y eso me quita tiempo. Con muchísimo gusto lo hago, pero hasta donde pueda.
1: Esto tiene un valor increíble. Sí.
0: Pero, Rolando, tal vez usted tenga por ahí una dirección electrónica donde la gente pueda buscar la información. Por aquello de que
1: algunos... Me llegó igual que te lo mandé yo a vos, me llegó por WhatsApp.
0: Sí, era en Facebook. Es en Facebook.
1: El original.
0: Se llama En pie por el planeta. Ese es el título que ponen. Entonces, tal vez hay una aplicación o un sitio que se llama Hope, Hope, ¿verdad?
1: Ahí dice Hope, es esperanza en inglés.
0: Sí, correcto.
1: Hope, es esperanza en inglés.
0: Sí, entonces pueden buscar Hope y luego buscar ahí el título de este video que se llama En pie por el planeta. Y tal vez lo encuentren ahí. Y si no, con mucho gusto, pero nada más les pido eso, que me den tiempito, no se los puedo pasar hoy a todos y a todas. Tenemos que ir al corte, Rolando. Cuando regresemos podemos conversar sobre eso y también aquellas personas que quieran opinar sobre este audio que hemos escuchado hoy, con muchísimo gusto aquí les reproducimos también lo que ustedes nos escriban. Ya casi estamos de vuelta.
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3: Regresamos a Cubaces tiernos. Nos dice Isabel Ecornio que ya lo encontró con esos datos que les dimos, ya lo encontró. Así que ya lo pueden buscar también ustedes, por supuesto que a los que me dé chance, yo con mucho gusto se los paso. Aquí dice muy interesante el video. Muy bien, doña Jenny, dice, al respecto quisiera rescatar que el doctor Luis Fournier, ecólogo de la UCR, propuso hace más de 50 años establecer un sistema de pequeños bosques urbanos justamente para recuperar una serie de servicios ambientales. Gracias, gracias Jenny. Si aquí en el país se han hecho esfuerzos realmente destacados, o sea, tener el 26% de nuestro territorio en alguna categoría de manejo de protección es increíble. Y hay mucha gente haciendo cosas muy buenas.
4: No, y también aquí
3: me manda Óscar Alvarado que dice... Fundación Salvemos el Agua AC en Instagram, que ahí lo pueden encontrar también, el enlace del video, con muchísimo gusto. Gracias, Oscar, por compartirlo. Sí, Rolando.
4: No, bueno, no, ya se me fue lo que le iba a decir, perdóname. Me vino otra idea y ya estoy en otro mundo.
3: Bueno, de ese video hay muchas cosas que uno puede rescatar, obviamente.
4: Ya recordé.
3: A mí eso de las bacterias en las nubes.
4: Hola.
3: Adelante, Rolando.
4: Que ya recordé que no es solo que tengamos el 26% de áreas protegidas

0: No sé si es Rolando o soy yo, pero no escucho nada. Don Eduardo, usted me dice.
1: Es don
0: Y
1: Rolando,
0: continuamos mientras.
1: ya casi
0: Ok, bueno,
1: regresa.
0: mientras. Muy bien, mientras que él puede solucionar eso, algunas cosas que me llamaron la atención de este audio, bueno, es un video, pero para los efectos de los que no puedan accesar, es un audio. Es como dice que de las hojas de los árboles salen bacterias que las nubes las recuperan, recuperan a través de las esporas y los compuestos químicos. Y cuando el agua se precipita, o sea, cuando hay un aguacero, todas esas esporas y compuestos químicos de nuevo regresan al suelo, ¿verdad? Y a eso le llaman sembrar el agua. Me pareció increíble, me pareció, bueno, si realmente yo no sabía que existía un premio Nobel especial, pero bueno, en todo
2: Eso
0: caso
2: es
0: solo tiene mucha
2: un
0: importancia.
2: nombre que le pusieron.
0: Ajá. Pero lo cierto es que el hecho de que de las hojas de los árboles, a través del viento, las bacterias suban, lleguen a las nubes, las esporas suban, los compuestos químicos suban,

0: significa que no existen. Existen. Tenemos investigadores maravillosos y extraordinarios que lamentablemente están saliendo fuera del país porque aquí lo que hacemos es decapitar a cualquiera que empiece a hacer investigación, especialmente en las universidades públicas. Pero de verdad que esta investigación, este reportaje es extraordinario.
1: Extraordinario y esperanzador. Pero lo que estaba diciendo yo, Iris, cuando se me complicó la comunicación, es que usted acaba de mencionar algo que es una de las cosas más importantes que haya hecho este país en su historia, que es que tengamos un 26% del territorio en áreas protegidas, ¿no? Parques nacionales y áreas protegidas. Pero tan importante como eso es que tengamos un 54 o 55%, eso va subiendo, de cobertura forestal en el país. Hace 30 años teníamos solo el 20%, ahora tenemos el 54%. Esta cultura tiene que llegar a nuestros agricultores, Iris, porque a mí, de las cosas que me producen más dolor es cuando veo nuestros ríos totalmente achocolatados, ¿no? Usted ve que en todo el tiempo usted no ve los ríos del Virilla, por ejemplo, el río Grande, es una masa de chocolate lo que va ahí, que es tierra erosionada, ¿no? Tierra erosionada. Los ríos de la zona sur, por allá por donde usted tiene casa, usted habrá tenido la experiencia de ver que bajan limpiecitos, ¿no?
0: Sí,
1: Van
0: en
1: limpiecitos.
0: general, sí.
1: Excepto el general no, el general no, ¿no? Pero los libres, el Piedras Blancas, el otro, todos limpiecitos. ¿Eso qué es? Que la cuenca está muy bien reforestada, ¿no? Entonces no tiene desprendimiento de masas de suelo que se
0: Bien.
1: caen al río. Pero digamos, usted ve el Tempisque es un chocolate, ¿no? ¿Ah? Bueno, el Térraba mismo, el toro, el propio Térraba, también es puro chocolate, y el Río Grande ni para qué, ¿verdad? Y esto no ha sido así toda la vida. Yo recuerdo de niño y de joven que había una poza que en Zaragoza le llamaban el Río Grande, los del centro le llamábamos el Puente Amaca, porque por ahí hubo en alguna época un puente de Amaca. Cuando yo iba a nadar ahí ese río, iba medio Palmares, iba ahí, era el balneario de mucha gente de Palmares. Yo iba a pie desde mi casa, iba a pie, me iba a salir a un lugar allá que se llama La Cocaleca, y ahí bajaba uno al Río Grande. Era agua absolutamente limpia, transparente. Uno iba cuando ya pasaba la cosecha de café, porque mientras estuviera la cosecha de café, el olor era muy muy fuerte, muy feo y muy sucio el río por todos los desechos. Ahora eso ha mejorado también mucho. Pero bueno, pero era un río absolutamente limpio. Ahora los ríos salen así llenos, como que si fuera agua de chocolate, todo el tiempo. Y eso es erosión, Iris. Eso es mal manejo de las cuencas, que necesitan reforestación o necesitan un manejo como este que acaba de explicar. Este reportaje que compartimos hoy, yo te digo, y yo estoy como de fiesta. Eso que escuché decir a esta persona, que todo suena razonable, todo suena lógico, todo suena sencillo, eso de Medellín me impresiona enormemente, ¿no? Que hayan bajado la temperatura promedio. Conozco ciudades, por ejemplo, bueno, ya en Alemania es impresionante la reforestación de las ciudades alemanas, prácticamente todas, pero una que llama mucho la atención es París. París está, pero absolutamente a los dos lados de las calles, en las aceras, cubiertos con grandes árboles que en octubre se ponen bellísimos, que son los árboles de castaño, casi todos son el mismo árbol. Entonces, coge un color naranja cuando ya empieza el otoño. Y es bellísimo como se ve eso. Bueno, eso logra bajar la temperatura en las ciudades. Usted recordará, Iris, cuando San Ramón

0: mucho más frío que lo que es ahora. Mucha gente dice que el cambio climático y que está subiendo, no es solo eso, es posible que el cambio climático haya subido algo la temperatura, pero
1: Pero es la deforestación de todas esas llanuras de San Carlos también,
0: no, no,
1: me
0: Iris,
1: imagino que todo eso.
0: no, no, no, no, no, déjame decirte, es que se ha construido entonces asfalto, cemento, casas de cemento, techos de zinc, ¿va? Y entonces todo eso, el cemento y el asfalto y todo eso absorbe calor, ¿va? Y entonces se calienta durante el día, llega la noche y todavía eso está emanando calor, ¿va? Y entonces la ciudad se hace caliente por un mal manejo. Si se reforestara todo San Ramón sería diferente la cosa, ¿no?
1: Sí, doña Ligia aquí escribe, dice, buen día, con razón están haciendo plantas de tabaco en mi patio. Pensé que eran los pájaros. Sí, bueno, seguramente vamos a, si observamos y si nos detenemos un poquito, vamos a observar cosas maravillosas. En San Ramón había una quebrada que le decían Quebrada Gata, que era la entrada de San Ramón, después del Small, como, no sé, menos de 200 metros,
0: ¿En la
1: incluso ahí
0: entrada de San
1: murieron
0: Ramón por
1: unos.
0: dónde, David?
1: Ahí por la calle principal, la entrada, digamos, principal que hay de San Ramón.
0: Ah, bueno,
1: Ahí, como decían,
0: la radial.
1: sí, como 200 metros hacia San Ramón, hacia el centro, ahí pasaba. Ahí murieron unos primos hermanos de papi, gemelos. Un hermanito se cayó al río, el otro se tiró a salvarlo y los encontraron abrazaditos. Era una quebrada igual como la que menciona Rolando, donde la gente iba a bañarse. En San Ramón, lo primero que se hizo fue cerrar todo eso, y lo vemos cada invierno. El centro de la ciudad, o sea, por donde está la estación de los buses, vamos a decir, a 150, menos de 150 metros del mercado, eso se inunda de manera, pero impresionante. ¿Por qué? Precisamente por eso, porque se tomó la decisión de cerrar esos espacios
0: Lo
1: donde
0: entubaron, lo
1: pasaba agua,
0: entubaron.
1: algunos ni siquiera entubados, ni siquiera entubados, ¿verdad? Ya eran casi como humedales cuando yo los recuerdo, y se pusieron cemento, asfalto, y de ahí se cerró la posibilidad de. Y claro, como el agua va a salir por algún lado, ocurren estos desastres. ¿Por qué no seguir investigando todo esto? Rolando, no sé si usted lo sabía, pero bueno, seguramente que sí. Pero solo el 1% del presupuesto nacional, bueno, menos del 1%, 0.8 creo que es, se dedica a investigación, o sea, es el presupuesto del MISIT. Probablemente el 50% está dedicado a plazas de trabajadores. No me quejo de eso, nunca voy a atacar al sector público, nunca, porque no me quiero sumar a las voces facilonas de analizar la vida de este país así. Pero es que lo que quiero decir es que no puede ser que un país dedique al Ministerio de Ciencia y Tecnología menos del 1% de su presupuesto. Eso es absurdo. Eso es absurdo. Investigar sobre todas estas nuevas experiencias que están ocurriendo. Mira, todas estas experiencias que este muchacho pone, que publica en este reportaje, muchas de ellas son en España, pero son en India, son en China, en países
0: En
1: desérticos,
0: África.
1: lo que está cambiando. Rolando, yo no sé si usted ha tenido la oportunidad de ir a Machu Picchu, pero cuando usted ve que este tema de las terrazas, utilizadas las terrazas para como reservorios de agua, ahí es impresionante. Digamos que los españoles llegaron a América hace 550 años, ¿verdad? Vamos a decir que es eso. Pero resulta que antes de esa época, o sea, hace 600, 700 años, indígenas peruanos en aquella altura, que uno no se explica cómo pudieron hacer eso, con bloques de piedra fueron construyendo terrazas, y por ahí usted puede ver el acueducto, un acueducto que trabaja, que atraviesa todo el Cusco. Pero ahí arriba, ese acueducto hecho hace 700 años, vía esas terrazas como técnica de cultivo de la época, están hoy vigentes, Rolando. agua fresquititica, usted puede meter la mano y es friita, friita, y agua transparente, limpia. ¿Cómo era posible que poblaciones de hace 600 años eran capaces de hacer eso y nuestra civilización actual no encuentra respuesta para solucionar un problema tan grave como es el agua, tan del faltante de agua?
0: Sí, bueno, modernización y tecnificación mal orientada es el resultado de todo esto, ¿no? Como viste en el documental donde pasan esos tractores moviendo la tierra, ¿cómo le llaman los? Eso tiene un nombre, se me acaba de ir. Bueno. Arados, iris, acabando con toda la vegetación para que nada le compita al cultivo. Una de las cosas más esperanzadoras es que este hombre dice que ahora se puede hacer sin necesidad de destruir, ¿no?, la vegetación que hay, ¿no? Es
1: Y habla de
0: impresionante.
1: olivares,
0: Sí, eso de los
1: de
0: olivares, la
1: olivares en...
0: formación de los olivares, pues yo no sé si usted ha visto un olivares.
1: Claro.
0: Es deprimente porque se ven los árboles centenarios, a veces milenarios, ¿verdad? Ahí con sus cosas y aquello seco, seco, ¿verdad?, alrededor de los olivares y tierra, tierra, tierra desnuda, ¿no? ¿Ah? Sin nada que la acompañe. Bueno, aquí en Costa Rica, el manejo del café, Iris, yo aquí defiendo, la agricultura del café sí defiende el suelo, mucho, mucho, mucho, ¿verdad? La palea que se hace, que después de que ha pasado la cogida y la rejunta que le hacen en febrero, para que recuperando granos de café que se quedaron ahí, con palas, con esas palas grandotas, anchas, los trabajadores van y metiendo la pala y le dan vuelta y la ponen sobre lo que llamamos el lomillo. El lomillo es la era donde está sembrado el café, ¿verdad? Y entonces, de claro, eso protege el suelo y mantiene el suelo. Las técnicas de café mantienen muchísimo el suelo y protegen el suelo, ¿verdad? Contrario a otros
1: Igual
0: agricultores.
1: que la milpa, el tratamiento que le dan en México. En la milpa siembran ayotes, siembran frijol, está la milpa, y ahorita no recuerdo cuál es su producto más, junto a la milpa. Todos esos productos a ver, se abrazan unos y otros y conviven ahí. O sea, es posible regenerar nuestro suelo. Aquí dice Gustavo Alvarado. En mi pueblo, Hogar Caliente de Cartago, tenemos un problema bien grande con la contaminación de mantos acuíferos y deforestación, y prácticamente se volaron una montaña y todo tiene nombre y apellido. Gustavo, no voy a dar el nombre que usted me dice aquí, pero sí, eso es una empresa depredadora. Y dice, cuando ocupe le puedo adjuntar fotografías. Gracias,
0: Mándame la
1: Gustavo.
0: información, Iri, mándame la información, eso es importante.
1: Sí, ahorita, ok, aquí dice, voy a leer rápidamente algunos. Doña Vicky dice, vamos a ver, perdón. Buenos días, Dios te bendiga, espero el video. Dice mi hijo que la tierra es perfecta, lo malo es que exista el ser humano. Bueno, yo creo que somos las criaturas que Dios escogió para vivir aquí, pero lo que pasa es que creemos que de verdad somos los dioses de este planeta. Entonces, todo puede convivir junto. Dice aquí Isabel Cornio, don Rolando, el bosque lluvioso recicla la mitad de su humedad. Si queremos agua, necesitamos el bosque. En el Facebook, bueno, ok, ya lo encontré. Aquí en Guayao, el acueducto funciona como hace 3.000 años atrás. Y lo dice Isabel, que como es guía turística, está dedicada en esta actividad, conoce suficiente información. Bueno, aquí hay varias personas diciendo que lo encontraron en Google, que lo encontraron en Facebook. También aquí están mandando el video. Gracias a todos, de verdad. Muchísimas gracias por tanta gente que se ocupa de lo que hablamos aquí en el programa. Voy a usar algunos de estos sitios a los que me han mandado para reenviarlo a algunas de las personas que no tienen posibilidad de acceder a este reportaje que Rolando nos trajo hoy para compartir.
0: Y bueno, Iris, muy, muy esperanzador, por eso aparece.
1: ¿Sabe algo que me llamó la atención de ese video, Rolando? Que es algo que cambia lo que uno ha oído aquí. Ellos dicen que ese pastoreo rotacional, usa él la palabra, que los vemos nosotros que de pronto hacen como, cierran unos pequeños espacios,
0: sí, sí,
1: y va
0: sí,
1: cambiando
0: aparto,
1: el ganado.
0: Aquí le llaman
1: Ajá,
0: aparto.
1: Sí, aparto, sí. Eso, que eso ayuda, que el hecho de que el ganado esté en una parte, luego se ha trasladado a otro, ayuda a regenerar la tierra. Aquí la gente decía, no, es que hay que hacer ganado estabulado porque lo que está haciendo es el ganado está matando todas las bacterias buenas que hay,
0: No,
1: o
0: no,
1: las
0: no cuando
1: esporas
0: se
1: que
0: hace de
1: haya.
0: esta manera, Iris, no cuando se hace
1: Sí, es
0: con pastoreo rotacional, para dar un nombre más elegante, ¿no? Ahí no matan nada, simplemente pasan un día en un aparto, se comen el pasto y de una vez lo sacan de ahí, ese pasto pasa la mayor parte del tiempo regenerándose con todo
1: Así
0: lo que
1: es.
0: tiene.
1: Y es una creencia contraria a la que nosotros hemos creído, ¿verdad? Siempre le echamos la culpa de lo que ha pasado en Guanacaste a la ganadería. Probablemente no lo hicieron adecuadamente, pero no es culpa del ganado. O sea, que hay una técnica que usted puede rotar el ganado en espacios más pequeños, tal vez no cambiarlo
0: No,
1: de
0: no,
1: un día
0: claro,
1: para
0: eso
1: otro
0: se
1: porque eso
0: conoce
1: significa
0: desde
1: mano
0: hace
1: de
0: poco,
1: obra.
0: Iris. Cuando vino el auge de la ganadería, que, bueno, la ganadería estaba desde la colonia más metida en Guanacaste, eran, digamos, traían el ganado desde Guanacaste a la Plaza de Alajuela, ahí al Riao, lo arrimaban a Alajuela, que era donde estaba la plaza de ganado. Yo no sé, digamos, qué clase de técnica utilizaban. Yo no creo que se utilizaba ninguna técnica, ahí simplemente tenían el ganado ahí en repastos. Cuando vino la exportación y el crecimiento masivo de la ganadería en Costa Rica, que los bancos prestaban plata a los locos, a todo el mundo le daban, le ponían el fierro para mejorar el pie de cría, ¿eh? Y exportábamos la carne a Estados Unidos, que allá la compraban como cow meat, carne de vaca, que era para hacer hamburguesas. Los cortes finos, eso se exportaba aparte. Aquí se rasuraron, Iris, se rasuraron, uso esta expresión, 1.500.000 hectáreas de bosques para hacer ganadería. Volteaban la montaña, volteaban la montaña y le prendían fuego con madera valiosísima, Cristóbal, y una madera riquísima, cenízaro, todo se fue. Por dicha, mucho de eso se está recuperando ahora, ¿va? Estamos recuperando esos suelos y podrá pronto encontrarse alguna forma de sacarle mayor rendimiento que el que obtienen, porque ahora lo que están obteniendo los agricultores es un pago mínimo muy pequeñito que da Fonafifo por mantener los charrales sin cortar ni nada, ¿no?
1: ¿Cómo lo encuentran? Yo les digo una forma, hay muchas más, pueden buscar otras. En una página que se llama HOPE, H-O-P-E, ¿verdad? Esperanza en español.
0: HOPE, quiere decir esperanza en
1: Sí,
0: español. En
1: sí,
0: inglés
1: sí.
0: se dice
1: Sí,
0: hope.
1: pero lo van a, sí, pero lo van a encontrar como HOPE porque no hay, o sea, no hay traducción. Entonces, la página se llama HOPE, H-O-P-E. Y el texto se llama En pie por el planeta. En pie por el planeta. Ya lo he enviado a varios de ustedes y también a los chats, pero de cualquier manera, si me dan chance, también lo puedo enviar durante el día. En pie por el planeta es el título y lo van a encontrar en la página que es HOPE. Ahí lo van a encontrar. Rolando, tiempo.
0: Muy bien, Iris, muy bien. Nos vemos mañana con Marieta. Así
1: Dios
0: que bueno,
1: mediante.
0: muchísimas gracias a quien nos ha acompañado. Me da muchísimo gusto haber podido compartir una información tan valiosa, tan importante y tan esperanzadora como la que compartimos hoy. Muchísimas gracias a quienes nos han acompañado. A todos les deseamos que estén mejor cada día.
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1: 7 días de los potentes terremotos en Venezuela y el balance oficial aumenta a más de 2.200 muertos. El reporte también habla de decenas de miles de desaparecidos mientras persisten múltiples denuncias por negligencia. Denuncias que realizan los propios afectados y los rescatistas internacionales en terreno contra las autoridades venezolanas. Decenas de países en el mundo, entre ellos Alemania, les recuerdan en esta hora a los venezolanos que no están solos. Soy Jenny Pérez, aquí en Berlín para Deutsche Welle. Destacamos. La falta de comida y de techo agrava la situación de los afectados por el terremoto en Venezuela. Rescatistas internacionales siguen intentando recuperar a sobrevivientes desde los escombros. El último reporte habla de más de 11.000 heridos y más de 50.000 desaparecidos. México asegura que Estados Unidos no quiere salirse del T-MEC, pese a haber rechazado extenderlo. El pacto de libre mercado entre Estados Unidos, México y Canadá está vigente hasta el año 2036. Y la Corte Suprema de los Estados Unidos quita el amparo migratorio a sirios y haitianos dentro de su territorio. Organizaciones de derechos humanos creen que la medida significará la deportación de miles de personas. Casi una semana después de los terremotos que sacudieron Venezuela, la búsqueda de sobrevivientes continúa en medio de la desesperación. El balance oficial de muertos subió a 2.295 y a más de 11.200 heridos. La ONU calcula unos 50.000 los desaparecidos. En La Guaira, el estado más golpeado, escasea los alimentos y se han interrumpido los servicios básicos. La Agencia para los Refugiados, la ACNUR, advierte de tensiones crecientes por el acceso limitado a la ayuda y hay reportes también de enfrentamientos por comida entre los damnificados. Rescatistas de decenas de países trabajan contra el reloj para encontrar a sobrevivientes. Este martes, rescatistas jordanos sacaban con vida a un niño de 3 años entre los escombros. La ONU estima daños por 6.700 millones de dólares y basado en imágenes, la Agencia Espacial Estadounidense se calcula que 58.000 edificios resultaron dañados o destruidos. El gobierno militarizó la zona y exige permisos para ingresar. Y son cifras imposibles que dejan al descubierto también la magnitud de la catástrofe en Venezuela. La periodista Elizabeth Hosto ha estado cubriendo para nosotros desde el día 1 las consecuencias del gran terremoto y las posteriores réplicas en el país. Elizabeth, muchos saludos. Y las autoridades venezolanas exigen permisos para ingresar a la zona de catástrofe. Decíamos, ¿cuál es la consecuencia de esta medida en particular? Y te lo pregunto, Elizabeth, por también esa ola de denuncias de los propios rescatistas, de que los militares incluso llegan a impedir las labores de rescate.
2: Sí, Jenny, un saludo especial para ti y tu audiencia. En efecto, ha habido denuncias de todo tipo en cuanto a la burocracia estatal que ha impedido que llegase a Venezuela ayuda humanitaria de manera perentoria. De hecho, algunas denuncias bastante documentadas de parte de funcionarios, de rescatistas de Chile, de México y de España han señalado que se ha impedido el trabajo de rescate, no ha fluido por cuanto los oficiales venezolanos han impedido esas labores. También se ha denunciado que anoche llegó a Venezuela una delegación de las Islas Baleares de España con 3 días de retraso por temas burocráticos. Llegaron con 12 cajas de medicinas y suministros y cuando fueron a abordar el vehículo que los trasladaba al estado La Guaira, solamente recibieron 9 cajas. Es una denuncia bastante grave. Y así abundan en redes sociales algunas otras que estamos confirmando. Por supuesto, los más desfavorecidos, las víctimas, los que están bajo tierra, son los que reciben todo el embate de la naturaleza, pero también el embate de la burocracia, Jenny.
1: Elizabeth, ¿qué sucede tanto con quienes han podido ser rescatados y esas decenas de miles de damnificados? ¿En qué condiciones están?
2: Sí, en estos momentos se está activando una política de refugios, de activación de este tipo de mecanismos de resguardo para las víctimas. En hoteles privados el sector turístico está activando algunas habitaciones, pero solamente por un mes. En Caracas hay 6 refugios en parques nacionales y también en algunas edificaciones gubernamentales. En La Guaira también hay un gran refugio para las personas que han sobrevivido, pero la duda es qué va a pasar en el día después, por cuanto no se ha anunciado qué política va a seguir el gobierno bolivariano para trasladar a las víctimas a otras ciudades, por ejemplo, a otros sitios en donde pudiesen haber viviendas habilitadas. En todo caso, están a la espera de que la situación crítica de salubridad sea controlada. Por ejemplo, no hay agua, no hay luz, no hay servicios básicos, entonces se puede generar una situación de epidemia. Esperemos que no sea así y que se trasladen las víctimas a otros estados, por ejemplo.
1: En Venezuela, falta de todo, la crónica de la periodista Elizabeth Hostos en Caracas. Muchas gracias.
2: Gracias a ustedes.
1: Claro, y además el último informe de la ONU, más de 58.000 viviendas resultaron dañadas o destruidas en Venezuela. Nos preguntamos qué significa este dato para las operaciones de rescate y de reconstrucción. Y para ello queremos conversar desde Ciudad de México con quien ven, con Jesús Valdés, quien es ingeniero constructor y CEO además de Miyamoto International en México. Señor Valdés, muchas gracias por esta entrevista y bienvenido. Y comienzo preguntándole, ¿cómo evalúa usted al día de hoy el estado de las infraestructuras críticas en Caracas? Hablemos, usted mismo se encuentra en el lugar de todo esto, hablemos principalmente del estado de las viviendas, del estado de las escuelas y hospitales.
3: Sí, aquí en la ciudad de Caracas no vemos daños generalizados, pero la infraestructura educativa y hospitalaria tiene afectaciones como las demás estructuras. Entonces deben ser revisadas. Con daños hay reportes de más de 400 escuelas y alrededor de 40 hospitales que presentan daños. 400 escuelas y alrededor de 40 hospitales que presentan daños. Solo tres de los hospitales son los que tienen daños severos, sobre todo en la zona de La Guaira. Y en la parte de vivienda, esa sí tiene grandes afectaciones y es lo que generó la gran cantidad de víctimas en la zona de La Guaira principalmente.
1: Señor Valdés, con este nivel de destrucción que usted menciona y también con la ineficacia estatal y con más de 12.800 damnificados, ¿puede Venezuela siquiera pensar en una reconstrucción?
3: Los siguientes pasos que se siguen en catástrofes como esta es la rápida recuperación, que la gente deje de estar viviendo en las calles, que recuperen un lugar en donde pernoctar y del gran trabajo que viene en estas etapas iniciales es el retiro de escombros, buscar lugares para donde poner todos esos millones de metros cúbicos de residuos que tienen contenido biológico y que son un gran riesgo para la población en temas de salud. Pensar en reconstrucción vendrá un poco más adelante, pero actualmente siguen en etapa de atención a la crisis inmediata.
1: Señor Valdés, hablábamos al comienzo de este noticiero de una serie de denuncias de parte de rescatistas de hostigamiento militar y burocrático para desarrollar su trabajo, denuncias que hemos escuchado de rescatistas de México, de rescatistas de Chile también. ¿Cuál es su opinión al respecto y también qué ha podido hacer y ver usted mismo? ¿Acaso ha podido usted observar presión al desarrollo de las evaluaciones que necesita hacer en terreno?
3: En las actividades que hemos desarrollado en el sitio, principalmente en La Guaira, estamos coordinados por el Centro de Asistencia de INSARAG. En ese sentido, todas las asignaciones tienen una acreditación. Yo no he sentido el hostigamiento militar directamente, sin embargo, pueden estarse refiriendo a que hay personal de gobierno recorriendo todo el tiempo las calles, principalmente los vemos en recorridos motorizados, y una de las quejas que percibimos, sobre todo yo que estoy en Caracas y me tengo que trasladar a La Guaira, es la cantidad de retenes militares. Verifican qué es lo que va uno a hacer a La Guaira y si no tiene uno una acreditación, un salvoconducto, se dificulta mucho el traslado. Mucha gente busca llevar víveres, mucha gente busca ayudar de alguna forma y maquinaria que se traslada para allá tarda mucho en llegar a La Guaira. Eso sobre todo en los primeros días. Conforme ha avanzado la atención al desastre, ese tiempo se ha ido disminuyendo. Yo pude hablar con personal de gobierno del estado de Miranda y ellos me informaron que han ido quitando ese tipo de retenes.
1: Jesús Valdés, ingeniero constructor y CEO de Miyamoto International en México. Muchas gracias. En Caracas.
3: Gracias a ustedes.
1: Y cambiamos de asunto, hablamos de lo siguiente, porque la Fiscalía Federal Alemana imputó a un ciudadano ucraniano por las explosiones que inutilizó el gasoducto Nord Stream 2 en septiembre del año 2022. El principal sospechoso del sabotaje de los gasoductos Nord Stream es el ucraniano Sergi K., quien niega cualquier implicación. Fue detenido en Italia en el año 2025 y luego extraditado a Alemania el pasado noviembre. Nord Stream 2 fue finalizado en 2021 para transportar gas ruso a Alemania por el mar Báltico, que quedó luego inutilizado tras varias explosiones cerca de la isla de Bornholm. Sergi K. permanecerá en prisión preventiva en Hamburgo hasta que se realice el juicio. Hablamos de política de seguridad, cambió mucho desde el año 2022 para Europa y para Alemania, y es así como el canciller alemán Friedrich Merz aseguraba este miércoles que los aliados prometerán al menos 70.000 millones de euros más de ayuda financiera y militar a Ucrania en la cumbre de la OTAN que se celebra la próxima semana en Turquía. Merz realizó estas declaraciones junto al secretario general de la OTAN, Mark Rutte, y el ministro de Defensa de Alemania, Boris Pistorius, tras una reunión especial del Consejo de Ministros Alemanes. La cantidad citada por Merz debería figurar en la declaración final de esa cumbre, pero medios alemanes aseguran que no todos los miembros de la alianza apoyan el compromiso. Estados Unidos, de hecho, podría no participar del mismo. Y en esa cumbre, el secretario general de la OTAN, Mark Rutte, y el canciller federal de Alemania, Friedrich Merz, se mostraban de acuerdo con ese llegado a ese acuerdo de apoyar a Europa y que se muestre también su disposición a asumir una mayor responsabilidad dentro de la OTAN. En conferencia de prensa lo dijeron, también recalcaron que los Estados Unidos sigue siendo indispensable, dijeron, para la defensa de Ucrania. Escuchemos.
4: Incrementar la inversión en defensa implica tomar decisiones difíciles, pero es lo correcto para enfrentarnos a un mundo más peligroso. La cumbre de la próxima semana se centrará en convertir el gasto extra en capacidades listas para el combate y en aumentar significativamente nuestra industria de defensa.
1: Y el canciller federal Friedrich Merz también dijo algo más. Aseguró que Europa va a acudir con la confianza bien alta a la cumbre de la OTAN, pese a las tensas relaciones con los Estados Unidos.
4: Queremos una OTAN con mayor peso europeo, asumiendo una mayor responsabilidad en la organización y reduciendo la dependencia unilateral transatlántica. Es, en todos los casos, una decisión correcta para ambas orillas del Atlántico.
5: El canciller alemán presiona a los aliados, escoltado por Rutte y Pistorius, para comprometer esa nueva ayuda a Kiev. Dice que Europa seguirá de su lado, cueste lo que cueste. Es una de las vías con las que Friedrich Merz pretende liderar ese nuevo protagonismo europeo en la OTAN. Se muestra confiado en que la relación con Washington será de igual a igual en Turquía, porque dice que la necesidad de defensa es mutua. Atrás quedaron, al parecer, para Merz las asperezas y los desprecios que ha recibido de Donald Trump en los últimos meses. El canciller volvió a defender hoy las metas de gasto en defensa de los socios de la alianza que ha forzado el presidente estadounidense, de la mano, por cierto, de Mark Rutte, que hoy solo tenía alabanzas para el canciller alemán. Al menos sobre el papel, Alemania lleva los deberes hechos. La coalición de conservadores y socialdemócratas se ha reforzado en la línea del rearme histórico que ya comenzó con el anterior canciller, con Olaf Scholz, y después de aprobar un presupuesto militar récord en 2026, espera aumentarlo en otro 28% en 2027 y llegar casi a los 106.000 millones de euros. El respaldo incondicional a Ucrania tiene también un fuerte componente estratégico para Alemania, que no ha dejado de reforzar su cooperación industrial y militar con Kiev, aprovechando su experiencia y desarrollo adquiridos en este conflicto contra Rusia. Es piedra esencial de la estrategia para ir reduciendo la dependencia de la industria armamentística de Estados Unidos, y aún así esa estrategia necesita tiempo, por eso de Estados Unidos, y aún así esa estrategia necesita tiempo, por eso también hoy tanto Merz como su ministro de Defensa Boris Pistorius han recordado que no renuncian a la estrecha cooperación con su aliado del otro lado del Atlántico, con quien dicen esperan seguir trabajando.
1: Bueno, y las cosas en el plano económico también están revueltas. Detalles con mi colega Andrés Blumenkranz. Muy bienvenido.
6: ¿Qué tal, Jenny? Así es, Donald Trump vuelve a patear el tablero comercial internacional porque el gobierno de Estados Unidos ha decidido no renovar por otros 16 años el tratado comercial trilateral que comparte con México y Canadá, conocido como T-MEC, y someterlos unidos. Ha decidido no renovar por otros 16 años el tratado comercial trilateral que comparte con México y Canadá, conocido como T-MEC, y someterlo, en cambio, a revisiones anuales que podrían derivar en una renegociación de sus puntos centrales. La decisión anunciada este miércoles, que era la fecha límite para que los tres socios se definieran sobre la continuidad del acuerdo, mantiene vigente el pacto durante la próxima década, siempre que ninguno de los países decida retirarse, pero introduce una fuente permanente de incertidumbre para el comercio regional. Trump había definido anteriormente al T-MEC como el mejor acuerdo que Estados Unidos haya hecho jamás. La principal preocupación ahora en la Casa Blanca respecto del T-MEC es el déficit comercial de Estados Unidos con sus dos socios, Canadá y México. Vamos a arrojar luz sobre este asunto con la ayuda de nuestra corresponsal financiera en Nueva York, Ana Nieto. Ana, Trump ha arremetido contra su propio acuerdo en muchas ocasiones, pero ¿qué explicaciones se han dado esta vez para esta decisión que impide la vigencia del acuerdo durante 16 años más después de esta revisión?
7: Sí, Trump ha repetido en ocasiones que no tiene interés en el T-MEC, que ni México ni Canadá tienen nada que Estados Unidos necesite, por más que se refiera a una relación comercial de 1,6 billones de dólares anuales. Estados Unidos exporta productos y servicios por valor de 670.000 millones de dólares a sus socios y desde los 90 hay una importante integración productiva entre los tres países. Pero Trump, como dices, ahora lo que más le preocupa, lo que más le importa es el déficit comercial que tiene con los socios y también su política arancelaria, que ha tenido un efecto muy limitado en estos socios precisamente por este tratado y no solo por los reveses que han venido por parte de los tribunales. Desde el gobierno hoy se ha explicado que el tratado está subordinado al resto de la política comercial de Estados Unidos, que es arancelaria. Trump quiere más industria, sobre todo automotriz, en el país y limitar no solamente las exportaciones que puedan llegar desde China a través de México y Canadá, sino también que no le gusta la aproximación que estos países están teniendo a China, sobre todo Canadá. Las negociaciones con México van a continuar, no obstante, las de Canadá están en el limbo.
6: Ahora, Ana, este anuncio nos va a dar más trabajo, tanto a vos como a mí, porque ahora se abren periodos de revisión anuales de este acuerdo. Contanos qué es lo que esto significa.
7: Sí, más trabajo también para los negociadores. Se abre un periodo en el que se permía, no suma. Queda una negociación permanente que puede tener muchos resultados dispares dado el poco interés que Trump dice mostrar en el pacto y también porque dado el estilo de negociación que tiene, esto puede crear también problemas y fricciones entre México y Canadá con otros socios comerciales, sobre todo con China. Los analistas de Bank of America explicaban esta mañana en una nota a inversores que la incertidumbre será tanto elevada como negativa para las inversiones a largo plazo, algo que se temen y muy mucho en México con buena razón. No es lo que quería la patronal en Estados Unidos, todas las asociaciones gremiales querían la continuidad y la seguridad de este pacto.
6: Ana Nieto, en Nueva York, gracias por estas informaciones. Hasta la próxima.
7: Gracias, Andrés.
6: Alemania quiere consolidar con Argentina una alianza estratégica que exceda el intercambio comercial y combine recursos, tecnología, inversión y coincidencias políticas. Durante su visita a Buenos Aires, el ministro de Exteriores alemán, Jochen Badefull, puso el foco en una cooperación a largo plazo para reforzar cadenas de suministro seguras en un escenario internacional cada vez más inestable. La firma de un memorándum sobre minerales críticos apunta a un nacional cada vez más inestable. La firma de un memorándum sobre minerales críticos apunta a conectar la disponibilidad argentina de litio, cobre y otros recursos con las necesidades de la industria alemana inmersa en su transformación energética y tecnológica. Pero la propuesta alemana también incluye un respaldo decidido al acuerdo entre la Unión Europea y el Mercosur, considerado clave para ampliar el comercio y acercar a ambas regiones. A esto se suma el apoyo de Alemania al ingreso argentino a la OCDE y a su acercamiento con la OTAN. En Asunción, la capital paraguaya, se cerró la cumbre del Mercosur, donde se produjo el traspaso de mando a Uruguay. Japón, país invitado, y los miembros del Mercosur confirmaron el lanzamiento de conversaciones para un entendimiento de largo alcance comercial que facilite el acceso a los mercados de productos agrícolas e industriales. La idea, en el fondo, es impulsar una zona de libre comercio entre Sudamérica y Asia.
8: Uruguay y Paraguay sellaban así el traspaso de la presidencia pro tempore del Mercosur.
9: Si me acompaña, golpeamos juntos.
10: Llegamos a esta cumbre después de un semestre histórico. La firma de acuerdo de asociación estratégica entre Mercosur y la Unión Europea, junto con la aplicación provisional del acuerdo interino de comercio, representa uno de los hitos más importantes desde la creación del bloque hace 35 años.
8: La cumbre del Mercosur en Paraguay contó con la participación del ministro alemán de Asuntos Exteriores, Jochen Waardful. La cita de los jefes de Estado y de Gobierno del Mercosur ha estado marcada por el deseo de impulsar el acuerdo comercial con la Unión Europea y por la ausencia del presidente argentino, Javier Milei, lo que ha puesto de relieve las diferencias internas en el seno del Mercosur. Al encuentro asistieron asimismo los presidentes de Brasil, Uruguay, Chile y Bolivia. El político alemán viajó acompañado por diputados del Bundestag y una delegación empresarial. Europa y especialmente Alemania, muy afectada por la crisis de la guerra comercial con China y Estados Unidos, impulsaron el acuerdo estancado más de dos décadas. La cumbre subrayó la necesidad de comprender el momento bisagra para América Latina y la necesidad de mejorar la institucionalidad del Mercosur de cara a otros acuerdos. Mientras, el presidente uruguayo mencionó parte de la agenda de su mandato con la previsión de alcanzar varios pactos comerciales con Japón como acuerdo prioritario.
10: Trabajaremos en estos meses para concluir las negociaciones con Canadá, con los Emiratos Árabes Unidos, promoveremos los avances recién referidos con la India, con Vietnam, y avanzaremos, creo que en muy pocos meses, hacia un encuentro cada vez más firme con el Japón.
8: El canciller paraguayo Rubén Ramírez subrayó que su país está dispuesto a establecer relaciones comerciales con China si eso no implica romper lazos diplomáticos con Taiwán, de quien Paraguay es el único aliado sudamericano, un mensaje que ya ha sido contestado en Pekín.
4: El gobierno paraguayo y sus dirigentes deberían ajustarse a la tendencia histórica y a las aspiraciones del pueblo, situarse del lado correcto de la historia y del lado de la gran mayoría de los países de la comunidad internacional lo antes posible y tomar la decisión correcta, acorde con los intereses fundamentales y a largo plazo de su propio país. No deberían seguir aislándose.
8: A pedido de Lula, al inicio del plenario se mantuvo un minuto de silencio en solidaridad con Venezuela y las víctimas del intenso doble terremoto que ha provocado una catástrofe en el país sudamericano.
6: Donald Trump obtuvo más de 1.100 millones de dólares en ingresos procedentes de actividades con criptomonedas en 2025, según documentos de la Oficina de Ética Gubernamental. Trump recibió cerca de 550 millones de dólares gracias a la startup de su familia, World Liberty Financial. Su familia ha dado apoyo y nombre a esta plataforma de criptomonedas lanzada en septiembre de 2024. La declaración de ingresos de Trump también menciona derechos percibidos en virtud de un acuerdo de licencia por la criptomoneda que lleva su nombre. El mercado del aceite de cocina en Estados Unidos está cayendo y es poco probable que mejore a corto plazo por la política de acoso contra hogares latinos por parte de los agentes de migración estadounidenses. Esto lo dijo George Weston, es el director de la multinacional que controla los aceites de maíz Mazola. El empresario dijo que los latinoamericanos residentes en Estados Unidos son sus principales consumidores, pero que ante la presión por las amenazas de deportación, los hogares latinos compran menos aceite para cocinar y lo reutilizan ahora entre 3 y 4 veces cada botella. Tenemos más información con mi colega Jenny Pérez.
1: Andrés, hablamos ahora de una sentencia del máximo tribunal de los Estados Unidos en la Corte Suprema que decidió quitar el amparo migratorio a países como Siria y Haití. Un paso que, según organizaciones de derechos humanos, consideran previo a la deportación. Solo en el caso haitiano, la medida afectaría a unas 350.000 personas, entre ellas cientos de niños, según cifras de la ONG Asociación Nacional para el Progreso de la Gente de Color de los Estados Unidos.
11: Incertidumbre y miedo. Sensaciones que marcan el día a día de muchos haitianos residentes en Estados Unidos desde que hace una semana el Tribunal Supremo del país avalara revocar el amparo migratorio a su comunidad, dejándolos expuestos a la deportación.
4: El estatus de protección temporal significa e implica que, si tu país es inestable, yo te protegeré. Eso representa la Estatua de la Libertad, acoger a quienes necesitan ayuda. De modo que esto es una violación de los derechos humanos. ¿Enviar a los haitianos de vuelta a Haití? ¿A dónde? A un lugar donde hay problemas. Ahora mismo es un lugar muy inestable.
11: El fallo de la mayoría conservadora de la Alta Corte permitirá a la administración Trump poner fin al estatus de protección temporal a más de 350.000 haitianos y 6.100 sirios. Muchas de estas personas llevan más de una década en Estados Unidos y tienen trabajo y familia en el país. Además, la cuestión racial también ha estado en el centro del caso que llegó al Supremo. Aunque estas acusaciones fueron desestimadas, los demandantes alegaron que detrás de esta decisión hay un patrón de hostilidad de Trump y algunos funcionarios hacia los haitianos. Donald Trump ha hecho un gran trabajo mintiendo a la gente, creando y difundiendo información falsa para generar un sentimiento anti-inmigrante en la sociedad estadounidense. Y concretamente contra los inmigrantes haitianos o negros. Por eso tenemos que decir la verdad. Esto no es una cuestión de inmigración, es una cuestión racial. Esta sentencia también tendrá consecuencias económicas para Estados Unidos, ya que muchos beneficiarios del TPS son miembros de larga duración de la fuerza laboral del país, en especial en el sector de la salud. Además, la decisión llega mientras Haití sigue enfrentándose a una escalada de la violencia de bandas, la inestabilidad política y una crisis humanitaria que ha seguido empeorando en los últimos años.
1: Y al finalizar, Corea del Sur informó que 24 de los 26 buques del país que se encontraban en el Estrecho de Hormuz durante la reciente crisis de Estados Unidos e Irán ya abandonaron la zona. La salida de las embarcaciones se produjo tras el alto el fuego alcanzado el mes pasado entre Washington y Teherán. El Estrecho de Hormuz es una de las principales rutas para el transporte mundial de petróleo y de gas. Según el viceministro surcoreano de Océanos y Pesca, Nam Jae-hoon, aún permanecen allí 35 tripulantes surcoreanos. Dos buques continúan en el área, entre ellos el carguero ATMM Namu, dañado en mayo en un ataque que, según atribuye, a misiles de fabricación del régimen iraní. Y solo tiempo para despedirnos y agradecerles su sintonía y confianza. Soy Jenny Pérez, esto es Deutsche Welle, noticias en español desde Berlín, Alemania, para ustedes. Gracias y hasta pronto.
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17: 15 países europeos no cumplen las reglas anticorrupción de altos cargos. Esto revela el informe anual publicado esta semana por el Grupo de Estados contra la Corrupción del Consejo de Europa Greco. Francia, Dinamarca, Alemania y España son algunos de los países incluidos en esta lista. Este reporte destaca especialmente las dificultades para cerrar reformas en ámbitos como la regulación de los grupos de presión, la transparencia del proceso legislativo o los conflictos de intereses. También constata riesgos persistentes en los mecanismos de integridad en el Poder Judicial y en las fiscalías en algunos países, entre ellos la politización de los órganos de gobierno de la justicia y los retrasos de nombramientos basados en el mérito. Bienvenidos a Actualidad en Análisis. Hoy les saluda Carol Guerrero desde Berlín y valoramos este informe publicado por Greco con uno de los expertos de este grupo de Estados contra la Corrupción del Consejo de Europa. Se trata de Fernando Jiménez, quien es además catedrático de Ciencia Política y Administración de la Universidad de Murcia, y lo saludamos a esta hora en esa ciudad española. Profesor Jiménez, gracias por acompañarnos. Y bueno, además de lo que hemos mencionado, ¿cuáles son los aspectos que usted más destacaría de este informe?
18: Bueno, lo que más destacaría, más allá de los casos concretos, este informe corresponde a la quinta ronda de Greco, donde se estudió eso, digamos, las políticas de integridad, los mecanismos de integridad que aseguran pues, el que no se corrompan tanto los altos funcionarios, ¿no? Los altos directivos públicos, ¿no? De la administración pública, como a su vez también los principales cuerpos policiales, la Policía Nacional y la Guardia Civil en el caso español. Lo que deja claro este informe es que sigue teniendo muchísimos defectos, ¿no? El sistema español a la hora de garantizar la integridad de estos conjuntos de personas, ¿no? Es decir, el informe hacía 19 recomendaciones cuando se hizo la evaluación sobre España y todavía hoy, después de tres informes de cumplimiento de esas recomendaciones, todavía hoy se sigue diciendo que España no ha cumplido con ninguna de las 19 recomendaciones. Ha cumplido parcialmente con 16 de ellas, pero solo parcialmente, y hay tres que ni siquiera ha cumplido ni un poco con ellas, ¿no? Eso es un poco lo más preocupante, ¿no? No se asegura la integridad ni de los altos funcionarios, ni de la policía, ni de la Guardia Civil.
17: Profesor, si se hiciera una comparación con países de América Latina, ¿qué diferencias hay con la corrupción que se ve en Europa?
18: En líneas generales, lo que ocurre en Europa es que es una corrupción más de tipo político, es decir, afecta a las altas élites políticas y no tanto, digamos, a los funcionarios, a los empleados públicos que trabajan en las administraciones públicas, ¿no? Sin embargo, en América Latina suele ser bastante frecuente, nos encontramos, por ejemplo, con los policías de tránsito que nos solicitan una coima, ¿no? una mordida para dejarnos seguir en la carretera, ¿no? Y además la costumbre que hay en estos países es que es preferible pagar, porque si no pagas tu vida entra en problemas, ¿no? Esto es mucho más raro que ocurra en Europa. Digo, no es descartable, alguna vez hay algún escándalo. Sobre todo funcionarios que tienen que ver, por ejemplo, con funcionarios que perseguían el narcotráfico. Ahí es más frecuente que guardias civiles o policía nacional que persiguen el narcotráfico a veces sean comprados, ¿no? Por estas redes de criminalidad organizada, porque el potencial que tienen estas redes, el potencial económico de estas redes es muy fuerte y a veces la tentación es más fuerte, ¿no?, que los mecanismos de integridad, ¿no?, los mecanismos que hay para salvar esto. Pero en líneas generales, la corrupción funcionarial administrativa es mucho menos frecuente en Europa que en países de América Latina.

0: o al gobierno. Por tanto, es un gobierno que llegó al poder con, en principio, lo que parecía que uno de sus puntos fuertes iba a ser la lucha contra la corrupción. Después de 8 años en el gobierno, no solo no han hecho grandes avances en la lucha contra la corrupción, sino que además, pues desde hace al menos un año, se han ido multiplicando una oleada de escándalos que afecta a gente clave en la estructura de poder del Partido Socialista, ¿no? Los dos secretarios de organización que trabajaron para Pedro Sánchez, José Luis Ábalos, que fue ministro de Transportes, y Santos Cerdán, también eso, secretario de organización del partido, que sucedió a Ábalos como secretario de organización, José Luis Rodríguez Zapatero, que no ocupa un puesto en el gobierno, pero que es una persona que tiene un papel clave en el equilibrio de poder del gobierno. Ese ha sido el principal negociador con los independentistas catalanes para mantener la coalición parlamentaria que mantiene al gobierno en el poder, pues todas estas personas se han visto implicadas en casos y además luego algunas personas del círculo familiar directo de Pedro Sánchez, ¿no? Junto con también hay una trama, la trama conocida como de la Fontanera o de Leire Díez, que afecta a una trama de personas que han intentado desarticular, desarmar algunas de las investigaciones judiciales y policiales que afectaban al presidente o a su entorno, ¿no? Este tipo de casos son casos muy graves y lo que más preocupa del caso, más allá de la gravedad de los asuntos, que es bastante grave en muchos casos, el caso Zapatero, el caso de Leire Díaz son muy graves. Es precisamente la reacción que ha tenido el gobierno frente a este tipo de información negativa, ¿no? Porque el gobierno se ha equivocado y, bueno, no ha habido ninguna responsabilidad política, no ha habido nadie que haya dimitido por ninguno de estos casos que hubiera calmado un poco la situación, ¿no? No, se han negado y dicen que, bueno, que todo este tipo de información negativa es fruto de una persecución por la que el Partido Popular o la extrema derecha son capaces de movilizar sus contactos entre bueno, la estructura del Estado, ¿no? Es una estrategia de defensa muy, muy dura y que tiene realmente un significado bastante preocupante, en el sentido de que deslegitima el funcionamiento de estas tramas de funcionarios que están asegurando la legalidad de la acción de gobierno, ¿no? Bueno, llamar la atención sobre que hay una persecución del gobierno injusta es realmente deslegitimar todo este tipo de trabajo de jueces, fiscales, policías, etcétera. Algo que realmente es complicado en la España del siglo XXI, ¿no? En lo que es una democracia avanzada.
1: Antes de hablar del caso de José Luis Rodríguez Zapatero, me gustaría ampliar un poco esto que usted menciona sobre la falta de que alguien asuma responsabilidad política. ¿Qué impacto o qué consecuencias tienen para los estados y para las sociedades el que no se asuman esas responsabilidades políticas? Por ejemplo, para el caso de España con Pedro Sánchez.
0: Pues es un impacto muy grave. ¿Por qué? Porque todo esto pudre, estas investigaciones judiciales, pudre los escándalos, los enquista y hace mucho más difícil su manejo. Es decir, si no tenemos los países europeos, los países del resto de Europa aprendieron muy pronto que había que articular esta idea de la responsabilidad política precisamente para poder defenderte luego en los tribunales de la parte, digamos, judicial, jurídica, ¿no? Que tenga todos estos escándalos. Pero no apartarte y seguir en el gobierno implica que tu posición de autoridad se está viendo mermada, se está viendo cuestionada. Y al mismo tiempo tú entras en mecanismos de defensa, como este que te decía antes, de criticar la labor de los jueces, de los fiscales, de la policía, que ponen en entredicho pilares del Estado, ¿no? Y por tanto, el riesgo de ruptura de esta sociedad democrática pues es muy grande. Por eso los países europeos articularon esta cultura de la responsabilidad política y aunque sean injustos los ataques que uno recibe, yo me aparto, me hago a un lado precisamente para no dañar la credibilidad y la legitimidad del régimen democrático. No hacerlo, pues pone en cuestión todo esto y hace que hasta el propio régimen democrático se pueda tambalear en algún momento.

0: Ahora sí hablemos de José Luis Rodríguez Zapatero, quien está siendo investigado por la Audiencia Nacional. En este caso hay un ingrediente adicional y es que se trata de señalamientos por presuntos vínculos con el régimen venezolano. Se habla también de presunta influencia en Bolivia. Es decir, estamos hablando de un caso mucho más allá de Europa. ¿Cómo evalúa usted estos señalamientos contra Zapatero, profesor?
1: Pues mira, te diré que en estos momentos toda la izquierda, no solo el Partido Socialista, sino los grupos que hay más a la izquierda del Partido Socialista, para los cuales Zapatero era un referente moral, pues están en shock. Es decir, una persona que ha representado un poco esta idea, el Zapatero se hizo muy famoso, por ejemplo, cuando llegó antes de llegar al gobierno. En un desfile de las Fuerzas Armadas en España, el día de las Fuerzas Armadas, cuando no se levantó al paso de la bandera americana. Desfilaron un pequeño grupo de militares norteamericanos en las calles de Madrid y mientras todas las personas se pusieron de pie como señal de respeto cuando pasó la bandera americana, Zapatero se quedó sentado, ¿no? Y esto, claro, sentó muy mal en Washington. Y desde entonces hay ese ten con ten, ¿no? Visto como un enemigo de Estados Unidos, pero eso es algo que simpatiza mucho en las fuerzas de izquierda, especialmente en América Latina. En América Latina, de tener este aspecto más duro, ¿no? con el gobierno norteamericano, pues es visto con simpatía. Bueno, pues eso que ocurrió hace muchos años lo convirtió un poco en un referente, ¿no? de la izquierda española, de la izquierda incluso europea y especialmente de la izquierda latinoamericana. Él ha tenido un papel muy destacado de contacto en Venezuela, tenía lazos muy estrechos tanto con Delcy Rodríguez, sobre todo con Delcy Rodríguez, pero también con Nicolás Maduro. Y él lo justificaba, por ejemplo, en España diciendo, bueno, yo es que quiero ser un poco el mediador y favorecer también a los presos políticos que hay en las cárceles venezolanas, poder hacer esta labor de mediador y ayudar a que esta gente pueda salir de la cárcel, ¿no? Bueno, ese era un poco el discurso que él mantenía. Cuando ahora nos hemos enterado por las investigaciones que se han ido publicando hasta el momento, ya veremos en qué ocurre con la investigación judicial y qué ocurre finalmente con el caso. Pero bueno, por esta información que estamos teniendo, pues vemos que mientras mantenía este discurso altruista, de mediador, etcétera, pues iba haciendo importantes negocios y consiguiendo beneficios muy considerables en sus negocios, ¿no? Que él no admite todavía, ya veremos qué ocurre, no admite, pero bueno, entre otras cosas, la policía encontró una serie de joyas en la caja fuerte de su despacho que han sido valoradas con un valor superior a 1.300.000 euros, es decir, un valor muy considerable, ¿no? Bueno, a ver qué ocurre, pero de momento esto ha supuesto la quiebra de ese referente moral, aunque Pedro Sánchez en concreto y todo su gobierno de momento siguen defendiendo a Zapatero y siguen pensando que Zapatero va a dar las explicaciones necesarias y que todo quedará en nada. Bueno, cada vez hay más dudas sobre que todo quedará en nada porque los informes policiales se van sucediendo y, bueno, vamos conociendo nuevos aspectos de este caso que le dan realmente muy mala pinta, ¿no? Bueno, a ver qué pasa, pero de momento sí que se ha destrozado su imagen como faro moral de la izquierda, ¿no?
0: Profesor, con todo esto que vemos, por ejemplo, en España con Pedro Sánchez, el entorno del presidente del gobierno español con Zapatero, como lo menciona usted, ¿podemos decir que están fallando los órganos de control en España y también en el resto de Europa, donde también se ven casos de corrupción?
1: Bueno, corrupción, a mí me gusta decir, me gusta enseñar el mapa de Transparencia Internacional, el mapa mundi este de Transparencia Internacional, donde pone con distintos colores a los distintos países en función de la probabilidad de encontrar corrupción en ellos, ¿no?
0: Hay niveles.
1: Esta gama va desde un amarillito muy claro, los países menos corruptos del mundo, habitualmente los nórdicos, Nueva Zelanda, Canadá, ¿no? Salen en estos amarillos claritos. Y va hasta un rojo muy oscuro que serían los países con mayor nivel de corrupción, ¿no? De un vistazo al mapa mundi, desde luego el color que predomina es el rojo, ¿no? Es decir, que en este caso, ¿qué nos quiere decir esto? Que la corrupción es, primero, es muy humana, es decir, esto, fíjate, un especialista mundial como Francis Fukuyama Él dice que la corrupción está insertada en la naturaleza humana, es decir, que aquellos instintos que tenemos como seres humanos que han permitido explicar cómo hemos sido capaces de sobrevivir a lo largo de nuestra evolución en condiciones muy precarias, y sin embargo hemos sido capaces de sobrevivir, y lo que ha explicado esa supervivencia es precisamente el que tenemos un instinto muy fuerte para cuidar de nuestros familiares, aquellos con los que compartimos contenido consanguíneo, ¿no? Y además para establecer relaciones de intercambio con quienes no compartimos ese carácter consanguíneo, ¿no? Es decir, para encontrar relaciones de intercambio de favores con otra gente. Es decir, lo que él dice es, tenemos muy metido dentro el nepotismo, la protección de los familiares por encima de todo, y el clientelismo, el tener este tipo de relaciones de intercambio. Eso explica, por un lado, nuestra evolución, pero por otro, también hace que sea muy difícil controlar la corrupción. Fukuyama lo que dice es, bueno, a veces somos capaces de construir instituciones que contienen esos instintos, ¿no? Y cuando eso hemos sido capaces de hacerlo, y hay muchos momentos en la historia donde hemos sido capaces de hacerlo, y algunos países, incluso en el momento presente, que son capaces de más o menos contener la corrupción, es el momento en el que podemos alcanzar los mejores resultados sociales como sociedad, ¿no? Es decir, tener unas buenas instituciones que contienen esos instintos nos permite alcanzar mejores metas colectivas. Bueno, pues esto es lo que sucede, ¿no? Es decir, algunos países son capaces de construir esas instituciones, pero esas instituciones, nos dice el propio Fukuyama, siempre están amenazadas una y otra vez de que nuestros instintos más naturales, más íntimos, las vuelvan a derribar, ¿no? Una y otra vez. Por eso es difícil mantenerlo esto en el tiempo. De hecho, Fukuyama estaba muy preocupado cuando escribía esto en la década pasada. Estaba muy preocupado por la evolución de Estados Unidos. Él veía que Estados Unidos estaba perdiendo esa institucionalidad y estaba embarcándose en un proceso cada vez más complicado, donde estos instintos iban a estar más presentes y, por tanto, donde cada vez está más presente la corrupción. Seguramente la presidencia de Trump es el máximo ejemplo de eso. Los conflictos de la presidencia de Trump es que ya ni se cuestionan, y el propio Trump presume de que ya las normas de gestión de los conflictos de interés están desfasadas y no pasa nada, ¿no?
0: Profesor, antes de despedirlo, este reporte Greco propone reformas. Háblenos un poco y brevemente de estas reformas y qué pasaría si no se cumplen.
1: Bueno, estas reformas, en el caso español, por ejemplo, tienen que ver con el reforzamiento de mecanismos que aseguran, ¿no?, la integridad de estos personajes, o altos funcionarios, policía y guardia civil, ¿no? Y lo que dicen básicamente es, pues, por ejemplo, que tenemos que controlar mejor las medidas del posempleo. Es decir, cuando alguien ha tenido un puesto destacado en la administración pública y deja ese empleo y, por ejemplo, se va a trabajar al sector privado, pues que haya mecanismos de enfriamiento, es decir, que uno no pueda manejar la agenda que tuvo como servidor público para beneficios de tipo privado, todo este tipo de cosas, pues nos dice que, por ejemplo, en España esto está mal articulado, que no tenemos todavía una buena legislación, no tenemos, de hecho, ninguna legislación de lobby, ¿no?, de los grupos de presión, del cabildeo. No lo tenemos hecho y nos dice que esto es peligroso en un régimen democrático, por la amenaza de pérdida de credibilidad de quienes nos representan por parte del público. Que los mecanismos, las instituciones que hay para controlar, por ejemplo, todo esto, los conflictos de interés de quienes están ahí en la alta administración del Estado, no tienen suficiente independencia de los gobiernos, ¿no? Por ejemplo, todo este tipo de cosas. Estas son las reformas que nos pide, ¿no? De hecho, el informe de Greco habla bien de la Guardia Civil, dice que la Guardia Civil ha hecho un esfuerzo muy considerable en mejorar sus mecanismos de integridad, que le faltan unas pequeñas medidas, pero ha hecho un gran progreso. No tanto la Policía Nacional y no tanto los mecanismos que hay para asegurar la integridad de los altos funcionarios, ¿no? Es un poco lo que dice este informe.
0: Pues ya veremos si se ven mejoras. Profesor Fernando Jiménez, muchas gracias por habernos acompañado desde Murcia en Actualidad en Análisis.
1: Ha sido un placer, Carol.
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Ahora sí. Buenos días, ¿qué tal? ¿Cómo les va? Gracias por estar con nosotros, esto es La Lupa, soy Carlos Villalobos. Les doy las gracias por acompañarme hoy. Fíjese que hoy es 2 de julio. Empezamos mes conmigo, yo ayer no estuve empezando el mes. Hoy empiezo mes con ustedes y para mí es un gusto, como siempre. Ustedes saben que llevo el pulso de la fecha siempre. Ese día a día que vamos contando, un día más o un día menos, no sabemos, pero bueno, ahí esa es la dinámica del tiempo que a mi criterio pasa hoy más rápido que hace algunos años. Gracias de verdad por acompañarnos, son las 11:01 en La Lupa, les saluda Carlos Villalobos y hoy vamos a conversar de un tema que usted y yo debemos de estar siempre atentos, porque se trata de la posibilidad de acceder usted y nosotros, usted y yo, a la justicia en un sistema democrático. Ya les voy a presentar a nuestra invitada que está vía virtual y que para nosotros es un gusto recibirle. Antes quiero agradecer primero a todos ustedes que están conectados a través de la magia de la radio en CRC 89.1 Radio. También a través de nuestras plataformas virtuales.

0: generada por números y por condiciones de apego estrictamente a la ley.
1: Doña Adriana,
0: Entonces,
1: dos cositas. Una
0: señor.
1: técnica, ¿hay algún problema con la cámara? No podría.
0: No, yo la
1: Se puede
0: aquí la tengo.
1: encender. Es que estamos
0: Sí, claro.
1: también por televisión, entonces es importante ahí que la incorporemos. Y segundo, doña Adriana, desde ese punto de vista que usted está diciendo, ayer precisamente escuchaba en un programa de este círculo, digamos, de apoyo al gobierno que hay en una de las televisoras, a varios analistas que obviamente son claramente proclives al gobierno, que defienden las posiciones del gobierno, desde el gobierno pasado y ahora también, como Daniel Calvo, como Mario Quirós, como un señor Fabián Silva, que los llevan a todos estos medios y usted los ve en forma repetitiva estando hablando del tema. Pero oí a uno de ellos decir que la Corte no había entendido que los tiempos políticos habían cambiado y que la respuesta de la Corte ahora debiera de estar dentro de un ámbito político. Yo creo que, bueno, pocas veces he escuchado, con todo respeto, una barrabasada tal como esta, pero se lo pregunto a usted que está dentro del Poder Judicial, que tiene muchos años de estar en el Poder Judicial, y yo como periodista que cubrí el Poder Judicial muchos años, no concebiría hoy que alguien me dijera, con sentido y con razón, que el Poder Judicial tiene que incorporarse en una discursiva política. Yo creo que es un enfoque equivocado, pero quería preguntárselo a usted, que está ahí adentro. ¿Cómo ve esto?
0: Tiene usted absoluta razón, don Carlos. No hay nada que atente más contra la independencia judicial que decir que el Poder Judicial tiene que actuar políticamente, porque más bien una de las defensas que siempre hemos hecho para los nombramientos de magistrados, de jueces, de fiscal general, etcétera, es que la política esté completamente fuera del Poder Judicial. El Poder Judicial es técnico jurídico, no político. Porque si fuéramos políticos sería una justicia parcializada, no parcial, porque la política no es imparcial, lamentablemente, menos en estos tiempos. La política tiende a proteger sus propios intereses en perjuicio o beneficio de en beneficio de unos y perjuicio de otros. El Poder Judicial no puede ser así. El Poder Judicial tiene que resolver en condiciones de igualdad. Por eso la política nunca va a ser la base de las actuaciones de un juez ni del Poder Judicial. Debe serlo como institución.
1: Claro.
0: Entonces, decir que el Poder Judicial debe actuar políticamente es porque nos convirtamos en otro órgano político como la Asamblea Legislativa. Y yo creo que ningún costarricense con dos dedos de frente tendría la capacidad de soportar una semejante afirmación, porque estaría desconociendo completamente la división de poderes y las funciones que tiene que hacer cada poder de la República. El Ejecutivo ejecuta, el Legislativo emite leyes y el Poder Judicial juzga, pero juzga bajo condiciones estrictamente de constitucionalidad y de legalidad. Por eso es que no podemos permitir de ninguna forma que se normalice que el Poder Judicial tenga que actuar políticamente.
1: Claro.
0: Eso, como le digo, es lo más desestructurado que hay en una democracia, esa afirmación. Y me extraña si una persona que tiene formación constitucional o quienes son quienes opinan sobre esto se atrevan a decir semejante afirmación, porque eso es categóricamente no es así.
1: A mí no me
0: El
1: extraña,
0: poder.
1: a mí ya no me extraña de algunas figuras, y hoy lo dije con nombres y apellidos porque sí, me parece que es así, y es mi observación, es mi criterio como observador periodístico por casi 40 años de la realidad democrática de este país. Creo que tengo la autoridad para decirlo, y lo reitero, Mario Quirós, Fabián Silva, Daniel Calvo, son figuras que hoy se hacen ver como analistas independientes. Incluso Fabián Bolio ha bajado un poco el perfil, pero lo estuvo muy, muy metido, que para mí fue, digamos, una decepción muy grande por el respeto que siempre le tuve. Pero ustedes los pueden ver, no miento. Revisen todos los medios que son adláteres al gobierno y constantemente esas tres figuras están participando.

0: ando divulgando la discursiva que el gobierno quiere que se divulgue. Y creo que esta es una, meter al Poder Judicial en la discusión política, traerlo al barrial, es un poco por ahí. Pero viera, doña Adriana, que antier tuvimos aquí en La Lupa a un exministro de Seguridad y ex subdirector del OIJ y al exdirector del OIJ, don Rafael Ángel Guillén, y junto con don Gustavo Mata, dos figuras históricas del Poder Judicial, y bueno, y don Gustavo con su paso por el Ministerio. Y don Rafael Ángel Guillén utilizó la memoria histórica para explicar un poco este proceso que quizá a muchos nos cuesta entender de por qué someter al Poder Judicial, por qué decir públicamente, ya tenemos el Poder Legislativo, ya ganamos el Poder Ejecutivo, vamos a tomar el Poder Judicial. ¿Cuál es la necesidad que tienen los políticos o un político de turno de tomar, entre comillas, el Poder Judicial? Y se lo cuento muy brevemente. Decía don Rafael Ángel Guillén que él fue parte del cambio jurídico que se dio al principio de los 70s del siglo pasado, en donde se le quitó la Dirección de Investigaciones Criminales al Poder Ejecutivo, pertenecía al Ministerio de Seguridad, y por ley los legisladores vieron que no estaba funcionando bien por la injerencia política en la toma de decisiones a la hora de investigar o no a ciertas figuras, y se creó el organismo de investigación judicial dentro del Poder Judicial. Y él hacía la comparación, dice, hoy estamos tratando de revertir ese proceso que fue muy duro, que fue histórico, que ha funcionado, pero el político siempre va a querer tener el control de la investigación, de saber a quién se investiga, a quién no, para incriminar o no. No sé cómo ve ese ejemplo. Para mí, históricamente, usted y yo estábamos muy pequeñitos, usted más pequeñita que yo, o apenas naciendo cuando se creó el OIJ, pero creo que explica muy bien ese control, de poder de decisión del político según sus intereses, según las personas que lo financian en campaña, las pe personas que le ayudan en su labor, el poder discriminar a quién se investiga y a quién no.
1: Claro, don Carlos, esto es muy peligroso porque lo podemos ver con ejemplos absolutamente claros en toda América Latina cuando han habido golpes de Estado o cuando han habido dictaduras, porque si son dictaduras, aquí no han habido dictaduras después de 2017, y 2019, que después hubo otro asunto histórico en el 49, pero no hemos tenido dictaduras como Suramérica o Centroamérica. ¿Y qué es lo que primero hacen? Cooptar el Poder Judicial, porque el Poder Judicial orgánicamente, y repito, es el que está encargado de limitar los excesos del poder y ser el que controla a los aparatos públicos a través de la jurisdicción constitucional y la contenciosa, especialmente, y la investigación penal a través del Ministerio Público y el OIJ, y que se enjuicien efectivamente y se lleven a la decisión jurisdiccional. Pero entonces en el 75, que sí ya había nacido, hacía 3 años, efectivamente se tomó esa decisión histórica para blindar de independencia un órgano que no puede ser instrumentalizado políticamente para perseguir a los enemigos. Y eso es, repito, lo que ha pasado en los países donde han habido excesos. En Guatemala, por ejemplo, no tenemos que ir muy lejos. En Guatemala había un ministerio público totalmente instrumentalizado para perseguir penalmente a quienes se consideran enemigos del poder. Y entonces en este momento hay más o menos 110 jueces y fiscales independientes exiliados porque cumplían una labor independiente de investigar la corrupción y se empezó a investigar personas de poder. Y entonces, ¿qué fue lo que se consiguió como más fácilmente para quitar a estas personas del camino? Emitir órdenes de captura a través del Ministerio Público, abrir investigaciones falsas y entonces limitar completamente esa capacidad independiente de investigar. Si eso es lo que se quiere, pues parece que ese es el rumbo. el que están tomando actualmente en Costa Rica, ese es el rumbo, porque si se debilita el Poder Judicial con este proyecto presentado recientemente para debilitar absolutamente el Ministerio Público, lo que se quiere es instrumentalizar la justicia y peor, la justicia penal para no tener controles y para garantizar impunidad de quienes están en el poder. Eso es, como decían los abuelos, sin pelos en la lengua, sin más señales que eso. Y eso es lo que está pasando como una estrategia de debilitamiento de los controles en toda América Latina. No es solo aquí en Costa Rica, es una receta copiada en toda América Latina, en donde se reduce la capacidad de reacción institucional, se desacreditan las instituciones y entonces mediante una narrativa que en muchísimas afirmaciones son falsas, entonces se consigue un caldo de cultivo eficiente para poder cambiar las leyes que fortalecen las instituciones, se tienen mayorías en los congresos y entonces se hacen esos cambios que debilitan completamente la democracia. Lo que se consiguió en todos estos 70 años hacia atrás, que hacía que Costa Rica fuera una nación diferenciada, que tuviéramos una clase media fortalecida, porque institucionalmente teníamos una educación muy buena, que daba posibilidad a la movilidad social y que pudiéramos tener mayores posibilidades de ingreso, de mejorar calidades de vida, instituciones como la Caja, que nos den servicios de salud fuertes y que nos hagan tener una vida mucho más longeva. Eso ya lo estamos perdiendo y lo estamos viendo, y lamentablemente con aplausos. Lo estamos viendo con aplausos porque el populismo que se da a través de todos estos cambios hacen que las discusiones serias sobre las consecuencias de esto se trasladen. Entonces, el Poder Judicial no puede prestarse de ninguna forma a una actuación política, sino que debe ser una actuación evidentemente técnica, constitucional, legal e imparcial. Y repito, la política es parcializada, el Poder Judicial no, por eso nunca vamos a actuar políticamente. Y por eso es que desde el 75, ese recuento histórico que hizo don el señor
0: Don
1: exdirector
0: Rafael
1: de
0: Ángel
1: la investigación
0: Guillén.
1: judicial, de Rafael Ángel, sí que se me fue por un momento, qué pena, porque lo conozco y lo aprecio bastante. Es totalmente cierto, fue una decisión política completamente adecuada de blindar el Ministerio Público para que esto no pase, para que no venga el político de turno e instrumentalice el Ministerio Público a través del control que se tiene de nombramientos o de destituciones, que repito también, es lo que parece que se quiere hacer a través de un proyecto que se presentó para modificación de nombramiento de fiscal general.
0: Eso quería verlo ahora en detalle con usted, pero antes de entrar en ese detalle, doña Adriana, le consulto. Yo sé que usted tiene un cargo a nivel internacional en la Unión Internacional de Magistrados, que es como la unión de todos los jueces del mundo. Creo que usted tiene una vicepresidencia, si no me equivoco, de esa organización. Entonces, con ese conocimiento que usted tiene de los sistemas judiciales a nivel mundial, en los países democráticos, ¿cómo opera, cómo funciona la elección del fiscal general, por ejemplo? ¿Qué sabemos? Porque ayer el exmandatario y ministro Chávez decía que Estados Unidos, el fiscal general lo elige el presidente de la República. Yo no creo que sea el mejor ejemplo. Pero cuéntenos un poquito, tal vez, de cómo funciona esto a nivel internacional.
1: Sí, cuando en los países que mejor ejemplo son para los nombramientos de altos cargos en las Cortes Supremas y en las fiscalías y jueces, son los países europeos
0: Europeos.
1: en que tienen sí un arraigo democrático mucho más fuerte y que defienden mucho más fuerte porque la gente se educa y sabe que lo que le beneficia un poder judicial fuerte Entonces, defiende precisamente que se mantengan esas condiciones. Hay consejos de la judicatura muy fuertes, por ejemplo, en Italia. Imagínense, en Italia, después de toda la mafia italiana, la Cosa Nostra se pudo fortalecer el poder judicial y tienen un sistema de elección en que tienen un poder, un consejo de la magistratura que elige todos estos puestos de fiscalías y de Corte Suprema de Justicia de una forma que tenga que ver con criterios estrictamente de idoneidad. Hay ¿y eso qué quiere decir? Que hay perfilamientos de las personas que deben y pueden ocupar esos cargos, que tengan la experiencia profesional, el perfil académico y las competencias personales que lo hagan, que fortalezca la institución. ¿Qué quiere decir eso? Que hayan demostrado una independencia en sus actuaciones que mejore las condiciones de efectividad de ya sea del Ministerio Público, de las Cortes o la Judicatura.
0: Claro.
1: Entonces, esto tiene que ver con estándares internacionales de idoneidad, que inclusive aquí en Costa Rica todavía no los tenemos claros para los nombramientos de magistraturas en la Asamblea Legislativa. ¿Y por qué? Porque es un órgano político que quiere tener control. Entonces, por eso el tener estándares objetivos establecidos no les gusta.
0: Eso ha sido parte
1: Entonces,
0: de la lucha de la Asociación de la Judicatura, ¿verdad? El
1: desde
0: sistema de
1: hace
0: elección.
1: 23 años hemos solicitado a los diferentes gobiernos que han estado y las diferentes asambleas legislativas que se han integrado, que se haga definitivamente en Costa Rica un control a través de un control de idoneidad a través de metodologías que ya tienen o cuentan con estándares internacionales y que garanticen esa idoneidad de independencia, y no se ha querido soltar
0: Claro.
1: esta posibilidad de que tengan el control político de los nombramientos.
0: Así es, así
1: Entonces,
0: es.
1: aquí, repito, el Poder Judicial no puede caer en un vaivén político. Eso es lo que defendemos permanentemente, porque al final de cuentas, la ciudadanía es la que pierde. No perdemos los jueces, no, porque claro que sí perdemos independencia, pero al final el que pierde es el ciudadano, porque la garantía de independencia judicial es instrumental para que el juez actúe, pero es material para que los ciudadanos y las ciudadanas reciban una resolución que sea justa y que sea pegada a la ley y que no sea bajo presiones, porque las presiones políticas son las que son más efectivas. Por eso la clase política en un país democrático está para renovarse, y el Poder Judicial, por su aspecto técnico, tiene una carrera como proyecto de vida. Desde que inicia hay una carrera judicial para que se mantenga estructurado dentro del Poder Judicial y adquiera mayores competencias para cada vez ser más fuerte ante las presiones que van creciendo cada día más. Pero entonces es eso, la carrera judicial está para permanecer, pero la carrera política está para renovarse, y se renueva en nuestro caso cada 4 años a través de la voluntad del pueblo. Pero sabemos que políticamente hay muchas argucias para mantener o llegar al poder. Eso es lo que no hacemos en el Poder Judicial.
0: Está
1: Usted
0: usted,
1: nunca va a ver, perdón, usted no va a
0: sí.
1: ver un juez haciendo propaganda por su nombramiento, no. Va a haber un juez o una jueza que disponga de sus atestados para que estos se analicen. Que
0: Sí.
1: eso sí es objetividad y no política, y no es una cuestión política.
0: Usted está escuchando a doña Adriana Orocu, ella es jueza de la República, es presidente de la Asociación Costarricense de la Judicatura. Estamos tratando de poner en perspectiva la situación que vive el Poder Judicial en este momento y que más allá del Poder Judicial que vive el país, con estos ataques sistematizados y frecuentes, hoy sí y mañana también, de distinta índole, y ya vamos a profundizar en la índole. Quiero ir a una pausa breve, doña Adriana, si me lo permite, un minutito. Nos
1: Claro.
0: separamos y volvemos aquí para seguir conversando en la lupa sobre esta situación que nos debe preocupar a todos. Es la justicia, no es de los jueces. La justicia es para los ciudadanos. Vamos a la pausa y regresamos.
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0: Son las 11:34, estamos en La Lupa, estamos hoy conversando sobre la reacción de dentro del Poder Judicial a esta campaña sistemática de ataques que se viene estructurando de parte del Poder Ejecutivo. Nos acompaña hoy doña Adriana Urucú, ella es jueza de la República y preside la Asociación Costarricense de la Judicatura. Antes quiero agradecerle a quienes están opinando en redes sociales, don Ricardo González, don Gustavo Marín, doña Ana María Navarro, saludos a doña Ana María. Y brevemente, le podemos decir, vamos, dice doña Ana María, dice, me queda claro, la ruta del oficialismo es la ruta de la dictadura. Quieren demoler la independencia de los poderes y quieren tomar el poder judicial para poner a otros, a políticos, a dirigirlos. Hay que defenderse de esta secta. Bueno, ahí dice doña Ana María, la pueden leer en nuestras redes. Don Ricardo González Gómez dice, total coincidencia con la entrevistada, el Poder Judicial debe de ser apolítico. Sin embargo, los comentarios de Patricia Solano recientemente no van en la dirección correcta. Eso fue, es una opinión de don Ricardo González. Don Gustavo Marín nos recuerda que originalmente se llamaba la Policía Técnica Judicial, después de que fue la DIC, la Dirección de Investigaciones Criminales, cuando se hizo el cambio. Excelente exposición, dice don Gustavo. Gracias, gracias. Sigan opinando en nuestras redes sociales de La Lupa CR o en CRC891 Radio y también a través de nuestro WhatsApp 8666-8916. Si hay algún comentario, don Eduardo Chavarría nos lo lee o nos lo hace llegar si es en audio al aire. Doña Adriana, hablábamos ahora de quién es el verdadero beneficiado de defender la justicia en el país. ¿Son los jueces o es el ciudadano? Usted era muy clara en que es el ciudadano. Hay dos temas de esta semana muy recientes que quisiera que usted nos ayudara a aclarar desde la perspectiva del funcionamiento del Poder Judicial. Uno son los recortes que se anunciaron. ¿Cómo estos recortes presupuestarios pueden afectar la administración de la justicia? ¿Cómo pueden afectar al ciudadano?
1: Disminuyendo servicios, por supuesto. Por ejemplo, ahorita hay servicios de turno extraordinario en violencia doméstica, en penal. Ustedes saben que las 24 horas se puede interponer una denuncia ante el OIJ, las 24 horas se tramitan situaciones urgentes a través de los juzgados de turno extraordinario penales y los de flagrancia. Los centros de intervenciones, de llamadas, etcétera, que están 24 horas funcionando. Todo esto que da la posibilidad de que técnicamente los procesos tengan sustento, todo eso se disminuye. Entonces, la capacidad de respuesta de la justicia se disminuye. Se disminuiría la posibilidad, si se hacen recortes, de que se mantengan las oficinas que están alejadas de San José. En este momento, el Poder Judicial, para poder realmente garantizar el acceso a la justicia de las poblaciones más alejadas o más vulnerables, tiene oficinas contravencionales en rincones del país, que faltan muchas. De hecho, que por eso la Asamblea Legislativa había aprobado un presupuesto extraordinario el año pasado, que el Ministerio de Hacienda no se propuso no otorgarlo cuando ya estaba aprobado por la Asamblea Legislativa, para abrir oficinas de investigación fuera de San José, en los lugares que se llaman lugares calientes, donde hay mayores, mayores personas que delinquen a través de temas de drogas, etcétera, y no se puede. Y entonces las que hay, si hay recorte, más bien se tienen que disminuir todas esas oficinas, o sea, todas esas posibilidades que tienen las personas de acceder a la justicia. El Ministerio Público inclusive va a hacer giras a zonas alejadas, a pueblos indígenas, etcétera, para acercar la justicia al ciudadano. Hay programas de justicia restaurativa, hay muchísimos programas dentro del Poder Judicial que lo que hacen es proteger a las personas, no proteger delincuentes, que esto quede muy claro, protege personas en general, todas las personas que estén involucradas en un proceso, cualquiera que sea, toda esta capacidad se disminuye. Por eso digamos, la llamada eficiencia que dicen como instrumento para hacer este recorte, no puede convertirse en una incapacidad del sistema de justicia para atender la demanda de la ciudadanía, que me parece que eso es lo que se busca, si se está consciente, porque por supuesto se tiene que estar consciente a través del Ejecutivo de que esto es lo que va a implicar. Entonces, ¿por qué la insistencia de que se recorten servicios que son esenciales en la justicia? El ciudadano tiene que estar claro que el perjudicado es él cuando no va a poder llegar, cuando hay una mujer atacada por violencia doméstica que no encuentre un despacho abierto las 24 horas cuando las necesidades son urgentes, cuando no exista capacidad operativa de la policía judicial de atender los delitos. Y recordemos que la policía judicial es represiva, no es preventiva. La policía judicial no es la que está encargada de prevenir el delito, eso es el ejecutivo a través de la policía administrativa. Sin embargo, vemos claramente, y ustedes lo pueden revisar en los esquemas noticiarios, que cada vez que el OIJ realiza operativos, por ejemplo en Limón, la delincuencia disminuye. O sea, es una policía bastante eficiente y es la policía de investigación judicial.
0: Claro,
1: Entonces, ¿qué se
0: pareciera
1: quiere que esto se disminuya?
0: una contradicción muy evidente el, por un lado, decir estamos en un estado de emergencia por la seguridad, por la penetración del crimen organizado, y por el otro dejar de invertir en estas herramientas que realmente son las que combaten el crimen organizado. Me parece que es un discurso contradictorio, al
1: Contradictorio,
0: menos,
1: totalmente.
0: como pensando bien, al menos contradictorio.
1: Sí, decían los abuelos que donde está la plata está el interés. Entonces, aquí parece que no hay ningún interés real en que esto se combata de manera muchísimo más eficiente, porque nosotros, repito, no tenemos respuestas populistas, tenemos respuestas técnicas, jurídicas, técnico-jurídicas para atacar esto, pero necesitamos recursos para poder hacerlo. ¿Por qué será que de una partida extraordinaria aprobada, repito, el año pasado, para que se pudieran abrir más plazas de investigadores y de fiscales y en zonas calientes, no se quisieron liberar esos fondos por parte del Ministerio de Hacienda?
0: ¿A quién se protege
1: ¿Por
0: con
1: qué?
0: esas decisiones al final?
1: ¿Por qué? Esas son las preguntas objetivas, no son preguntas políticas, son preguntas objetivas que debe hacerse una ciudadanía interesada en lo que pase en el país y cuáles son las consecuencias individuales que eso me va a traer como ciudadano. No estamos diciendo de ninguna manera protegiendo, como se ha dicho muchas veces, privilegios o intereses de la judicatura. De ninguna forma. De ninguna forma se está haciendo eso. Y si la ciudadanía interesada, va socavando más en este tema y se va dando cuenta, más bien sería la primera interesada en esta lucha por la independencia judicial, que la seguiremos haciendo, que nos seguirán atacando, porque parece que eso es lo que vamos a tener permanentemente. Se seguirá atacando. Lamentablemente hay muchos ataques y duele bastante, ya desde el punto de vista humano, ver los comentarios en las redes sociales de que de por sí se roban la plata. Yo me atreví a contestarle a un usuario de las redes sociales: por favor, ¿usted me puede decir cuál es su fundamento para esa afirmación? ¿Cuál es su fundamento para afirmar que se está robando la plata? Si hay, el mismo Ministerio de Hacienda indica que por 3 años consecutivos el Poder Judicial ha tenido casi un 98% de ejecución presupuestaria y totalmente verificable que se gasta cada colón exactamente en el plan o para el cual estaba destinado.
0: Claro, doña
1: Entonces,
0: Adriana, pero
1: no hay.
0: disculpe que la interrumpa, pero es que pareciera que dentro de esta discursiva los hechos concretos y las verdades numéricas, estadísticas, frente a tocar sentimientos están en desventaja. Y se lo digo ¿por qué? Porque la semana pasada, en la conferencia del miércoles, el discurso fue eficiencia, falta de eficiencia del Poder Judicial, por eso hay que recortarlo. Y ya bueno, el Poder Judicial, la COJUD, salieron a defender el tema de los recortes. Y esta semana, o sea, ayer en la conferencia, y se lo pregunto de una vez, la Presidenta de la República sale a decir, a cambiar el discurso de ataque. Y ahora habla de la penetración del crimen organizado y del narcotráfico en el Poder Judicial. Habla. Yo no vi ninguna prueba ni nada. Habló del caso de don Celso Gamboa. Es un caso de hace cuántos años y que se ha denunciado incluso públicamente, internamente en el Poder Judicial. La COJUD tuvo su pronunciamiento en su momento. Lo recuerdo como periodista. Pero, ¿cómo reciben ustedes esto? O sea, ¿cuáles son las pruebas que está poniendo la presidenta para decir esa penetración, hablar de esa penetración?
1: Ninguna prueba, por supuesto, porque hablar se puede hablar, cualquiera puede decir cosas, pero que las afirmaciones tengan sustento es otra cosa. Si realmente fuera una aseveración seria, indica cuestiones específicas sobre los cuales ella basa esa conclusión de la penetración, y lo hizo en forma general.
0: Totalmente.
1: Lo hizo Poder Judicial, lo hizo para todos los funcionarios que trabajamos en el Poder Judicial, desde las personas que ayudan con la limpieza del Poder Judicial hasta los cargos más altos, o sea, los 13.000 y resto de personas que trabajamos en el Poder Judicial. Para ella estamos ligados con crimen organizado, lo cual es absolutamente falso.
0: Claro, pero
1: Por
0: es una
1: supuesto que
0: afirmación gratuita y irresponsable así. daña.
1: Sigue generando deslegitimación.
0: Claro.
1: Y si la gente nada más lo repite sin tener ningún filtro razonable para cuestionarse si esa afirmación es cierta, de ahí se sigue materializando esta legitimación y se populariza. Es que no, y ahí es donde viene el término populismo, ¿verdad? Pero aquí es muy importante, usted mencionó el caso de don Celso Gamboa, que es el caso, digamos, estrella que se saca como ejemplo, pero es importante cuestionarnos, ¿de dónde vino la investigación para que don Celso Gamboa esté en este momento investigado no solo en el país, sino en el extranjero, del mismo Poder Judicial?
0: Sí, claro.
1: O sea, el Poder Judicial tuvo sus instrumentos para que internamente se verificara que había algo que no estaba bien dentro de esa estructura, y recordemos que no solo don Celso fue el que se señaló en ese momento, sino que hubo señalamientos dentro de la Sala Tercera y en la misma Fiscalía General, y estas personas inclusive ya no están dentro del Poder Judicial. Entonces no quiere decir que no haya una autocrítica y una investigación también dentro del mismo Poder Judicial para mantener controles internos y erradicar desde adentro la corrupción. Con esto no estoy diciendo, por supuesto, somos una institución de seres humanos en donde puede haber corrupción, por supuesto, no estoy cerrando los ojos a eso, ni estoy cerrando los ojos a la crítica, ni estoy cerrando los ojos a las mejoras en la gestión que debe tener la justicia, pero las mejoras también pasan por una serie de reformas legislativas que no se han hecho en este país, pasan también por mejorar bastantes situaciones de organización del Poder Judicial que tiene que atenderse desde la cabeza, que esto pasa, pero no quiere decir que el resto de los casi 14,000 funcionarios y funcionarias que trabajan muchas veces con las uñas en los poderes judiciales, en el Poder Judicial, en todas las oficinas y tribunales, fiscalías, etcétera, que hay, no trabajen de una forma muy honesta. Yo creo que con 14,000 casi personas, muchos conocen quienes trabajan en el Poder Judicial, que son sus vecinos, que son sus amigos, y conocen la trayectoria de honestidad personal que pueda tener cada uno, que repito, no quiere decir que no se esté permanentemente rindiendo cuentas. Hay que rendir cuentas, y somos de las primeras personas que ponemos las manos así de frente para que nos vean las manos y para que vean todo lo que nosotros hacemos y tenemos como personas dentro del Poder Judicial.
0: Doña Adriana, pero es que es muy fácil e irresponsablemente cualquiera podría hoy decir que el Poder Ejecutivo está penetrado por el crimen organizado y por el narcotráfico sin dar pruebas.
1: Sí, yo no puedo ser tan irresponsable en hacer una afirmación de tal envergadura sin tener un contenido que compruebe esa afirmación.
0: Doña Adriana.
1: Menos desde un micrófono público que sabe que convence. Entonces,
0: y ostentando el cargo de presidencia, o sea, la presidencia de la República, debiera de ser la primera persona que da el ejemplo. Pero bueno, tenemos 4 años de que la persona que estuvo nunca dio el ejemplo y pareciera que ahora vamos por la misma, con todo respeto para doña Laura, a quien conozco desde muchos años atrás en la Asamblea Legislativa, yo esperaría que reaccione. Pero cierro ya, doña Adriana, porque nos quedan 3 minutos de programa. Brevemente, tal vez ustedes también hicieron un comunicado haciendo observación sobre el proyecto de ley que presentó una de las diputadas que es investigada por la Fiscalía actualmente por sus funciones en su función pública en la Caja, doña Marta Esquivel, presentó un proyecto de ley para variar el sistema de elección del fiscal general. Puntualmente, doña Adriana, ¿cuáles son las debilidades que presenta este proyecto o los riesgos que se correrían aprobando un cambio como este?
1: Claro, porque este proyecto, lejos de fortalecer la independencia del órgano persecutor penal, la debilita completamente, porque es un órgano tan jerarquizado que cuando se tiene la cabeza, se tiene el resto de la institución. Entonces, aquí lo que hay es un control político completamente en el nombramiento, y ya sabemos que políticamente, y se beneficia, se perjudica a quien se quiera. Entonces hay un control totalmente político de la Asamblea Legislativa, concentra más poder dentro del Poder Judicial, no solo de elección de magistrados, ahora elección del fiscal general. Lo que se hace es que traslada, debilita el modelo costarricense que existe precisamente para que haya un control más de idoneidad que de política en el nombramiento. Y eso se hace a través de perfilamientos también que se hacen dentro de la Dirección de Gestión Humana del Poder Judicial cuando se abre el concurso de fiscal general. Eso es lo que ningún estándar plantea este proyecto de ley para mejorar esa condición de nombramiento actual. Lo que se regula que las diputaciones le pidan cuentas al fiscal general sobre casos de corrupción. Imagínense qué peligroso que el fiscal vaya y rinda cuentas ante los diputados para que les diga qué casos está investigando. O sea, puede poner inclusive en alerta al investigado.
0: Claro.
1: Eso no puede, eso es totalmente inaceptable. Y además de que tiene una remoción política velada, porque dice el proyecto que cuando el fiscal general que tiene que rendir cuentas, según el proyecto a la Asamblea Legislativa, cuando hay dos informes que no se aprueben, ya lo pueden remover. Esa es una causal de
0: Claro.
1: remoción o destitución. Entonces, eso es. Obviamente que eso es una situación de remoción política, no es una remoción por idoneidad. Y también mide la eficacia del Ministerio Público, que también se lo cobraría bajo este esquema al fiscal general, también para removerlo. Miden la eficacia de un fiscal y del Ministerio Público en general a través de las desestimaciones versus acusaciones. Para que se entienda, una desestimación es cuando no hay prueba de que se haya cometido el delito o que no exista delito.
0: Y puede haber
1: Achacable
0: denuncias
1: a la
0: falsas.
1: persona.
0: Puede haber
1: Puede
0: denuncias
1: haber
0: falsas.
1: muchísimas denuncias
0: O sin
1: falsas
0: sustento.
1: o no solo falsas, sino que sea una denuncia que sea tan ligera que no sea penal y que necesariamente tiene que desestimarse. Eso no es solo por un principio de inocencia de las personas, sino por un sistema de debido proceso y estructurado democráticamente en el país. Y si un fiscal es objetivo, tiene que desestimar una causa bajo esas condiciones. Pero entonces lo que se mide es, parece que lo que se busca es la culpabilidad más que
0: Absoluta.
1: otra cosa dentro de las causas, de medir, como eficiencia, las denuncias ingresadas versus las denuncias acusadas o que vayan a juicio, eso es absolutamente
0: Nos
1: erróneo.
0: vamos, doña
1: No tiene
0: Adriana.
1: ningún asidero.
0: Le agradezco muchísimo su tiempo, que nos haya ayudado a poner en perspectiva este tema y bueno, seguimos aquí evidenciando las caras de la moneda y creo que es muy importante que los jueces tengan esta claridad para expresar su posición. Gracias, doña Adriana Orocu. Buenos días.
1: Gracias a usted, don Carlos.
0: Y gracias a ustedes por acompañarnos en La Lupa, 11:55. Ya casi viene el resumen de noticias RC del mediodía y posteriormente toda la programación de contenido de la radio. Que la pasen muy bien. Gracias.
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13: Con 58 minutos, muy buenos días, gracias por estar en sintonía CRC 89.1 Radio. Hoy es jueves 2 de julio del 2026, les saluda Emilio Araya y estos son nuestros titulares. Proyecto busca dar más libertad para elegir las vacaciones. COSEBI suspenderá trámite por vacaciones y modernización de tecnología. Y en información internacional, el gobierno de Venezuela decreta 7 días de luto tras los terremotos.
2: Asamblea Legislativa.
13: 11:59, iniciamos con las informaciones. La fracción del Frente Amplio presentó el proyecto de ley número 25.636 para que los trabajadores propongan los días que deseen disfrutar sus vacaciones una vez que adquieran ese derecho. La iniciativa reforma el artículo 155 del Código de Trabajo. El proyecto establece que el patrono deberá valorar la propuesta y aprobarla, salvo que afecte gravemente la buena marcha de la empresa. En ese caso, ambas partes deberán acordar una fecha alternativa. Justamente la iniciativa fue presentada junto con abogada Ellen Barrantes de la Universidad de Costa Rica, que la presentó junto con la fracción del Frente Amplio, que ahora impulsa su trámite en el plenario.
2: Servicios.
13: 12 en punto, el Consejo de Seguridad Vial informó que suspenderá la atención presencial de trámites del 6 al 10 de julio debido al periodo de vacaciones colectivas en las instituciones públicas. La entidad reanudará el servicio el lunes 13 de julio. La institución también trasladará sus bases de datos a una nueva infraestructura tecnológica. El proceso iniciará el 8 de julio a las 4 de la tarde y terminará el 12 de julio, por lo que algunos servicios digitales podrían presentar interrupciones temporales. COSEBI indicó que los plazos administrativos relacionados con infracciones a la ley de tránsito empezarán a correr a partir del 13 de julio. Esa disposición incluye las impugnaciones contra boletas y otros procedimientos establecidos por la normativa. La institución también afirmó que quienes soliciten la devolución de placas o vehículos retenidos deberán esperar el cumplimiento de los plazos legales para el traslado y el registro de la documentación antes de gestionar una cita.
2: Internacionales.
13: 12 con un minuto y en información internacional, Venezuela decretó 7 días de luto nacional en honor a las víctimas del doble terremoto que sacudió la costa norte del país la semana anterior. El más reciente balance eleva cerca de 2.300 fallecidos, mientras las labores de búsqueda continúan en el país suramericano. La presidenta interina Delcy Rodríguez anunció la creación de una comisión presidencial para acelerar la reconstrucción de las zonas afectadas. Sin embargo, habitantes de las comunidades más golpeadas cuestionan las respuestas de las autoridades y aseguran que aún existen sectores donde los equipos de rescate no lograron ingresar. La emergencia también mantiene a unas 12.000 personas desplazadas. Los centros de acogida no tienen capacidad suficiente, por lo que numerosas familias permanecen en campamentos improvisados en las calles.

0: A las 12:03 hacemos contacto con nuestro compañero de programa Totalmente Deporte Radio, Daniel Quiroz. Muy buenas tardes, Dani, ¿cómo estás?
1: Buenas tardes, Emilio, saludos cordiales. ¿Cómo anda todo, Emilio?
0: Todo muy bien, esperando esa actividad del Mundial y bueno, ese partidazo entre Croacia y Portugal con dos muy buenos amigos que se enfrentan esta tarde.
1: Correcto, correcto. Lo decís muy bien, Emilio. Esperando los juegos de la tarde, Portugal-Croacia. Hablaremos de ello más adelante, de ese duelo. España también, que tiene hoy un partido importante. 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Y desde acá traeremos toda la información deportiva de la Copa del Mundo. Se han dado movimientos también en clubes del fútbol nacional, ya para el arranque del torneo. Lo de Liberia, que es toda una pregunta y una expectativa. 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De todo eso vamos a estar conversando cuando tenemos ya las 12:04, hora de importaciones Camprodín. Así que, don Eduardo Chavarría y Velázquez, a lo que vinimos.

0: 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Buenas tardes. 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
4: ¿Qué tal? Muy buenas tardes. Buenas tardes, amigos oyentes. Bienvenidos. Qué gusto, qué placer, qué bendición encontrarnos hoy jueves 2 de julio, arrancando ya este séptimo mes del año. Contentos, agradecidos, felices por la bendición. Como decía don Mario Segura, le copio a don Mario Segura, jefe y amigo por muchos años. Gracias a Dios por el don de la vida y el don de la salud, que es importantísimo. Ahora que hemos visto todo lo que ha pasado en Venezuela, verdad que ha sido realmente doloroso. 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Ya habíamos venido acá hace algún tiempo, un poquito más de un año, y bueno, regresamos por acá muy contentos de estar con todos ustedes. Gaby, le voy a quitar el Gabriela. Gaby, buenas tardes y gracias por recibir.
5: Hola, hola, muy buenas tardes. Dani, bienvenido, Ronnie también. Es un placer para nosotros tenerlos otra vez acá. Estamos muy contentos y muy alegres de recibirlos de nuevo.
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0: 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Usted dice que no, pero usted lo hace súper, súper bien. 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Ronnie, buenas tardes, bienvenido.
2: Saludos, saludos, Daniel, gracias nuevamente por estar aquí en el programa, como siempre es un placer. 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
0: Sin duda alguna.
2: Totalmente, Dani.
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2: Anda en Limón
0: allá en Caribe. 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
0: 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Y cumplir sueños. Bien. 12:17, hora de importaciones Campo Rudín. 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

0: 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Saludos para Chavita, ¿verdad? Que si don Eduardo Chavarría, ¿verdad?
1: Totalmente.
0: ¿Verdad? Sin Chavita
1: no se puede. La manga.
0: Claro, ese es el que hace que todo lo que estamos haciendo acá hoy en Ferretería Vargas y Araya, en Ciruelas de la Cuela, pueda estar al aire en todo el territorio nacional. Estamos fuera del territorio nacional. Por cierto, ahí me escribía Andrés, muchacho de Barcelona, que nos está escuchando por la Pura Vida Radios, y estamos en el Facebook Live, tanto en el de la radio, en el del programa Totalmente Deporte Radio, como en el de Impafesa también estamos. Así que el abrazo cordial para todos. 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Bien, campeonato mundial. Ha seguido el campeonato mundial, mi querida Gaby. Bueno, vea la camisa. Vea la camisa. Claro, anda un poco, ¿qué? Triste, feliz. Ah, Venezuela. Anda solidaria así con los hermanos venezolanos. Perdón, Gaby. Es que el escudo de Venezuela se parece un poco al de Ecuador y Colombia. Esos tres escudos son muy parecidos. Y desde este ángulo no puedo ver bien, pero bueno, eso de Venezuela nos tiene que llamar la atención a todos, ¿verdad? Para entender, primero pedirle a Dios por esas familias que están sufriendo, y después también nosotros darle gracias a Dios por la forma en la que vivimos acá en Costa Rica, que por más situaciones complejas que haya, siempre hay una forma de salir adelante muy diferente a los hermanos venezolanos, ¿verdad? Que la tienen tan complicada, Gaby.
2: Así es, el día de hoy, bueno, aprovechando que venías vos, ¿verdad?, y que estamos en un ambiente mundialista, acá todos los colaboradores hicimos la dinámica de venir hoy con una camiseta que representara alguna de las selecciones del mundial. Yo, bueno, me fui a visitar el armario de mi hijo, ¿verdad?, para ver cuál, ¿verdad?, porque más que todo de países, ¿no?, ¿verdad?, yo soy fiel a mi rojinegra, a mi camisetita, que hay que tenerla a veces guardadita, pero
1: ¿cómo te diría yo?
2: Ya vamos a meternos con
1: la polémica.
2: Entonces, vi esta de Venezuela y sí, yo creo que todos hemos visto imágenes del pueblo venezolano y ha sido muy duro, ¿verdad? Verlas, nosotros que estamos aquí, que gracias a Dios estamos bien. Y sinceramente yo dije, no, yo quiero llevarla porque desde acá, además de varias ayudas que se están enviando, y también nosotros, soy una mujer muy creyente y siento que también tenemos que orar mucho por ellos. La verdad es que están viviendo una situación que ni siquiera podemos imaginarla. No estamos allá, no estamos viendo todo lo que están pasando, y bueno, por eso fue que me incliné a traerla hoy. De verdad que me ha sensibilizado mucho la situación que ellos están pasando.
0: Es un buen detalle y de verdad el mensaje, creo que Gaby lo dice y yo lo secundo, es orar por ellos, pedirle mucho a Dios por ellos para que les dé esa paz que sobrepasa todo entendimiento. Y nosotros los chicos que vivimos en un país, gracias a Dios, privilegiado con tantas bendiciones, poder entender ese agradecimiento y no complicarnos tanto por cualquier cosa que nos aqueja y nos hacemos un mundo. Hay otros que realmente la pasan mal. Y usted hoy tiene esa oportunidad de vivir, de compartir, de trabajar, de estar con su familia. Sí, que hay momentos malos, pero se pasa. Eso no se compara con lo que están viviendo los hermanos venezolanos. Bien, hablemos del campeonato mundial, de lo que se vivió el día de ayer. Ayer, mi querido Ronnie Torrentes, mi querida Gaby, amigos oyentes, Inglaterra tuvo un partido realmente complejo ante la República Democrática del Congo. Yo ayer tuve la oportunidad de narrar ese partido y yo decía, bueno, qué difícil, porque los equipos africanos están haciendo partidazos en la Copa del Mundo, pero quedan eliminados, y mucha de esa eliminación por no haber aprovechado cuando tuvieron dos, tres ocasiones de gol, cuando fallaron una que usted dice esa era imperdonable, había que meterla y no lo lograron, porque así realmente fue para el Congo. El Congo tuvo varias opciones, antes de que Inglaterra lograra darle vuelta al marcador, y al final termina eliminado el equipo africano, e Inglaterra, que era favorita, termina avanzando. ¿Cómo ves a Inglaterra en este Mundial, mi querido Ronnie?
1: Dani, bueno, ganó porque es Inglaterra, creo yo. No lo veo clasificando ya o pasando. Bueno, tiene un partido un poco mediano contra México, pero México está en casa, hay que recordarlo, y no veo yo a Inglaterra pasando por México.
0: Gaby, ¿vos ves a Inglaterra avanzando y dejando a México atrás ya en los octavos de final el próximo domingo?
2: Qué increíble, vieras que yo, si algo siempre he admirado de la selección mexicana, es que es una selección que es muy temperamental. Yo siento que ellos, más que están en casa, ¿verdad?, más que son los anfitriones, ellos siempre logran salir adelante con partidos tan difíciles como es este de Inglaterra, ¿verdad? Como dice don Ronnie, esos equipos, ¿verdad?, que son de renombre, últimamente están quedando en eso, ¿verdad?, en el nombre, y selecciones como estas africanas están dando mucha sorpresa. Entonces, yo siento que México, de verdad, si ellos sacan ese carácter mexicano que tienen, pueden dar una sorpresa.
0: Bueno, yo también coincido, ¿verdad? No es tan sencillo para Inglaterra.
1: Dani, te sumo algo. Yo creo que así como aquí en Centroamérica las islas vienen evolucionando, en África viene evolucionando también el fútbol, ¿verdad? Entonces ha cambiado mucho.
0: Es que uno también menosprecia, uno dice africanos, pero si ves la alineación del Congo, todos los jugadores juegan en Europa, ¿verdad? Miden 1.90, tienen biotipo, potencia, velocidad, y ya no era el jugador correlón torpe que le daban la bola y la tocaba mal, no.
1: Ha evolucionado el fútbol.
0: Claro, claro. Por lo que les cuesta es el engranaje, y ojo, ni siquiera el engranaje, porque ayer Congo se jala un partidazo, falló tres el Congo, y una muerta ahí debajo del alero de la cabaña, como digo yo. Si las hubiese embocado, Inglaterra no pasa. Lo que pasa es que después queda en el camino porque fallaron. Misma situación que vivió también, ¿quién? Senegal. ¿Verdad? Senegal, que es otro de los resultados que se tramitó el día de ayer. Este partido también tuve la oportunidad de narrarlo ayer, entre Bélgica y Senegal, ¿verdad? Y bueno, fue un partido realmente complejo, donde Senegal tuvo para haber matado a Bélgica. Ganaba 2-0, fallaron 2 oportunidades que pudieron llegar a 4. Y después, en 3 minutos 86 y 89, los belgas logran empatar, se va a tiempos extra y ganan. Qué doloroso, Gaby, ¿verdad? Tanto nadar para morir ahogado en la orilla.
2: Nos ha pasado. Por...
0: Nosotros somos especialistas, ¿verdad? Nos parecemos a los africanos.
2: Sí, me uno a ese sentimiento. De verdad que estas selecciones siempre han sido... Yo les admiro la resistencia que tienen esos jugadores. Yo siento que tal vez el clima de ellos, ¿verdad?, y las condiciones también en las que ellos se han desarrollado, les dan esa resistencia física que tal vez los europeos les está costando un poco más adaptarse hasta el clima de acá, que es más caliente. Entonces yo siento que por ahí han tenido mucha ventaja las selecciones africanas, ¿verdad?
0: Don Ronnie, no sé si usted coincide conmigo, pero Gaby no solo habla bien de Ferretería Vargas y Araya, donde estamos hoy en Ciruelas de la Juela,
1: sabe fútbol,
0: sino que habla muy bien de fútbol, ¿verdad?
1: Claro.
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0: 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Y hablaba con mucha mucho conocimiento y capacidad de su liga deportiva, la Juela.
1: Sí.
0: La de ella, ¿verdad?
1: Porque sí, la de esa prisa. Sí, la mía. Tenemos que hablar un poquito de eso, Dani, para poner en sazón también. Okay.
0: Vamos a ver si nos da tiempo, porque ya tenemos las 12:26 minutos, hora de importaciones Camprodi, cuando uno la pasa bien y cuando uno está acompañado, informándose de más, informando, bueno, el tiempo se le va volando. Entonces, Inglaterra gana 2-1 al Congo, se clasifica, Bélgica deja 3-2 a Senegal, se clasifica, dos selecciones africanas que quedan en el camino. De momento la única que ha avanzado es Marruecos, que se jaló aquel partidazo frente a Países Bajos, que tuvo que llevarlo a penales y demás, y que termina avanzando. Y también ayer por la noche, era el momento para la selección de los Estados Unidos. Estados Unidos que termina sacando ventaja y victoria de 2-0 siempre frente a Bosnia Herzegovina. Un buen resultado. Los tres anfitriones de la Copa del Mundo, ¿verdad?, han logrado caminar, han logrado avanzar a los octavos de final. Hablamos de Canadá, hablamos de México y hablamos de la selección de los Estados Unidos, que ayer gana 2-0 frente a Bosnia Herzegovina. Ahora sí, ya que mencioné eso, es un buen detalle. Ahora que mencioné eso, Ronnie, ¿ves alguna de las selecciones, Estados Unidos, México y Canadá, avanzando los cuartos de final?
1: A los cuartos, yo creo que pasa Marruecos contra Canadá. Me gusta mucho Marruecos,
0: tengo que decirlo. Ok. ¿Pero de los CONCACAF, los tres anfitriones de la Copa del Mundo?
1: Ok, sí. Canadá no pasa.
0: Ok.
1: Gana Marruecos.
0: Ok, Canadá frente a Marruecos, sábado a las 11 de la mañana. Será ese juego entre Canadá y Marruecos.
1: Y es que me gusta Marruecos también. Creo que es un muy buen partido contra Canadá.
0: Tiene un equipazo.
1: Totalmente. México la tiene complicada contra Inglaterra, pero creo que tiene para pasar, Dani.
0: Ese juego, domingo a las 6 de la tarde, México-Inglaterra.
1: Y no sé, Estados Unidos, ¿contra quién juega, Dani?
0: Contra Bélgica.
1: Yo creo que pasa Estados Unidos.
0: Lunes, 6 de la tarde.
1: Bélgica no ha mostrado mucho, Dani.
0: Okay.
1: Sí pasa la...
0: Gaby, ¿pasa México, Estados Unidos y Canadá?
2: Ay, pucha, ¿verdad? Este mundial es un mundial de sorpresas. Creo que no... No sé, esas quinielas acá han estado, pero vieras que...
0: Sí, no, todas han caído.
2: Esas quinielas han estado sorprendentes. Entonces, bueno, y se supone que tenemos que estar con nuestros vecinos, ¿verdad? Pero ya, el fútbol es de sorpresas.
0: Correcto, entonces, bueno, sí dejó la duda. Ronnie sí fue más seguro de que Canadá no pasa, de que México sí pasa y de que Estados Unidos pasa también frente a Bélgica. Bien, tenemos las 12:29, hora de importaciones Camp Rudin. 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
0: 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Estamos hoy en vivo acá realizando nuestro programa. Voy y vengo, don Eduardo Chavarría, edición de jueves acá en Totalmente Deporte Radio.
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7: Bien, continuamos cuando tenemos las 12:38, la hora de importaciones Campos Rudin. 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
7: 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Nada más para ir tomando forma y recordando lo de la Copa del Mundo. Ya los equipos, ¿verdad?, de ayer se clasificaron. Hoy, los partidos de hoy, en 19 minutos, para los que están en vivo, los que están en la madrugada, ya conocerán en detalle cómo quedó el partido. ¿El nombre?
9: ¿Ah?
7: Joel, con la camisa de España. España, en 19 minutos, mi querido Joel, España enfrenta a Austria. Me imagino que va con España. Obviamente, Joel, ¿verdad? No, ¿verdad? Pues, ¿va con España, Joel? Sí, sí, sí. Frente a Austria. Hoy es un momento importante para España, mi querido amigo Joel, y para amigos oyentes. Hoy tiene que terminar de destaparse la selección española. Hablo de demostrar su calidad. Si quiere ser esa selección que todo el mundo ha puesto como favorita y ganar la Copa del Mundo, es hoy, frente a Austria, a la 1:00 p.m. En pocos minutos será ese partido. Así que a esperar lo que pueda hacer Lamine Yamal y el resto de jugadores del cuadro español. Portugal frente a Croacia, 5:00 p.m. Va a ser un partidazo, porque Portugal no ha convencido como se esperaba. CR7 tampoco. Croacia es un equipo que tiene a Luquita Modric, que yo ya digo, lo de Luquita también en la despedida. Se le hace mucho bombo a otros, como Haaland, como Mbappé, como Messi, como CR7. Pero lo que ha hecho en el fútbol mundial y en el Madrid, Luquita Modric debería también de recibir ese reconocimiento. Yo siempre digo, si Luka Modric hubiese nacido en una generación donde CR7 y Messi no hubiesen existido, hubiese sido el Zidane que todo el mundo recuerda, nosotros los más viejillos, viéndolo en la última Copa del Mundo donde le pegó el cabezazo a Materazzi, ¿te acuerdas?
8: Tanto conocimiento, Dani, la verdad que sí. Acertadas sus palabras.
7: Entonces, lo malo para Luquita Modric fue haber nacido en esa generación, pero es fuera de serie, sin duda alguna.
8: Aún vamos, ganó un Balón de Oro, si no
7: también, me equivoco. También, Luquita Modric, correcto. Y bueno, tiene la opción hoy de buscar que su equipo avance y dejar a Portugal fuera. Y lo de Suiza-Argelia, que es el partido tal vez un poquito menos atractivo, uno entendería en el papel que Suiza podría dejarse el boleto a la siguiente ronda.
8: Correcto, correcto. Yo veo a Suiza pasando.
7: ¿Te parece? Sí. 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
7: 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Nos gana el tiempo, 12:45 minutos, hora de importaciones, Campo Ruduín. Ya venimos, estamos en vivo acá en edición de jueves, don Eduardo Chavarría. Voy, ven.
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4: Bien, llegamos a la... No, seguimos, ya la recta final, no. Nada, son las 12:49, hora de importaciones, Campo Rudin, acá desde Ferretería Vargas, Araya, yo compartiendo fuera de micrófono aquí con Don Ronnie, también con Gabriela, y recuerden, Ferretería Vargas Araya, estamos en vivo acá para que se den la vueltita en Ferretería Vargas Araya. 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Y también quiero recordarle a usted que está con nosotros en sintonía, ¿verdad?, que no le estresen las lluvias, que no se preocupe tanto por las lluvias. 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
4: 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Ya para ir cerrando el tema nada más de la Copa del Mundo, contarles o recordarles que el sábado arrancan los octavos de final, Canadá frente a Marruecos 11 de la mañana, Francia frente a Paraguay 3 de la tarde, domingo Brasil-Noruega 2 de la tarde, México-Inglaterra 6 de la tarde, y luego el lunes ya está pactado el juego entre Estados Unidos y Bélgica a las 6. Todavía hay un partido para el lunes por definir y los dos juegos del martes que se van a terminar de definir en el transcurso del día de hoy y en el transcurso del día de mañana cuando se completen los 16avos de final del Campeonato Mundial. Y lo de Liberia, que era un tema que teníamos por ahí pendiente rápidamente, mi querido Ronnie y Gaby. Liberia no podrá jugar en el fútbol de la primera división. Tiene hasta el 6 de julio para presentar su descargo. No se le otorgó la licencia. Misma situación de Guanacasteca y de Santos de Guápiles, que quedaron fuera del fútbol nacional. ¿Qué pasa? Quedarían 9 equipos participando para la apertura. Lo que se dice, ¿verdad? No está confirmado. Se haría un

0: repechaje entre Guadalupe, que descendió, Quicaral, que perdió la final de la Liga de Ascenso, y el que gane ese repechaje lo instalan en Primera División para que complete los 10 equipos y podamos narrar todos los juegos en PUC TV, si Dios lo permite, a partir de que arranque el torneo el 25 de julio. ¿Qué te parece eso, mi querido Ronnie?
1: Dani, lamentable, lamentable, sí, porque triste. Lo que pierde es el fútbol nacional. Lamentable, ¿verdad? Y lo que se está dando por este tipo de cosas irregulares que están pasando.
0: Liberia venía haciendo muy buenos torneos. Ojo que lo deportivo no tiene que ver con lo administrativo.
1: Totalmente.
0: En lo deportivo, José Saturnino Cardoso y sus jugadores tuvieron dos torneos brillantes, la apertura, el clausura y la apertura. Y luego, ya la parte económica, ¿verdad? Con toda la situación de don Felipe Use y la situación con la DEA y todo eso, sin duda alguna, es como un temblor, ¿verdad? Las réplicas siguen extendiéndose, afectando, ¿verdad? Y afectando sí. Ya lo deportivo de Liberia. Pausa, Chavita. Venimos en vivo acá, Ferretería Vargas y Araya, en Ciruelas de la Juela, con más información ya en la recta final de nuestra emisión de jueves. Ya venimos.
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0: 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Gaby, gracias por recibirnos. Gracias a don Esteban Vargas, a Viviana Araya, a don Trino Araya, el abrazo a la distancia también. A usted, Gaby, a Daniel, que anda por ahí, a todos los muchachos colaboradores, a todos los clientes que andan acá también en Ferretería Vargas y Araya por recibirnos hoy. Y recordemos las redes sociales y también la promoción para la rifa del Toyota Reds.
6: Sí, claro, Dani, no, muchas gracias a ustedes, a nuestro socio comercial, a Impafesa, por traernos acá. Para nosotros siempre es un gusto recibir.

0: Pasamos un rato muy bonito, muy ameno. 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
1: 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Ahí saludos para quién, ¿dónde está mi querido amigo que hoy no lo vi?
0: Ah, el gordito, un saludo para mi bebé, a Juan de Dios, que bueno, está en la escuela, esperando con ansias el juego a las 5 de la tarde de Portugal, porque eres aficionado, fans de Don CR7.
1: Perfecto, Juancito, un abrazo, bendiciones, Juan de Dios, que Dios lo bendiga y que su equipo pueda seguir adelante. Los de la madrugada ya sabrán si no se decepcionó. Ronnie.
2: Dani, como siempre, agradecerte. Gabriela, la familia Vargas Araya, gracias por tenernos acá. Y Dani, te robo un espacio.
1: Claro.
2: Quiero despedir a un gran compañero en la empresa, don Jairo Orellana, 8 años de trabajar en la compañía, tomó otro rumbo. Un gran ser humano, Dani, un brazo derecho mío, realmente quiero que se vaya tranquilo, contento, me quedo satisfecho por todo lo que nos sumó a la compañía. Jairo, que Dios te bendiga, que te vaya muy bien en ese caminar.
1: Bendiciones, Jairito, y gracias de verdad por todo lo que brindó usted, su esfuerzo, su entrega a Impafesa, y vienen cosas mejores para usted y para Impafesa, porque los que trabajan de manera leal y lo hacen como usted lo ha hecho, Dios le bendice. Así que
2: Así mismo es.
1: muchos éxitos, mi querido Jairo. Gracias, mi querida Gaby. Gracias, don Ronnie Torrente, don Jorgito Vinda, siempre aquí colaborándonos en todo. Y a los amigos oyentes de la madrugada, el abrazo. Don Eduardo Chavarría es otro de los grandes. Ya tengo 12 años de estar al aire y el 12 años he estado con Chavita. Así que abrazo, Chavita, también gracias por su trabajo. De parte de Daniel Quiroz, gracias, bendiciones. Mañana cerramos semana si el Todopoderoso así lo tiene previsto. Nos encontramos. Buenas tardes. Bendiciones.

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6: Nuevamente aquí en su emisora CRC 89.1. Le damos la bienvenida a todos nuestros oyentes y también a los oyentes, claro, de nuestro programa Alto Voltaje, el cual tiene una reproducción simultánea en las redes sociales de la radio y también tiene esa reproducción simultánea en las redes de Alto Voltaje. Pero también nos pueden escuchar en nuestras, en la web en radios.cr.co.cr, perdón, y en la web también de www.crc.cr. Este es un programa que se transmite de lunes a viernes de 1 a 2 de la tarde con una retransmisión a las 11 de la noche. Esto siempre nos gusta recordarlo porque este programa de Alto Voltaje es todo un esfuerzo que se hace desde la emisora CRC. Y los jueves les estamos acompañando mi compañera Cinia Miranda Cascante y su servidora Nelly López Alfaro. Hoy quisimos hacer un una paradita en un estudio muy importante que se titula La Universidad Continúa Transformando Vidas. Estos estudios que se hace desde CONARE son muy importantes porque nos permiten analizar qué está pasando a nivel de la vida universitaria de nuestros estudiantes, pero también de la movilidad social, de la empleabilidad y transformación profesional que se da entre las personas estudiantes después de graduarse. Pero bueno, para esto, ¿a quién invitamos? Bueno, invitamos a Gustavo Navarro Cerdas, quien es investigador del Observatorio Laboral de Profesionales de CONARE, que es el Consejo Nacional de Rectores. Y esto, el Consejo Nacional de Rectores, abarca las 5 universidades públicas de nuestro país. Así que bueno, con esta reseña damos inicio a nuestro programa. Buenas tardes, Cinia. Buenas tardes aquí a nuestro invitado Gustavo y a todos nuestros oyentes.
7: Muy buenas tardes, Nelly, y buenas tardes, Gustavo. Muchas gracias por acompañarnos esta tarde. Y como ahora que estamos en tiempos de mundial, como dicen, a lo que vinimos. Y tal vez que arranquemos contándonos muy brevemente cómo se hizo este estudio, a qué población fue la que se encuestó.
8: Bueno, primero que nada agradecerles por la invitación a su programa y un saludo a toda la gente que nos está escuchando y viendo. Para nosotros, para el Observatorio Laboral de Profesiones y para el Consejo Nacional de Rectores, es muy importante tener estos espacios de divulgación de nuestra información. Sí, vea, en realidad en este momento estamos saliendo con 2 estudios. El primer estudio tiene que ver con la población universitaria. Aquí lo que hicimos es una encuesta a cerca de 12.000, un poquito más de 12.000 estudiantes universitarios de las 5 universidades estatales. Y en este estudio principalmente lo que queríamos conocer es qué tipo de costarricense es el que está en las aulas universitarias de las universidades estatales. ¿Qué características tienen? ¿Qué condiciones de vida se desenvuelven? ¿Qué desafíos encuentran para llevar adelante un acto tan grande como un estudio universitario? En este estudio que les menciono, pues principalmente nuestra población son los mismos estudiantes de las universidades estatales. Y luego tenemos un segundo estudio en el que entrevistamos también más de 14.000 personas, que este más bien es referente sobre las personas que ya son graduadas universitarias. Es decir, los entrevistamos una parte primero cuando son estudiantes y luego salen ellas y ellos al mercado laboral y un tiempo después de haber obtenido su título universitario, también les buscamos para ver cómo les ha ido en esa inclusión al mercado laboral.
7: Nos decía usted, perdón, Nelly, que son estudiantes tanto de universidades públicas y privadas, que es en el estudio que vamos hoy a profundizar.
8: Sí, en el caso del estudio que habla sobre los estudiantes, ahí entrevistamos solamente personas estudiantes de las universidades estatales. Pero el estudio que es sobre empleabilidad, es decir, el que trata con personas graduadas universitarias, ahí analizamos tanto personas que se graduaron de universidades estatales como personas que se graduaron de universidades privadas, de las dos.
6: Bueno, tal vez algunos datos como para dar contexto, es muy importante decir, bueno, para poder llegar a ser ese profesional ya con un título, pasamos por las aulas. Y bueno, yo creo que nosotros tres somos producto de universidades públicas y estamos hoy aquí en este programa, pero también hay diferentes elementos que particularmente nos influyen mucho a cómo podemos nosotros permanecer en las aulas universitarias. En este estudio se habló un poco de el financiamiento que hay y como esto también se repite en el otro estudio de cuándo, de los que ya son profesionales y buscan el mercado laboral, me gustaría que empezáramos hablando justamente de cómo se financia el estudiantado en las universidades públicas sus estudios.
8: Sí, de hecho me gusta que empeces por ahí porque ciertamente cuando alguien se propone llevar adelante un proyecto universitario, pues lo primero que necesitas es un financiamiento. Lo primero que necesitas es dinero para pagar pasajes, materiales, hospedaje, alimentación, ¿verdad? En el caso de las universidades estatales, cuando les preguntamos cómo se financian, pues la principal fuente de financiamiento son las becas. Más de la mitad de los estudiantes y las estudiantes que están en las aulas estatales son personas que tienen beca universitaria. No obstante, también hay otras fuentes de financiamiento. También está la familia, ¿verdad? La familia apoya cuando puede. Que este cuando puede resulta relevante, ¿verdad? Porque no todas las familias pueden apoyar a sus estudiantes con estos gastos. Ya les conté que más de la mitad se financian con beca, pero hay cerca de un 40% que se ayuda también con la familia, ¿verdad? Mamá, papá, abuelito, alguien. Que es otra de las fuentes importantes. Y una tercera fuente muy relevante son los ingresos que estas personas generan por trabajo, ¿verdad? Muchas personas tienen que trabajar para poder estudiar. Eso sucede en un 27% de los estudiantes. Es casi una cuarta parte de la población que estudia y trabaja a la vez. Y eso trae sus retos particulares. No obstante, también ustedes pueden acordarse que cuando uno está en la universidad, bueno, tenés la beca, pero si tu mamá te puede ayudar, te ayuda también. Y si te sale un trabajo fin de año también, uno combina, ¿verdad? Combina fuentes de financiamiento. En este caso encontramos un 17% de la gente que combina varias fuentes de financiamiento. Me ayuda mi papá, también trabajo. La combinación más importante es precisamente la beca y la familia, esta combinación. Pero sabes que lo que yo encuentro más relevante de todo esto es que tenemos en las aulas universitarias de las universidades estatales un 40% de personas que solamente tienen la beca universitaria para financiarse. Lo cual, bueno, por un lado habla de la importancia de este instrumento, de las becas, para que las universidades puedan, por un lado, disminuir la desigualdad que existe de punto de entrada, y por otro lado, crear oportunidades a poblaciones que de otra manera no tendrían oportunidad de estudiar, ¿verdad? Entonces, en términos de financiamiento, esos son como los resultados más importantes.
6: Hay otro dato que a mí me pareció maravilloso en el estudio, y es que dice que hay un 68.1% de las personas graduadas que son la primera generación universitaria de sus familias en graduarse. ¿Qué significa esto en términos también de movilidad social?

0: resultado con que más del 80% provienen de colegios públicos, ¿verdad? Y también otras cosas que vamos a seguir hablando en adelante, pero las familias de las personas que trabajan en universidades, que estudian en universidades públicas, tienen condiciones muy particulares. Y en algunos casos, y en muchos casos, con limitaciones económicas, complicaciones familiares, laborales, etcétera. Y justamente lo que decís es muy importante. ¿Cuál es el papel que tienen las universidades en la movilidad social y en la generación de oportunidades para todos?
1: Hay una, siguiendo, digamos, un poco por esa misma línea, uno encuentra datos del financiamiento, ¿verdad? De cómo vos hablabas de que tienen la ayuda de las familias, pero también viendo un poco la parte de financiamiento que ellos indican, hay algunos que no solamente es de una beca, sino que tienen que trabajar y mantenerse. ¿Qué significó esto, digamos, para la gente que ya está graduada, que ya, cómo lo ven ellos de ese proceso? Si fue más retador, si hizo que estuvieran más tiempo estudiando, o cómo se trabaja esto.
0: Sí, esto es muy interesante que lo menciones porque realmente dentro de las universidades estatales o la gente tiene la idea de la persona estudiante como alguien que está dedicado únicamente al estudio. Y aquí vamos a otro elemento, porque ya antes hablamos de lo importante que es tener el financiamiento, el dinerito para poder estudiar. Pero hay otro elemento que es importantísimo y es la disponibilidad de tiempo. Y esto es algo que es desigual entre los estudiantes universitarios. Hay algunos que tienen más tiempo que otros. Les voy a mencionar dos poblaciones que son críticas en cuestión de tiempo disponible. Uno son aquellos que acabas de mencionar, Nel, y las personas que son 27% de personas que combinan los estudios con trabajo. Y aquí nosotros logramos desmitificar una idea. Vea usted. Usted piensa que la persona trabajadora, el estudiante trabajador es trabajador de tiempo parcial. Pues nuestro estudio demostró que cuando les preguntamos cuántas horas por semana trabajan, el promedio de los estudiantes de las universidades estatales trabajadoras es de 36,6 horas, es decir, prácticamente un tiempo completo. Es decir, cuando en un aula hay X cantidad de estudiantes, una cuarta parte de ellos trabaja y trabaja tiempo completo, lo cual, por supuesto, representa retos en términos de disponibilidad de tiempo, sabiendo el nivel de exigencia que tenemos en las universidades estatales, de exigencia académica, ¿verdad? Y el tiempo que ellos y ellas podrían tener para dedicarle a eso y aún así salen adelante. Eso es muy digno de admirar de este grupo. Y además, para cerrar con esta cuestión de los estudiantes trabajadores, también descubrimos que casi el 60% de ellos ganan menos que un salario mínimo en ocupaciones calificadas. Es decir, tienen restringido el recurso de tiempo y también tienen restringido el recurso de dinero. Y la segunda población, porque les conté que habían dos poblaciones que nos preocupaban en cuanto a disponibilidad de tiempo. Una segunda población son las estudiantes que son madres. Ellas representan un nada despreciable de un 20% del total de mujeres que tenemos en las aulas. Es decir, un 20% de las chicas que están matriculadas son mamás. Y cuando les preguntamos a ellas cuánto tiempo gastan a la semana en labores de cuido y en labores de tareas domésticas, pues nos encontramos la sorpresa que es también un tiempo completo de una jornada laboral. Es decir, ellas tienen que combinar su maternidad con llevar adelante un proyecto académico de alta exigencia, como acostumbramos en las estatales, y aún así, en este caso estamos hablando de un trabajo que no es remunerado. Entonces, nuevamente, complicaciones económicas, complicaciones de tiempo, y ahí van las muchachas adelante con sus proyectos académicos y logrando titularse, cosa que es bastante admirable.
2: Y lograr titularse, incluso con el, porque hay una gran brecha también en términos de los horarios que ofrecen las universidades, porque si yo estoy trabajando regularmente, voy a tener que trabajar en el día y tener que llevar clases en la noche. Y no sé si las universidades han avanzado, más bien esta sería mi pregunta, si han logrado avanzar creando horarios que se ajusten a las necesidades de los estudiantes a raíz de estos estudios.
0: Sí, de hecho nuestro estudio invita

0: Esa reflexión es una reflexión muy seria que se debe tomar en las universidades. ¿Qué instrumentos o qué condiciones les estamos brindando a estas personas que tienen poca disponibilidad de tiempo, ya sea por labores remuneradas o labores no remuneradas, para que puedan llevar adelante su proyecto académico? Nosotros en el estudio no analizamos cómo está la situación de los horarios de las clases de las universidades, o sea, no era parte de nuestros objetivos, pero sí, aquí la idea más clara es que los resultados que nosotros les ofrecemos a la sociedad y particularmente a las universidades estatales, sí invita a esa reflexión, ¿verdad? Sí invita a la reflexión de comodidad de horarios, de modalidades también, ¿verdad? Porque tal vez la modalidad virtual puede ayudar un poco más a ciertas, yo sé de iniciativas, sé de algunas escuelas, carreras que son completamente nocturnas o que tienen completamente su programa diurno y su programa nocturno. También licenciaturas que se han abierto que son completamente virtuales, ¿verdad? Que pueden ayudar. Pero en síntesis, nuestro mensaje es que estos resultados deben de llevar a la reflexión en este tipo de temas.
1: Hay un tema que a mí me interesa mucho que abordemos porque han habido cuestionamientos en los últimos años acerca de quienes están estudiando en las universidades públicas. Y es un poco como a entender que hay definitivamente brechas económicas, brechas territoriales, pero sabemos que las universidades también hacen un esfuerzo de presencia en los diferentes territorios urbanos y rurales. ¿Quiénes son los que están estudiando en este momento en las universidades públicas y quiénes son los graduados? Porque como estamos bueno, vos nos haces la invitación a que veamos los dos estudios en conjunto, entonces es un poco como analizar quién está actualmente y quién es el graduado.
0: Sí, actualmente, bueno, ya te he dado algunos datos, ¿verdad? 70% casi son gente que viene de ambientes, de entornos familiares donde no habían estudios universitarios previos. También tenemos 80 y tanto % que vienen de colegios públicos. Ese es el grueso de la población universitaria de los estatales. Y eso es lo que dicen los datos, digamos, duros. En términos territoriales, es cierto que las universidades llevan cierto tiempo con mucho interés en la regionalización, porque lo que vos decís, Nelly, es terriblemente cierto. En un lugar, en una comunidad, en un pueblo donde hay una universidad, el nivel de universitario en ese pueblo sube. Claro, que pareciera obvio, ¿verdad? Y pensando en esto, es que las universidades llevan cierta data de lo que llamamos regionalización, es decir, expandirnos del Valle Central. Eso es algo que pueden hacer las universidades estatales y que, por ejemplo, es más difícil que lo hagan las universidades privadas, ¿verdad? En el caso de nosotros, en las estatales, y en este estudio en particular del que estamos hablando, el de los estudiantes, tenemos un 54% de los estudiantes que provienen, que su origen es de cantones que son fuera del gran área metropolitana. Es decir, estamos llegando a las zonas más alejadas. ¿Eso qué significa? Bueno, que primero que en las diferentes sedes que hay en las diferentes comunidades se ha ido creciendo en matrícula. También las universidades tienen la consigna de que las nuevas carreras se hagan en las sedes, no en el Valle Central. Y ya eso se están viendo en los resultados. Hace en el estudio del 2019 subimos 5% de gente que es de zonas fuera del gran área metropolitana que están matriculadas. Entonces ahí se va viendo de a poquitos cómo vamos creciendo en ese sentido. Pero no obstante, también tenemos un 20 y poquito porcentaje de gente que se ve obligada a cambiar de residencia para poder llevar adelante sus títulos, sus estudios universitarios. Hay gente que no tiene una universidad cerca, entonces tiene que irse. Y eso no le sirve a todo el mundo, ¿verdad? Primero, que financieramente habría que costear esto. Segundo, que las universidades tienen residencias, ¿verdad? Para este tipo de personas. Pero bueno, algunas veces no hay para todos y para todas, ¿verdad? Entonces, y no solo eso, sino que, ligado un poco a lo que mencionas antes, son personas que se ponen en mucha vulnerabilidad de la permanencia en las universidades y de lograr un título universitario. ¿Por qué? Porque tienen que salirse de su núcleo familiar con su mamá, sus hermanos, a ir a vivir a un lugar, ¿verdad? Tal vez, imagínate que sea San José, ¿verdad? Si venís de un pueblo a vivir a la ciudad, eso le agrega retos y desafíos más allá de lo académico. Uh-huh. Más allá de que seas muy listo o muy esforzado.
2: De adaptación y acostumbrarse. Adaptación, a
0: acostumbrarse.
2: No, culturales y económicos que no son los suyos.
0: Mecánicas culturales. Son una serie de retos que se les hace más grande a esta gente. Estamos hablando de un 20-algo%. Por eso es que las universidades se han enfocado en irse más bien a los fuera del gran área metropolitana para disminuir eso un poco. En estos movimientos de gente que se cambia de casa, hay el movimiento más grande que es de las zonas periféricas, de las regiones periféricas, del norte, del sur, de Punta Arenas, de Guanacaste, que vienen al Valle Central. Eso sucede uh-huh. mucho. Pero también hay muchos movimientos dentro de las regiones, ¿verdad? Uh-huh. Entonces, tal vez pensar en alguien, por dar un ejemplo al aire, que vive en Upala y entonces tiene la posibilidad de trasladarse a San Carlos, uh-huh. ¿verdad? Porque en San Carlos hay un cúmulo de universidades estatales que lo pueden atender. Pero igual siguen siendo los mismos retos. Igual es separarte de tu familia, ¿verdad? Igual claro. es llegar a un nuevo entorno, convivir con gente extraña posiblemente. Que eso le agrega dificultad, le agrega desafíos a llevar adelante un proyecto académico. Principalmente la permanencia, ¿verdad? Llegar hasta el final.
1: Sí, ahí acabas de decir una palabra importante que es desafíos, ¿verdad? Dentro del estudio que ustedes realizaron, ¿cuáles son los mayores desafíos que los estudiantes encuentran para su permanencia?
0: Sí, no hay como un elemento que es un gran desafío, pero sí un cúmulo de elementos uh-huh. que hay que analizar desde el punto de vista integral. Ya hemos hablado de varios. Una limitación económica, ¿verdad? Uh-huh. Limitaciones de tiempo, ¿verdad? Uh-huh. Limitaciones de los que tienen que trasladarse a vivir a otro lado. Limitaciones de las que son mamás, ¿verdad? Limitaciones de los estudiantes trabajadores. O sea, es complicada, la cosa no es tan sencilla.
1: ¿Y son contextos familiares?
0: Vea, con todo esto caemos a cosas que ustedes me van a decir, esto es trivial, ¿verdad? Es muy trivial. Un espacio en tu casa para estudiar, uh-huh. eso es un privilegio. O sea, nosotros tenemos 44% de nuestros estudiantes y nuestras estudiantes tienen un espacio en la casa donde estudiar, 44%. O sea, 56% no tiene un espacio donde estudiar. Entonces, no es solo que las universidades tengan que proveerle un profesor o una pizarra y una beca también puede ser. No, es que ¿dónde estudian estos chicos? ¿Dónde estudian estas chicas? Además, descubrimos que los hogares de las personas estudiantes son más grandes, tienen más miembros que los hogares en general del país. Uh-huh. O sea, estamos hablando de familias numerosas, con espacios reducidos, donde además conviven con otros niños y otros adolescentes. Entonces, ese espacio que dicen que tengo para estudiar, tienen que compartirlo con el hermanito y con la hermanita, y la mamá está cocinando de fondo, ¿verdad? Por decir algo, no quiero ser estereotípico, pero...
2: No, a mí me toca mucho esa historia porque esa era mi realidad.
0: Sí, sí, es la realidad de muchos. Sí. La realidad de muchos. Limitaciones de todo tipo. Vea, un escritorio, una silla adecuada para estudio. Sí. Eso no es algo que abunda dentro de los estudiantes y las estudiantes universitarias de las estatales. Eso es algo que es casi que se vuelve un lujo. Si bien es cierto, encontramos alta conectividad a internet, uh-huh. alto acceso a la luz eléctrica, son logros país, ¿verdad? También encontramos, bueno, celulares tienen todos.
1: Sí, casi eso todos. Sí. Eso
0: es un gran sector. Uno piensa que sí, ¿verdad? Entonces, digamos, las brechas digitales se han reducido. Bueno, pero es que usted puede tener internet y puede tener teléfono con internet, pero si no tiene un espacio donde hacer su tarea, ¿verdad? Y en las universidades estatales con este nivel.
1: Pero es interesante porque ahí hay un dato que a mí me como que me movió mucho, y es que decía que cuenta con computadora portátil un 80%.
0: Sí.
1: Pero yo también doy clases en una universidad pública. Ajá. Y uno lo ve y hay muchos estudiantes que lo que tienen es el celular. Uh-huh. Y entonces, eso sí, todos lo tienen. Uh-huh. Pero cuando uno les habla de la computadora, ¿verdad? Hay limitaciones enormes del tipo de computadora que tienen. Uh-huh. Tal vez es una computadora que era regalada por alguien en su familia o el vecino que dijo, ah, esta computadora ya a mí no me sirve. Entonces, sí tienen computadora, claro, pero son computadoras que de un pronto a otro les colapsa. Y uh-huh. se quedan sin computadora.
0: Sí.
1: Entonces, ese dato de 80% con computadora portátil, a veces habría que profundizarlo un poquito más la y calidad. Decir qué clase o cuántos años tiene esa computadora o qué uso le da. Porque la realidad de muchos estudiantes es que esa computadora sí la tienen, pero no les da la funcionalidad para accesar a todo lo que necesitan en sus procesos de estudio.
0: Es un gran elemento el que mencionas. De hecho, nosotros en el estudio no profundizamos sobre las características de esa computadora, uh-huh. pero mira que en esta conversación se volvió algo clave, ¿verdad? Y es un espacio para nosotros para mejorar. Y yo lo problematizo también otra cosa, porque el dato de 80% tiene computadora, bueno, puede sonar alegre, ¿verdad?
1: Uh-huh.
0: Pero el 20% que no tiene.
1: Exacto.
0: ¿Cómo te graduas vos de una universidad sin computadora? O sea, hoy día pareciera como misión imposible, ¿verdad? Poderse graduar de cualquier carrera, la que sea, sin tener una computadora. Pues esa es la realidad de 20% de nosotros, que es algo que yo traía ya claro, pero ahora conversando con ustedes, pienso, bueno, y el 80 que sí tiene, ¿qué tipo de computadora tendrá, verdad? Eso yo no me lo había preguntado, pero sí es un elemento que sin duda, como les digo, son cosas que suenan triviales, un espacio, una casa, una computadora, pero
1: una
0: es que
1: silla.
0: Una silla adecuada, ¿verdad? Porque ellos dicen que sí tienen silla, pero yo no sé qué tipo de silla tendrá, ¿verdad?
2: Pero díganme una cosa, yo les pregunto a ustedes que están en las universidades, bueno, en mi época estaban los centros de cómputo.
0: Sí.
2: Y los que no teníamos computadora teníamos la opción de accesar a esos centros de cómputo. Uh-huh. Las bibliotecas siguen siendo un espacio uh-huh. vital y veo que en el estudio también salió sí. como un recurso sumamente valioso. Uh-huh. Pero las universidades no están proporcionando o sí están proporcionando este uh-huh. tipo de espacios para los estudiantes.
0: Sí, claro. Sí, no, y de hecho me alegra que hagas esa pregunta porque eso es es el punto que da cierre a todo lo que hemos venido conversando, que es cuál es el papel de las universidades frente a una población que se enfrenta a tantos desafíos económicos, familiares, laborales, de recursos, materiales, de disponibilidad de espacios. ¿Qué hacen las universidades? Entonces aquí nosotros les preguntamos a ellos, a las personas estudiantes, a ellos y a ellas, ¿cuáles son los servicios y beneficios universitarios que más utilizan, verdad? Ya hemos hablado de las becas. Las becas, cuando uno piensa en un beneficio universitario, uno piensa en la beca, ¿verdad? Sí. Porque la plática uh-huh. es lo más relevante. Pero no solo eso, hay muchos otros servicios que brindan las universidades. Sí. Y después de todo lo que hemos conversado en este pequeño ratito, no es de extrañar que el servicio más utilizado, ¿sabe cuál es? Los servicios de alimentación, las sodas, los comedores. Eso lo utilizan ampliamente los estudiantes y las estudiantes porque no tienen tiempo, porque no tienen dinero, porque eso les facilita. Les facilita cosas que no tienen que ver con qué tan esforzados son o qué tan listos o listas son. Tienen que ver con cosas reales, cotidianas. Entonces no nos extraña, no me extraña que el que más usen esos son los servicios de alimentación. ¿Y qué sigue? Los espacios, las salas que mencionaste, las salas de estudio, las salas de biblioteca, los servicios bibliotecarios. Eso es lo que ellos más requieren y realmente lo que necesitan, ¿verdad? Entonces ahí es donde se representa los esfuerzos que hacen las universidades para ir reduciendo estos desafíos o para que ellos puedan enfrentar esos desafíos y que eso ayude también a la disminución de la desigualdad y también a la permanencia de las personas en las universidades.
1: Y un poco, porque ya vamos para el corte de medio periodo, pero sí es importante porque incluso preguntas por esos otros tipos de servicios. Y sí, hay salas de estudio, hay bibliotecas, hay laboratorios de cómputo, pero también hay que ver qué tanto los chicos pueden accesar a estos servicios en los horarios que tienen las universidades. Y ese es también otro de los retos que tienen, aunque las universidades también mantienen horarios de sábados y domingos para dar este acceso. Pero definitivamente hay mucho todavía por hacer para que nuestros estudiantes se mantengan siempre en las universidades. Pero bueno, estamos conversando con Gustavo Navarro Cerdas, él es investigador del Observatorio Laboral de CONARE, y vamos a una pausa publicitaria y ya regresamos.
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2: Hoy estamos hablando con Gustavo Navarro Cerdas, investigador del Observatorio Laboral de Profesiones, de CONARE. Y bueno, Gustavo, en uno de estos estudios, si es la pregunta del millón, es ¿cuáles son las profesiones más cotizadas o cuáles son esas profesiones en donde hay mayor demanda según los estudiantes que ya se graduaron?
0: Claro, sí, esto nos lleva al segundo estudio que hicimos, ¿verdad? Que es el estudio de las personas cuando ya están graduadas. Es importante decirles que estos resultados de las personas graduadas, ellos y ellas obtuvieron su título y más o menos entre 3 y 5 añitos después es cuando los buscamos. Es decir, es una población relativamente recién graduada. No recién graduada, pero se les da un tiempo prudencial para que se vayan a meter al mercado laboral a buscar un espacio, ¿verdad? El término general es el resultado general. Yo lo encuentro positivo. Tenemos un 93% de personas que se incorporan al mercado laboral, que tienen empleo. Y eso en general es un resultado bastante positivo, especialmente para una población joven, cuando se sabe que en la mayoría de las sociedades la población joven es la que tiene mayor nivel de desempleo. Así es que ahí hay un aporte importante para esta gente y para sus familias. Entonces ese es un buen resultado. Luego, pues con respecto a lo otro, bueno, nosotros estudiamos 142 disciplinas. Imagínense todo el mundo de carreras divididas en ciertas áreas de conocimiento, ¿verdad? Ahí tenemos las carreras de artes y letras, las carreras de ciencias sociales, las carreras de ingeniería, las carreras de computación, de ciencias de la salud, de recursos naturales, tal vez se me escapa alguna. Nosotros las agrupamos, esas 140 las agrupamos en áreas de conocimiento generales. Y yo, en términos generales, Cinia, lo que te puedo decir es que cada carrera es un mundo. En el mundo laboral, cada carrera tiene sus propias características, sus propias condiciones. Unas se meten rápido al mercado laboral y ganan mucho dinero. Otras duran mucho meterse al mercado laboral, pero ganan mucho dinero. Otras ganan menos dinero y, ¿verdad? Todas las combinaciones que usted se pueda imaginar, porque cada carrera tiene sus propias condiciones en las que se desenvuelve. Y dependiendo de esto, es que se dan el nivel de empleo y desempleo. Entonces, la invitación no es no tomar un número y decir, este número, ¿verdad? Es el que explica todo una situación tan compleja como es la situación laboral, ¿verdad? Una situación laboral es un mercado, oferta y demanda, y ahí se va alineando o no se va alineando. Entonces, complementario al empleo y desempleo, analizamos otros elementos. Uno es, por ejemplo, que llama mucho la atención, es la gente que trabaja en relación o no a su carrera. Uh-huh. ¿Verdad? Entonces, en ese sentido, puedes tener, hay carreras que tienen muchísimo nivel de empleo, pero que la gente no está trabajando tanto en lo suyo. Podría ser algo malo o algo bueno, no sé. O hay carreras que tienen muy poco nivel de empleo, pero todo el mundo trabaja en lo suyo. O sea, existen todas estas combinaciones. Hay otro indicador de empleo que nosotros también valoramos, que se llama, tiene un nombre técnico, se llama subempleo por insuficiencia de horas. Pero para explicarlo fácilmente, es aquella gente que no llega a trabajar tiempo completo, podría y querría trabajar tiempo completo, pero el mercado laboral no le ofrece esa oportunidad. Por ejemplo, aquí podemos hablar, pasa mucho en el sector educación, ¿verdad? Que les dan clases, aulas, pero no, grupos, pero no llegan a completar lo que quisieran, pero no llegan, no hay opción. También le pasa mucho a algunas carreras que son de ejercicio independiente, como por ejemplo odontólogos, ¿verdad? Que tienen su negocio y que en un principio, estamos hablando de gente joven, quizá no tienen una afluencia de clientes como ellos quisieran. Y son gente que trabajan en lo suyo, tienen buenos niveles de empleo, todo el mundo trabaja, pero no logran completar las horas. Entonces, bueno, la invitación para responder un poco a tu pregunta, quizá querías una lista, ¿verdad?
2: Tranquilo.
0: Pero la invitación es especialmente para quienes están tomando decisiones vocacionales. Uh-huh. Es hacer un análisis integral, ¿verdad? De cada carrera, de cómo se desenvuelve en su mundo. Hay carreras que dependen de un único empleador, por ejemplo. Si sos médico, que normalmente los médicos están muy top en indicadores laborales, pero tenés un gran empleador que es la caja, y si la caja cambió una regla, va al cambio para todos, ¿verdad? Por ejemplo, cuando cambió a salario global, eso afectó a todos los médicos y ahora tienen condiciones diferentes. Y también en la parte privada hay carreras que se van poniendo, por decirte, de moda, ¿verdad? Sí. Y la gente quiere matricular mucho en eso. Y luego se saturan, entonces ya luego la gente deja de estudiar. O sea, son unas mecánicas de todo tipo, que la invitación es, si yo tengo visto estudiar esta o la otra, bueno, centrarse a leer nuestros resultados. Ahí no solo hablamos de el desempleo y el empleo, sino también hablamos de la poca relación, también hablamos de que si van a trabajar en el sector público o en el sector privado. También hablamos si van a acceder más a puestos de jefatura o más puestos de subordinados. También hablamos de cuánto tiempo tardan conseguir el trabajo. Toda esta información para su audiencia la puede encontrar en una herramienta que nosotros tenemos que se llama la radiografía laboral. Y le pusimos ese nombre, radiografía, porque intentamos, ahí están todas las carreras, ¿verdad? Intentamos que usted agarre una carrera y le vea la radiografía por dentro cómo anda, ¿verdad?
2: Qué maravilla.
0: Ahí usted puede ver cuántas horas trabajan en general, ¿verdad? Cómo consiguieron ese empleo, cuáles son las competencias que más usan en su trabajo, qué tanto usan en la inteligencia artificial, uh-huh. ¿Verdad? La página es www.radiografia.conare.ac.cr. Esta vez estamos con un nuevo diseño también que desde nuestra óptica es bastante más sencillo y más intuitivo, especialmente para la gente que está tomando decisiones vocacionales, que normalmente es gente joven, ¿verdad? Tienes que tomar esa decisión a tus 17, 16 años y es una decisión que es para el resto de la vida. Entonces, ahí usted puede seleccionar una carrera, la que quiera, y le sale toda la información de empleo, desempleo, de dónde trabaja, cuánto tiempo tardó en conseguir, que si ocupas más liderazgo, ocupas más hablar verbalmente, que si ocupa trabajar en lo propio, si ocupa ser empleado Todo eso lo podemos ver. Ahora, un poquito para no dejarte con las ganas de saber, ¿verdad? ¿Cuáles sí, cuáles mejores y cuáles? Eso va cambiando mucho con el tiempo, con, sí, porque aparece la tecnología y aparecen los cambios sociales y eso, las carreras van, una que antes estaba muy bien, ahora no está tan bien. En términos generales, yo te puedo decir que las carreras que están asociadas a matemáticas, a ciencias, se posicionan mejor y se han logrado posicionar mejor durante el tiempo, ¿verdad? Por ejemplo, las ingenierías, por ejemplo, la carrera de computación, por ejemplo, las carreras de ciencias de la salud, ¿verdad? Son carreras que son tecnológicas y que normalmente resisten bien a estas transformaciones que se pasan en la sociedad. Normalmente son las más top, ¿verdad? Que están ahí. Pero igual, dentro de cada una de ellas hay un mar de opciones y un mar de circunstancias que pueden ir cambiar. Otro dato que te podría decir respecto de eso, hay un grupito de carreras que nosotros les llamamos indicadores óptimos. Uh-huh. Es una forma de clasificarlas, ¿verdad? Los indicadores óptimos quieren decir que no hay desempleo, que todo el mundo trabaja en eso y que todo el mundo trabaja la jornada completa. Esas tres cositas, que igual son insuficientes para analizar, pero bueno, da un punto de partida. Uh-huh. Ahí tenemos la carrera de ciencias actuariales, la carrera de estadística, la carrera de optometría, la carrera de producción animal, una carrera de educación que se llama evaluación educativa y la carrera de terapia ocupacional. Pues si usted se pone a ver, son carreras todas pequeñitas, ¿verdad? Son carreras como muy específicas. Ajá. Y esas son las que tienen, digamos, lo que nosotros llamamos indicadores óptimos. También puedo decirte las carreras que salieron con mayor desempleo, ¿verdad? Que igualmente, en desempleo superiores a 20%, que igualmente hay que agarrarlo con pinzas y ver otros elementos, ¿verdad? Pero ahí tenemos la carrera de promoción de la salud, la carrera de historia, la carrera de sociología, la carrera de administración de la producción, que tienen, digamos, una trayectoria de incursión laboral un poco más lenta, ¿verdad? Por decirlo más gradual. Mientras que hay otras carreras que, bueno, que se gradúan hoy y mañana ya todos tienen trabajo, ¿verdad?
1: Esto es interesante porque nos estás hablando de que hay carreras que van con una inserción rápida y ahora no podemos descartar que una de esas carreras siguen siendo computación, ¿verdad? Pero, y como lo dijiste, hay una gama muy grande que uno pueda ampliar ese abanico, ¿verdad?, en la computación, porque son muchas, muchas formas de ver la computación. Pero incluso cuando hablas de las que tienen una inserción gradual, yo me puse a tratar de navegar en esa radiografía laboral, y uno de los elementos que tal vez me llamó la atención en este estudio es que hay una alta empleabilidad en todos los graduados, ¿verdad? Sí. Realmente uno puede decir, aunque hay unos que van más lento y otros más rápido, hay un porcentaje, creo que era del 92%, que tenía empleo al momento de que vos, que ustedes hicieron el estudio.
2: 93%.
1: Sí. Y pero también hay otro dato que es importante y que sería interesante poderlo tal vez comprender mejor, y es las personas que tienen empleo en algo afín a su carrera y o tienen empleo pero no necesariamente están trabajando o empezaron a trabajar o tuvieron que hacer un cambio porque empezaron en algo que no era de su empleo y luego lograron encontrar algo cerca de su formación profesional.
0: Mira, yo en eso coincido fuertemente con vos. Tenemos una empleabilidad del 93%. Uh-huh. Es muy alta. Uh-huh. Sigue siendo un título universitario algo bueno en la vida laboral de las personas, porque no solamente consiguen trabajo, sino que normalmente, y esto se sabe de muchos estudios, los empleos profesionales son empleos de mejor calidad, uh-huh, que los empleos no profesionales. Entonces, bueno, la primer gran idea aquí, para coincidir con vos, es hay que estudiar. O sea, esto sigue siendo importante. Eso sigue siendo valorado en el mercado laboral. Eso sigue teniendo réditos. Este esfuerzo que hablamos de la persona, de la familia y de la universidad para que uno pueda tener un título universitario sigue siendo vigente y valioso. Eso no pasa, uh-huh. No pasa, no cambia. Sigue siendo resultados positivos laborales para los graduados universitarios. Pero bueno, como hemos venido hablando, existen realidades de realidades, ¿verdad? Cada carrera tiene su... Cada carrera es un mundo, por decirlo de una manera así. Ahora, en el punto específico que mencionas, que son las carreras que trabajan, las personas que trabajan con poca relación con la carrera en la que estudiaron. Uh-huh. En términos generales, esto representa un 9,1%. Uh-huh. Tampoco es tan alto. Estamos hablando de que hay un 90% de la gente que trabaja con afinidad a lo que trabaja, a lo que estudió. Y un 9,1% que trabaja, que tiene un buen trabajo, no sabemos qué tipo de trabajo, puede ser un buen trabajo, pero que tal vez no está tan relacionado con lo que estudiamos. Entonces aquí entran muchos aspectos, ¿verdad? Por un lado, yo siento que es parte de la idiosincrasia costarricense el hecho de esperar que uno trabaje en justamente en lo que estudió, ¿verdad? Uh-huh. Como que uno dice, ¿qué trabajaste? ¿Qué estudiaste? ¿Y trabajas en eso? No, ¿verdad? Hay como una pequeña desilusión. Pero que no necesariamente es así. O sea, si usted se pone a pensar, la universidad nos enseña a ser profesionales, a moverse en un mundo actualizado, a entender las mecánicas de la sociedad, ¿verdad? Te enseña a ser profesional. Uh-huh. Y usted puede ser profesional en muchas trincheras, no necesariamente en la que estudió, puede ser en otra. Yo, como referencia, tengo otros países donde es relativamente común estudiar X y trabajar en Y, ¿verdad? Uh-huh. Aquí nosotros lo vemos como algo necesariamente malo, pues habría que ahondar más. No tengo tanta respuesta en eso. Pero sí te puedo decir que es un 9,1% de gente que trabaja en cosas que no están tan relacionadas con lo que estudiaron, pero que también podría ser gente que, bueno, yo conozco gente que no trabaja en lo que estudió, pero tiene mejores condiciones, porque tiene mejores condiciones. Uh-huh.
1: Ahí a mí me entra tal vez una inquietud desde la parte profesional, digamos, del ejercicio profesional en la actualidad. Uno se da cuenta que las tendencias son a que tenemos que tener una formación más integral, ¿verdad? A que ser más interdisciplinarios y que, por lo tanto, si ese 9.1% está trabajando en algo que no necesariamente es de su carrera, pero muy posiblemente su carrera le aportó algunas estrategias para poder trabajar, sí, o desarrolló algunas habilidades que justamente le dan la posibilidad de estar trabajando en esto otro. Entonces, concuerdo con vos en que no es necesariamente, o no deberíamos de satanizar el asunto de que no se trabaje en lo que uno se forma.
0: Sí. No, totalmente, yo pienso lo mismo. O sea, bueno, inclusive para un puesto no profesional, digamos, una empresa o una persona que abra un puesto no profesional y te llegan varios candidatos, de los cuales uno es graduado de una universidad de un título, aunque el trabajo no sea profesional, vas a probablemente escoger a esa persona porque tiene mayores capacidades, tiene mayores herramientas, ¿verdad? Eso es lo que se espera. Por ejemplo, la carrera que nosotros encontramos en la que hay menos relación entre lo que estudió y el trabajo que tiene es la carrera de Derecho Ambiental. No obstante, bueno, es un poco triste porque somos un país verde, ¿verdad? Más bien pensaría uno que esta gente debería estarse ubicando en todo lado. Sin embargo, eso lo pongo como un ejemplo, ¿no? Pero son abogados de todas formas. Uh-huh. Entonces probablemente se desempeñan dentro del mundo del derecho en alguna otra área, tal vez no tan directamente con lo ambiental, lastimosamente, aunque tal vez así lo quieran, pero igual pueden desenvolverse en algunas otras áreas del derecho. Y de hecho la carrera de derecho ambiental no tiene tan mal desempleo. Lo que tiene complicado es el trabajo en la parte ambiental, ¿verdad? Pero puede desarrollarse en la parte de derecho, puede lograr sus objetivos de vida, puede desarrollarse profesionalmente, puede darle bienestar a los suyos, puede crecer como profesional y otro montón de condiciones que también son quizá más importantes que el hecho de trabajar específicamente en esa área.
2: Tal vez, ya como nos queda poquito tiempo, sí, yo destacaría más bien, a propósito del estudio, ese 76,7 que está el estudio, que continúan estudiando después de graduarse. Sí. Y que significa que es una población que tiene que irse también ajustando a los cambios y necesidades del mercado. Se destaca también el inglés, que hay una buena parte de esta población, sí, que está manejando el inglés como una destreza, y que también ya están incorporando la inteligencia artificial como parte de estas herramientas. Y que nos habla efectivamente de una población que ahora tiene que ser multiplataforma y prepararse en muchas áreas para poder responder a las necesidades del mercado.
0: Sí, eso es para mí uno de los resultados, que dicha que lo mencionas, porque es uno de los resultados más importantes para mí, desde mi óptica, porque, o sea, el hecho, lo mencionaste bien, 76%, 76 y resto, continúan con sus estudios después de graduarse. Es decir, no fue que se pusieron el título debajo del brazo y dijeron, ya aquí, ya está, ya terminé. Está. No, eso no es así. Los estudiantes de las universidades siguen en procesos de educación continua, siguen aprendiendo idiomas, siguen adquiriendo destrezas digitales. Ellos y ellas saben muy bien ver el entorno. Saben, ellos aprendieron, es que la universidad no solo te enseña tu carrera específica, la universidad te enseña
2: las bases,
0: una forma de ver el mundo, la universidad nos enseña a aprender, y esto queda muy claro en estos resultados. La gente termina con su título y de una vez dice que viene una maestría, una certificación, un idioma, la inteligencia artificial, ¿qué es lo que sigue? Gente que es muy inquieta intelectualmente, se mantiene viendo qué está pasando en su entorno y buscando la manera de llenarse de herramientas para cumplir todas las exigencias que, como decís vos, cada vez son más.
1: Hubo una pregunta que se nos quedó ahí, porque ya llegamos al minuto final, y era la importancia de que en el estudio se refleja que hay un 60.1% de mujeres que son graduadas. Pero bueno, creo que esto nos dice, hay una apertura cada vez mayor para que la mujer estudie y se incorpore también a ese proceso laboral. Pero bueno, 30 segundos de cierre en ese tema.
0: El caso de las mujeres es un caso, bueno, de estudiar. Realmente este es un mercado laboral y hereda del mercado, de las mecánicas del mercado laboral en general. Entonces, a pesar de que tenemos una mayor proporción de mujeres que son estudiantes, que son graduadas, o sea, se gradúan más mujeres. Inclusive en estudios fuera de se gradúa más rápido con mejores notas, pero el mercado laboral las castiga más. Hay más desempleo, hay más subempleo, hay más empleo con poca relación. Todos los indicadores laborales son peores en el caso de las mujeres, a pesar de que aparentemente en la parte académica tienen mayores logros. Entonces es un reto.
1: Tendremos que hacer un programa solo para analizar esa situación, el tema de las brechas.
2: Bueno, yo creo, y Gustavo y Nelly, que este estudio lo que nos está mostrando es que las universidades siguen siendo o cumpliendo un rol fundamental para la movilidad laboral, que ofrece esa oportunidad a los estudiantes pobres o con limitaciones económicas, y que tenemos que seguir luchando para que estas universidades y que los resultados de este estudio puedan incidir en las nuevas políticas y programas que impulsa. Hemos entonces llegado al final del programa. Antes de irnos, les recordamos que pueden seguirnos en nuestras redes sociales como Alto Voltaje y en las redes sociales de CRC 89.1. Hasta el próximo jueves.
1: Buenas tardes a todos nuestros oyentes. Gracias por seguirnos.
0: Hasta luego. Muchísimas gracias por el espacio.
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2: Hola, buenas tardes. Un saludo a todos los que nos siguen por este medio radial y por supuesto en las distintas plataformas. Muchas gracias por acompañarnos como todos los lunes y jueves a las 3 de la tarde. Y como siempre los jueves me acompaña don Carlos Manuel Echeverría Esquivel. Es muy conocido y es compañero de este programa. Los jueves, hoy teníamos un invitado que pidió cambiarlo para el próximo jueves, pero esas cosas pasan, vamos a hablar de muchos temas, hay muchos temas en el tapete, tal vez después de media hora abrimos el teléfono y si hay alguna consulta o pregunta, pues con mucho gusto. Ahora nos pasan el dato otra vez en una hojita, el número, para que podamos comunicarlo, digamos que a las 3:30.
3: Claro.
2: Bienvenido, don Carlos Manuel.
3: Muchas gracias, me uno, muy honrado siempre de estar con vos aquí, y me uno a tu saludo, a quienes nos acompañan, un saludo a Kenneth Apuy en los controles.
2: Ahí don Kenneth nos va a pasar ahorita el número para recordarlo.
3: Él no lo pasa, ¿verdad? Pero sí, yo creo que, perdimos a la persona que venía, pero por otro lado, pues ganamos la oportunidad de poder tal vez continuar el debate que estábamos desarrollando la semana pasada sobre temas nacionales, temas latinoamericanos, el tema político, lo que está sucediendo. Yo creo que es muy importante lo que está sucediendo en América Latina políticamente, y como siempre en América Latina hay que manejar las cosas con pinzas, con gran cuidado. Es también una región pendular, pasa de un lado del péndulo al otro lado con relativa facilidad. Ahora lo estamos viendo en este momento. Lamentablemente, sufriendo Venezuela el embate de la naturaleza durísimo, y además se ensañó la naturaleza en zonas donde vive mucha gente, y vive mucha gente en edificios.
2: Y en un país que iba desmantelando, lamentablemente, todos los mecanismos que son esenciales para enfrentar ese tipo de emergencias, es decir, equipos de personal, cuando uno pierde esa cohesión social y se concentra en otros temas, de pronto algo que es esencial de atención de emergencias se deja de un lado.
3: Sí.
2: Y por supuesto, la atención de la emergencia se vuelve mucho más gravosa. En las emergencias, claro, Siempre hay algo que no depende del gobierno, pero hay algo que sí depende del gobierno. ¿Qué hacer frente a ellas? ¿Cómo estar preparado frente a ellas?
3: Exacto. Muy importante lo que estás hablando, la preparación. La preparación, tratamiento cuando ocurre y mitigación. Son tres variables que en el caso Centroamérica, ahora después de mucha experiencia, se están manejando relativamente bien a través de CEPREDENAC, que es el Centro de Prevención de Desastres Naturales de América Central. Y el CEPREDENAC lo que hace fundamentalmente es coordinar a las comisiones de emergencia. Llamémosles así, cada una tiene su nombre diferente. Las coordina, y cuando hay una tragedia en algún lugar, todo el mundo se involucra, ya en base a un protocolo establecido.
2: Pero eso requiere además una cosa que es una decisión. Como las emergencias ocurren, uno tiene que presupuestar fondos y condiciones para ese tipo de emergencias, y tener equipos para eso, y tener planes para eso. Eso no es fácil, porque la gente vive a coyol partido, coyol comido, los estados. Y si yo recuerdo cuando yo estaba en la caja, por ejemplo, en algún momento cuando yo veía que los ingresos crecían más del 5% en términos reales, es decir, si la inflación era 10 y la recaudación crecía más de 15, yo los gastos no los permitía que subieran más de 15. Porque yo sé, y hubo 2 años en que tuvimos una buena recaudación, 8% uh-huh. por encima de la inflación y 9%. Entonces la Defensoría de los Habitantes decía, pero es que tienen superávit. Le digo, no, es que uno tiene que calcular que puede haber una pandemia.
3: Una pandemia,
2: que puede haber una emergencia, claro. Que puede haber un terremoto. Y entonces uno tiene que tener unos fondos resguardados con cal y canto y solo permitir usarlos en una situación de emergencia.
3: Los gringos tienen una frase muy bonita para eso, una expresión.
2: Así, ¿no?
3: Que es,
2: no la conozco.
3: Rainy day money. Plata para el día lluvioso.
2: Es correcto, es muy bonita esa expresión.
3: Es muy gráfica, ¿verdad?
2: Y yo creo que ese es un gran problema, porque nuestros países tendemos a creer que no, que la plata que está ahí hay que usarla siempre. Y uno sabe que hay épocas en que hay épocas de vacas gordas y épocas de vacas flacas. Si uno se va al origen del consejo de José en la Biblia al faraón sobre sus sueños, su interpretación de los sueños, de que habrá, que hay que guardar el trigo para cuando hay...
3: Claro.
2: Cuando hay buena cosecha y que va a venir mala, va a venir sequías y la gente, todos los demás países no lo hicieron y el único país en esa época, para llamarle un concepto país o comunidad, que lo hizo fue el Egipto en la época y por eso.
3: Que si era una monarquía muy organizada, ¿verdad? Digo,
2: sí, pero además.
3: Concepto de gobierno.
2: Pero además, ese concepto de darle el puesto completamente casi que de visir para los términos de hoy. A un extranjero, José, que era por adivinar ese sueño y que le preparó a Egipto para enfrentar eso. Eso, digamos, lo digo a propósito de, lamentablemente, de la catástrofe en Venezuela. Es verdad que uno no puede evitar el terremoto, pero es verdad que uno puede preparar a la comunidad, a la sociedad, tener los equipos, tener los convenios internacionales, los acuerdos para enfrentar eso. Y si uno se descuida en eso, o tiene separada la sociedad y la sociedad está radicalizada en un sentido o en otro, después cuando la tiene que llamar a que todos juntos saquen adelante una tarea y ya la gente no confía en el gobierno, es muy difícil enfrentar una emergencia. Que echemos para nuestro saco, digamos, para decirlo.
3: Echemos para nuestro saco. Ahora, yo sí creo que en Centroamérica se ha avanzado bastante al respecto. Sí, se ha avanzado bastante.
2: Lo que no estoy seguro es si tienen los fondos separados. Es que...
3: Ah, eso sí, no lo sé.
2: Es que...
3: Pero sí tienen... Sí, generalmente lo que pasa con los fondos es que ahora sí se consiguen. Por ejemplo, el BID te da en 15 días. Uh-huh. En 15 días te da el crédito. Y es en 15 días te da el crédito. Un crédito en condiciones superconcesionales y de emergencia. Lo mismo creo que el BESIE.
2: Pero hay que tener los equipos preparados para sacarle jugo al crédito.
3: Ah, claro que sí. Bueno.
2: Es ahí donde está el tema.
3: Sí.
2: Yo de la Comisión
3: de Emergencia
2: de Costa Rica tengo que decir que tengo una buena opinión. Siempre tengo el temor de que algún gobierno diga, ay, en esa plata, entonces diga que el arreglo de la... De una
3: bueno, ya lo vimos.
2: De una rampa
3: ya lo
2: de
3: vimos
2: aeropuerto. De una rampa de aeropuerto.
3: Yo te iba,
2: sea una emergencia.
3: Eso te iba a mencionar lo mismo.
2: Digo, es que una cosa, es una emergencia, es que el río se llevó el puente.
3: Sí, sí, sí.
2: No,
3: sí.
2: Que siempre ha sido, que siempre, claro. Que nos gustaría tener un puente.
3: Claro.
2: Lo dijo la Sala Constitucional cuando fue el puente del Tempisque.
3: Por supuesto.
2: El Tempisque era una necesidad.
3: Sí, sí,
2: pero
3: sí.
2: Pero la urgencia, sí. Se entiende, la emergencia, cuando digamos el río se lleva al
3: exacto.
2: Puente. Exacto. O el puente colapsa. Sí.
3: Por aquí se volvió una emergencia por negligencia. Porque llegó un momento en que la aviación civil norteamericana dijo, no, eso está inoperante. Ya no vamos a permitir que los aviones... Estoy hablando caricaturescamente. Sí, sí. Ya no vamos a permitir que los aviones aterricen ahí y despeguen. Entonces se volvió emergencia. se volvió emergencia porque el sector turismo, digo, Dios mío, es una emergencia, pero no es lo que no, estás vos
2: en
3: diciendo.
2: En un sentido estricto hay que tener cuidado, sí. Porque esas platas que se usan para esas cosas, que son necesarias,
3: claro,
2: no son lo mismo que emergencias, que son hechos impredecibles o predecibles, pero inevitables, de fuera del control del ser humano. Porque si son de manos del control del ser humano, pues de, ya no entra tanto ahí.
3: Así es, así es.
2: En América Latina, volviendo a los... recientemente ha habido muchas elecciones. En el último año, digamos desde mediados del año pasado al presente, no me voy a referir a los anteriores, ha habido elecciones en 8 países. Hay unas que han sido legislativas, solo en Argentina fueron legislativas. Pero ha habido elecciones en Chile, ha habido elecciones en Perú recientemente, acaban de declarar, en Colombia más recientemente, en Bolivia, más atrás,
3: sí.
2: Un poco más atrás en Ecuador,
3: sí.
2: y luego también en...
3: En Guatemala no hace mucho, bueno, ya Guatemala,
2: no, Guatemala
3: ya está por la mitad de la
2: ya
3: mitad
2: está del... por la mitad del periodo. Digamos, no, en el último año estrictamente, elecciones... ha habido en todos estos países. Estas elecciones tienen algunas cosas en común. Bueno, en la mayoría de ellos, salvo en Uruguay. Bueno, incluso en Uruguay ganaron los candidatos de oposición, ¿verdad?
3: Así es.
2: Entonces, eso ya es una señal. No así en Ecuador.
3: Uruguay es un país en ese sentido bastante sui generis y bastante especial. Porque podemos ser muy críticos de los gobiernos socialistas en América Latina, y es un tema que tal vez convendría desarrollarlo. ¿Por qué los gobiernos socialistas han perdido casi todo lado? Ahora, Uruguay es como Costa Rica, o como ha sido Costa Rica hasta la fecha.
2: Uh-huh.
3: Aquí han habido gobiernos socialdemócratas, bastante ambiciosos desde el punto de vista social, pero cuando han perdido han entregado el poder sin ningún problema.
2: Igual en Uruguay, salvo
3: igual
2: la época,
3: igual en Uruguay.
2: Pero lo que pasa es que hay otro matiz que hago yo.
3: Sí.
2: Cuando el péndulo es de centro izquierda a centro derecha, las sociedades les es relativamente fácil caminar. Eso ha pasado también recientemente, incluso en Chile. Digamos.
3: Una derecha más radical, ¿verdad?
2: Pero digamos, bueno, hasta ahora no, uno la ve en los hechos, ¿verdad? Porque uno puede tener la calificación de que Kass es más radical, pero
3: muy importante,
2: lo que yo veo, lo que
3: pero
2: yo,
3: en los hechos.
2: Y también Boric, uno podía, la gente al principio decía, es el Frente Amplio, ya es más radical, pero su gobierno fue de centro-izquierda. Yo creo que el de Kass va camino a centro-derecha, esperemos. Igual,
3: ¿sabes qué es lo que yo veo en un país como Chile?
2: Es distinto cuando uno quiere hacer un gobierno radical de izquierda o radical de derecha. Entonces ahí, porque uno puede, los países democráticos podemos manejarnos bien con cambios no radicales. Los cambios radicales tarde o temprano terminan destrozando la democracia.
3: Terminan mal.
2: Porque la sociedad democrática, las instituciones no están preparados para cambios radicales. Entonces, digamos, en Uruguay, cuando ganó el Frente Amplio, incluía a todos partidos de izquierda, hubo, la gente decía, se alzaba las manos al cielo y decían que ya se iba a hundir. Y después ahí hubo recientemente un gobierno de centro-derecha, otros gobiernos de centro-izquierda, y no se ha notado especialmente un cambio radical. En Chile creo que pasó lo mismo, la gente creía que Boric iba a ser... De extrema izquierda y terminó siendo un gobierno de centro izquierda. No, vamos a decir que
3: lo que
2: no
3: pasa lo es que también la izquierda moderna, digamos, de gente culta, porque yo sí considero que hay

0: Flores o lo que sea, bueno, no estamos aquí para hablar de Pilar Cisneros, pero Pilar Cisneros acuñó un término que a mí me parece que es válido, que es el término ciudadanos básicos, que son los ciudadanos que tienen lo básico para poder salir adelante, pero no se han cultivado en los temas que tienen que ver con la realidad política. Son ciudadanos que se manejan muy bien en lo que ellos hacen para vivir, pero a la hora de manejarse políticamente no son manipulables. Y eso se da en Costa Rica, en la Costa Rica moderna, me parece a mí, y en varios países más, porque hay un sector grande de la población que no ha recibido una educación cívica, una educación política suficientemente adecuada. Entonces, les cuesta entender la fenomenología política, cómo se maneja la política, cómo es que se ponen de acuerdo, cuál es el juego, qué es una república, ¿verdad? Aquí hay gente que estaría de acuerdo con debilitar instituciones y no le ven problema, porque no tienen claro qué es una república. Yo creo que países, y con esto te paso el churuco, yo creo que países como Chile, como Uruguay, lo que ha sido Costa Rica hasta el momento, son países donde el grueso de la gente entiende lo que es balance de poderes y la necesidad de que los poderes sean independientes. A mí sí me asustó mucho cuando el presidente de la República dijo, que hoy en día es el ministro y obviamente un hombre de mucho poder en el gobierno, en la vida nacional, cuando él dijo, ahora vamos por el poder judicial. Esa frase, que puede ser lo que quiera, puede ser, pero se puede interpretar de muchas maneras.
1: No, digamos, no es conveniente, porque las sociedades democráticas, recordemos que tienen tres elementos fundamentales. Uno, elecciones libres, competitivas e injustas. Eso está claro, esa es la primera. La segunda es respeto a los derechos fundamentales y a los derechos constitucionales y a las libertades públicas o a los derechos humanos, en un sentido amplio. Y tercero, el respeto al Estado de Derecho, el Estado Social de Derecho, es decir, a las reglas de separación de poderes, de independencia del Poder Judicial, y eso también es esencial, es una de las tres patas del banco del modelo democrático. El modelo democrático, incluso la Carta Democrática Interamericana tiene esas tres reglas, tiene otras cosas que son que le llaman convenientes, que son ideales, que bueno, que toda la sociedad sea, que haya menos pobreza, todo eso es claro. Ideal, pero solo hay democracia cuando hay esos tres elementos, respeto a los
0: derechos. Esos son esenciales.
1: Eso es esencial, lo demás es algo que se debe construir en la sociedad y que debemos trabajar.
0: Que es deseable.
1: Entonces, cuando uno pierde una de esas patas, de esas tres patas, cuando uno confunde, digamos, que cree que porque es popular o porque ganó por mayoría, la democracia no es el gobierno de la mayoría, sería la dictadura de la mayoría. Claro. No es la dictadura de la mayoría, es el gobierno de la mayoría con respeto a los derechos de las minorías. Y esa expresión doble, es decir, no es gobierno de las minorías, es respeto a los derechos. No se trata de que la minoría pretenda que ganó las elecciones, pero sí que haya unas garantías de que no podrá ni el mayor poder del Estado podrá saltarse esas reglas. Y esas son las reglas democráticas. Porque si no, lo que tendríamos es, hagamos unas elecciones y de una vez elegimos un dictador. Y tal vez popularmente gana ese dictador. Pero no es, pero deja de ser una democracia si no tiene algunas condiciones. En América Latina, para volver a alguna cosa, sí es cierto que ganaron candidatos más de derecha, más o menos algunos liberales en lo económico, otros son conservadores en lo social y en general más autoritarios en materia de seguridad. Esa es una primera expresión de las últimas
0: elecciones. Bueno, porque hay también una gran demanda, ¿verdad?
1: Es correcto.
0: Es una realidad.
1: Esa es una cosa. En la segunda, es verdad, como decía, que ganó, que en la mayoría de los casos, salvo el caso de Ecuador y Costa Rica, ganaron candidatos de la oposición al gobierno de turno. En tercer lugar, lamentablemente en todos estos países donde ganó la oposición, la inseguridad ciudadana ha habido situaciones graves, cambió, había aumentado.

0: significativamente la inseguridad, o sea, el crimen. Y eso, hay un estudio del America's Barometer, que la otra vez lo comentábamos,
1: correcto,
0: que lamentablemente en algunos países, cuando sienten que ha subido mucho la corrupción o que ha subido mucho la inseguridad ciudadana, o sea, digamos los asesinatos, pueden querer la gente mayoritariamente buscar un gobierno de fuerza.
1: Sí.
0: O que cierren la Asamblea Legislativa. Sí. La pregunta que usa es, ¿usted estaría de acuerdo que se cierre la Asamblea Legislativa si hay mucha corrupción o si hay mucho? Es una pregunta genérica. O si hay mucha, o crece mucho la inseguridad ciudadana. Y en algunos países, Costa Rica no, pero un porcentaje importante dijo que sí, que sí, está dispuesto a...
1: Es que depende cómo se contextualice la pregunta y cómo se manifieste. Si la gente percibe que no se están aprobando las leyes necesarias para fortalecer la seguridad, la gente va a tender a pensar, o va a expresar, que le gustaría ver un gobierno de fuerza, que le traiga, sí, la tranquilidad. ¿Qué es lo que sucede en El Salvador, por ejemplo? Yo viví,
0: sí,
1: vos sabés que yo viví en El Salvador 9 años, desde 1987 he tenido relación con ellos por razones de mi trabajo en la Federación de Entidades Privadas de Centroamérica y Panamá, luego con el gobierno de Canadá, siempre he estado vinculado a Centroamérica, pero 9 años viví allá, fui embajador 3 años,
0: uh-huh,
1: en el gobierno del Frente Farabundo Martí, perdón, gobierno del comandante Gonzalo, el señor, ¿cómo se llama? Don Salvador Sánchez Serén,
0: uh-huh,
1: y bueno, en ese gobierno, en ese tiempo, y más en el tiempo de antes, de Mauricio
0: Funes.
1: Mauricio Funes. Había en El Salvador 25 asesinatos diarios. Casi todos, digamos que de esos 25, 3 eran normales. Normales digo yo, ningún asesinato normal.
0: Sí, sí.
1: Pero por faldas o por una rencilla de una herencia, o sea, cosas...
0: Cuando nosotros estábamos jovencillos, la mayoría, cuando yo estudiaba Derecho al principio... Ajá. La mayoría de los homicidios eran con ocasión de una riña.
1: Sí.
0: Y la principal arma que se usaba...
1: Machete.
0: Era un machete.
1: ¿Te acordás? Y la guasima había mucha saque guaro.
0: Y una cuerda, o cuerdas. Y en así tercer es. Lugar, las pistolas.
1: Sí.
0: Pero de pronto ahora, nadie se le casi, habrá casi una anécdota de alguien que mató con un machete. O con una cuerda. Pero no.
1: Entonces, ¿qué es lo que sucede en El Salvador? Que la gente estaba desesperada. Y esto, y la realidad es que esos asesinatos no me afectaban a mí como embajador, porque yo vivía en un ambiente muy protegido. Esto era una cuestión, una rencilla entre las clases más limitadas económicamente.
0: Y los que más afectaban eran los más pobres.
1: Los más pobres.
0: Que le cobraban en los autobuses, le, claro, cobraban a la salida del barrio.
1: Mira, la señora, por ejemplo, que en El Salvador se da la costumbre, que es muy bonita, por cierto, de que en la noche la gente sale a comer pupusas. Les encantan las pupusas, ¿no? Obviamente. Eso, uh-huh, lo sabemos. Pero las señoras ponen como una especie de plancha, de hornos, ahí cocinan. Y una señora, digamos, se ganaba en ese tiempo libre y le quedaban $5. ¿Verdad? Uh-huh. Y el encargado de la pandilla que estaba en ese barrio, uh-huh, porque las pandillas se dividen en los barrios, ellos no se metían en el barrio del otro. La pandilla que estaba encargada ahí tenía un muchacho que le iba a cobrar a ella $1. O sea, le quitaba $1, 20%, un impuesto alto.
0: Sí, $100 son $20.
1: $20, casi, exactamente.
0: Dejar de comer.
1: Entonces, claro, era bastante. Claro, ella no hacía $20. Digamos, hacía $5. Es una sociedad pobre. Y las pupusas, pues en realidad eran muy baratas. En esos lugares son muy baratas. Entonces, pero, ¿qué es lo que sucede? Que la gente estaba harta. Y estaba harta de la incapacidad de los gobiernos, y los gobiernos hacían arreglos con las pandillas, y las pandillas no cumplían, y entonces era un problemón. Y entonces, ¿qué es lo que sucede? Hay que llega una persona, un presidente, que arregle el problema, y ya va para el tercer gobierno.
0: Uh-huh.
1: Ya va para el tercer gobierno. Ya están ellos
0: propuestos. Con una gran popularidad.
1: Van a ganar.
0: Claro que con algunas restricciones muy severas a la independencia de poderes y a otras condiciones, ¿verdad? Por ejemplo, haber, digamos, destituido a los 5 magistrados de la Sala Constitucional cuando cambiaron las elecciones legislativas, pues es un acto que no es propio y un modelo de respeto a la división de poderes.
1: Lo que sucede es lo que pasó. Lo que pasó fue que ellos llevaron adelante un ejercicio democrático. Y el gobierno de Nayib Bukele, perdón, el partido de Nayib Bukele, arrasó. Pero arrasó, requete, arrasó.
0: Sí, estamos claros. Pero
1: entonces digamos, ellos hicieron, ya en el gobierno, han hecho lo que han querido.
0: No, ¿no? Estamos claros.
1: Esa es una debilidad de la democracia.
0: La otra cosa que uno querría decir es que cuando hay una inestabilidad política intensa, como en Perú, cuando hay un aumento muy severo, hay un problema de una fuerte crisis económica, como la que existía todavía en parte en Argentina y la que existe en Bolivia, la gente en
1: Bolivia está fatal en este momento.
0: En esos momentos, ¿no? Y de pronto hay como la decisión de un grupo que perdió las elecciones, que no ganó ni el 10% de los votos, de pretender cerrar las calles e impedir que el gobierno legítimo, que el gobierno que ganó las elecciones, pueda llevar adelante una agenda.
1: Asusados por un expresidente que es fuerte en ciertos sectores, ¿verdad?
0: Sí, sí,
1: pero asusa y desequilibra.
0: Pero con un 10% es verdad que uno puede, una sociedad, un 10% organizado en contra, sindicalizado y muy radicalizado, es verdad que puede cerrar y parar todo el país.
1: Puede parar el país.
0: Digamos, en Costa Rica, 500,000 personas, para poner un ejemplo, podrían parecer y se nos podría olvidar que hay otras 4,900,000 que no están de 500,000 que no están de acuerdo. Pero esas 500,000, usted pone 100,000 personas en la calle y cierran calles con 5,000 personas, pueden cerrar las principales calles.
1: Así es, así es.
0: Y aparentar y la prensa darles pelota. Y que aparenten ser los representantes del pueblo, cuando realmente son representantes de un sector, porque digamos, en el caso de Bolivia acaban de pasar las elecciones, no es que el gobierno cambió su política de la que dijo que en la campaña, no es que el gobierno tenía 2 años y ya perdió todo el apoyo popular, no, cuando acaba de ganar,
1: inmediatamente casi,
0: en menos de 6 meses, sí, ya sí. Le estaban paralizando el país. Sí. Bueno,
1: Es algo. Por ejemplo, se ha dicho tradicionalmente que vos con 30% del electorado a tu favor dominás el país. Si el electorado es cuestionado.
0: Bueno, atribuyen,
1: que es el caso de Nicaragua.
0: Atribuyen a Lenin la expresión dame el 5% pero armado.
1: Armado.
0: Entonces,
1: y obviamente si se lo da armado, organizado.
0: Bueno, cuando dice armado quiere decir organizado porque si uno se pone a pensar el asalto al Palacio de Invierno en San Petersburgo, en la antigua Rusia zarista, en realidad, si uno suma, todos los que participaron en eso no llegaron a 25,000 en un país que tenía decenas de millones de habitantes.
1: Claro.
0: Entonces, pero al final los demás fueron pasivos, o no querían meterse, o no les importaba, o no querían participar. Y ahí fueron víctimas de una revolución que tal vez querían o no querían, no es que querían alzar, pero tal vez, pero no necesariamente le preguntaron al pueblo si la quería o no, fueron solamente a la llamada vanguardia del proletariado.
1: Así es.
0: Eso mismo lo copió después Mussolini y lo copió después Hitler. Entonces dijo, ay, yo puedo tener un grupo armado que vaya a las calles, que genere miedo.
1: Las camisas, las casacas negras.
0: Las casacas negras de Mussolini o las camisas pardas las pardas eran las de los nazis.
1: Las de los nazis.
0: En el franquismo era azul.
1: Azul.
0: Entonces, bueno.
1: Pero es el mismo esquema.
0: Es el mismo esquema. Solo
1: tanto de izquierda como de derecha.
0: De izquierda a derecha. Y uno debe huir de esos dos extremos, porque esos dos extremos matan todos los valores de la democracia. Y no solo los de la democracia, la posibilidad de que los países prosperen. Los países prosperan con cosas graduales que son esenciales, de pronto alguna medida más importante, de cambio más importante, digamos, casos como Venezuela o como Bolivia o como Argentina, con crisis económicas muy severas, es muy probable que no haya tiempo de tomar medidas graduales. O una criminalidad como la de El Salvador, es verdad, o como la que tenía Perú en el primer gobierno de Fujimori, una inflación de más de 2,000% anual y digamos una guerrilla terrorista, digamos, de Sendero Luminoso. Entonces, es verdad que en esos casos la sociedad, tal vez harta, dice, yo quiero a alguien, un hombre fuerte o una mujer fuerte que venga aquí a resolver todos los problemas. La experiencia es que en esos casos...
1: cuando... o hay un hombre fuerte que sepa leer la situación.
0: Sí.
1: Y entonces dice, o sea, un hombre fuerte en potencia.
0: Sí.
1: Dice, caramba, aquí hay una oportunidad.
0: Sí, claro.
1: Y un grupo que lo apoye y que lo lleve para arriba, que lo tire para arriba, y pues ahí se consolida y luego se pueden venir los problemas. En el caso de Venezuela, ¿qué fue lo que sucedió? Que en democracia crearon una nueva constitución, la oposición decidió salirse, no participar.
0: No, pero en la primera etapa sí participó, sí, en la constituyente. Pero lo que pasa es que...
1: después, en la última...
0: pero años después, fueron años después. En el 2006 creo que no participaron y volvieron, participaron otra vez. Y cuando volvieron a participar y ganaron en el 2016, el gobierno anuló prácticamente esa asamblea elegida por más de un 60% de los votos en contra del gobierno. Ahora... ya de por sí uno debería sospechar de un líder cuyo antecedente original era que había dado un golpe de Estado contra un gobierno democrático. Puede ser impopular. En la historia ha habido dos casos de esos que pasó ese ejemplo. Uno fue Hitler en 1923, que dio un golpe de Estado contra un gobierno legítimo, democrático, bueno, malo, pero digamos democrático, de la República de Weimar, después de 5 años después de terminada la Primera Guerra Mundial, y después, cuando salió de la cárcel, terminó siendo electo con 33% de los votos. El otro ejemplo que existe es Hugo Chávez. Hugo Chávez, su mérito antes de llegar a ser popular, igual que Hitler, fue precisamente haber dado un golpe de Estado contra un gobierno democrático, que podría ser corrupto o no corrupto, pero digamos, había un camino para sacarlo por la vía de las elecciones.
1: Ahora, eso te lleva...
0: Él después entendió, digamos, Chávez entendió, y probablemente Hitler, en teoría, aparentó entender, y dijo, ah, no, ya ahora sí, salió de la cárcel, y dijo, ahora sí, voy a ir a las elecciones, ya no voy a hacer un golpe de Estado. Chávez hizo exactamente lo mismo, copió el mismo modelo. Y ese modelo, aunque uno lo hacía en nombre de la izquierda y otro lo hacía en nombre de la derecha, es el mismo modelo de lo que a uno le duele es que pueblos que han sido educados y democráticos quieran nombrar, yo vivo a Venezuela en los años 90 porque era abogado de un caso ante la Corte Interamericana de Derechos Humanos, quieran nombrar, como quisieron nombrar, a una persona... coronel, cuyo mérito previo no era que había sido, que había hecho propuestas, no, su pero mérito intento de golpe de Estado.
1: Que fue por lo cual lo metieron a la cárcel y lo libera Rafael Caldera. Lo libera.
0: Pero porque él era muy popular, o sea, Caldera lo hace, él ganó
1: como una respuesta
0: a una presión popular,
1: a una presión política
0: y creyendo que eso iba a apaciguar los ánimos. Churchill decía, cuando vino el primer ministro Chamberlain de la reunión de Múnich de 1938, sí, que dijo
1: que un arreglo ahí
0: que él llegó un arreglo que le permitieron a Hitler que tomara una buena parte de Checoslovaquia, llamados Sudetes, con el argumento de que ahí vivían alemanes. Entonces Chamberlain llegó a Inglaterra y se bajó, hemos traído la paz porque llegó un acuerdo con Hitler. Churchill le contestó, no ha traído la paz, lo que trajo es la humillación. Y créame que en menos de un año lo que hizo es abrir la puerta para que ellos entendieran que pueden seguir
1: en su proceso,
0: un poquito en los últimos tiempos. Lo más parecido ha sido, tomaron un poco un pedazo de Georgia, Rusia tomó un pedazo de Georgia en el 2009, no le pasó nada a Abjasia, claro. Se quedó con un 20% y no le pasó nada, después tomó Crimea y tomó el Donbass, una parte del Donbass, la más y no le pasó nada. Entonces digo, ahí voy por toda Ucrania. Y es que en esos casos el gran problema de eso es que si no se paran ese tipo de procesos, alguna gente, yo alguna vez lo comenté y con eso vamos a abrir el teléfono, que alguna vez después de la Primera Guerra Mundial un alemán le dijo a un inglés que en realidad que la historia después juzgaría que quién fue el culpable, la quién si al quién fue el culpable de la Primera Guerra Mundial y todo eso. Y el inglés muy inteligente me dice, yo no sé lo que va a decir la historia, pero lo que sí le puedo decir es que nunca dirán que Bélgica invadió Alemania. Fue Alemania la que invadió Bélgica. Yo no sé lo que va a decir la historia, pero nunca van a decir que Ucrania invadió Rusia. Sí. Fue al revés.
1: En el libro de los, en el libro de The White House Years, el libro de los años de la Casa Blanca, sí, de Kissinger.
0: Sí.
1: Kissinger contaba una anécdota la noche anterior a la renuncia de Nixon.
0: Ajá.
1: Entonces él llegó donde Richard Nixon, que estaba ahí ya deshecho, le dice: presidente, la historia lo va a juzgar bien. Y le dice: Henry, depende de quién escriba la historia.
0: Es cierto, pero la historia, pero yo lo que me ha enseñado también la historia es que de pronto los ganadores escriben una historia y a corto plazo solo queda esa versión. Sí. Pero después vienen las revisiones, 50, 60, 70 años después, y ya no le quedan tan claras a la gente, ya empiezan a hacer mejor balance. Entonces, la historia la escriben los vencedores, sí, pero a corto plazo y mediano plazo. A largo plazo, ya la historia empieza a ser, los historiadores, que son uno de los científicos más serios, empiezan a hacer revisiones. Hacer revisiones de esas
1: impresiones. Vos sabés que en Centroamérica eso ha sido un problema, en la integración centroamericana, en el SICA. Ponerse de acuerdo con la interpretación histórica de actos de liderazgo, por ejemplo, actos morazánicos o actos de los guatemaltecos, el general Carreras en contra de Morazán. O sea, ¿qué fue lo que hizo este? ¿Qué fue lo que hizo el otro? Y cada país tiene una versión diferente. Inclusive en el caso Morazán, no te digo... Te lo digo, no todos los hondureños tienen la misma pasión por Morazán. Morazán era liberal y los nacionalistas no lo ven con los ojos con los que lo ven los liberales.
0: Yo en Honduras,
1: entonces, ¿quién escribe la historia? Depende,
0: ¿no? A mí en Honduras yo me quedé con la admiración por José Cecilio del Valle.
1: Ah, eso es
0: porque ese era un pensador, ese sí, no hay nadie que discuta. Morazán, claro. Aquí en Costa Rica lo embarcaron para que se viniera aquí a gobernar, le dijeron que los que estaban en contra del gobierno local, y entonces él se vino entusiasmado, claro. Y aquí terminaron
1: fusilándolo,
0: ¿no? Es así, sí. Pero la verdad que uno no debe olvidar su aporte a la independencia de Centroamérica y a los primeros años de construcción.
1: No, y la visión que él tenía, porque era una visión que ya hubiera sido muy útil.
0: Ya, vamos a abrir el teléfono. Estamos Carlos Manuel Echeverría Esquivel y quien les habla, Rodolfo Pisa, en 89.1. Pueden llamar 89.1. Pueden llamar al 9050-891-891. 9050-891, como el programa, y 891, dos veces. Hay una llamada, adelante.
2: Vamos a tarde.
1: Sí.
2: Buenas tardes, don Rodolfo y don Carlos Manuel.
0: Adelante.
2: Sí, y la audiencia del programa. Cuando oigo hablar a don Carlos Manuel de lo que pasa en El Salvador y de que es una elección democrática, sí, estaríamos de acuerdo entonces en que se eligiera una persona 3, 4, 5 veces consecutiva, porque las condiciones lo dan. Yo creo que no. Existen los parámetros de la democracia para que nadie haga eso que está haciendo Nayib Bukele, por más popular que sea. Y yo creo que lo que se dio en El Salvador no son las mismas condiciones de Costa Rica, porque aquí se están creando las condiciones de inseguridad con el colmo de quitarle ese platar al OIJ y al Ministerio Público y otras cosas para validar lo que quieren, eso del hombre fuerte y eso del autoritarismo. Aquí se están creando las condiciones. En El Salvador seguro ya estaban, los derechos humanos. Yo creo que no se puede permitir o decir que es una elección democrática y Daniel Ortega entonces es demócrata.
1: No, fuera.
2: Gracias.
1: Nada más, no, muchas gracias a usted más bien.
0: Yo asumo que es Miguel.
1: ¿Quién? Ya se fue. Pero creo que, no, quiero hacer una aclaración. La primera elección, cuando eligieron a Bukele, esa fue una elección democrática, con todos los defectos que pueda tener o que pudiera haber tenido el sistema salvadoreño de ese tiempo. Ya de ahí en adelante, ya la cosa cambia, porque sí, ya con Bukele montado en el poder, como bien decía Rodolfo, y yo estoy de acuerdo, se dieron cambios rotundos que afectaron seriamente el sistema republicano, el esquema republicano. Ya cambió. Yo personalmente, pero es mi visión personal, yo no me gusta ver que la gente se quede más de 10 años en el poder. Eso lo entienden mis amigos.
0: A mí no me gusta que se quede más de 6 y exageradamente 8.
1: Bueno, yo te digo, yo quisiera que aquí fuéramos en ese sentido como México, un periodo de 6 años y te vas para la casa y si es posible te desapareces. Como en México se espera que el presidente se desaparezca. Yo quisiera que fuera 6 años, pero puedo aguantar una democracia, digamos, un gobierno de 8 años seguidos, o 10 años. Pero en el caso, en el caso de El Salvador, yo decía que era un caso extremo. Salvador llegó a 25 asesinatos al día. Aquí llegamos a 3, más o menos, de promedio. Ahora, yo sí valoro mucho ese comentario de que podría haber gente que esté pensando crear un esquema en Costa Rica de ese sentimiento de urgencia que los salvadoreños sintieron, que hicieron que apoyaran a un hombre fuerte para que llegara al gobierno.
0: Bueno,
1: eso, lo veo como un peligro muy grande. ¿Eh?
0: De alguna manera eso pasó también en Italia o en Italia de Mussolini, y después en la previa a Hitler también, donde precisamente crearon tal ambiente de inseguridad ciudadana y de ataques, que entonces la gente dijo, bueno, ya que no, lo digo porque una expresión me la dijo una nicaragüense muy capaz y muy, muy, muy bien estudiada, hizo ese comentario, me dijo, sí, claro, aquí lo que pasa es que como estamos tan hartos del circo que está hecho todos los días en las calles, mejor traemos al dueño del circo, se refería a Daniel Ortega, en el año 2006, y le digo, mira, el problema de eso es que el dueño del circo, una vez que esté manejando, digamos, todo lo que está en la carpa y lo que está alrededor, termina acabando con todo lo demás, mejor no se juegue en esa chance. Pero voy a hacer un comentario. Crear, quien nos llama tiene toda la razón. Hay que evitar a toda costa,
1: claro,
0: que se creen las condiciones de inseguridad. Yo creo un circo y después digo, ya aquí viene el salvador de la patria que va a salvarnos de la inseguridad ciudadana. Hay que tener mucho cuidado con eso. Mucho cuidado. Nosotros como sociedad tenemos que hacer un esfuerzo para que nunca el pueblo quiera tener un dictador que le garantice que al que le entreguen la libertad a cambio que le dé la seguridad, porque al final ni va a obtener la seguridad en el mediano y largo plazo y va a perder su libertad.
1: Así es.
0: Otra llamada, si tenemos. Bueno, no hay llamadas.
1: Así es. No, yo creo que eso es vital. Yo creo que los que están en la democracia, los que están participando en política especialmente, pero toda la ciudadanía, tienen que cuidar la democracia. Tenemos que cuidar la democracia. Tenemos que ver cómo la mejoramos. Yo sí considero que aquí en Costa Rica, al igual a como ha sido el caso en muchos países, por ejemplo, el caso de Ecuador, por ejemplo, Costa Rica, la gente le ha perdido la fe a la democracia. No es que dejan de ser demócratas. Costa Rica la gente sigue diciendo, yo prefiero un gobierno democrático. Pero sí hay un sentimiento como de que la democracia no ha funcionado como debía haber funcionado. Lo cual a mí me parece que es una injusticia, porque yo creo que Costa Rica ha tenido logros impresionantes. Realmente ha tenido logros a través de los años, Ahí está Kenneth con un papel.
0: Sí, ahí que está, perdón, el señor Gerardo Oviedo fue quien nos llamó. Okay. Perdón,
1: muchas gracias, don Gerardo, por el comentario muy rico. Ya ve que estamos de acuerdo, pero sí, es muy peligroso que a través de una elección plenamente legal se legitimice, que no es lo mismo lo legal y lo legítimo, ¿no? Que una elección plenamente legal se legitimice un gobierno para poder hacer cambios radicales que alteren esa...
0: Y lo segundo que yo agrego es esto.
1: Esa democracia.
0: Lo segundo funcional. Que yo agrego es esto. La legitimidad de origen, es decir, ese primer voto realmente libre con el que ganó, digamos, Hugo Chávez, no le da, o con el que ganó Nayib Bukele, o con el que ganó antes Fujimori, el papá, no la hija, todavía de ella no tenemos motivo para opinar en contra, hay que ver cómo, yo me atengo a la prueba, es decir, a ver cómo, por ahora sus primeras declaraciones han sido relativamente sensatas, vamos a ver qué ocurre. Bueno,
1: creo que tiene que cuidarse mucho porque Perú, el deporte nacional es quitar presidentes.
0: Sí,
1: pero en 10 años han cambiado 8 presidentes.
0: Sí.
1: 8 presidentes, muy peligroso. Bueno,
0: pero un país muy democrático como el Reino Unido también ya va para 8.
1: No, el caso italiano. Italia era una cosa increíble. Ahora ya no es así. Pero en el tiempo, cuando subió Bettino Craxi, creo que Bettino se robó lo que pudo, se fue a vivir a Túnez. Ahí murió. Pero estuvo, Italia cambiaba de primer ministro cada rato. Estuvo Bettino Craxi 3 años y no se llevó el Vaticano porque no le cabía en la valija.
0: Y después acusaron a Andreotti, a Giulio Andreotti.
1: Pero tuvieron 3 años.
0: Pero después lo absolvieron, sí. Bueno, Bélgica estuvo 3 años sin gobierno.
1: 3 años sin gobierno y el país funcionó perfectamente.
0: Bueno,
1: es fascinante.
0: Alguna vez dijo Hayek que cuál era el país más libre del mundo.
1: Sí.
0: Y cuando él le contestó, dijo Italia, porque todo está prohibido, pero a nadie le importa.
1: Entonces, sí funciona.
0: Bueno, sí funciona,
1: funciona
0: relativamente, porque sí funciona para que no se caiga el país.
1: No, pero yo estoy de acuerdo.
0: Pero no si para
1: un
0: que.
1: Gobierno no progresas.
0: Para que no progrese, pero digo, que no se caiga un país no es la meta de una sociedad.
1: No.
0: La meta de una sociedad es resolver problemas.
1: Y progresar, tener una dirección.
0: Que la educación mejore, que la salud, que no tengamos tantas listas de espera y que la caja y la salud mejore, que se mejore la seguridad ciudadana.
1: Claro.
0: Esas son las razones de ser de un gobierno. Yo en general, para volver a un tema de las reelecciones, yo en general en América Latina no soy amigo de las reelecciones inmediatas. Quizás en algunos países federales, tipo Brasil o Argentina, puedo entenderla, porque ahí está un poco dividido el poder. México y Venezuela no tanto, que aunque son formalmente federales, Venezuela dejó de ser federal desde el momento que Hugo Chávez hizo la nueva constituyente y fue eliminando todos los gobiernos.
1: En México es un federalismo muy especial, ¿verdad?
0: Sí, pero digamos que...
1: Muy limitado también.
0: En un federalismo, digamos, como Brasil o Argentina o Estados Unidos o Canadá, hay muchas instancias de poder.
1: Así es.
0: Hay gobernadores y los estados tienen mucho poder. De hecho, por ejemplo, para poner el ejemplo, en Estados Unidos el gobierno federal no maneja el 50% de la economía, lo maneja más que todo también los estados y los condados.
1: Y algunos muy fuertes como California, que es la novena economía del mundo.
0: ¿Sí?
1: Si fuera ella sola, sería la novena economía.
0: Sería la séptima, en realidad.
1: Ah, ya ha mejorado, la séptima.
0: Sí, la imagínate. Séptima. Pero en cualquier caso.
1: Pero fascinante, ¿no?
0: Sí, y una cosa que uno, por ejemplo, cuando ponen los datos, por ejemplo, el turismo, el país más turístico del mundo internacional es Francia. Francia tiene más de 100 millones de turistas. España tiene cerca de 100 millones, más de 90 millones de turistas. Pero es que California... Si contás los que vienen de fuera del estado de California, tienen 260 millones de turistas.
1: Bueno.
0: Es decir, desde el punto
1: de vista gente turístico... gente de Estados Unidos.
0: De Estados Unidos.
1: Que vienen.
0: Los extranjeros y los nacionales.
1: Exacto.
0: Y Florida, 160 millones. Es decir, Florida por sí mismo tiene una industria turística que es más grande que la de Francia. Aunque la mayoría de los turistas que lleguen a Florida o a California...
1: Venga del propio país.
0: Pero digamos que en Europa también se cuenta la gente que... El francés que va a España y el español que va a Francia.
1: Ahora, ve que interesante. Cuando... Y esto me acuerdo yo de mis tiempos en Estados Unidos, que no estuve ya conversando con mucha gente. Cuando se establece la federación originalmente con 12 excolonias, ¿verdad?
0: 13.
1: Ellos, están muy precisos los números, eso me gusta.
0: Es que tengo un trabajo viejo que ahora estoy publicando.
1: Pero buenísimo.
0: Que se llama La influencia de la Constitución de los Estados Unidos, que se publicó en España y en Centroamérica, que se llama La influencia de la Constitución de los Estados Unidos de América en las constituciones de Europa y América Latina.
1: Buenísimo. Ahora, hubo algo muy interesante en Estados Unidos, que fue que ellos le dieron al gobierno federal el menor poder posible. Y las excolonias, los estados, procuraron dejarse el mayor poder que pudieran dejarse. Y vos lo ves ahora actualmente, por ejemplo, en temas como la marihuana. Como hay una pugna entre el gobierno federal y los estados. Pugna que en este momento no se nota mucho porque Trump es pro marihuana. Trump quiere legalizar la marihuana a nivel federal. Pero hay gente que no lo deja.
0: Pero precisamente una de las ventajas de los sistemas federales y que no se debe perder.
1: Sí.
0: Pensemos esto.
1: A mí me gusta, te lo digo.
0: Uno de los primeros países del mundo que abolió la esclavitud fue Estados Unidos. En unos estados del norte de los Estados Unidos. Y en los estados del sur de los Estados Unidos fueron, y en Estados Unidos como país, pero bueno, en los estados del sur particularmente, fueron de los últimos en abolir la esclavitud.
1: Claro.
0: En Estados Unidos hay una...
1: Porque habían escogido también un sistema económico que dependía mucho más en la mano de obra barata, mientras el norte se metió en industrialización.
0: Sí, pero digamos que uno ve las diferencias. El primer país del mundo donde hubo voto de la mujer fue en un estado de los Estados Unidos. A nivel de país fue Nueva Zelanda, pero a nivel de un territorio de los Estados Unidos donde se le dio el voto a la mujer... Fue en los Estados Unidos, antes que en cualquier lado.
1: Disculpame la ignorancia, pero me imagino que hay gente que al igual que yo se está preguntando cuál es, no me digas que Massachusetts.
0: No, un territorio, creo, no estoy seguro, no me quiero equivocar, no sé si fue Iowa cuando todavía era territorio.
1: En la próxima lo tendremos.
0: Sí, yo lo tengo.
1: O si alguien anotado, nos busca y nos llama, ya, que alguien ahorita, lo busque en inteligencia artificial y nos llama.
0: Una nota al pie diciendo esos detalles que hacen diferentes. Yo vivía en Washington, cerca de Washington, en Bethesda.
1: ¿Sí? Ahí viví yo en otra época.
0: Y cuando estaba en la OEA.
1: Sí.
0: Y era la pandemia. Y entonces el presidente, ahí es donde se da uno cuenta que es un sistema federal. El presidente de los Estados Unidos, Donald Trump, decía, van a abrirse las escuelas. Y los estados decían, no. Y al final ganaban los estados.
1: Ganan.
0: O ganaba la municipalidad. Yo creo que hay que hacer tal cosa. No. Y los tribunales le dieron la razón a los estados.
1: Claro.
0: Conste que eso mismo pasó también en Brasil. Brasil es también un sistema federal, realmente.
1: Y muy fuerte los gobiernos.
0: Muy fuerte los gobiernos de los estados.
1: Estaduales. ¿Verdad?
0: Entonces eso hizo.
1: A diferencia de México.
0: México cada día han ido tomando, iban ganando espacio y ahora cuando gana el mismo partido es muy difícil que se mantenga esas diferencias. Pero digamos que es interesante saber que hay unos estados. Digamos, en política contra la pandemia, California aplicó las más estrictas medidas. Y Texas aplicó las más laxas medidas.
1: Texas republicano y California
0: demócrata. La realidad, después de 2 años de ver el tema, es que los números fueron parecidos. Es decir, no estaba tan claro cuál era la medida más efectiva para enfrentar. Sí había unas cosas en común, ¿verdad? Pero lo que quiero decirte, hay estados donde no hay pena de muerte desde hace un siglo, no más de un siglo, y sin embargo hay estados donde sigue lamentablemente existiendo la pena de muerte. Yo no creo en la pena de muerte por razones éticas, pero también por razones prácticas. En realidad... No me han demostrado que los países donde hay pena de muerte hay menos criminalidad.
1: Que sea disuasiva, sí. En Estados Unidos no ha sido un factor que haya reducido la criminalidad en ciertos lugares.
0: Porque la gente no quiere entender cuáles son las razones de cada circunstancia. Los Estados Unidos cuando le hablan un poco, ellos son defensores de una cosa en la que yo no creo, que es el derecho, pero está en la constitución de ellos, en la enmienda segunda, el derecho de todo ciudadano de portar armas.
1: Claro.
0: Y está en la norma y por mucho que uno quiera, eso no existe por dicha en nuestro país, pero sí existe en la norma constitucional, entonces es muy difícil ir contra la norma. Sí.
1: No, y vos ves que para los republicanos es tan importante eso.
0: Pero tienen un argumento.
1: Que
0: tienen un argumento.
1: Que no les importa, por ejemplo, hay casos en que en que vos ves cuando esas matanzas que se dan en Estados Unidos, donde es evidente que alguien compró un rifle,
0: sí, así
1: que
0: es,
1: nunca debió haber recibido su rifle.
0: Está bien, pero ellos argumentan, contraargumentan, sí, leyendo la contraargumentación de ellos, es dicen, miren, los estados donde más personas por habitante hay, más rifles por habitante hay, son los que hay menos criminalidad. Y después dice, en Estados Unidos hay mucho menos criminalidad que México o que en Costa Rica, para ser más duros todavía. Uh-huh. Y sin embargo, en Costa Rica está totalmente restringido la portación de armas y allá no. Entonces, yo creo que hay que controlar las armas, pero no creer, como cree alguna gente, que simplemente yo prohíbo la tenencia de armas y resolví el problema de la criminalidad. La criminalidad es más compleja. En México es prohibido tener armas, portar armas. Y sin embargo, en México hay una criminalidad del 30 por cada 100,000 habitantes. Y en Estados Unidos la criminalidad anda como por 6 por cada 100,000 habitantes. Sí. Es decir, es 5 veces menor.
1: Lo que pasa en Estados Unidos es que se dan esos casos rotundos en que un individuo, por una u otra razón, entra a un McDonald's o a un restaurante y mata 30 personas.
0: Pero aún contando con aún contando con todos esos asesinatos, las probabilidades de que nos maten en Costa Rica son 3 veces mayores
1: más altas que allá
0: que en los Estados Unidos.
1: Claro, es un país muy grande.
0: No,
1: y es en realidad
0: por población.
1: Es muy difícil, claro, es muy difícil que suceda.
0: Porque no, en cada año hay un loco que lo hace en algún lado. Pero digamos, en el impacto total de números, en Costa Rica debo decir que en el año 90 nosotros teníamos 4 crímenes por cada 100,000 habitantes. Y Nueva York tenía 12 crímenes por cada 100,000 habitantes. Sí, Nueva York tenía 3 veces más criminalidad.
1: Estuvo
0: teníamos
1: un tiempo muy fregado.
0: 3 veces más probabilidad de ser asesinados en Nueva York que en... Yo viví también en el 90 en Nueva York, entonces tenía muy claro ese dato.
1: En la ONU estábamos.
0: En la ONU, en Costa Rica ante la ONU, sí. Pero no. Y entonces, lamentablemente ahora, Costa Rica tiene 18 y Nueva York 6.
1: Imagínate.
0: Y, o sea, fue...
1: Cambió.
0: Pasó radicalmente, cambiamos radicalmente. Bueno, muchísimas gracias.
1: Se nos ha acabado, pero ha sido...
0: Muchas gracias a don Gerardo por habernos llamado la atención.
1: Y
0: por haber aportado a este conversatorio que hemos estado. Y muchas gracias a don Kenneth de Apuy por ayudarnos en los controles. Y, por supuesto, a don Carlos Manuel Echeverría Esquivel para acompañarnos.
1: Espero que hayan disfrutado el programa, pues fue algo improvisado, y lo improvisamos nosotros, ¿no? Pero yo creo que es importante hablar sobre esos temas, y el aporte de don Gerardo Oviedo, me parece que es muy importante. Él trajo a colación dos temas muy importantes, que hay que darles pensamiento, y hay que hacerle ver a la misma gente que pudiera estar empeñándose en llevar eso adelante, que es un error. Que Costa Rica hemos disfrutado de equilibrios, hemos disfrutado de libertades, hemos disfrutado de respeto mutuo, y eso nos ha llevado hasta donde hemos llegado hoy en día, que es envidiable para muchos países. Así que yo quedo ahí, más bien les agradezco mucho. Muchas gracias, Rodolfo, por la confianza.
0: No, gracias a ustedes.
1: Y la oportunidad que me das de acompañarlo.
0: Y el honor para mí de estar con Carlos Manuel Echeverría, con una larguísima
1: trayectoria. El honor es mío.
0: Una larguísima trayectoria de pensamiento y de acción. Y en favor de los valores de tan maravillosos que tiene este país, a pesar de todos nuestros defectos.
1: A pesar de todos nuestros defectos.
0: Bueno, muchas gracias. Nos volvemos a escuchar y ver el próximo lunes a las 3 de la tarde.
1: Y ahora viene un muy buen programa.
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3: Es un placer acompañarles desde los micrófonos de CRC 89.1 Radio con mucha energía, entusiasmo y empatía. En los controles nos acompaña esta tarde nuestro compañero Kenneth Apuy y vamos a trasladarnos hasta el Cantón de Jiménez. El día de hoy vamos a cosechar desde esa zona de nuestro país, desde Juan Viñas específicamente. Estamos haciendo contacto con don Ricardo Aguilar, quien es el vicealcalde, que él nos va a tener información desde esa localidad porque se vienen los 123 años del Cantonato de Jiménez. Y tenemos también las famosas fiestas de esta localidad. Me indica mi compañero Kenneth que sí tenemos ahí a don Ricardo Aguilar. Don Ricardo, buenas tardes, bienvenido a Cosechas de Bienestar. Vamos a ver si hacemos una conexión. No lo tenemos conectado todavía, sí, pero el micrófono cerrado. Don Ricardo, si nos escucha, por favor, habilitar el micrófono. Ahora sí, el vicealcalde de Juan Viñas. Don Ricardo, buenas tardes.
4: Buenas tardes, Karen. Discúlpeme, mire, que es que a mí esta de la tecnología me coge mucho y entonces siempre ando en carreras.
3: Bueno, pero con esas carreras positivas, de esas cosechas que vamos a tener esta tarde sí. En este programa desde el Cantón de Jiménez, que me imagino que está frío. Cuénteme cómo está el tiempo por allá.
4: Hoy amaneció esto de sapos y culebras por todo lado. Increíble, desde la noche, desde la madrugada, lloviendo demasiado, demasiado. Hasta ahorita la tarde está amainando un poco, pero sí, ha estado muy, muy, muy lluvioso.
3: Y es que don Ricardo es el vicealcalde de Jiménez. ¿Y por qué le dicen cielo roto a Juan Viñas? Cuénteme, el Cantón de Jiménez.
4: Ay, Karen, vieras que nosotros nos alegramos cuando sale el sol, porque casi nunca lo vemos. Aquí llueve demasiado. Nosotros estamos, vamos a ver, como en el centro, yo siempre lo he dicho que estamos como en el centro del país, ¿verdad? Uh-huh. Entonces, toda la parte del Caribe, todas esas aguas que vienen del Caribe, aterrizan aquí en esta zona de Jiménez, ¿verdad? El cantón y pasa acá por Juan Viñas, por Peyvalle, por Tucurrique, todo eso, que va hacia allá, hacia el Cerro de la Muerte y toda esa zona, ¿verdad? Entonces aquí llueve muchísimo. Siempre que hay problemas de inviernos en la zona atlántica, aterriza aquí en esta zona de nosotros. Por eso es que le dicen cielo roto, ¿verdad?
3: ¿Verdad? Son anécdotas para iniciar un programa, sí, para llevarnos a esta localidad. Juan Viñas es la cabecera del Cantón Jiménez en la provincia de Cartago, que se encuentra aproximadamente a 55 kilómetros al este de San José, como usted nos estaba mencionando, que usted dice muy al centro, ¿verdad? Y a una altitud de 1.165 metros sobre el nivel del mar. La economía. Contémosle a nuestros amigos oyentes de CRC 89.1 Radio, la economía de la zona.
4: Sí, Karen, tal vez para hacer alguna referencia de todos los que nos están escuchando, porque a veces tendemos a confundir un poquito el Cantón Jiménez con el Cantón de Puerto Jiménez, que es el último cantón, ¿verdad? Incluido dentro de los cantones de Costa Rica, que ya es el cantón número 84. Pero nosotros somos el Cantón Jiménez. Y era que me pasa mucho a mí porque me llega mucha información de instituciones, qué sé yo, invitándonos para una cosa o una cosa para otra, pues entonces tenemos que decir, no, nosotros somos el Cantón Jiménez, no somos el Cantón Puerto Jiménez, ¿verdad? Entonces, esa es una referencia que quiero aclararles porque pertenecemos a la provincia de Cartago, ¿verdad? Y el Cantón Puerto Jiménez pertenece a la provincia de Punta Arenas.
3: Don Ricardo, y otro punto, punto a diferenciar, también confunden Juan Viñas con Turrialba.
4: Correcto. Mire, qué bien que usted toca el tema, doña Karen, porque nosotros tenemos que defenderlo nosotros. Y yo creo que hay una gran desinformación y lo veo mucho en los medios de comunicación. Pejibaye de Turrialba, Tucurrique de Turrialba.
3: De Turrialba.
4: Juan Viñas de Turrialba. No, Juan Viñas es un cantón, Turrialba es otro cantón, ¿verdad? Totalmente aparte. Entonces, sí, efectivamente, fueron nombrados cantón en 1903, 19 de agosto de 1903, ¿verdad? El cantón de Turrialba y el cantón de Jiménez. De forma interesante, con la ley número 84 en ese entonces, Karen, nosotros pertenecíamos al cantón de Paraíso, ¿sabía?
3: Ah, eso no lo sabía.
4: Sí, Juan Viñas pertenecía, le digo Juan Viñas, no el cantón, Juan Viñas pertenecía al cantón de Paraíso. Entonces, en aquel tiempo, en 1903, se hizo, digamos de alguna manera, una consulta a nivel pueblo, Juan Viñas, y desde ahí se generó el nuevo cantón, que es el Cantón Jiménez. Pero para entonces, nosotros ni siquiera éramos una ciudad, éramos una villa, ¿verdad? Éramos una villa y entonces luego...
3: Lo que llamaban la Villa de Juan, es cierto que la Villa de Juan, le decían, usted que es el vicealcalde y conoce un poquito más.
4: Es correcto, le llamaban la Villa de Juan exactamente. Y ya ya para 1903 fue cuando fuimos cantón, ¿verdad? Y luego ya dejó de ser villa, entonces ahora sí ya es una ciudad, ¿verdad? Un pueblo.
3: Y amigos oyentes, importante destacar la economía, especialmente el cultivo de caña de azúcar, claro, de café y otros cultivos de montaña. Sí. Don Ricardo.
4: Sí, vieras que sí. Nosotros, Juan Viñas es una hacienda, ¿verdad? Que pertenece, siempre ha pertenecido, o desde 1940, por ahí más o menos para acá, ha pertenecido a los Jiménez de la Guardia, a la familia Jiménez de la Guardia. Y aquí la economía siempre ha sido caña y caña de azúcar y café. Entonces, la gente depende mucho de estos cultivos. Pero también hay otros pequeños agricultores, ¿verdad? Que siembran hortalizas, que siembran otros productos ahí, tal vez no tan tradicionales, ¿verdad? Pero también se siembra algo de macadamia por acá, esa es parte de la economía. Algunos pequeños agricultores que siembran tomate, que siembran chile, etcétera, ¿verdad? Pero básicamente esa es la economía. Y es importante aclarar, doña Karen, por ejemplo, en Juan Viñas la zafra empieza en enero y termina en junio. precisamente la semana pasada terminó la zafra en Juan Viñas. Y luego se quedan los funcionarios, los empleados, los colaboradores de la hacienda haciendo otras actividades. Y viene lo que ya es la cosecha del café, que llega hasta diciembre aproximadamente. Entonces ya en enero vuelve nuevamente la zafra, la cuarta caña.
3: Entonces, don Ricardo, ya tenemos aquellos cafetales, ya pasó la etapa de floración.
4: No, bueno, sí, exactamente, ya pasó la etapa de floración y ahora está, yo pienso que de aquí a 15 días ya están, uh-huh, ya están recolectando café nuevamente.
3: Ah, qué bueno, vea cómo va el tiempo, don Ricardo, sí, porque 2 de julio y ya el año, la mitad del año, y en este mes de julio que ustedes tienen muchas actividades en el pueblo. No obstante, yo quisiera consultarle, acabamos de cerrar el mes de junio, el mes del ambiente, y ustedes en la municipalidad tienen proyectos muy interesantes en materia de protección del ambiente, y queremos que nos cuente, que sean un ejemplo en el país en torno a este tema.
4: Claro, claro que sí, Karen. Precisamente a partir de la mitad de año, a partir de junio, tenemos una serie de actividades que van muy relacionadas con el ambiente. La semana pasada celebramos la feria Agua, Salud y Ambiente. Es una feria que la celebramos en los diferentes distritos, pues este año le correspondió celebrarlo aquí en la cabecera Cantón, que es Juan Viñas, ¿verdad? Uh-huh. Que es una feria dirigida, digamos, a todo el pueblo, pero sobre todo a estudiantes, ¿verdad? Donde se llevan productos de todo el pueblo, se les enseña a los muchachos cómo reciclar, cómo separar. Llega también instituciones como la Guardia Rural indicando o mostrando qué es lo que ellos hacen, que no es aquella policía represiva que uno cree, no, todo lo contrario. Llegan los bomberos a hacer maniobras, llega Lima, llega el PANI. Llegó el INS, mira qué interesante, ¿verdad? Porque a esa feria también llegó el INS,

0: 20 años somos la primera municipalidad a nivel nacional, que iniciamos con la separación de residuos. Ahora que hay tanto problema, ¿verdad?, con los rellenos que ya están saturados y que no tenemos de dónde casi ir a depositar la basura. Bueno, nosotros tenemos una planta de compostaje, que ya lo voy a decir más o menos de qué se trata, y una planta de separación de residuos. La planta de compostaje, ¿qué es? Bueno, nosotros, doña Karen, los lunes, miércoles, no, perdón, los lunes y los viernes recogemos orgánico y basura. Y los miércoles recogemos solo reciclaje. Entonces, lo que recogemos los lunes y los viernes lo llevamos a la planta de
1: ¿De
0: compostaje.
1: quiénes está
0: Todo
1: conectado?
0: es basura. Y lo que, perdón, todo lo que es orgánico, perdón, todo lo que es orgánico y todo lo que es basura lo llevamos al centro de transferencia que está en Tucurrique, porque ya eso va para la basura, eso es lo que no se aprovecha. Y lo que recogemos los miércoles, que es el. Ahí veo doña Denia, ahí veo doña Denia.
1: Ahí está doña Denia. Vamos a
0: Disculpa, doña Denia,
1: interrumpirlo un
0: qué
1: momentito
0: dicha.
1: entonces, don
0: Sí, cómo
1: Ricardo,
0: no, cómo no, cómo no.
1: para saludar a otra de las representantes del Cantón de Jiménez, doña Denia Ramírez Martínez. Doña Denia, bienvenida a Cosechas de Bienestar. Buenas tardes, ¿cómo me le va?
2: Hola, buenas tardes. Muy bien usted, Karen.
1: Pues aquí nosotros muy contentos aprendiendo y siendo y llevando ese ejemplo más bien de la comunidad de Juan Viñas y de todo el cantón en torno al apoyo al medio ambiente y cómo han estado ustedes trabajando desde hace más de 20 años a nivel de la municipalidad en todo este tema. Estamos cerrando junio, el mes del ambiente, pero todavía seguimos cosechando en esa área. Por eso estábamos con don Ricardo hablando al respecto. Y gran parte de ese trabajo ha estado en manos también de mujeres líderes de la comunidad como usted, doña Denia.
2: Ah, muchas gracias. Sí, yo siempre he colaborado en cualquiera de los proyectos que presente la MUNI o cualquier institución. Desde que me pensioné, a eso es lo que me he dedicado, que a veces digo, ya me voy a jubilar de todo, pero siempre uno lleva ese gusanillo que le gusta apoyar y que ver al pueblo crecer, ¿verdad?
1: Y que las comunidades necesitan de representantes, ¿verdad? Que estén trabajando en todo su desarrollo, su crecimiento. Doña Denia, vamos a continuar un momentito con don Ricardo. Quédese con nosotros porque viene un evento para agosto muy importante que es el cantonato. Y esa parte queremos que usted nos la coseche. Así es que quédeseme ahí. Porque vamos con más de don Ricardo Aguilar contándonos ese proyecto, en materia, del ambiente.
0: Gracias, Karen. Doña Enia, gusto saludarla.
2: Ah, igualmente, Ricardo.
0: Sí, y para todos los que nos están escuchando por este programa, doña Karen, les quiero decir que doña Enia es una gran líder. Ojalá que nunca se nos retire, que nunca se nos pensione de estar trabajando a honorem, ¿verdad?
1: Eso
0: Porque
1: sí, y
0: una
1: si
0: cosa.
1: lo hace, don Ricardo, nosotros en Cosechas de Bienestar hablamos del relevo generacional, que nos deje a alguien ya bien entrenado en esa área, ¿verdad?
0: Claro. Y doña Enia conoce muy bien este programa que tenemos nosotros porque ella ha sido regidora municipal también en esos tiempos, ¿verdad? Y yo le contaba ahora de que, por ejemplo, entonces lo que los miércoles nosotros recogemos, que es el reciclaje, eso se lleva a una planta de tratamiento. Y tenemos una familia de aquí, Juan Mías, que son los que se encargan de eso, de hacer la separación de todo lo que llega al centro de reciclaje. ¿Y a qué me refiero? Todo lo que es vidrio, todo lo que es cartón, todo lo que son latas, todo lo que es metálico, ¿verdad? Y ellos lo separan. Y luego esas muchachas tienen un contacto a quienes les venden todo eso. Y con ese ingreso ellas sostienen a sus familias. Ya qué interesante. Los muchachos están en la escuela, en el colegio, y hacen, digamos, más que doble función, ¿verdad? Que es sostener esa sostenibilidad del ambiente,
1: Uh-huh.

0: además tienen un ingreso y nos ayudan a que todo eso que llega ahí no vayan a parar a dónde, a los
1: A
0: ríos o
1: los ríos.
0: exactamente, sí.
1: Ahora
0: Todo lo que
1: bien,
0: es,
1: don Ricardo,
0: pero, ajá,
1: disculpe
0: sí.
1: que lo interrumpa, el
0: No te preocupes.
1: proceso, usted me dice que tienen 20 años, ¿verdad?, de haber iniciado este proyecto. El proceso educativo, ¿cómo ha sido la aceptación de la gente para que otros cantones sigan el ejemplo de ustedes?
0: Claro, doña Karen, mire, no ha sido nada fácil, para nada fácil, ¿verdad? Todo lo que es cambio siempre tiene alguna resistencia, pero con el tiempo, viera que la gente se ha ido formando esa cultura, ¿verdad? De ir separando, de ir reciclando, de ir cuidando el ambiente. Al principio fue muy difícil, ¿verdad? Cuando se inició con este proyecto, porque la gente era una resistencia grande que inclusive llegaban a botar la basura a la municipalidad porque ellos no querían separar. Y entonces, ¿por qué les llegábamos a tirar a la municipalidad? Bueno, porque nosotros no le recogíamos la basura a la gente, sino separaba. Entonces, ya con el tiempo, te voy entendiendo y ahora es todo lo contrario. Ahora, si Karen Dondi llega a Juan Viñas y echa botellas o latas donde va el orgánico, la basura se queda ahí, no se recoge. Y las familias le indican, mire, esto va para acá, esto va para acá, esto va para allá. Se lo digo porque lo vivo en la familia. Y cuando vienen amigos o amigas a la casa, yo les digo, entonces se hacen un nudo porque tengo cinco basureros en mi casa. Pero ya es una cuestión cultural. Y a nivel de escuela, kinder, colegio, estamos trabajando constantemente, dando capacitaciones, entregando brochures e informándole a la gente cómo y qué es lo que se separa, cómo y qué es lo que se recicla. Cuando ya el abono orgánico se le da todo el proceso, porque tenemos una ingeniera, ¿verdad?, que se encarga de esto, ya el abono orgánico es tanto, nosotros lo empacamos y lo vendemos. Vendemos por sacos y cuando hay ferias, actividades, etcétera, regalamos bolsas con 2 kilos a la gente y es súper aceptado. Entonces, imagínense ustedes que si nosotros procesamos aproximadamente 160 toneladas de basura por mes aquí en el cantón, más o menos estamos no llevando a esa disposición final unas 40 toneladas, que es lo que estamos procesando y sacándole provecho.
1: Excelente, don Ricardo. Vea, me quito el sombrero por la comunidad y qué bien que han logrado realizar esta tarea tan importante en pro del ambiente, en pro de las familias, en pro del país, ¿verdad? Y que son la primera municipalidad que puso este proyecto a trabajar. ¿Qué otras conoce usted que están haciendo lo mismo?
0: Claro, miren, y le cuento que yo he recibido alcaldes de Upala, de Siquirres, de Paraíso, de Tejar, de Oriamuno, de un montón de lugares del país que vienen a informarse de qué y cómo lo hacemos nosotros, ¿verdad? Entonces, hace poco estuve conversando con el alcalde de Upala, ¿verdad? Que llegó, imagínense desde dónde vienen, ¿verdad? Porque conocen del trabajo que nosotros estamos haciendo, de ese gran esfuerzo, ¿verdad? Y quiero hacer un reconocimiento especial a los muchachos que recolecto. Ellos hacen un esfuerzo enorme, increíble, ¿verdad? Ya ellos están capacitados para saber qué se recicla, qué no se recicla, qué se separa, qué no se separa, dónde va esto, dónde va el otro. Ellos hacen un esfuerzo enorme, increíble, ¿verdad? Con un gran compromiso con el ambiente, un gran compromiso con la comunidad y con la municipalidad. Quiero hacerles un reconocimiento a ellos, ¿verdad? Por todo
1: Me
0: ese
1: parece
0: esfuerzo y trabajo que hacen.
1: excelente y nosotros también acá desde Cosechas de Bienestar y en CRC 89.1 Radio y a esa familia que se encarga también de la separación del
0: Claro.
1: vidrio, del cartón y de las latas. Usted me dice
0: Así
1: que es una familia que ha sacado a sus hijos adelante a través de esta actividad.
0: es. Así es. Sí, así es. Y ahí son 4, son 5, a veces son 6, depende de la cantidad de material que llegue. Ahí están ellos, día a día, y se los venden a otro intermediario, la chatarra, el vidrio, el plástico. Nosotros le damos todas las condiciones a ellos, ¿verdad? En el centro donde se recicla, porque es el lugar es municipal, uh-huh. el activo es municipal, pero les damos a ellos todas las facilidades para que ellos procedan con el trabajo que hacen normalmente. Mire, ahora que usted me decía, sí, entonces resulta que yo sé que ya la Municipalidad de Paraíso está trabajando en esto. Uh-huh. La Municipalidad de Turrialba también está haciendo lo mismo, ¿verdad? Ya tienen su centro de separación, de abono, etcétera. Y otras municipalidades en Tejar están también trabajando lo mismo. Y estoy seguro que las tantas municipalidades que han venido a Juan Viñas a ver el proceso que nosotros utilizamos, estoy seguro que ellos también ya están trabajando en eso.
1: Ahora bien, sobre el abono orgánico, ese es otro proyecto muy interesante en el cual ustedes están trabajando. Y me imagino que en los festejos que se avecinan, ahí ustedes van a estar regalando abono, ¿o no?
0: Por supuesto, mire Karen, llevamos abono, si llega alguien a la oficina y me dice, mira, ¿me voy a regalar? Claro, regalamos un poquito de abono, le regalamos ahí, mucha gente llega y lo compra, porque hay gente que tiene hortalizas grandes, que tiene fincas, que tiene sembradíos, entonces llegan y lo compran. Mire, si lo que hacemos es casi que simbólico, el saco de 35 kilos lo vendemos en 1800 colones, ¿verdad? Ajá. Uh-huh. Sí, y cuando hay actividades en la escuela, hace poquito hubo la celebración de la escuela Cecilio Liendo, su 87 aniversario, se hizo una feria en la escuela, llevamos abono y le regalamos a todos los muchachos, los niños, las niñas y a todos los papás que llegaban para que se llevaran. De eso mismo que sale de sus casas, ¿verdad?, que es orgánico, pues vea cómo se los devolvemos. Uh-huh. Se los devolvemos en abono, que lo van a utilizar en las plantas o en las hortalizas que ellos tienen.
1: Ahora bien, nos queda una duda de uno de nuestros amigos oyentes que me están escribiendo y que me dice, tengo una duda, la familia que recicla lo lleva a la municipalidad les paga ese reciclaje o cómo sacan ellos el dinero para que sea un negocio.
0: Ok, nosotros, como les decía anteriormente, los miércoles recogemos reciclaje en Juan Viñas y los jueves recogemos reciclaje en Pei Valle. Entonces, los camiones llegan al centro de reciclaje, descargan ahí, ¿verdad? Y las familias lo separan, lo procesan, lo empacan, y ellos, por sus propios medios, ¿verdad? Uh-huh. Contratan las empresas que les compra el vidrio, que les compra todo lo que ellos separan. Nosotros vamos casa a casa a recoger ese material. Casa a casa vamos a recogerlo y se lo llevamos al centro de separación.
1: Ahora bien, con todo el proceso de la agroindustria que se desarrolla en la comunidad por el ingenio, uh-huh. La planta azucarera y en materia de café, ¿cómo se trabajan uh-huh. los residuos de ellos?
0: Mira que esa es otra, es muy interesante la pregunta. Y le quiero decir que ellos, por su parte, hacen también la separación, utilizan todo eso. Vamos a ver, para los que no conocen muy mucho el tema, lo que nosotros le llamamos el bagazo. ¿Qué es el uh-huh. bagazo? El bagazo es la estopa de la caña ya cuando pasa todo el proceso, ¿verdad? Entonces, una parte lo utilizan para alimentar las calderas y la otra parte la procesan, le dan todo el tratamiento para convertirlo en abono orgánico. Al igual que lo que separan del café, la brosa del café y todo lo que sobra del café, ellos tienen unas plantas enormes, grandes, ahí como unas piscinas, ¿verdad? Uh-huh. Ahí donde lo procesan y hacen enormes cantidades de abono orgánico. Y que ese abono orgánico va igual para todas las fincas de café y todas las fincas de caña de azúcar.
1: Excelente.
0: Entonces, vea que es como le digo, Karen, es un trabajo general de todo el cantón, ¿verdad? Donde estamos comprometidos todos a ayudarle al planeta con respecto a todo lo que es el problema de la contaminación que estamos viviendo. Bueno, yo creo que nosotros hacemos una gestión bastante importante. Quizás no se ve, ¿verdad? Quizás no sea como muy mediático, pero es muy importante lo que estamos haciendo a nivel cantón.
1: Pero para nosotros es excelente y a nivel mediático, don Ricardo, doña Denia, es una cosecha de bienestar que tenemos que cacarear, como decimos a nivel de comunicación, y por eso cuenten siempre con cosechas de bienestar. Vamos a una pequeña pausa comercial que ya tiene preparada nuestro compañero Kenneth Apuy, y al regresar, doña Denia nos va a ampliar información sobre los 123 años del Cantonato de Jiménez. Así es que llévenos el pulso, ya volvemos.
0: Y además, Karen, perdón que le interrumpa, que nos hable de las fiestitas del Carmen, que son pronto, las fiestas
1: patronales. Porque ya vienen esas fiestas del Carmen, que son famosas.
0: Y la presidenta del comité de todo esto.
1: Así es que ya regresamos y venimos de fiesta.
0: Gracias.
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1: De la tarde con 32 minutos en CRC 89.1 Radio y con Cosechas de Bienestar. Esta tarde desde el Cantón de Jiménez, su cabecera Juan Viñas, con el vicealcalde Ricardo Aguilar y con una de las líderes representantes de la zona, doña Denia Ramírez. Pero antes de irnos de fiesta y a ese cantonato, yo quiero contarle a nuestros amigos oyentes, en materia de patrimonio, Juan Viñas conserva importantes edificios históricos, entre ellos la antigua Escuela Cecilio Lindo, que fue declarada Patrimonio Histórico Arquitectónico, y el antiguo edificio de Correos y Telégrafos, también declarado Patrimonio Nacional debido a su valor histórico y arquitectónico. Ahora sí, vamos hasta esa zona donde me imagino que ya tienen un agua dulce también disfrutando esta tarde y escuchando CRC 89.1 Radio. Doña Denia, ¿el agua dulce o el cafecito? ¿Qué me tiene?
0: El cafecito. Yo me
1: estoy tomando un cafecito. Cafecito. Es que como me decía don Ricardo, el vicealcalde, que está muy frío, que está nublado y que amaneció como es característica de esa zona, ¿verdad? Que llueven, ¿cómo me dijo usted, don Ricardo?
0: Sapos y culebras.
1: Sapos y culebras, yo me imaginaba ese aguadulcito tan rico, ¿verdad? Doña Denia, ¿qué tenemos para este mes para toda la población costarricense?
5: Bueno, estamos esperando las famosas fiestas patronales, que las vamos a llevar a cabo del 10 al 19 de julio, enfocándonos principalmente en nuestra patrona, que es la Virgen del Carmen. Ya empezamos el lunes, si Dios quiere, con la novena dedicada a ella, porque como todos sabemos, aquí en Juan Viña nos caracterizamos por ser una comunidad muy católica, uh-huh. Y cualquier llamado de la iglesia, ahí nos somos fieles creyentes, pero además también nos gusta la fiesta. Vamos a tener tanto lo patronal como lo cívico, que en esta ocasión vamos a tener hasta corridas de toros.
1: Uy, tenemos corridas de toros. Y
5: tenemos muchas actividades y nosotros pensamos en los niños, en los jóvenes y en los adultos jóvenes y en los adultos mayores. Para cada uno de esa población hacemos actividades para que todo mundo se integre y sea una fiesta verdaderamente de la comunidad. Y aquí nos visitan, que nos llena mucho de orgullo ver que toda la gente que se nos ha ido a vivir a otros lugares fuera de Juan Viñas, en esos días aquí volvemos a ser una familia como hemos sido siempre.
1: Si tenemos a la Virgen del Carmen como la patrona, las fiestas en del Carmen como la patrona, las fiestas son en beneficio de ¿quién, doña Denia?
5: De la Iglesia Católica.
1: De la Iglesia Católica. Sí.
5: Y tengo trabajo mucho para tener fondos y tener la iglesia bien bonita como nos merecemos, porque nosotros decimos, los juanviñenses debemos de hacer actividades para engrandecer el pueblo, porque los padres están de paso. Ellos se van y nos dejan a nosotros con cosas bonitas que nosotros hemos forjado con toda nuestra gente.
1: Que dicho sea de paso, también tenemos un mensaje acá en nuestras redes que dicen un saludo al padre Luis López Peña. Ese es el párroco actualmente.
5: Ese es el sacerdote. Sí, está, tiene año y...
1: Acá en nuestras redes que dicen un saludo al padre Luis López Peña. Ese es el párroco actualmente.
5: Ese es el sacerdote. Sí, está, tiene año y medio más o menos, que lo tenemos a él, una persona excelente, muy cuidadosa en cada una de sus cosas y muy, muy espiritual. Él nos enseña, él nos inculca los valores que tenemos y la fe que nos inculca a tener fe. Y él es una persona ordenadísima. Entonces, a veces la gente, cuando es muy ordenada, como que la gente de verdad es más quisquillosa, pero él es una persona muy seria, muy dedicada a la iglesia, él nunca dice que no a nada y muy colaborador.
1: Doña Denia, quisiera que me rescatara usted la parte de valores del pueblo, la parte de educación de la comunidad.
5: Bueno. Nosotros, por ejemplo, en el proyecto que está la municipalidad, cuando la municipalidad nos llama, acudimos a los llamados y algunas de las personas que decimos que nos gusta estar en todo, tratamos de ayudarlos para que las cosas salgan mejores. La educación aquí es excelente, la gente muy amable, y como es un pueblo pequeño, todos nos conocemos. Y el mal del uno viene a ser el mal del otro. Y después, por ejemplo, en esta cuestión que está ahora de lo del reciclaje, que se había dejado casi que como abandonadillo, ¿verdad? Pero gracias a Ricardo y a algunos empleados de la MUNI, esto se ha venido levantando, que ahora en la comunidad tenemos un proyecto de las composteras en las casas. La municipalidad nos dio una capacitación, nos invitó y nos repartieron composteras. Entonces, en muchas casas ahora lo que tenemos es que casi no, cuando recogen basura, no tenemos orgánico, porque lo estamos convirtiendo nosotros mismos en abono orgánico para nuestras plantas o la gente que tiene hortalizas para las hortalizas. Y el que no, se lo regala al vecino, el abono que hemos producido nosotros.
1: Doña Denia, la Escuela Cecilio Lindo, declarada Patrimonio Histórico y Arquitectónico. Usted me dice que ya está pensionada, pero usted ha sido una de las educadoras de la comunidad.
5: Sí, yo tengo 21 años de pensionada y me duele mucho ver el deterioro que había tenido esta escuela, pero gracias a Dios ya fue declarada patrimonio hace ya varios años, pero empezó a deteriorarse, porque no se le podía hacer nada, pero ya ahora sí ya van a empezar en el proceso de la remodelación. Tal vez dentro de un mes o mes y medio ya estemos viendo los frutos, ¿verdad?, de toda esta, porque a uno le duele llegar a la institución que uno laboró tantos años y ver cómo está de mala, que hasta que da miedo hasta pasar por los pasillos, que se puedan caer, el cielo raso, el salón de actos no sirve, o sea, está en un peligro esta escuela.
1: Sin embargo, el proceso educativo, ¿cómo lo puede usted catalogar, profesora?
5: Bueno, yo lo puedo catalogar porque ahora se dan, como le dijera, no es como cuando uno enseñaba, que uno se dedicaba meramente a educar, ahora se dan otras áreas, como mucho se le da al arte, y uno siente que al educador mismo se le están asignando tanta tarea que ellos no les da tanto tiempo de enseñar como enseñábamos y como aprendimos nosotros en las universidades. Yo fui una de las educadoras que fuimos formadas en Escuela Omar Denco, en la Escuela Normal de Costa Rica. Entonces ahí hasta la manera de comportarse uno en la calle y de vestir y todas esas cosas ahora no lo dan las universidades. Entonces yo decía, se ha perdido mucho el respeto, tanto de los alumnos como de los padres de familia, porque ahora de ahí a los chiquitos no se les puede volver a ver ni con una mirada rara, porque ya a uno lo acusan, ¿verdad? Uh-huh. Entonces ahora es muy difícil ser educador, pienso yo, porque se le han asignado demasiadas cargas que antes los papás le ayudaban a uno mucho. Uh-huh. Le daban el respaldo. Ahora cuesta, ¿verdad? Porque es otro tipo, es otra nueva, otras generaciones. Y yo digo, los papás de ahora no son iguales a los que tuvimos nosotros como nos criaron, pero sin embargo, la educación, si no es con ayuda de los padres, los chiquillos solos, les cuesta salir.
1: Uh-huh. Entonces estamos que los festejos del cantón se van a realizar específicamente del 10 al 19 de julio en el cantón de Jiménez, en Juan Viñas específicamente. Y vuelvo también a consultarle, doña Denia, me falta lo de los 123 años del cantonato. Sin embargo, me falta consultarle a don Ricardo, ¿qué podría estar realizando la municipalidad para el rescate del arte, la cultura y el deporte?
5: Yo pienso que tomar en cuenta a todos estos muchachos que participan en el Festival de las Artes de las instituciones, uh-huh, ese elemento, porque son excelentes chiquillos para hacer dramatizaciones, para bailar, y hasta se economiza unos recursos, porque los tiene en la misma comunidad. Utilizar, mire, aquí hay una escuelita de música que es excelente, hay un montón de músicos chiquillos que pueden dar un concierto, que pueden hacer cosas muy, muy bonitas, que aprovechemos con los recursos que tenemos, porque también el pueblo se lo merece, ¿verdad? Yo a veces digo esas cosas tan lindas que hacen en el colegio, en la escuela, pero que lo saquen de ahí, que lo demuestren a la comunidad, para que conozcan los talentos que tenemos.
1: Efectivamente. Ahora bien, doña Denia, sobre los 123 años del Cantonato de Jiménez, ¿cuándo se va a realizar esta actividad?
5: Se va a realizar el 19 de agosto. Y ya, a mí don Ricardo ya algo me había dicho de las actividades, y le digo, y hacerlas al aire libre, para donde toda la gente participemos, que vayamos, y hay que motivarlos, porque a veces, ahora como todo es por redes sociales, ¿verdad? Uh-huh. Y le digo yo, hay que llegar a las casas casi, porque hay un montón de, aquí en Juan Viñas, habemos más adultos mayores, yo creo que jóvenes, ¿verdad? Entonces, el adulto mayor ya cuesta que utilice redes sociales, entonces hay que ver cómo se invitan, cómo se les llega, cómo se motivan para que ellos asistan, porque son cosas que debemos participar todos y tener una celebración bien bonita.
1: Bueno, doña Denia, muchísimas gracias. Es el 19 de agosto, los 123 años del Cantonato de Jiménez. Ahora, alguno de los dos que me hable también sobre el turismo y sobre los atractivos de la comunidad actualmente.
5: Bueno.
0: Permítame, Daniela.
5: Sí, tal vez Ricardo tiene más conocimiento, porque yo lo conozco mucho, que me relaciono con la gente de la Hacienda Juan Viñas, ¿verdad? Uh-huh. Eso es lo que... Pero con Del Ricardo le doy la palabra.
0: Gracias, doña Denia. Gracias. Sí, Karen, mire, desde que estamos nosotros en la municipalidad hemos venido impulsando una serie de proyectos, ¿verdad? También dirigidos a la parte turística. Si bien es cierto, la gente que viene a la ciudad ahora anda buscando más el campo, más contacto con la naturaleza, y hemos detectado esa necesidad que tiene la gente, y el Cantón Jiménez reúne todas las condiciones, ¿verdad?, para hacer ese tipo de turismo rural. Casi que todo el mundo conoce el famoso río Pejibaye, ¿verdad?, uno de los más famosos ríos y más lindos uh-huh. ríos de Costa Rica, el río Pejibaye, que se presta para un montón de actividades deportivas, kayak, y otra serie de deportes que se practican ahí, y además de que la gente llega a las orillas del río Pejibaye y hacen su parrilla y etcétera, ¿verdad? Con las familias, se está promocionando mucho esa parte, también se está promocionando mucho la parte de las fincas orgánicas, ¿verdad? Que la gente conozca fincas donde no se practica absolutamente nada de mantenimiento químico, ¿verdad? Que normalmente se le da a algunas fincas. Estamos trabajando en eso con familias que tienen fincas, que todo es absolutamente natural, todo es absolutamente orgánico. Y viera que ha sido muy bien recibido por los turistas. Les encanta ir y comerse una guayaba o un racimo de bananos o fruta, lo que sea, que todo es totalmente orgánico. Estamos trabajando en ese tema también de la parte turística. Mucho se está explotando, Karen, la parte de caminatas, de senderos, paisajes, etcétera. Hemos estado trabajando, no es aquel turismo que a veces uno va a la ciudad y bueno, vamos a ir a ver este edificio emblemático o el otro. No, es un turismo rural que está siendo muy, muy bien recibido, valga la redundancia, por los turistas que están viniendo. Y con esto nos está ayudando gente de aquí mismo, de Juan Viñas, perdón, que están trabajando precisamente o estudiando la parte de turismo.
1: Perfecto. Ahora bien, sobre la gastronomía, doña Denia, hábleme de esas comidas, y que yo me imagino que si las fiestas de la Virgen del Carmen son a favor de la iglesia, siempre la iglesia tiene un comedor, una soda. ¿Qué podemos encontrar todos los que podemos visitar esa comunidad del 10 al 19 de julio?
5: Bueno, nosotros tenemos la cocina parroquial, que por más chinameros y más gente que venga, siempre la gente busca la cocina de la iglesia, uh-huh. la cocina del padre, dicen. Ahí nadie nos hace competencia, porque nosotros uh-huh. tenemos los tamales, que es riquísimos, hacemos los tamales aquí. También tenemos sopa de mondongo, pozol, olle carne, casados, arroz con leche, repostería, muchas cosas, empanadas, tortillas de queso, de todo eso hacemos, porque la gente busca la cocina. Nosotros la abrimos desde viernes, cerramos la primera semana domingo, uh-huh. y la segunda la vamos a abrir 15 y 16, porque es el verdadero día que se celebra a la Virgen, la patronal, uh-huh. Y seguimos viernes, sábado y domingo otra vez con los tamales y todas las comidas criollas de aquí de Juan Viñas y con sí, las manos de las cocineras que tenemos excelentes.
1: Las comidas criollas. Mire, yo estoy viendo a Kenneth. A Kenneth, don Ricardo, doña Denia, y viera las caras que me está haciendo mi compañero de cabina con todo eso que ustedes nos están informando. Y me imagino que todos los que están escuchando en este momento CRC 89.1 Radio Cosechas de Bienestar, mire, se van a dejar ir del 10 al 19 de julio a Juan Viñas para apoyar a esta comunidad, a la iglesia y a todas las familias que necesitan mucho de ese apoyo también espiritual que ofrecen los sacerdotes en esa comunidad. Y que también desde la municipalidad, que por eso don Ricardo Aguilar, su vicealcalde, está con nosotros esta tarde, que también hay muchos proyectos a nivel comunidad. Don Ricardo, ¿qué podríamos señalar? ¿Qué se avecina?
0: Sí, claro. Perdón. Nada más que quiero hacer una referencia. A veces la gente dice, ¿por qué cantó Jiménez? Karen, ¿vos sabes por qué cantó Jiménez?
1: ¿Por qué cantó Jiménez?
0: ¿Por qué se le puso Cantón Jiménez? Bueno, se le puso Cantón Jiménez en honor al expresidente Jesús Jiménez Zamora, 1823-1897. Por eso nos llamamos Cantón Jiménez, honor al expresidente Jesús Jiménez Zamora.
1: Jesús Jiménez Zamora. Ve cómo aprendemos. Porque a nosotros nos encanta en Cosechas de Bienestar aprender. Y hoy estamos también aprendiendo muchísimas cosas de ese Cantón Jiménez y todo lo que ha trabajado esta comunidad. Vean este proyecto del reciclaje. Don Ricardo, doña Denia, la radio es reiteración. Y mi mensaje clave esta tarde es ese proyecto de reciclaje del Cantón de Jiménez, de la comunidad de Juan Viñas, de esa municipalidad.
0: Ese es nuestro trapito dominguero.
1: Así es que tiene que seguir, don Ricardo, usted levantando esa bandera. Me gustaría que tuvieran también en bandera azul. En ese sentido, ¿ya han presentado ustedes? ¿Tienen bandera azul?
0: Sí, sí, nosotros tenemos bandera azul. Sí, bueno, francamente le voy a decir, estos dos años que hemos estado ahí, no hemos tenido bandera azul, pero sí, anteriormente la municipalidad siempre ha tenido bandera azul.
1: Pues vamos a tener que trabajar en esa bandera azul para el Cantón de Jiménez, porque son la primera municipalidad que realiza todo este proceso de reciclaje y que durante 20 años le ha dado continuidad. Y eso es sumamente importante.
0: Y Karen, también antes de que se nos termine el programa, usted me preguntaba qué más hay para Juan Viñas, qué hay más para el Cantón Jiménez, ¿verdad? Nosotros ahora, bueno, viene el cantonato el 19 de agosto, como bien lo dice doña Denia, desde la municipalidad, desde la alcaldía, estamos trabajando, aunque sea algo simple, sencillo, pero con mucho amor lo vamos a hacer. Vamos a hacer un pasacalle, vamos a hacer un par de actividades, vamos a hacer un baile, que ahí les vamos a estar informando en estos días. Pero también viene en octubre, septiembre, en agosto el cantonato, septiembre las fiestas patrias, y en octubre viene una feria que se llama Rescatando Tradiciones, ¿verdad? Qué importante, que nosotros siempre nos enfocamos en toda esta parte de la tradición, como decía doña Denia, con las comidas y todo eso. Bueno, ¿qué es Rescatando Tradiciones? Empezó hace muchos años con una feria que se llama, con el nombre que se llamaba Feria Guarapa, ¿verdad? Luego ya esto lo retomó el Ministerio de Cultura, Juventud y Deporte, y se convirtió ya en la municipalidad, porque anteriormente se había creado como un programa, como una actividad del pueblo. Luego la municipalidad lo retomó junto con el Ministerio de Cultura, Juventud y Deporte, y se convirtió ahora en la Feria Rescatando Tradiciones. La palabra lo dice, ¿verdad? Es una feria de dos días, a finales de octubre, sábado y domingo, donde en el parque se hace un montón de actividades, todo el mundo llega a sus comidas típicas, bailes, los artistas del cantón llegan, presentan sus cuadros, bailan, cantan, karaoke, en fin, todo lo que son tradiciones propias del cantón se practica en esta feria, y es una feria única, exclusiva del país, ¿verdad? La feria Rescatando Tradiciones, que se celebra en Guambiñas en el mes de octubre.
1: Pues ahí estaremos informando, don Ricardo, y pendientes de esta actividad también. Sí. Ya para cerrar.
0: No, y luego cerramos con el Festival Navideño, que va a ser el 5 de diciembre, sábado 5 de diciembre a las 6 de la tarde.
1: Perfecto. Vea que están bien organizados en esa municipalidad. Ya tienen todo bien proyectado, una gran estrategia anual. Doña Denia, para despedir el programa, ¿cuál sería su mensaje final?
5: Bueno, que sigamos colaborando en todas las actividades y que vayamos a todo lo que nos inviten, porque solo así, trabajando unidos, principalmente, se engrandece un pueblo, ¿verdad? Nada que uno por allá y otro por acá. Todos juntos hacemos más. Y quiero aprovechar a agradecerle a don Ricardo, que es una persona anuente a colaborar, donde él se le ayude, se le pida ayuda, y además a nosotros, como Comisión de los Festejos, estamos muy agradecidos por toda su colaboración.
1: Muchísimas gracias a doña Denia Ramírez. Don Ricardo, en 10 segundos, su mensaje de cierre. Don Ricardo.
0: ¿Me escucha aquí?
1: Ahora sí, su mensaje de cierre en 10 segundos, porque ya me toca la campanita.
0: Listo. Mi mensaje de cierre es: la Municipalidad de Cantón Jiménez está abierta para todo el mundo. Serán bien recibidos y cualquier propuesta que hagan, las vamos a tomar en cuenta.
1: Bueno, muchísimas gracias al vicealcalde del Cantón de Jiménez por acompañarnos esta tarde en esa cosecha de bienestar de más de 20 años esta municipalidad, reciclando y haciendo un gran trabajo en pro del ambiente, de la comunidad y del planeta. Nos despedimos, ha sido un placer compartir con todos ustedes. Mucha luz y bendiciones.
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2: Hola, ¿qué tal? Bienvenidos a las 5 siempre, gracias por estar ahí. Hoy es jueves 2 de julio del 2026. Son las 5:01 de la tarde, eso quiere decir que usted va a estar al tanto de todo lo que importa en el mundo de la economía, las finanzas, los mercados y la actualidad internacional. Algunos de los principales titulares de la información de hoy: Estados Unidos crea menos empleo del esperado en junio. OpenAI propone entregar 5% al gobierno de Donald Trump. China Resources New Energy se dispara en su debut bursátil. Europa descubre que reducir emisiones no alcanza ante el calor extremo. Brasil lleva la inflación del almuerzo a los microondas de oficina. También tendremos las notas mundialistas de hoy con los países que están en este momento jugando. Bueno, España que venció a Austria, y también Argelia, algunas notas sobre geoeconomía de esos países. Más adelante vamos a conversar con la experta abogada Beatriz Leisegui sobre la situación del Tratado México-Estados Unidos y Canadá, luego de que Estados Unidos no renovara el acuerdo, lo que inicia pues una nueva etapa en la región. El acuerdo sigue vigente, pero tendrá entonces que irse evaluando año a año. Al cierre tendremos la columna de los jueves de Claudia Uribe sobre comercio internacional desde Bogotá, Colombia. Y desde allí también la producción de entrevistas, como siempre, de Mauricio Sandoval. Y en controles, desde la cabina CRC 89.1 Radio en La Bruca, el talento técnico de David Guerrero, que hace posible que puedas estar escuchando esta emisión. Vamos de una vez a las noticias de geopolítica y geoeconomía con el panorama global de este jueves 2 de julio. Estados Unidos crea menos empleo del esperado en junio. La economía estadounidense sumó 57 mil empleos en junio, por debajo de lo esperado por Wall Street. Y el mercado laboral mostró señales de enfriamiento. El dato llega después de varios meses más fuertes y reabre la discusión sobre tasas, consumo, margen de acción de la Reserva Federal. Y bueno, menos empleo puede aliviar presión inflacionaria, pero también muestra una economía que empieza a perder velocidad. OpenAI, la empresa de inteligencia artificial, por supuesto, propone entregar 5% al gobierno de Donald Trump. OpenAI discutió otorgar una participación del 5% al gobierno estadounidense como parte de una estrategia para despejar obstáculos políticos y regulatorios. La compañía, valorada en 852 mil millones de dólares, busca asegurar respaldo en un momento en que la inteligencia artificial, el poder estatal y la seguridad nacional se cruzan cada vez más como temáticas centrales. La inteligencia artificial deja de ser solo negocio tecnológico y entra de lleno en la política industrial de Washington y del mundo en realidad, pero pues aquí estamos viendo esta idea de OpenAI de otorgar una participación del 5% al gobierno estadounidense. Jersey Mike's prepara salida a bolsa con valoración de hasta 12 mil millones. La cadena estadounidense de sándwiches, Jersey Mike's, presentó documentación para salir a bolsa. mientras Blackstone apunta a una valoración de hasta 12 mil millones de dólares. Blackstone, el gestor de capitales. El caso muestra cómo el capital privado sigue buscando retornos en marcas de consumo masivo, comida rápida y franquicias. En una economía de tasas altas, las empresas con flujo estable vuelven a atraer apetito inversor. Así que los sándwiches Jersey Mike's podrían salir a bolsa con valor de hasta 12 mil millones de dólares. Wall Street sube mientras el empleo débil calma a la Reserva Federal. El Dow Jones cerró en récord después de que el dato de empleo estadounidense saliera más débil de lo esperado. Mientras el Nasdaq quedó presionado por acciones de chips, los mercados leyeron el enfriamiento laboral como menor presión para nuevas alzas de tasas. Y ya estaba este tema en discusión en el mercado, ¿no? Wall Street sigue moviéndose entre dos impulsos: celebrar una Fed menos dura y preocuparse por una economía menos fuerte. Lockheed lidera compra de Ultra Maritime por 3.500 millones. Esta empresa especializada en tecnología antisubmarina, Ultramaritime, sería o estaría siendo evaluada para ser comprada por Lockheed Martin. Esta sería una operación cercana a 3.500 millones de dólares. Defensa, guerra submarina, drones navales y seguridad marítima vuelven a mover grandes compras corporativas. La competencia militar también reorganiza empresas, proveedores y tecnologías críticas para las próximas guerras. Ya, hay que estarlas preparando. ¿Quién sabe dónde van a salir? Bueno, esto forma parte, además de, ya no forma parte porque pasó el semestre, pero justamente el semestre anterior había sido uno de los mayores en movimiento en dinero, en compras y adquisiciones. Aquí estará una de las que forme parte del segundo semestre, sin duda. Vamos a Asia. China Resources and New Energy se dispara en su debut bursátil. Las acciones de China Resources New Energy más que duplicaron su precio en su debut en Shenzhen, después de recaudar 3.600 millones de dólares en la mayor salida a bolsa de Asia este año. Energía renovable, mercado de capitales chino y apetito minorista se juntaron en una operación de alto perfil. China intenta mostrar profundidad financiera mientras empuja su transición energética. Y una firma china de insumos para baterías busca cotizar en Estados Unidos. Londian Weison Energy Tech, fabricante chino de lámina de cobre para baterías de litio, presentó documentos para salir a bolsa en Estados Unidos. La empresa quiere aprovechar la demanda de vehículos eléctricos y baterías, incluso en medio de tensiones tecnológicas entre Washington y Beijing. La cadena de energía limpia sigue. Las cadenas de energía limpia siguen conectadas, aunque la política empuje hacia la separación. Vamos a Vietnam, Europa y Vietnam buscan acuerdo. La asociación, bueno, parte de Europa, ¿no? La Asociación Europea de Libre Comercio, integrada por Islandia, Liechtenstein, Noruega y Suiza, concluyó negociaciones para un tratado con Vietnam. El acuerdo cubre reglas de origen, inversión, propiedad intelectual, compras públicas y comercio. Vietnam consolida su papel como plataforma industrial y comercial en Asia, en plena reconfiguración de cadenas globales fuera de China. Y bueno, por otro lado, entonces también China y la Unión Europea establecerán conversaciones ministeriales de comercio una o dos veces por año para intentar reequilibrar una relación cada vez más tensa. Europa quiere reducir déficit comercial y proteger industria. China pide menos restricciones tecnológicas y más cooperación. El vínculo entre Bruselas y Beijing ya combina comercio, seguridad económica, autos eléctricos, chips y minerales críticos. Hace unos días informamos de que se buscaba esta mayor cercanía alrededor del G7. Estábamos hablando de estas informaciones y ahora pues se confirma consultas comerciales regulares por lo menos una o dos veces por año, dicen las autoridades chinas y de la Unión Europea. Vamos a África. Tanzania recibirá inversión por 1.300 millones de dólares en salud de Estados Unidos. Washington firmó un acuerdo para invertir más de 1.300 millones de dólares en el sector salud de Tanzania durante 5 años. El pacto se suma a una serie de acuerdos estadounidenses en África que mezclan cooperación sanitaria, influencia estratégica y presencia en mercados donde China también compite. La salud pública vuelve a ser una herramienta de desarrollo, diplomacia y poder blando. Y aquí buscan no perder el territorio africano, en este caso Tanzania, para no cederlos a otros países con inversiones también en la región. Así que Estados Unidos invertirá 1.300 millones de dólares en salud en Tanzania. Mientras tanto, la OMS inicia ensayo de tratamiento contra ébola en República Democrática del Congo. La Organización Mundial de la Salud informó el inicio de un ensayo para tratar el brote de ébola Bundibugyo en República Democrática del Congo. La emergencia sanitaria vuelve a poner a África Central en una tensión conocida. Contener contagios, sostener movilidad y evitar que una crisis médica derive en golpe económico regional. En República Democrática del Congo, salud, fronteras, comercio y confianza pública vuelven a quedar conectados con este inicio de ensayos de tratamiento contra el ébola. Vamos a Europa. Las bolsas europeas cierran en récord por alivio sobre tasas. El índice Stoxx 600 cerró en un máximo histórico después de que el dato débil de empleo en Estados Unidos redujera temores de nuevas subidas de tasas en la Reserva Federal. Salud, consumo y defensa empujaron las ganancias en el Stoxx 600 de Europa, mientras las acciones vinculadas a inteligencia artificial quedaron bajo presión. Europa aprovecha el alivio financiero global, aunque su recuperación económica sigue siendo desigual. Alemania presenta paquete de reformas para reactivar su economía. El gobierno de Friedrich Merz anunció un paquete de reformas que incluye alivios tributarios, cambios laborales y ajustes en pensiones para impulsar una economía estancada. Alemania intenta recuperar competitividad en medio de presión china, costos altos y avances políticos de la ultraderecha en la región. La mayor economía, y también en Alemania, por supuesto, la mayor economía europea busca volver a crecer sin perder cohesión social ni músculo industrial. También en Europa descubren que reducir emisiones, pues no alcanza ante el calor extremo. Una ola de calor con temperaturas superiores a 40 grados volvió a exponer la falta de adaptación climática en Europa. La Unión Europea lidera metas de reducción de emisiones, pero invierte mucho menos en adaptación. Transporte, oficinas, energía, salud pública y productividad ya sienten el costo. El cambio climático dejó de ser una meta futura y se convirtió en temas de infraestructura insuficiente en el presente, ¿no? Para el futuro. Rusia.

del almuerzo a los microondas de oficina, algo que en muchos otros países ya se hace hace mucho. Cada vez más trabajadores brasileños llevan comida desde casa porque comer fuera subió más que la inflación general. Curiosa nota esta de los medios internacionales. En mayo, los alimentos aumentaron más del doble que la inflación mensual total. Y comer fuera acumula subas mayores aún. Así que los trabajadores entonces se hacen su comida en casa y se la llevan preparada para calentar en las oficinas, en los microondas. Bienvenidos a la realidad, brasileños. La presión de precios entra en la política por la vía más cotidiana, el almuerzo, el bolsillo diario y la forma en que las familias ajustan hábitos. También en Brasil, Bolsonaro propone aislar pics de redes no occidentales. Y atención a esta nota absolutamente geopolítica y geoeconómica. Flavio Bolsonaro, candidato presidencial, hijo de Jair Bolsonaro, detenido por golpista en Brasil, propuso impedir que Pix, el sistema brasileño de pagos instantáneos, se integre a redes transfronterizas no occidentales. Ahí básicamente están hablando de China, ¿cierto? El planteo busca aliviar tensiones con Estados Unidos, que investiga si Pix perjudica a firmas financieras estadounidenses. Brasil discute soberanía financiera, dólar, tecnología pública y política electoral mezclado en todo esto. Un sistema de pagos doméstico se vuelve tema de geopolítica. Así que el candidato propone que este sistema de pagos brasileño no se vaya a interconectar con otros que no sean los propios brasileños para que no funcione como un sistema de intercambio bancario transfronterizo. Perú y Guatemala activan TLC sin aranceles para agroindustria. El Tratado de Libre Comercio entre Perú y Guatemala entró en vigor el 1 de julio. Y abre un potencial exportador de 104 millones de dólares para productos peruanos. El intercambio bilateral ya supera 206 millones de dólares. Agroindustria, alimentos procesados y comercio intrarregional ganan espacio sin aranceles con este tratado de libre comercio. La integración latinoamericana también se juega en acuerdos medianos, concretos, sectoriales entre países de la región. Aunque bueno, también eso pone a competir o pone en desventaja a otros países de también cercanos a Guatemala o Perú. República Dominicana usa datos de Visa para medir turismo. República Dominicana se convirtió en primer país del Caribe en usar datos agregados y anónimos de la entidad Visa para fortalecer análisis turístico. La alianza busca medir flujos de viaje, gasto y comportamientos de origen. El turismo caribeño entra en una etapa donde pagos digitales y datos pueden orientar política pública, promoción internacional, inversión hotelera y decisiones sobre infraestructura a partir de la información que logran captar por medio de las transacciones de Visa en República Dominicana, obviamente anonimizada. Anónimas, bueno, de forma anónima. Se me complicó esa palabra. Bien, vamos a las notas del mundial, que no se juega solo en la cancha, las notas mundialistas, una mirada rápida a la actualidad geopolítica y geoeconómica de los países que están en juego. España venció a Austria 3-0 y avanzó en el mundial. España, cuarta economía de la Unión Europea y puente migratorio entre Europa, América Latina y África. España incorporó este año a más de 600.000 migrantes a un proceso de regularización temporal y unos 160.000 ya lograron empleo formal. En una Europa donde varios gobiernos endurecen fronteras, Madrid apuesta por integrar trabajadores a la economía legal. Ampliar aportes, bueno, Madrid, toda España. Ampliar aportes a la seguridad social y responder a la falta de mano de obra.

España ganó hoy en la cancha mientras sostiene otra discusión grande sobre migración, empleo y demografía. Austria, economía industrial de Europa Central y país activo en el debate tecnológico europeo. Austria pidió a la Unión Europea explorar la posibilidad de alojar en territorio europeo sistemas avanzados de Anthropic. Una de las empresas líderes de inteligencia artificial, la responsable de Claude. Después de restricciones estadounidenses al acceso extranjero a modelos de última generación, la propuesta habla de algo más amplio. ¿Quién controla la infraestructura de la inteligencia artificial y cuánto depende Europa de empresas y decisiones de Estados Unidos? Austria quedó fuera del mundial, pero intenta entrar en la competencia por soberanía tecnológica de Europa con esta propuesta hacia Anthropic. Argelia enfrenta a Suiza. Argelia, potencia gasífera del norte de África y proveedor estratégico de energía para Europa. Argelia volvió a ganar peso en el mercado europeo de gas durante la crisis energética reciente. Europa logró amortiguar parte del shock gracias a mayores entregas desde Estados Unidos, Argelia también y Nigeria, en un momento de precios más altos y tensión sobre rutas globales. Para la Unión Europea, el gas argelino no es solo energía, es seguridad, autonomía y margen frente a proveedores más lejanos. Argelia juega más tarde con peso propio en otra tabla, en la tabla geopolítica de la energía. Bien, más en otro momento, más tarde, se enfrentan también Portugal y Croacia. Más bien, en este momento se están enfrentando Portugal y Croacia. Ahí están en plena disputa sobre el terreno de juego y más tarde sí lo harán Argelia y Suiza.

0: Bien, vamos a entrar a algunas notas en profundidad. Creo que me da tiempo todavía de. Bueno, ahí está Kenneth Apuy en controles RC891 Radio. En efecto, Portugal y Croacia 0-0. No ha aparecido Cristiano Ronaldo todavía por ahí. Vamos a esta nota en profundidad. No sé si ustedes conocen Uniqlo, la cadena japonesa de ropa del grupo Fast Retailing. Bueno, Uniqlo ya no quiere ser solo una marca exitosa en Asia, porque es originaria de Japón. Uniqlo quiere disputar el mercado global de la ropa con gigantes europeos como Zara o H&M, pero desde una lógica distinta, menos moda rápida, más básicos duraderos, y sobre todo tecnología textil. Y aquí es donde ponen lo nuevo de lo que trae esta marca de ropa, la tecnología textil. Pero además, escala y control de la cadena de suministro. Según Financial Times, las ventas de Uniqlo en Norteamérica y Europa se triplicaron desde 2021. Y la compañía planea abrir unas 40 tiendas por año en mercados occidentales. El desafío, claro, no es menor. Entrar a Europa significa competir en el terreno de Inditex, matriz de Zara y H&M, dos grupos, es decir, Inditex, matriz de Zara, y también H&M, por otro lado. Son dos grupos que conocen muy bien el consumo local, dominan ubicaciones comerciales clave y tienen una logística afinada para renovar oferta con enorme velocidad. Obviamente esto dentro de Europa, aunque tienen sucursales ya en varios países de América Latina. Uniqlo llega a Europa con otra promesa. Su filosofía Lifewear apunta a prendas simples, duraderas, relativamente accesibles y apoyadas en innovación de materiales. La alianza con Toray, grupo japonés de químicos y textiles, permitió desarrollar productos como HeatTech o Aerism y chaquetas ultraligeras. La tecnología aparece en una camiseta, una capa térmica o una prenda respirable. No solo en chips, inteligencia artificial o autos eléctricos, hay tecnología también en la ropa que usamos todos los días. La empresa ya es global, pero todavía le falta crecer fuera de Asia para convertirse realmente en una potencia mundial del retail. En Europa, donde los consumidores valoran calidad, diseño, sobrio y precio, puede encontrar una puerta de entrada, pero también enfrenta un riesgo, que sus básicos, sus prendas, se vuelvan demasiado previsibles frente a competidores que venden novedad constante. La apuesta de Uniqlo refleja una geoeconomía del consumo más sofisticada. Japón intenta proyectar marca, tecnología y escala en un mercado dominado por europeos. La ropa aparece como industria cultural también, como logística global, innovación material y batalla por el consumo de clase media. Vestir al mundo también es una forma de poder económico, sin duda, pero todavía tienen, aunque tienen ya presencia fuerte en varias capitales de Europa, el porcentaje de ventas en Europa es mucho menor todavía que sus tiendas en Asia. Así que ahí están en la lucha por conquistar mayor terreno esta empresa de gran innovación textil japonesa. Creo que vamos a hacer en este momento una pausa y enseguida volvemos con más información aquí a las 5 siempre.
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0: Y ahora entra en una lógica de revisiones anuales.
3: Sí, así es, Fernando.
0: Mientras Washington busca corregir lo que llama deficiencias del tratado. Y los déficits comerciales con México y Canadá. En eso se está basando toda la discusión. Y bueno, para entenderlo y para profundizarlo un poco, le hemos pedido a Beatriz Leisegui que nos explique un poco mejor, que nos ayude a entenderlo un poco mejor. Ella tiene muchos años de experiencia en comercio exterior. Primero como subsecretaria de Comercio Exterior negoció el TLC de México y con Centroamérica, por ejemplo, y como directora jurídica participó cuando se negoció el TLCAN, el Tratado de Libre Comercio de América del Norte, que de alguna manera es la primera versión de lo que luego sería este T-MEC del que ahora estamos hablando. Actualmente es socia de la consultora SAI, SAI Derecho y Economía. Así que le damos la más cordial bienvenida. Muchísimas gracias, Beatriz, por tomar este llamado y ayudarnos a entender pues esta realidad de América del Norte.
3: Con mucho gusto, Fernando. Muchas gracias por la invitación para platicar de este tema que pues concierne a tantos y tiene un impacto muy fuerte en México por nuestra relación tan estrecha con Estados Unidos.
0: Claro, y hemos venido informando desde hace varios días, desde hace meses en realidad, todos estos preparativos para estas fechas que iban a darse ahora en julio y que, aunque ya un poco se escuchaba esta idea de no renovar el T-MEC, pues bueno, ya se dio oficialmente. ¿Qué significa, en breve, Beatriz, no renovar? Porque no significa que se termina el T-MEC, ¿cierto?
3: Sí, así es. Creo que esa es muy importante pregunta porque ha habido confusión. Algunos han pensado que por el hecho de que, como prevé el tratado, que al sexto año se revisara y que las partes pudieran acordar renovarlo 16 años más, que por el hecho de no haber adoptado esta decisión hoy, que el tratado quedaba una especie de limbo. Y no es así. O sea, el tratado previó desde el inicio una cláusula de terminación del tratado a los 16 años de su vigencia, que es el 2036, y que las partes tendrían la posibilidad de hacer una evaluación de su operación, en fin, una revisión que no está especificada exactamente en qué consistiría, al sexto año de su vigencia, que se cumplió el primero de julio, o sea, ayer, de 2026. Y que en esta fecha habría esa posibilidad de renovar 16 años más, ya no 2036, sino que se iba a la vigencia del tratado hasta el 2042. Pero el tratado también prevé, y es muy importante, que si no pasaba eso, se llevarían a cabo revisiones anuales, como comentaste, y que en esa revisión anual podría las partes acordar renovarlo 16 años más. Es decir, en cada una de las revisiones de estos 10 años que siguen, pueden en cualquier momento pues, acordar en esas revisiones extender su vigencia.
0: Pero sí pone, es decir, no termina, entonces, resumiendo, no termina el tratado, está hasta el 2036, pero año a año va a revisarse de alguna manera. Y allí podría, sí, renovarse el año que viene, dentro de 2 años, cada año, por 16 años más o no. Eso nos pone un poco en una incertidumbre. Vamos a hablar ahorita a cuál es el mercado de todo esto, pero coloca a México principalmente, pero bueno, a los tres países de alguna manera en una incertidumbre.
3: Sin duda. Ahora, la incertidumbre la hemos estado viviendo independientemente de esta revisión del tratado. Todo el mundo, con la adopción de la política de Estados Unidos, de la arancelaria, de que los aranceles llegaron para quedarse, de alguna manera ya unilateralmente también decidió modificar pues los acuerdos que tenía con el mundo y con bajo la Organización Mundial de Comercio y también bajo los diferentes tratados de libre comercio. Entonces, digamos, con la aplicación de estas medidas unilaterales vía sus diferentes instrumentos internos, ya venían cambiando los términos del tratado y violando el tratado desde hace tiempo.
0: Ahora, principalmente hemos hablado del sector automotriz, que tiene tan disperso, digamos, toda su cadena de suministros en la región, ¿no? Como que hay partes en cada uno de los lugares, pero son muchos los mercados que se ven afectados o que se ven involucrados en esto. Bueno, todo el comercio entre las partes, me imagino.
3: Claro, digamos, el sector automotriz tiene una cadena muy sofisticada de insumos que se ven afectados y hasta el último insumo, digamos, que es, por ejemplo, uno de los más claros es el acero, que también está afectado con aranceles del 50%. Entonces, a pesar de que el Tratado de Libre Comercio nos ha funcionado en el sentido de que los aranceles que aplicó el mundo transversales no se los aplicó a sus socios, salvo, digamos, respecto al comercio que se realizaba bajo el Tratado de Libre Comercio, digamos, cumpliendo con la regla de origen, que en ese sentido, pues, las empresas decidieron, una vez que se dieron a conocer los aranceles y esta excepción si se exportaba bajo el tratado, exportar ya bajo el tratado. Cuando Estados Unidos era una economía muy abierta, con aranceles muy bajos, pues muchas empresas decidían exportar por fuera, porque de todas maneras pagaban o cero arancel o un arancel muy, muy bajo. Con esta política, hoy en día se dice que el 86% del comercio de México, cuando era el 50% más o menos el que se exportaba bajo el tratado, ahora ha aumentado a ese porcentaje, 86%, para poder recibir los beneficios del tratado de exportar sin arancel. Sin embargo, independientemente de esa medida de medidas transversales, adicionalmente ha adoptado, como tú sabes, medidas sectoriales que han afectado el sector automotriz, toda su cadena, y también ha afectado, por ejemplo, el acero individualmente, independientemente que se integra la automotriz o no, el cobre, que también nos ha afectado. Bueno, y en fin, otros bienes como farmacéuticos, como muebles, en fin, maderas. Entonces, sí, se estima que una tercera parte del comercio ha visto afectado por esas aranceles particulares, que en algunos de ellos ya la Suprema Corte de Justicia de Estados Unidos declaró inconstitucionales, pero empezó a aplicar nuevos vía otros instrumentos, ¿no? Que también están siendo cuestionados actualmente bajo su propio poder judicial.
0: Sí. Ahora, Jameson Greer habló de deficiencias y de déficits comerciales con México y Canadá. ¿Esto es así en las estadísticas que se llevan? Porque a veces hay declaraciones que no son muy exactas para
3: Bueno,
0: corroborar.
3: es natural, digo, México es el principal socio comercial de Estados Unidos y Canadá el segundo, por todas las medidas también que ha adoptado contra China desde su primer periodo, pues lo que le dejó de comprar a China cada vez más le ha comprado a México. Entonces, sí se ha ampliado incluso el déficit comercial a pesar de las medidas, pero ellos mismos reconocen que México ha cachado el 25% del comercio que no le compra a China. Entonces, si tomas en cuenta lo que, digamos, por per cápita, quizás, cuánto tenemos de déficit comercial México con relación a Estados Unidos, tomando en cuenta el volumen de comercio y sobre todo, Fernando, lo que les compramos. O sea, nosotros todo lo que exportamos, el 40% integra bienes americanos. Se ha calculado que no nada más, o sea, el 4% son de lo que importa de China contiene bienes de Estados Unidos. Entonces, la conformación de nuestro comercio es muy diferente al que tiene con otros socios comerciales Y creo que esa dosis de realidad ya le está llegando esperemos, a la administración, no sé si al presidente Trump, pero a la administración, de que el déficit comercial con México no se va a reducir porque está comprándonos más al cerrar otros mercados, y que nuestras cadenas están sumamente integradas y eso es lo que nos ha dado competitividad a nivel mundial. Entonces, eso es, digamos, esperemos que eso se tome en cuenta en estos momentos en la negociación.
0: Eso iba a ser como mi siguiente pregunta ante la aclaración de este tema. Es que no necesariamente es el T-MEC el que generó ese, y lo entiendo así, ese déficit comercial actual, porque mucho era de lo que se vendía a China, pues ahora se hace a México, pero además esa integración de las cadenas de suministro hace que incluso lo que se compre de México tiene partes de Estados Unidos. Entonces, al final, ¿es válido realmente este argumento para no renovar o es más una forma de incomodar en la región con este discurso de América primero, refiriéndose a Estados Unidos y demás?
3: Mira, yo creo que tiene, digamos, el déficit comercial no se explica solamente o no se va a arreglar simplemente dejándole comprar a otros países. Están reconociendo, por ejemplo, que en la medida en que haya más inversión también, que está llegando más inversión a Estados Unidos, pues los déficits también se están ampliando. En fin, es un tema complejo y no lo entiende, parece, el gobierno de Estados Unidos cómo opera la balanza de pagos en general. Sin embargo, sí creo que lo que es importante para los negociadores de México y del mundo reconocer que el problema de China, que es el que está detrás de todo,

0: presión política, donde la Casa Blanca usará el comercio, y lo pongo entre comillas, como la moneda de cambio para poner condiciones en estas ramas comerciales, pero con absoluta seguridad también tendrá que ver con la migración, los trabajos forzados y el tema de la seguridad hemisférica. Y ahí está México, el país de los contrastes, el gigante manufacturera que se consagró como el mayor exportador del mundo al mayor importador del mundo, los Estados Unidos. Una nación que eligió el gobierno de corte, que eligió un gobierno de corte izquierda, que no cayó frente a la presión de la ultraderecha americana. Un país comprometido con la cooperación contra el crimen, pero que rechaza tajantemente el ingreso del ejército estadounidense a su territorio para combatir el narcotráfico y el terrorismo. Un México que, mostrando su propia mano dura en las fronteras, rechaza y devuelve un promedio de 1.200 pasajeros internacionales diariamente por motivos migratorios de cada 10.000 que aterrizan en sus terminales, para demostrarle a los Estados Unidos que está luchando contra la migración ilegal en su territorio. México, al amparo del T-MEC y empujado por el Nearshoring, cerró el 2025 con la cifra récord de 534.874 millones de dólares en ventas a los Estados Unidos. Lejos de enfriarse en este año, en el cuarto trimestre registró un avance anual del 9.1, con un espectacular brinco del 21.1 solo en el mes de abril. Hoy México concentra el 16.4% de todas las importaciones estadounidenses y presume un superávit bilateral de 60.110 millones de dólares en lo que va de este año. Esta maquinaria no vive de subsidios ni de ventajas artificiales. Ha sido sostenida por un ecosistema altamente tecnificado que exporta autos, computadores, semiconductores y dispositivos médicos y más de 48 mil millones de dólares anuales en productos agroalimentarios. México es un coloso, es un orgullo, no solo por lo que han logrado sus empresas, por la atracción que hizo a la inversión extranjera, sino porque los negociadores y las empresas ubicadas en México, han tenido que navegar juntas, han sobrevivido a muchas altas mareas y ahora, con su sabiduría manita, tendrán que sobreaguar esta nueva tormenta, la revisión anual, porque vuelve y juega la impredecible actitud del gobierno de los Estados Unidos. Muchas gracias, Fernando.
1: Muchas gracias a vos, y es que para esto es que está Claudia Uribe aquí a las 5 siempre. Muchísimas gracias. Qué manera de ponernos en perspectiva las cosas que vemos en las noticias. Así que te agradezco mucho. Se nos acaba el tiempo, no tenemos chance para conversar un poco más, pero vendrán más jueves y te agradezco muchísimo.
0: Gracias a
1: Bien,
0: ti, chao.
1: amigos. Pura vida. Bien, amigos, y con eso es todo por esta emisión, y les agradezco su compañía para informarnos de cómo está el mundo en geoeconomía, en geopolítica, con la producción de Mauricio Sandoval desde Bogotá. Kenneth Apuy en controles hoy durante el programa CRC 89.1 Radio. Me despido, nos vemos en 23 horas. Hasta la próxima.
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12: Buenas tardes, son las 6 en punto. Hoy es jueves 2 de julio del 2026. Les saluda Fernando Francia y estos son nuestros titulares. Uniforme penitenciario regresará a cárceles de alta contención después de más de 50 años. Detienen a 3 sospechosos en La Unión por tentativa de homicidio. Y en el mundo, gobierno de Venezuela decreta 7 días de luto tras los terremotos de la semana pasada.
11: Nacionales.
12: El Ministerio de Justicia y Paz implementará el uso de uniformes para los privados de libertad que permanecen en los circuitos de alta contención del sistema penitenciario. La medida forma parte del modelo que acompañará la entrada en funcionamiento del Centro de Alta Contención contra el Crimen Organizado, el CACO. En una primera etapa se confeccionarán cerca de 5.000 uniformes. Las mujeres privadas de libertad del CAI Vilma Curling elaborarán las prendas en un taller equipado con 26 máquinas de coser con capacidad para producir hasta 12.000 unidades mensuales. Los privados de libertad trasladados al CACO utilizarán únicamente uniforme color naranja y no podrán portar ropa proveniente del exterior. La implementación de esta disposición marcará el regreso del uniforme penitenciario a Costa Rica después de más de 50 años. La última vez que el sistema utilizó esta modalidad fue durante la década de 1970 en la antigua Penitenciaría Central, ubicada donde hoy se encuentra el Museo de los Niños.
11: Judiciales.
12: A Agentes del Organismo de Investigación Judicial de la Unión realizaron este jueves.